0: Así que todos les damos un fuerte saludo y les invitamos a que nos comuniquen con nosotros vía WhatsApp aquí a nuestro teléfono en cabina para que nos desconectemos juntos y juntas al 5515 49 59 25. Y también nos puedes seguir en nuestras redes sociales. Ya sabes que nos encuentras como Radio IPN Oficial en Facebook, Instagram, X, TikTok y también en YouTube. Si te quieres enterar de absolutamente todo lo que pasa aquí en las cabinas. Y ahora sí, después de esta super intro, hola Alex, ¿cómo estás?
1: Hola Tam, ¿todo bien? ¿Tú?
0: Bien, bien, aquí siendo la más fifas del condado.
1: Sí, justo estábamos platicando antes de entrar de cómo ya te ubicas en tu semana por cuándo hay partido.
0: ¡Qué vergüenza! O sea, yo juraba que ya después de México me iba a desconectar, pero seguíamos con la esperanza de Latinoamérica, que no fuera Argentina, pasaran, pero pues no se logró. Perdió Colombia, no, me dolió, Colombia. La verdad. Pero yo de verdad espero que Haaland nos vengue en el partido del sábado contra Inglaterra.
1: Ojalá que sí, la verdad. Porque sí, hijos.
0: Hijos.
1: No se lo merecen, malditos.
0: Ay, sí. No. ¿Sabes qué es lo peor? Que justamente después hablaron muy bien de México. O sea, la mera hora fue como, verdad, sí. Fue un gran partido, se rifaron y...
1: No, sí se fueron bien contentos.
0: Déjanos odiarte, por favor. Bonita sea. Pero, oigan, de hecho, dime, perdón.
1: No, y también no sé si viste que pues el personaje estrella de su selección, que fue el que nos metió los dos goles seguidos, le fue a cambiar su playera morita, bien bonito.
0: Ya sé, la verdad, pues, o sea, pelearon bien, México pues jugó bien, y pues ya ni modo. Y pues hoy Colombia, pues, perdieron en el último penal, pero pues ni modo.
1: Pues sí.
0: Pero también estábamos teniendo una conversación fuera del aire que la neta me gustaría que continuáramos acá porque creo que está muy interesante. Salió, ya saben amigos, de una disociada. Lo único que nosotros sabemos hacer
1: es eso.
0: Porque pues estamos platicando como de canciones que tienen un significado diferente al que creemos. Igual y no vamos a poder poner todas las rolas, obviamente, porque hay rolas muy, muy descaradas. ¿Cierto? Pero por ejemplo, yo estaba pensando en esta del velero, que no sé si se llame así, ahorita les digo bien. Pero esta canción de ¿quién? Quiero montarme en tu velero.
1: Sí, no es tan inocente como parece.
0: Es una canción que se llama La Fiesta. Mira, ni siquiera sabía que se llamaba La Fiesta. No, pues con razón. No, pues, tiene todo el sentido. Sin Globito no hay fiesta. Claro. Wow. Bueno.
1: Pero es hombre.
0: Ah, no, La Fiesta, sí. En tu velero es la canción, La Fiesta es el grupo.
1: Ah, oh.
0: Okay.
1: No me acordaba.
0: Yo tampoco, fíjate. Es vieja la canción.
1: Sí.
0: Pero...
1: Como uno, ahí sí no lo sé.
0: Pero justamente hay muchas canciones que tienen como este doble sentido. Entonces, amigos, amigas, si ustedes saben de alguna rolita así, que la cantaban así a todo pulmón y no sabían, y más bien ya de adultos le pusieron atención y fue como... Okay. ¿Por qué estaba escuchando esto a los 5 años? Mándenosla aquí al 5515-4959-25. ¿Sabes cuál también pensé?
1: ¿Cuál?
0: No me acuerdo si es La Célula que Explota o hay otra que literalmente... Creo que es de Bunbury, que literalmente dice Blanca Esperma resbalando sobre la espina dorsal, algo así.
1: Sí. Es de Bunbury, bueno, de Héroes del Silencio, creo.
0: Héroes del... Ajá. Bueno, hay muchas canciones, así que también les pones atención y dices... Pero bueno, Jared, bienvenido.
2: Supongo que estamos hablando de canciones de doble sentido.
0: Ajá, sí.
1: Sí, canciones que como que nunca le pusiste mucha atención a la letra y cuando le pusiste atención fue como, ¡oh! ¿Qué onda?
2: Ya. Tengo una muy buena por ahí, pero ya la estaremos checando. Por ahí, pues...
0: La chispa adecuada. Perdón.
2: La chispa adecuada dice eso, lo semen bajo la espalda.
0: Ajá.
2: La chispa adecuada.
0: La chispa adecuada.
2: ¿De los Héroes del Silencio?
0: Efectivamente. ¿Ves? Son canciones que no les... Ajá. Exacto. Que no, estoy aquí leyendo la letra. Blanca Esperma resbalando por la espina dorsal.
2: Claro, claro. Uh-huh. Los Héroes del Silencio, pues Bumbo tenía buena letra. Bueno, rara, también muy, muy rara. Por ahí, por ejemplo, la de Lamento Boliviano. ¿Qué quiere decir realmente?
0: ¿Sí?
2: Que los viajantes se van a peinar.
0: Contexto.
2: Sí, contexto, please. Ahorita los vamos a investigar, lo vamos
0: justo
2: a decir aquí
0: justo
2: en esta hora de desconexión.
1: O si ustedes saben, pues mándenos un mensajito explicándonos al 5515-4959-25.
2: Perfecto, va a estar bueno, ¿eh? Hay muchísimo, muchísimo de dónde rascarle.
1: Exacto.
2: A este, hasta podemos hacer una segunda parte. Después, ya estamos muy adelantados, ¿verdad?
0: Ya encontré lo de los viajeros. Así que vamos a regresar.

0: Estar hablando de eso. ¿Escucharemos esa? Aprovechando para regresar hablando de eso.
1: Puede ser.
2: Bueno.
1: ¿Les gusta? ¿Les gustan?
2: Órale,
1: ¿Los verdes?
2: Sí, me gusta.
0: Gran rola, además, la neta. Esa.
2: Pero mientras tanto, vayan a seguirnos en todas nuestras redes sociales. Ya saben que nos encuentran como Radio IPN Oficial en absolutamente todas, bueno, todas las buena onda, todas las chidas, que son Facebook, Instagram, X, TikTok y YouTube.
0: Las otras son malas.
2: Las otras son malas.
0: ¿Sabes cuál pensé también? No necesariamente de doble sentido vulgar, sino de un, o sea, hay muchas personas que dedican canciones que uno no, o sea, piensa que son románticas y la escuchas bien, como La Incondicional, ¿no? Tipo así. Sí, también está, que fue la canción por la que empezó el tema aquí con nuestro jefe y todo, la de La Mujer Que No Soñé, de Arjona. No vamos a poner Arjona aquí. Arjona. No. Pero justamente aquí es no. Como, eres la mujer que no soñé, que nunca creí estar con ella, sí. Eres horrible y me das sí. Así.
2: Nunca te ceden el asiento.
0: Por fea.
1: ¿Onda puso eso?
0: Sí, o sea, bueno, no así, obviamente.
2: No tan así, pero casi. Pero casi.
1: Híjole, una disculpita para todas las personas.
2: O sea, y solo, pero sí le quiero solo termina diciendo como todo eso, pero nunca había sido tan feliz. ¿No? Ah, como,
0: pero te amo. O sea, bueno, gracias. Exacto. O sea,
1: lo bueno es que te amo.
0: Mejor exacto, nada. Exacto. O sea, además, ¿sabes qué? Porque la frase que dice para decirle que lo amas sí está lindo. O sea, como un, a pesar de que no fuiste lo que soñé o no eres lo que soñé, nunca había sido tan feliz. Y quizás nos habla como de estas idealizaciones que tenemos en personas, pero qué necesidad de poner, eres a la que todo mundo llama fea. O sea, sí, sí, sí. No, mejor una gota, verdaderamente.
2: Sí, sí, horrible.
1: Pues vámonos con música. Ya tenemos lista aquí la canción de Lamento Boliviano, que creo que es justamente esa canción que habla de los viajantes que se van a atrasar. Pues un clásico de todos los que agarran la guitarra a media fiesta.
0: Exacto. Pongan Caifanes.
1: Pongan Caifanes, básicamente, pongan Enanitos Verdes. Vámonos con esto, a cargo de Enanitos Verdes, lo escuchan aquí en
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1: Lamento Boliviano es lo que acabamos de escuchar aquí en Desconexión. Una canción, un clásico de los Enanitos Verdes. Típica canción de vato con guitarra en las fiestas, como decía Yared hace ratito.
2: Clásico.
1: esa nunca falta en donde hay una fiesta con guitarra.
2: Ahí
1: se toca
2: hay
1: esa canción.
2: Enanitos Verdes cantando Lamento Boliviano. Que son de las que sí te aprendes, que vas pues, empezando a aprender guitarra de manera autodidacta. Como que son de las primeras que te sugiere internet. Como que están fáciles, están pegajosas. Todo el mundo se las sabe. O sea, sí, no toques una guitarra en mitad de la fiesta si la fiesta está muy buena, porque la vas a llevar para abajo.
1: Cierto.
2: Pero si tienes que tocar una canción y tocas Lamento Boliviano, no está mal, no está mal. Todos se la van a saber.
1: Exacto, es como esa y la de Soda Stereo de... ¿cómo
3: esa
1: se llama?
2: Buenísima.
3: Me encanta. Tienes razón. Me la sé completita.
2: ¿La de Persiana Americana?
1: No, la otra.
3: La otra más famosa.
1: La otra más famosa, justo. Tienen dos.
2: Que Persiana Americana, yo también tenía esta duda.
3: ¿De quién?
1: Soda Stereo.
2: Ajá. Que entra en este programa de...
1: Al calor de la...
2: Ella durmió.
1: Y yo desperté queriendo soñarla.
2: Música ligera.
1: Música ligera.
2: Sí, me voy allá que el amor...
1: Exacto. Esa y Lamento Boliviano son así las de la fiesta. Sí. Las del güey de la guitarra en fiesta.
2: Que ya está pagando la fiesta, que ya todos están yendo. Oye, pero justo la de Persiana Americana de Soda Stereo creo que también cae en este lapso de cuando te pones a analizar la letra, es de alguien que está espiando raro a alguien, ¿sabes? Está viéndolo a través de su persiana americana sin su consentimiento, que la está ahí medio acosando. Está un poquito raro. Podríamos investigar también ahorita el significado exacto de esta canción. Pero hay muy buenas. Fíjate, ahorita que
3: me acabo de desbloquear una. Justo me desbloqueaste una de Fernando Delgadillo.
2: Uy, buenísimo.
3: Que la de...
1: Hoy ten miedo de mí.
3: Que puede ser una canción muy romántica. Okay. Me mete en tus brazos para poseerte y te arranque las ropas.
2: O sea,
3: y te bese los pies. O sea, puede ser algo o muy bonito, como de, ay, qué romántico. Todo depende del contexto y del consentimiento, ¿no? O puede ser justamente...
2: O muy creepy.
3: Me tienes harto de que no me peles, no quiero que me obligues a... Esa ya hay que escucharla.
2: Mismo concepto de
3: Every
2: Police,
3: Breath You Take.
2: Every Breath You
3: Obvio.
2: Take. De que te voy a estar observando.
1: Te voy a estar estoqueando.
2: Te voy a estar escuchando, te voy a estar
3: Estaré
2: viendo.
3: Ahí. No me acuerdo quién me dijo que esa puede ser, que es más como de Dios. O sea, de Dios para... Ser. Y yo, ay, qué padre que es una persona religiosa, porque yo pensé lo peor.
1: Exacto, yo jamás me hubiera imaginado, jamás hubiera pensado en Dios escribió esta canción.
3: Para mí.
1: Sí, no, jamás.
2: ¿Han escuchado las versiones que hacen de estas canciones en tono menor? Todas las acordes en tonalidad menor. Suena súper creepy esta de Every Breath You Take.
1: Pues
2: suena
1: claro.
2: Como alguien acosándote.
1: Es que
2: y
1: eso
2: el mensaje
1: que es.
2: Cambia dependiendo la tonalidad de la canción.
3: Es, o sea, como cuando dependiendo de la canción cambia la escena, ¿no? O sea,
2: exacto.
3: Por ejemplo, pone una escena de Harry Potter, que es Snape, creo que muy enojado reclamándole a Harry, pero le pone una canción sexy y parece que lo está haciendo. Ayuda mucho. Oigan,
2: todo
3: pero pausa. La canción que escuchamos de Lamento Boliviano, que decía Yared al principio, que nena, no te peines en la cama, que es una frase que quizás todos nos quedamos como que los viajantes se van a atrasar. Es como.
2: ¿No es connotación sexual?
3: Yo siempre lo pensé, fíjate,
2: también,
3: pero no, dicen que viene de una antigua superstición popular, especialmente arraigada en marineros y viajeros. Se creía que peinarse por la noche o en la cama atraía mala suerte y provocaba retrasos o accidentes en los viajes de los seres queridos. En el contexto de la canción funciona como una súplica a la mujer para que cambie su actitud, ya que su comportamiento está alejando al protagonista. O sea, con el contexto sí tiene sentido. Quizás también es algo como muy coloquial y pues nosotros no lo logramos entender, pero sí tiene sentido.
2: Mucho sentido, mucho sentido. Y fíjate que ahorita me estoy tratando de acordar de una canción de Café Tacuba que tal vez tengamos que ir a música e ir a preguntarle al máster de Café Tacuba, porque recuerdo que me puse a analizarla y dije...
1: El baile
2: está
1: y el
2: hablando
1: salón.
2: No, otra canción.
3: Ah, que eso nos dijo el profe, que tiene
1: justo
3: un sentido gay.
1: Sí,
2: bueno, pero en la frase que está en francés, ¿no? De hombre a hombre.
3: Ajá.
2: De
3: boulevard adéquat.
2: Avec moi.
3: Ajá.
2: Pero otra Café Tacuba, que básicamente, a ver si ustedes se acuerdan, querida audiencia, 5515-49-5925, una canción que básicamente le está diciendo que ella sigue ahí, que se enfrió, pero pues ahí siempre va a acompañar. Yo analizando esa canción, creo que habla de un muertito, o como de necrofilia.
3: ¡No!
2: Creo. Órale. Ahorita los voy a investigar y ahorita seguramente la audiencia se va a acordar y vamos a analizar esa letra. Se me fue el nombre por completo, pero ahorita los voy a buscar.
3: ¿Pero qué te parece si vamos a escuchar ahorita El Miedo de Mí?
2: Perfecto, me
3: ¿les
2: encanta,
3: gusta?
2: Me fascina.
3: Va.
2: Pues, según How I Met Your Mother, hay una teoría de Doppler o Dahmer, que Doppler era que si estabas muy enamorado, pues todo acto raro parecía completamente romántico. Uh-huh. Pero que si de plano no te gustaba la persona, parecía un Dahmer. O, pues haciendo alusión a este asesino serial, que todo acto romántico te va a parecer súper creepy.
3: Todo radica en el consentimiento, amigos.
1: Exacto.
3: Toda acción puede ser muy dulce si la persona está siendo recíproca al respecto.
2: La
3: si
2: reciprocidad es clave. Nada
1: exacto,
2: más
1: es todo.
2: Sí, no
3: es
2: nada.
3: Saber leer la habitación.
2: También, exacto, sepan leer a las personas. Si de plano estás viendo que no le llama la atención ese gesto, nunca le va a llamar realmente.
3: Pero es que sabes que lo toman como reto. Como, ¿cómo no?
2: Puede ser, pues.
3: Porque además se vendió mucho.
1: Dice que lo intente más.
3: Ajá.
1: Que
3: lo intente se más. Vendió mucho esta idea muchos años de tienes que rogarnos. O sea, y sí tienen que rogarnos. Ah, no es cierto. Pero no de esa manera, amigos. No, o sea, que si te dice que no es sí, pero tienes que... No, o sea,
2: lean
3: si te dice
2: cuarto.
3: Que... Ajá, exacto. Justo.
2: O sea, aprendan a leer las personas. Un no es no.
3: Uh-huh.
2: Así de fácil.
3: Uh-huh.
2: Y pues hay señales, ¿no? Ahí
3: sí.
2: También depende.
3: Además, luego somos muy obvias. O sea, sí. Bueno, ahorita les platico yo mis traumas de Vietnam, exacto. Pero vamos a escuchar hoy Ten Miedo de Mí, de Fernando Delgadillo, aquí en su...
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1: Hoy, ten miedo de mí. De Fernando Delgadillo es lo que está sonando en esta hora de desconexión. Una canción muy buena, a petición de Tamara justamente, pero que estamos ya analizando aquí la letra y nos estamos encontrando con más temas random y muy oscuros de los que pensábamos. ¿Por qué, Tamara?
2: Sí, porque justo yo decía cómo era esa canción que puede ser muy romántica o puede ser justo muy creepy, pero ahora sí le puse más atención que otras ocasiones y literalmente empieza. Hoy que llevo en la boca el sabor a vencido, o sea, como que se entiende como que hoy que me rechazaste, hoy que no fui victorioso con esta conquista, procura tener a la mano un amigo que cuide tu frente y tu voz. O sea, cuídate, ten a un acompañante que te cuide. Y después, más adelante, dice que estos puños que tiemblan de rabia cuando estás contenta, o sea, le da coraje que ella esté feliz, y que tiemblan de muerte si alguien se acercara a ti, o sea, pues celos, básicamente, ¿no? Sí. Y bueno, ya la parte más fuerte, y procura que aquella ventana que mira la calle en tu cuarto tenga cerrada, porque se puede meter por la ventana, porque no vaya a ser que...
1: Cansado de
2: es
1: ver.
2: Una gran rola, pero sí, yo creo que en realidad nunca fue romántica, y ahora que lo pienso, creo que en realidad...
1: Tendremos que cuestionar a Fernando Delgadillo, de que, oye, a ver, Fernando.
3: Y en esa época que salió y que aparte se volvió súper famosa esa canción, era, yo creo que de las canciones más dedicadas en ese momento.
1: Exacto.
3: Así, yo me acuerdo que, o sea, yo estaba como en la prepa, yo creo, y me acuerdo así que todos mis amiguitos se la dedicaban a sus respectivas.
1: Es muy bonita, la verdad. Mi papá me la ponía cada que viajábamos en su carro y era como de, ay, qué bonita.
2: Mi papá la tocaba.
1: ¿A poco?
2: Mi papá sí era el vato que sacaba la guitarra.
1: ¿Se la dedicó a tu mamá?
2: No, bueno, espero que mamá. ¿Se está escuchando esto?
1: Mamá de Tamara, por favor, confirme esto.
2: No, genuinamente espero que no, pero es que todavía sí tengo.
1: No, volvemos al mismo punto, todo depende de la perspectiva.
3: Exacto.
1: Si es romántico, qué bonito. Ay, oye, hoy te quiero poseer, hoy quiero acercarme.
2: Pero omites la
1: manera.
2: Parte del sabor a vencido, ¿sabes?
1: Sí.
2: O sea, el que sí, alguien sí. Te acompañe, cuídate. O sea, es como, okay, de ahí en fuera dices, bueno, está bien.
1: Oigan, y yo encontré la canción que estaba hablando, fui a hablar rápidamente con Juan Carlos, el máster de Café Tacuba, que estábamos platicando esta canción que se llama A Través de las Persianas. Bueno, más bien, Las Persianas nada más de Café Tacuba, que es muy rítmica.
3: Sí, es buena rola.
1: Es buenísima, es muy, muy buena rola.
3: Sí,
1: a través de las persianas de tu cuarto, a través de tu alma, tú sientes cómo se filtra la nostalgia.
3: Exacto.
1: Yo nunca me he puesto analizar esa letra, la verdad. Se me hace muy buena canción, como muy rítmica. Justo me platicaba Juan Carlos que la llegó a poner en una boda y todos bailando. Pero analizando la letra, tópense esto.
3: A ver.
1: Dice, cuando cae la noche sobre tus hombros, tú sabes cómo te duele estar aquí. Ella está a tu lado, un poco fría se volvió, pero tú la estás amando.
2: Es como para un hombre, ¿no?
1: ¿O? No, es un hombre hacia una mujer. Y espérate ahorita.
2: ¿O es lesbiana?
1: No, nada, todo normal. Está en un cuarto.
2: También eso es normal, o sea, me refiero a que, sí, me refiero a que si yo, o sea, Café Tacuba, yo, hombre, la estoy cantando y de repente digo, ella está al lado de ti, se la estoy cantando a otro hombre o a otra mujer.
1: No, espérate, Tamara.
2: A ver,
1: estás adelantando
2: contexto.
1: Mucho. Luego dice, cuando cae el remordimiento sobre ti, sobre tus manos, tú sabes cómo te duele haberlo hecho. Y luego por ahí dice, hey, sin embargo, ella está a tu lado, nunca solo te dejó, ni por un instante en tu cuarto. Y por ahí empieza lo creepy. Desde que tú la hiciste sufrir, por su cuello tú la hiciste morir y no pudo nada más decir. Está hablando de un asesinato de su pareja, estaban en su cuarto, todo bien, la mató. Y el vato sigue ahí feliz a través de sus persianas, esperando. Y dice, por eso, poco fría se volvió, pero tú la estás amando.
3: Órale.
1: Habla de necrofilia. Habla de haber asesinado a tu pareja.
2: Pero ya ves si era, o sea, si era para el hombre, pues va dirigida hacia el hombre.
1: Ah, sí.
2: Hacia el asesino.
1: Sí, o sea, pretty much. Que narra la perspectiva justamente de una persona.
2: No la había escuchado, ¿eh?
1: Atormentada por la culpa después de haber asesinado a su pareja. Está muy creepy y muy oscura.
3: Órale.
1: La podríamos poner.
3: Es como...
1: Pero...
2: Pero está heavy.
1: Está heavy.
2: Pues si quieres, ponla y vamos a corte. La juntamos con el corte.
1: ¿Va?
2: Va. Y ustedes, amigos, bueno, creo que tenemos mensajitos ya
3: sí,
2: por acá.
3: Sí, tenemos un par de mensajitos por acá que nos dice Pepe Molina. Don Chava Flores tiene grandes temas con doble sentido. Es cierto, tiene muchos.
1: Muy buenísimos.
3: Dice, ojalá puedan poner La Tienda de Mi Pueblo en la versión de Arturo Alegro. Ahorita que regresemos del corte, te la ponemos, claro que sí. Y nos dice también que en Onda Creepy, José José y su tema Esta Noche Te Voy a Estrenar, horrenda. Y nada más con el título, sí, me imagino que sí.
2: Ven por qué no me gusta José José.
3: Exacto.
4: Bueno, luego, pero a ver, José José.
2: Bueno, él es el intérprete. Canciones. Pero tú como intérprete puedes decidir no cantar algo así.
3: Sí,
4: pues,
3: también.
4: Sí. Sí,
2: también. Sobre pero todo bueno, con el renombre
3: también,
2: que tenía.
3: También decidió cantarle al internet.
4: Ah, sí, señor internet.
3: Señor internet, exacto.
4: Buenísimo.
2: Ay, amigos. Vámonos con cada día me gusta más menos.
4: Mensajes, ¿no? ¿Eh? ¿Tenemos más mensajes?
3: Sí, tenemos un par más por acá. Álvaro nos pidió que sí podemos poner una rolita de Turf que se llama Kurt Cobain.
4: Uy, Turf, buenísima y buena rola.
3: Ahorita la buscamos.
4: Que nos explique qué tiene de doble sentido.
2: Ajá, sí queda con el tema.
3: Exacto. Explícanos cómo va con el tema y claro que sí. Luego también por acá nos dicen de Cocina TT. Hola, buenas tardes. Disculpa, de pura casualidad, están regalando boletos para el concierto de La Banson Imaginer. Y la respuesta es no. Pero sí tenemos un par de boletos que vamos a dar más adelante para otra cosa, no para la Banson Imaginer, pero sí habrá boletos más adelante.
4: Perfecto. Pues vámonos ahora sí con música y de ahí nos vamos a un breve corte. No se vayan a ningún lado, esto es Las Persianas de Café Tacuba y la están escuchando aquí en
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4: ¿De qué se ríe?

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10: Desconectadas, desconectados, ya estamos aquí de regreso en esta desconexión de martes, martes 7, ya sé en qué día vivo, amigos, martes 7 de julio. Los estamos acompañando aquí, Tamara Fregoso, Yareda Barca y Alejandro Pibi Verdugo, listísimos para desconectarnos con ustedes sobre canciones que tienen un significado distinto al que nosotros quizás pensamos, ya sea algo sexual, ya sea algo triste, ya sea algo romántico, y a la mera hora no es romántico, oscuro. Cualquier tipo de tema que nosotros escucháramos muy felices y de repente les pusimos atención y dijimos, ¿qué? ¿Por qué estoy escuchando esto? Ese es el tema del día de hoy y tú nos puedes mandar mensajito a nuestro teléfono en cabina al 5515-495925 para que nos cuentes qué canción crees que tenga este doble sentido. Y pues creo que ya tenemos mensajes por acá.
11: Sí, tenemos unos cuantos y primero nos llegó de Álvaro, justamente, que nos había pedido una canción de Turf hace ratito. Nos dice que pues no sabía todavía del tema del día de hoy, pero que sí le ponemos Macabre de la band Son Imaginaire, justamente. Y luego por acá también nos escribió Gen, que nos dice, hola, respecto a la rola de Café, también se podría extender como un abuso con prácticas donde te ahorcan para alcanzar el orgasmo y ella se vuelve fría Porque fue una práctica sin consentimiento.
12: No. ¡Qué fuerte!
10: O sea, de otra manera está horrible.
11: Sí, como pues, la quieran ver, bueno, está fatal.
10: Sí, está horrible.
12: Está horrible, sí. Pero justo puede ser, o sea, porque estaban en sus cuartos y hablaba de que estaban ahí todos juntitos y de repente algo pasó que no explican bien y ahí pasó para otro lado. Pero pues puede ser una interpretación de qué sucedió.
11: Sí, puede
12: está
11: ser.
12: Fuerte, ¿eh? Está fuerte,
11: sí, está fuerte. Está fuerte. Luego también por acá nos escribió Mae, que nos dice, buenas tardes. Ah, perdón, se llama Elisa. Es que en su nombre en WhatsApp dice Mae. Y dice, ya que están hablando de canciones creepy, hay una que me da repelús y es la de Arjona, de vez en mes. Porque es una visión hasta machista de un proceso perfectamente natural. Y si yo la descubrí, todos nos vamos a traumar juntos. Saludos.
12: Es muy clásica. Justo también yo la escuchaba de niño y justo habla pues, de los procesos naturales de la menstruación. Se tiene que decir exactamente así. Y sí, es como un poquito machista que dice que de vez en mes te pones enojada y como que raro. Desde la perspectiva de un hombre.
11: No sé cuál es.
10: Yo la estoy leyendo en este preciso momento.
11: A ver, primeras impresiones.
10: A ver, los primeros 3-4 versos no me parecen tan horribles. De vez en mes te haces artista dejando un cuadro impresionista debajo del edredón. Ah, no, ya lo entendí. Okay, ya qué horrible.
11: Qué horror. Te echaste un polo que en las sábanas acá. No,
10: olvídenlo, amigo. Y después dice, de vez en mes una cigüeña se suicida.
12: Porque no hay...
10: Y ahí estás tú tan deprimida buscándole una explicación. De vez en mes el cielo te roba el milagro, el tiempo te hace un calendario. De una vez, de vez en mes, tú me propones huelga de hambre, yo algo de imaginación. Una frase, o sea, no entiendo. Es que neta Arjona, ay, bueno, ahorita.
11: Quiero suponer que la huelga de hambre, pues más que de hambre.
12: Hoy no cena Pancho, básicamente.
10: Ay, no, qué asco.
11: Exactamente.
10: Sí, vengo muy inocente hoy, amigos. Hoy sí, hoy sí dormí, entonces no traigo. Hoy hay receso obligatorio y el cielo se hace un purgatorio. Te amo más, debes el mes.
12: Bueno. Bueno, pero sí te amo.
10: No, es que, a ver, mínimo, amigos, intenta decir sin afán de ofender a nadie, pero ¿por qué les gusta Arjona? A las personas que les guste, denme contexto, porque yo honestamente, ¿what? Sí, o sea, a mí me dedican esto.
12: No,
10: y yo
12: no
10: le aviento la toalla.
12: No creo que nadie la haya dedicado en su vida, ¿eh?
10: Ay, chica. No, se dedicaron a la mujer que no soñé.
11: Seguro, sí.
12: Está muy bien. Hay mejores de Arjona para dedicar, yo creo, ¿eh? O sea, de que hasta la del taxista está mejor.
10: Yo me acuerdo que hay una de él que me dedicaron que me gusta.
12: ¿Cuál?
10: No mujeres. Me acuerdo.
11: Ahí sí.
10: No.
11: Así se llama Mujeres.
10: No, no,
12: mujeres.
10: Otra. Sí, yo pensé en esa. ¿Esa es de Arjona?
12: Sí,
10: no,
12: sí,
10: es de Bumburi claro. También, ¿no?
12: No,
10: es nos pidan Podemos.
11: Sí, Podemos.
10: No, bueno, yo conozco una versión que no es con Arjona.
11: Ok, puede ser.
10: Porque si no, no la escucharía.
12: Pero recordemos
11: sí, es de Arjona.
12: Que el tema no solamente son canciones creepy, que está abierto a interpretación.
11: O sea, justo, canciones... también, justo ahorita que estábamos fuera del aire, hablábamos de Foster the People con Pump Up Kicks.
10: Mijares, yo la conozco con Mijares.
11: Órale.
12: Ah, con Mijares la toca. Sí, pero justo hablábamos de Pump Up Kicks.
11: Exacto, que pues justo tú la escuchas y parece una rola de fiesta, super para bailar y demás.
12: Justo.
11: Y habla de
12: los asesinatos que se pasan en Estados Unidos.
11: Exacto, en las escuelas, de un tiroteo escolar en Estados Unidos.
12: Justo, y fíjate, yo he visto.
10: Espera, me mandaron un mensaje. Tampax para tus inocentes oídos. De la canción de Arjona.
12: Yo he visto a Foster People interpretar esta canción en vivo y a nadie parece importarle que habla de los tiroteos masivos,
10: ¿eh? No. Es que no creo que sepa.
11: Es que yo creo que nadie le pone atención realmente a la letra.
10: También Pompey, de Bastille de Pompey, la canción Bastille.
12: Ajá.
10: ¿Sí la ubican?
12: Sí.
10: Que es de, igual es como muy feliz la canción y muy alegre y también es como de pues esta tragedia que pasó en la explosión del volcán.
12: Ah,
10: y la muerte.
12: Justo.
10: Ajá.
12: Ah, órale. ¿A poco es alegre? No me acuerdo de Pompey, de Bastille.
10: Es esa.
12: Qué feo.
11: Exacto. Sí.
10: Les digo que uno cuando pone atención en las canciones es como, prefiero no poner atención.
12: Tal vez es un trasfondo muy, muy fuerte sobre la vida, de que la vida es música, así con todas sus consecuencias, con la muerte, con lo creepy, tal vez es olvidarse del tema y pues dejarse llevar a la grandeza, tal vez.
10: Pues no tengo idea.
12: O simplemente sonaba chido y ya después le pusieron la letra y nunca se pusieron de acuerdo de que, yo traía una letra triste.
11: También puede ser, o no sé, también me vino a la mente de la de CeeLo Green, de Forget You.
12: Forget You.
11: Es que ese es su nombre de la versión limpia.
10: Ajá.
11: La versión original, ajá. Exacto. Ah. Exacto, también es una palabra con F en inglés, que no sé si podemos decir o no.
12: Eficaz, sí, no.
11: Exacto,
12: no,
11: pero también es como súper, súper feliz, pero en realidad está mandando a la fregada a su aparente ex.
12: Órale. Uh-huh. Hay muy buenas. Hay por aquí ya teníamos algunas en lista, no sé si...
10: ¿Sabes cuál la de Heaven? Ay, se me fue el nombre.
11: ¿De quién?
10: No, ahorita les digo, ¿para qué les...? Ahorita la busco.
11: Bueno. Tenemos más mensajitos por acá.
12: Y ese es de Clapton, ¿no?
10: Eric Clapton.
12: Pero habla de que se murió su hijo.
10: Uh-huh.
12: Ay, está muy fea.
11: Sí, está horrible.
12: Pero esa sí está directamente, porque sí está triste.
10: O sea, pues sí, pero en realidad como... no dice se murió mi hijo. No, ¿te acordarías de mi nombre si nos reencontramos en el paraíso? No, está horrible, ¿no? Es una gran canción, pero...
11: Pero a ver, tenemos más mensajitos por acá.
10: Se pueden llorar.
11: Nos escribió Lalo, que nos dice: hola, mi querido Desconect Team. La verdad es que hay muchísimas canciones a las cuales no le ponemos mucho detalle en la letra. Solamente nos dejamos ir por la tonada de la música o el ritmo que lleve junto con la letra. Y la verdad no sabemos ni de qué están hablando, pero la hacemos parte de nuestro playlist. Pues y es verdad. Es verdad, justamente de eso estamos hablando el día de hoy. Y...
12: Pero yo siento, ahí te va con ese comentario del buen Lalo, que es hasta padre, ¿sabes? O sea, sí, se conoce una pieza, se conoce una pieza musical en tres capas. La primera oída, que es si te entra o no te entra. La segunda, que es cuando... La segunda, que es cuando ya te empieza a gustar, ya te la empiezas a aprender. Y la tercera, cuando realmente conoces el significado. Yo, por lo menos así, he conocido muchas canciones y me encanta porque es como volver a reinterpretar la canción y volver a conocerla y me obsesiono más y es como wow, me encanta.
10: ¿O no? A mí me ha pasado que hay canciones que una vez que sé el significado digo, no la puedo volver a escuchar, me deprime demasiado. No me acuerdo, pero sí tengo una en particular que pero no me acuerdo cuál. Sí.
12: Como que no te gusta deprimirte.
10: ¿A quién le gusta deprimirse?
12: A mí me encanta. Mi playlist es depresivo.
10: Ay, hay una de salsa, que ya habíamos hablado que las de salsa tienen canciones bien tristes. Vivo en un... Fabricando fantasías. Ajá. Como aquel... Igual es de... Ajá. Que se le murió el hijo. Y entonces él se imagina...
12: Yo tengo una muy buena hablando de eso.
10: Se imagina fantasías de que el hijo sigue vivo, pero además... No me acuerdo si esto es parte de la canción o ya es en una entrevista que... Como que él en sus sueños, el hijo le decía, ya déjame descansar, ya déjame ir. Pero él seguía fabricando fantasías. ¡Ay, no! ¡Horrible! Y esa canción, wow. O sea, y me encanta la salsa, pero esa rola así... O sea, sale y yo... Skip. No puedo.
12: Y con la lagrimita aquí.
10: No puedo.
12: Tenemos muy buenos ejemplos y ahorita yo tengo uno muy bueno aunado a lo que dice Tamara, pero no sé si vamos primero a canción.
10: Sí, vamos.
12: Porque me puedo tomar otros 7 minutos, ¿eh?
10: No, vamos a canción.
12: Teníamos por aquí la petición de Chava Flores, de un artista, un genio musical mexicano que le imprimía, pues no un doble sentido como del sentido del albur, sino como muy, muy limpio, un humor muy saludable a sus canciones.
10: Muy bonitas las uniones de versos, de muy inteligente, creo. Las palabras las combinaba.
12: Que justo tiene una canción que se llama La Tiendita de mi Pueblo, que nos la pidieron. La estaba buscando con Arturo, pero ¿qué crees? Que no me encontró, no la encontré. Pero pues vámonos con la original, vámonos con Chava Flores y La Tiendita de mi Pueblo, ¿les parece?
10: Me late.
12: Parece perfecto. Vámonos pues, Chava Flores, La Tiendita de mi Pueblo, la escuchan aquí en...
10: Desconexión.
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1: La tiendita de mi pueblo es esta canción que nos habían pedido por ahí, ya no me acuerdo quién fue, pero nos habían pedido una versión que no era esta, que esta fue la original de Chava Flores.
2: Chavita Flores.
1: Pero no la encontramos, entonces pusimos la original.
2: La original.
3: Y que quedamos con payasos.
2: Quedamos,
3: ¿eh?
2: De que no, Chavita Flores, súper bien.
3: Inocente.
2: Y ahorita, ¿qué?
1: No, hombre, era súper, súper alburero, la verdad.
2: Pero justo...
3: Está... Nos hubieras dicho antes, Pibi.
1: Les dije.
2: Está interesante el humor, porque justo lo narra desde alguien que tiene una tiendita y empieza a narrar todo lo que venden en esta tienda.
1: Exacto.
2: Y ahí, bajita la mano, le esconde todos sus albures.
1: Justo. Ay.
2: Que para la época yo creo que eran muy, muy alarmantes, ¿no? De que, ah, ¿qué dijo?
3: Yo me alarmé ahorita, hermano. No me esperaba eso.
2: ¿O habrá gente que no lo había entendido? De que estamos ya muy cochinotes. Ya que
3: yo creo que sí. O sea, yo creo que... Yo siento que, de hecho, la cultura del albur ha bajado muchísimo.
2: Sí.
3: Porque, o sea, los albures que se echaban antes, por ejemplo... Ay, ¿cómo se llama ese estandopero que no era stand-up en ese comediante?
1: Polo Polo.
3: O sea, yo la mitad de los albures de Polo Polo, no, a menos que ya sean como muy obvios, pues no te los venía manejando. Entonces, si es un albur bien aplicado, sí es complicado entenderle porque no es obvio. Y siento que ahorita se han obviado mucho las cosas. O sea, podemos verlo con Chava Flores comparándolo con Grupo Marrano.
2: Ah, sí.
3: Grupo Marrano es explícito. O Dani Flow.
2: Ajá.
3: También es explícito. Ay, y antes no. Ni idea. Hace 2 años estuve en el Flow Fest. Pero justo siento que ahorita ya somos muy literales y ya no entendemos. Y antes sí era, o sea, si te alburaban, no te dabas cuenta.
2: Que creo que al revés, ¿no? Como todos están explícitos, ya no te das tanto cuenta.
3: Pues no, porque ya no es albur, ya es directo o doble
2: pero
3: sentido.
2: Si lo esconden, menos nos damos cuenta, porque ya todos estamos acostumbrados que sea muy directo.
3: Exacto.
2: Oigan, y hablando del tema de hace rato. De las canciones de... Bueno, a ver, tenemos mensajes antes.
1: Tenemos varios mensajes. Ok, sí, dame chance primero. Primero, a ver, aquí les voy a leer un mensajito que nos mandó Francisco Adán, que dice, hola, una rola que está muy buena es Pink Love de Pulp o Underwear.
3: Pulp ya está vetado aquí. Pulp, no. Blur.
2: Pulp, no, no sé, bueno, sí, los bueno, hemos puesto.
3: Sí.
1: Pero bueno, y luego dice, otra que esté más creepy, la de Bad Touch o Birds de Caballete. Una parte dice, I don't mind if I straight with you with my own fingers, you heart into pieces, I don't mind to take your life apart. La verdad no entendí muy bien qué se supone que debe de decir.
2: Pues pero... ahí dice como que no me importa matarte, pero...
3: Bueno, siguiente mensaje, ahorita lo traducimos.
1: Ahorita vemos qué onda.
2: Por ahí entendí como que no me importa poner tus dedos en tu cuello, no me importa destruirte la vida, está creepy esta parte.
1: Ok.
2: Heavy.
1: Luego por acá Álvaro nos dice, ya elegí mejor, ¿saben una popular con significado creepy? Es la de Pump Top Kicks de Foster the People, justamente la mencionamos hace rato.
3: Que no creo que la podamos poner, honestamente.
1: Sí, yo creo que no.
2: La versión con mariachi en vivo.
1: Y desde... también nos dice que podría ser Espiral de Porter, que habla sobre la clonación de una persona que ya perdiste. Juanzón leyó en los periódicos que unos padres en Tijuana querían clonar a su hijo y de ahí se inspiró para hacer esa rola. Luego, por acá también tenemos un mensajito de nada más y nada menos que Lu, que nos dice, hola mis desconectados favoritos, ¿podrían poner Pum Pum Bang Bang de los exquisitos, porfis? Los TQM, esa está para el tema, y qué feo que te dediquen una de Arjona, a mí me dedicaron Dime Que No.
3: Hola.
1: Pues ojalá le hayas dicho que no.
3: A ver, procedo a leer la letra, espera.
1: Mientras la buscas, voy a seguir aquí con los mensajitos. Okay. Luego por acá Pepe Molina nos escribió que hay un poema de Don Charlie Montana que lleva por nombre Empanízame la Mojarra. Y dice que ni Sabines escribió una poesía como esa.
3: Pues esa también está muy directa. Sí, en realidad se escucha muy directa.
2: Esa tampoco, como que le tienes que poner mucho coco, ¿no? De que hay que querrá decir.
3: Ajá.
1: Exacto. Y luego por acá... Para finalizar con los mensajitos que nos llegaron hasta ahorita, Elisa nos dice, aquí va una pequeña recomendación, es el álbum de Chicle de Juli Martins, un músico argentino independiente. Son solo 3 canciones y el título es bastante explicativo, pero explicativo, perdón, pero cuando les presta atención son bastante escatológicas.
2: ¿De quién?
1: Ahorita te digo, pero me encantan. Para esta sección les recomiendo la de Provecho Guacho. Es el disco se llama Chicle, es de Juli Martins.
2: Ok. Uh-huh. Oigan, pues ya me dejan debrayarme.
3: No, la canción de Arjona. No, sí, vas porque no, por ya favor, tenemos invitado.
2: Por favor.
1: Rápidamente, Lalo nos dice que para un ejemplo de canción nos manda A Girl Like You de Edwin Collins. Espero la puedan poner.
3: Ok. Híjole, amigos, hoy sí es muy probable que no nos dé tiempo de poner muchas porque tenemos invitado ahorita a las 7 y tenemos boletos a las 7:30. Entonces,
1: exacto. Haremos lo posible.
3: Ajá, pero están muy buenas las recomendaciones,
2: parte
3: la neta.
2: Dos.
3: Ajá.
2: Parte dos para el viernes.
3: Me gusta.
1: Ándale.
2: No, ¿va? Podríamos dejarlo.
3: Puede ser.
2: Por ahí.
1: Me late.
3: Y la canción de Arjona, en resumen, es Dime que sí. Si me dices que sí, piénsalo dos veces, porque puede que te convenga decirme que no. Si me dices que sí, dejaré de soñar y me volveré un idiota. O sea, es el típico, me estoy enamorado de la ilusión en el momento en el que me digas que sí, me voy a aburrir.
1: Claro.
3: Amigos, ¿por qué les gusta Arjona? En serio. Tengo que buscar la canción que me dijeron que sí me gustó, pero no me acuerdo. Pero ahora sí,
2: no pasa
3: vas,
2: nada, no
3: todo
2: pasa
3: tuyo,
2: nada.
3: Ya los micrófonos.
2: No, ya no quiero, vámonos.
3: Ay, bueno,
2: no es
3: bye.
2: Cierto, no es cierto. No, pues fíjense, hace rato estábamos hablando de estas canciones que pues, ya ni me acuerdo por qué me acordé. La memoria es mala. Ustedes seguramente se van a acordar cuando lo empiecen a hablar.
1: No, nosotros que casi no se nos va el hilo.
2: Tamara hablaba de una canción que era para su hijo. ¿Cuál era, Tamara? ¿Te acuerdas?
3: Tears of Heaven.
2: No, otra.
3: La de una o sea, Fabricando Fantasías.
2: Fabricando Fantasías, muchas gracias. Por esa canción me acordé de la canción de Un Millón de Primaveras. ¿Se acuerdan de esa canción de Vicente Fernández?
1: Sí, me suena. Sí,
2: solo falta un millón de primaveras. Ajá.
1: Sí,
2: solo,
1: sí.
2: Algo así. No, sí, no volveré a molestarte si te molesta. Y justo esta canción, pues resulta que ni siquiera no es de Vicente Fernández. Esta canción originalmente es de Joan Sebastián. Y Joan Sebastián se la compuso a su hijo cuando, pues lamentablemente falleció. Mucha gente piensa que es una canción de amor, de que un millón de primaveras te dejaré de amar. No, resulta que pues a Joan Sebastián le matan a un hijo. Fue algo trágico. Y él pues tiene estos sueños donde su hijo le va a pedir de que ya no escriba canciones de él, que ya lo olvide. Y justo le dice, solo falta un millón de primaveras para que te pueda olvidar. Que se ponía, tenía escenas raras de donde el perro le empezaba a ladrar al sillón donde siempre se sentaba su hijo. Y por ahí por eso dice, me dices que ese perro está loco. Está muy fuerte. Es una canción que mucha gente la confunde por un tema de amor. Y realmente sí es amor, pero no es amor romántico. Es un amor muy profundo hacia los seres que ya no están con ustedes.
3: Ay, qué feo.
2: Está fuerte.
3: Ya ves, no me gustan esas canciones. Bueno, pero también Joan Sebastián tiene una canción que le dedica a... ¿Con quién se casó? ¿Maribel Guardia?
2: Maribel Guardia.
3: Que le puso el cuerno.
2: Sebastián. Ay, híjole. Ah, ahí no ven.
3: Le puso el cuerno y le puso como... Soy un idiota, te perdí, pero te amo. O sea, pues ya mejor nadota. ¿Cómo? Ay.
1: ¿Qué pasó?
3: ¿Cómo existen esas...?
1: Elmo.
2: Ya está sobrecompensado.
3: Ya no puedo hablar, amigos. Ya vámonos a rola vamos y a corte.
2: ¿Les parece que nos vayamos con Un Millón de Primaveras, pero con Joan Sebastián, o nos vamos con otra?
3: La que tú quieras.
1: Pues
2: es que tenemos varias.
1: Tenemos varias. ¿Eh?
2: No dimos contexto de las siguientes. ¿Cuál es la siguiente?
1: Pues mira, sí dimos contexto de la de Espiral de Porter que nos pidió algo.
2: Dale,
1: bueno,
2: no,
1: él nos dio el contexto más bien de esta noticia que leyó Juan Son sobre estos papás que querían clonar a su hijo.
2: Va, pues nos vamos con Espiral de Porter y la escuchan aquí en
1: Desconexión.
2: Y después un corte.

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0: Regresamos aquí a Desconexión, una voz ronca, lo saluda, una voz de Yaret, sí, que no conocía.
1: De tanto reírse.
0: De tanto reírnos, aquí estábamos platicando justo de canciones con un sentido que le tienes que analizar la letra, pero ahorita en un segundo más estaremos retomando esos temas, porque tenemos grandes, grandes invitados aquí en la cabina de radio IPN. Por favor, recibamos con un fuerte aplauso a Caballete. ¿Cómo están? Bienvenidos a Radio IPN.
2: Ah, hola, muy bien, muchas gracias. Hay que coordinarnos. Nos juntamos muy seguido.
1: No se preocupen, suele pasar, los entendemos bastante. Chicos, pues vienen presentando, bueno, más bien tienen álbums ya de estudio, presentaron estos álbumes también en vivo, pero primero cuéntenos, por favor, ¿quiénes son Caballete? ¿Qué es este concepto? ¿Quiénes son sus integrantes?
2: Bueno, Caballete somos en la actualidad, somos tres personas, soy yo, Adán III, toco la guitarra, canto, y junto con Carlos, que también toca la guitarra, prácticamente somos quienes creamos las canciones, pero también está Alan Tapia, que toca el bajo, y nosotros tres en la actualidad conformamos este Caballete ya como banda integral.
1: Ok, ¿y dónde nace este concepto y sus ritmos, sus géneros?
2: El concepto, yo venía de tocar en una banda donde, a mí me gusta tocar desde siempre, desde chiquito, y esta banda cuando yo tocaba era como, aquí es donde yo me voy a desenvolver, se acabó esa banda, y pasa. Y fue como de, no, ahora tengo que hacer algo yo, ¿no? O sea, que ya no dependa de alguien más, ¿no? Yo conocí a Carlos ya de un par de tocadas y le dije, pues lánzate, ¿no? Vamos a armar estas rolas y empezó así, prácticamente en la pandemia, no nos veíamos, todo era por audios de WhatsApp y pero pues siempre bajo la convicción de hacer música que a nosotros nos gusta, que a nosotros nos llena, precisamente desde este punto de ya no depender de la música de alguien más, sino nosotros hacerla. Uh-huh. Pero siempre con esta proyección de hacerlo profesionalmente, ¿no?
0: Claro, completamente. Oigan, y justo pues, para quienes no conozcan a Caballete, pues es una mezcla muy interesante entre shoegaze, dream pop e indie. Platíquenos un poco de cómo fue experimentar con estos géneros, cómo fue dar con el sonido que les termina de convencer acerca de Caballete.
3: Bueno, creo que es muy raro. Creo que Adán y yo tenemos una paleta como muy grande de gustos y de influencias. Sin embargo, creo que precisamente cuando nos conocimos nos unió una banda en particular, Real State, una bandita así indie ya viejona, o sea, ya se puede decir vieja, 10 años.
2: Acaba de venir a Corona y los vimos, obviamente.
3: y como que de ahí él y yo empezamos a decir, bueno, vamos a adherirnos un poco a este estilo, ¿no? Porque precisamente la banda que mencionaba hace un momento pues era un género más diferente. Yo también venía de otra banda que tocaba otra cosa distinta. Entonces, pues los dos como tratar de poner eso sobre la mesa y decir, pues vamos a hacer otra cosa totalmente, pues totalmente distinta. Avanzan las rolas, se empiezan a hacer, o sea, se empiezan a crear, se empiezan a producir y pues obviamente toman otra forma, ¿no? De como originalmente las piensas y te das cuenta que, entonces pues estamos tocando otros géneros, estamos agarrando cosas de shoegaze, estamos agarrando cosas del indie, del dream pop, no sé, ¿no? O sea, muchas cosas que al principio no estaban, pero que comienzan a salir, ¿saben?
2: Y que también agregando un poco, cada integrante le imprime algo muy distinto. Es particular que y un poco difícil encontrar una banda que, por ejemplo, Carlos y yo coincidamos.
4: Okay.
2: Yo escucho mucho a veces boleros, escucho mucho a Los Temerarios, así como esos géneros. A Carlos le gusta mucho la psicodelia, ¿no? Entonces, juntar esos y hacer un matiz y que salga Caballete está muy chido. Y también, obviamente, Alan le imprime mucho de su Brit Rock, ¿no? También, que le gusta mucho.
0: ¿Quién, por favor? Alan, nada más dime quién, por favor.
3: Es que...

0: Bueno, historia corta. Alan, nuestro bajista, él no está aquí.
1: Perdón.
0: ¿Está en Matamoros?
2: Es en Matamoros, se fue a vivir allá.
3: Ah, ok, entonces están trabajando a distancia.
2: Sí, siempre lo hemos hecho así.
0: De vuelta a las raíces, puedes decir.
4: Sí. Órale. Justo. ¿Y cómo le hacen justamente ahora que él ya no vive aquí? Pues, ¿cómo síguenos así a través de WhatsApp o cómo?
2: Sí, ahorita
4: cuando tienen que grabar, ¿qué hacen? Cuando tocan en vivo.
2: Sí, bueno, está complicado. Ahorita no tenemos tantas tocadas en vivo justamente por eso. De repente hay compañeros y amigos que nos apoyan como músicos de sesión en tocadas específicamente. Ahorita estamos en un proceso de componer canciones. La dinámica que adoptamos es nos vemos en casa de Carlos, maqueteamos canciones, maqueteamos rolas de pues lo que yo puedo hacer en la guitarra, en la voz, de lo que él puede hacer en la guitarra. Le ponemos ahí relleno de baterías, midis y bajos. Uh-huh. Y eso se lo mandamos a Alan y es como de, okay, vamos a...
0: Él graba sobre eso.
2: Él graba sobre eso, propone algo. Uh-huh. Y ahorita esa es la dinámica que hemos estado haciendo. Nos vemos cada 15 días, más o menos cada 3 semanas. Hacemos una maqueta, si no queda nos volvemos a ver y hacemos otra vez la maqueta.
1: Hasta que pulan todo.
4: Así, hasta que quede, ¿no?
2: Hasta que quede.
4: Así es.
1: Y yo quiero escuchar justamente ya el resultado de Caballete. Okay. Para todas las personas que se están muriendo por saber cómo es que suena esta psicodelia mezclado con boleros, mezclado con indie, con dream pop, con shoegaze. Pues vamos a escuchar justamente una canción que se llama Canvas. Platíquenos un poquito de esta canción.
2: Canvas es de las primeras canciones que Carlos y yo sacamos. Antes de que entrara Alan, solo éramos Carlos y yo, así tal cual, nosotros dos en un cuarto con dos guitarras componiendo. Y esa canción fue de las primeras que salieron. Y pues es como lo que da parteaguas al concepto de Caballete.
1: Perfecto, pues vamos a escuchar esta canción Canvas, que es una versión en vivo. Ahorita regresando de esta pequeña pausa musical, hablaremos de por qué pusimos esta versión en vivo. Vámonos con Canvas, la escuchan a cargo de Caballete, la escuchan aquí en
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2: Muchas gracias.

0: La canción Canvas de esta banda llamada Caballete es lo que estaba sonando en Tu Desconexión. Esta rolita perteneciente al álbum Among the Dry Leaves, pero esta versión fue su versión en vivo. Quiero creer que la que tuvieron el 22 de febrero de este año. ¿Y por qué decidieron esta canción? Ya, la verdad me robé la pregunta. ¿Por qué decidieron la versión en vivo? ¿Por qué suena más chida según ustedes?
1: Según yo, en general esa sesión, esa tocada que grabamos, suena a ya el proyecto ya consolidado, ¿no? O sea, ya llevamos un rato tocando y así, pero siempre que tocamos es como de, ay, es que aquí le faltó algo, no, es que el otro. Ese es lo más cercano a algo que podemos decir.
2: No falló.
1: Estamos satisfechos del trabajo. Sí, okay. Sí.
0: ¿Y cómo fue esta tocada que tuvieron en vivo? Porque el álbum salió en 2024.
1: Sí, creo que sí.
0: ¿Más o menos?
1: Y después hicimos en febrero del 25.
2: Esa tocada.
1: Hicimos esa tocada. Pues justamente fue como para darle como el cierre, ¿no? Del álbum. Ese álbum nos costó mucho trabajo. Nos costó mucho trabajo grabarlo y aparte, o sea, que quedaran las canciones, ¿no? Que ya íbamos a dejar en el álbum. Okay. Son canciones que hemos tocado desde que empezamos, como Canvas, que la sacamos desde 2021. Hay otra versión, como más demo.
2: The single version.
1: La primera versión que hicimos con Gustavo Castellanos. Un saludo a Gustavo. Y son canciones que tocamos ya desde hace mucho tiempo, que ya por fin quedaron en el álbum y le dimos el cierre con esta tocada en vivo.
2: La verdad sí nos preparamos un montón, o sea, de que ensayos 3 meses antes, preparar secuencias, bien. Todo, o sea, como que justo como bien dice Adán, era ahí donde se iba a ver, es que de verdad ya había estado ahí el proyecto.
3: Qué chido, vale. Pues felicidades por el resultado.
1: Gracias.
3: Y a ver, yo les quiero leer un mensajito que nos mandaron por acá, Adán Trotsky, que nos dice: hola, mi Desconectim, qué buena propuesta es Caballete, me gusta su sonido y me gustaría preguntar a quién del grupo le gusta pintar o por qué el nombre. Saludos.
0: Caballete Canvas.
1: Ah, claro, sí. Ajá. Pues no es que me guste pintar, pero soy muy fan de la pintura. Desde muy pequeño siempre estuve como involucrado con pintura. Mi tío es pintor y siempre me la pasaba como en su estudio viendo cuadros y el óleo y toda esta apreciación del arte en la pintura. Uh-huh. Y se me hizo padre también con este mismo tío. Él me enseñó a jugar ajedrez. También le tengo un cariño especial al ajedrez. Entonces también es como un juego de palabras entre el caballete, el caballo, que es mi pieza favorita y es mi animal favorito. Y lo tengo aquí también.
4: Ay, qué padre. Ay,
3: qué chido.
4: Sí. Oye, por ahí justamente en sus redes mencionan una frase que me hizo mucho sentido y quisiera que me la explicaran ustedes. Hacer que lo complejo suene sencillo. ¿Para ustedes qué significa esto? Aunado a este concepto que acabas de dar, que me parece muy interesante, como ver la música como un canvas abierto, un canvas en blanco, ¿no?
2: Pues, ¿sabes? ¿Me repites la pregunta?
0: Se disoció. Esto es muy normal aquí, amigos. Aquí venimos a desconectarnos. Y tú sí.
3: Todos los días.
5: Hoy le hice mi tarea. ¿Qué vas a responder?
0: Por eso se llama desconexión, no se preocupen. Se puso bien rojo.
5: Pero no lo vuelve a hacer, ¿eh?
2: Le diría que no siempre
0: sí.
2: Así, pero sí.
3: No, bienvenido al club.
2: ¿Sabes qué? Ya me acordé de la pregunta. Ya, ahora sí, ahí va. Es que creo que para nosotros sí es mucho el lema de menos es más. Por ejemplo, los Strokes, le pongo un ejemplo bien práctico, ¿no? O sea, es una bandota que no es así de que digan, puta, bien técnicos ni nada. Y pasen, sí suenan, ¿no? Y son una gran banda y siempre para nosotros es como, si estás atorada de una rola, pues no la complejices, ¿no? Quizás simplifícala, quizás haz menos, porque pues siempre Adán y yo fue como de todo en pro de la música, ¿no? O sea, no es que tú brilles más, no es que yo brille más, es que todo suene, ¿no? Y que sea en pro de la rola. Entonces siempre es eso, ¿no? O sea, como una parte puede sonar mejor sin menos guitarra, sin menos voz, sin menos algo, ¿no?
4: A la esencia.
1: Y agregando también, escuchen a Real Estate, que es como nuestro pilar y desde donde sale mucha música que hacemos nosotros. Y Real Estate hace eso, ¿no? Matiza muy bien las guitarras y justamente creo que es el ejemplo del menos es más y de cómo hacerlo complejo que suene sencillo. Escuchen a Real Estate y después de que se echen a Real Estate, escuchen a Caballete y van a ver cuál es en donde se convergen estos puntos.
0: Perfecto. Oigan, y antes de empezar a despedirnos, ¿qué les parece? Vamos a su siguiente rolita. ¿Cuál es la canción que vamos a escuchar?
2: Whole Day, Whole Night, igual en vivo. Un funkcito para que se pongan a bailar los que están escuchando.
0: Y nos dan contexto de esta rola.
3: ¿Cómo nació? ¿Qué
0: vamos
3: de qué
0: a escuchar?
1: Ah, ese es un texto.
2: Una historia.
1: Estábamos buscando bajista. Okay. Y no, pues no daba una, ¿no? Pero nos dijo, miren, estaría chido tocar algo así. Y nos enseñó Sonnet Pacific de La Emperatriz.
4: Uy, buenísimo.
1: Y fue como de wow. Yo me obsesioné y hasta la fecha es mi rola favorita. Hasta ahí tengo un cover con Gustavo Castellanos, si le pueden echar un clavado. Y dije, tengo que hacer algo así con Caballete. Y por eso suena Whole Day, Whole Night.
0: Perfecto. Pues vamos a escuchar Whole Day, Whole Night de Caballete aquí en su
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0: Muchas gracias.
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2: Whole Day, Whole Night de Caballete, es esto que acabamos de escuchar aquí en su desconexión. Yo soy Alejandro Verdugo, me dicen Pibi, me acompañan también aquí en los micrófonos Tamara Fregoso y Jared Abarca. Aparte de que nos acompañan también Adán y Carlos, justamente integrantes de Caballete, esta banda que escuchamos hace unos segunditos. Muy bienvenidos versátil. De regreso.
3: Gracias.
2: Oigan, a ver, ya nos queda súper poquito tiempo, entonces nada más rapidísimo, denos sus redes sociales para que la gente que nos está escuchando y que les gustó su música vaya a seguirlos.
3: Sí, bueno, mi red personal o individual es Adán Tercero en Instagram, y un bajo Adán Tercero, y la red en donde más se pueden enterar de noticias y cosas que andamos haciendo, aunque no subamos tan seguido, pero sí es como la principal vía de cómo se pueden enterar de cosas de Caballete, es arroba Caballete Band en Instagram.
4: Arroba Caballete Band.
5: Buenísimo. En redes, no seguimos mucho, pero...
6: Y en plataformas digitales, Spotify, YouTube.
3: Sí, claro, en todos lados, en Apple Music, Spotify, YouTube, siempre nos van a encontrar como Caballete Band.
6: ¿Y qué viene para Caballete?
3: Como les decía, estábamos en este proceso de componer. Esperamos terminar el álbum. Pues siempre decimos que a mediados de año, pero ya
4: pasó mediados de año.
3: Entonces, que no termine el año sin un álbum. Sería lo ideal.
4: Tiene 23 días para terminar.
6: Sí. Que comiencen los Juegos del Hambre.
3: Es un challenge, pero sí se puede.
4: Oigan, y justo, ¿qué les gustaría dejarle a la audiencia de Radio IPN? Un mensaje, que los vayan a seguir, obviamente, pues a Caballete Band, los pueden encontrar en todas sus redes, pero algo que les gustaría compartir con nuestra audiencia.
3: Personalmente me gustaría decir que sean críticos con lo que escuchan, que no se vayan con el marketing y las imágenes, y que realmente pongan atención a la música y a lo que consumen. Si les late, está chido, y si no les late, ni modo. Pero que sea la principal motivación y razón de escuchar, que sea la música.
6: Perfecto.
2: Buenísimo.
6: Pues muchísimas, muchísimas gracias por habernos acompañado. Vamos a tener que estar pendientes este año para ver cuándo sale el álbum. Y si no, pues ya tenemos el álbum grabado de estudio y las canciones en vivo para que vayamos a ver pues todo esto que nos han ofrecido ya. Y pues con esto nos despedimos, chicos. Pero muchísimas gracias.
3: Gracias. Muchas gracias a ustedes.
6: Y desconectados, nosotros vamos rápidamente a un pequeño corte, pero no se despeguen porque se vienen sorpresitas de regreso del corte. Así que ya regresamos. Te encuentras en...
2: Desconexión.
4: Eso.
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2: Mi querida gente desconectada, ya estamos por acá de regreso en su programa favorito del 95.7 de FM, Desconexión. Te saluda Alejandro Verdugo, me dicen Pibi. Me acompañan también Yareda Barca y Tamara Fergoso en los micrófonos. Amo. Y pues te voy a dar una recomendación muy rápida, y es que apuntes y guardes el siguiente teléfono: 5515-495925. Te lo voy a repetir una vez más: 5515-495925. Ahí nos puedes mandar todos tus mensajitos a nuestro WhatsApp, que por cierto, voy a empezar leyendo algunos que tenemos por acá. Y primero nos mandó Elisa, una recomendación es la canción Christmas Kids de la banda Roar. Tiene un tono muy alegre, pero su significado es demasiado oscuro, ya que narra la historia real de la relación tóxica del productor Phil Spector y su esposa, la cantante Ronnie Spector. Era una relación llena de abusos, pero lo aterrador es cuando en 1971 el productor le regala a su esposa un par de gemelos para Navidad como herramienta de control. Al final, Ronnie logró escapar tras años de abusos, terror y traumas. La canción habla de todo eso.
6: Qué feo.
4: Está fuerte, ¿no?
2: Sí, está fuerte.
4: Christmas Kids de Roar.
2: Exacto. Luego también por acá nos escribió Nico, que nos dice: hola, desconectados, gracias a ustedes conocí a una nueva canción y a un músico. Pues les quiero compartir un descubrimiento musical que hice. El compositor se llama Ametro. Él toca música electrónica con violín y por eso les quiero pedir una canción llamada Realidades Alternas, justamente de Ametro, para que ustedes también la conozcan. Aunque mi favorita es la de Allende, pero solo está en YouTube. Luego, okay,
6: le vamos a echar una oreja.
4: El artista, ¿cómo se llamaba? Perdón.
2: El artista se llama Ametro.
4: Ametro, yo puse.
2: Exacto. Luego por acá nos dice Caris. Hola,
6: ya
2: queridos,
6: se habían tardado. Exacto. Ya nos habían abandonado.
4: Me estaba sintiendo ya.
6: Sí, yo dije, ¿dónde están Caris y Ernesto?
2: Y nos dice: hola, queridos desconectados, saludos de martes que parece viernes. Un abrazo. ¿Por qué parece viernes?
6: ¿Por qué?
4: Ya queremos acabar.
2: A ver, cuéntanos.
6: Contexto,
2: Karis.
6: Contexto.
2: Exacto. Y justo hablando de Caris, también por acá se reporta Ernesto.
6: Claro.
2: Que nos dice: buenas noches, amigos desconectados. Un abrazo para todos ustedes, apenas reportándome. Dos abrazos para Caris. Y ya nos dijo Caris que están juntos.
4: Pues que se los dé Ernesto entonces.
6: Los abrazos.
4: Los abrazos.
2: Y por acá Enrique también nos manda una petición que se llama Green and Gold, verde y oro o dorado.
4: ¿De quién?
2: De Lian La Habas.
4: Uy, buenísima. La poníamos la poníamos mucho en Mar de la Tranquilidad. Es buenísima, como R&B.
2: Exacto.
4: Súper suavecito. Pero esa, ¿por qué nos dieron contextito?
2: No, nada más Enrique nos pidió esa canción.
4: Ah, es buenísima. De Mar de la Tranquilidad.
2: Exacto. Ya nos dice Ernesto que están tomando un cafecito. Y ahora sí, Ya que no tenemos más mensajitos, vamos a lo que...
6: A lo que truje,
2: exacto.
4: No, hay que aclarar a todas las personas que estuvieron pidiendo cancioncita ahorita. Posiblemente se vayan para mañana porque... Pues no creo que nos dé tiempo de todas.
2: Sí,
4: no.
2: son muchas,
6: ¿no? Y tenemos boletos.
2: Tenemos boletos, amigos.
6: Y pues no están tan complicadas las preguntas, pero ayer nos pasó que sí nos llevamos un ratito en que la supieran. Así que pues ya les estoy spoileando que vamos a dar boletos para Disney on Ice. Tenemos todavía boletos. Entonces, pero sí cabe... destacar que los boletos que sobraron son para el 9 de julio. Tenemos dos pases dobles para el 9 de julio. Así que, pues es hora de marcar, básicamente ya en este momento, 5515-495925, para que te ganes estos boletos para el 9 de julio para ver Disney on Ice. ¿Sí dije Disney hace rato o dije Yuri on Ice?
4: ¿Yuri on Ice?
6: Es que hay un anime. Sí. Hay un anime que se llama Yuri on Ice, pero bueno, ya me hizo así.
4: No, creo que sí dijiste Disney.
6: Ok,
4: no,
6: Disney on Ice, 9 de julio, amigos. Se pueden ganar boletos, solamente van a tener que contestar una pregunta aquí al aire con nosotros. Se van a ganar un pase doble. Tenemos dos, obviamente. Se llevan ustedes uno. Contestan la pregunta correctamente y ya con eso los boletos son totalmente suyos para el 9 de julio en el Auditorio Nacional. Les repito nuestro teléfono en cabina, 5515-495925. Y creo que ya tenemos una llamadita por aquí, nada más que nos la conecten. Pero de todas maneras, guarda el número porque tenemos dos pases dobles y en caso de que la persona que ya se haya logrado comunicar no la conteste bien, tú vas a poder tener otra oportunidad para llevarte estos boletos y ver a tus personajes favoritos pues patinando sobre hielo.
2: Mira, justo ya nos dijo Ernesto que sí dijiste Disney on Ice, Tamara. Aún no estás tan desconectada. Y luego también por acá nos mandó un mensajito Adam Trotsky que dice: una canción que se escucha muy alegre, pero es un acto de protesta. Es la canción Tiburón de Rubén Blades, quien en su documental explica que la compuso en protesta a la toma del canal de Panamá por los Estados Unidos. Hola. Saludos.
6: ¿Así se llama Tiburón?
2: Tiburón.
6: Ah, ok. Tenemos aquí a la persona que va a participar para Disney on Ice. Hola, hola, ¿cuál es tu nombre?
17: Alejandro Silva.
6: Alejandro, bienvenido, sí. Bienvenido aquí a tu desconexión. Ya escuchaste cómo va a estar la situación. Te vamos a hacer una pregunta. Tienes 5 segundos para contestarla correctamente. Y pues si no, lamentablemente vamos a tener que pasar a la siguiente persona, ¿vale?
17: Ok, vale.
6: Ok, ¿estás listo?
17: Sí.
6: Muy bien, cuéntanos, ¿cómo se llama el restaurante donde trabaja Linguini en Ratatouille? Uno.
2: Uy, esa está buena, ¿eh?
6: Dos. Tres. Cuatro. No. Cinco. No.
2: Tocayo, me quedaste mal.
6: Lo lamento mucho, pero sigue participando, sigue intentando marcar e igual lo logras para la siguiente. Muchas gracias. Pues siguen entrando llamadas, a ver si ahorita podemos conectar con alguien más, pero no tenemos mensajitos. Bueno, igual, amigos, la estaba muy fácil la respuesta. Así empieza el programa de Ratatouille viendo Gusteau's. Viendo el restaurante Gusteau's. Pero bueno, tú nos puedes marcar en este momento al 5515-495925 para participar, para contestar una pregunta aquí al aire en 5 segundos para llevarte boletos para este evento que se llama Disney on Ice. Y pues te la pases increíblemente viendo. De por sí, ver personas sobre hielo a mí me parece una maravilla. O sea, ya el simple hecho de ver un espectáculo sobre hielo es una chulada. Pero pues qué mejor que con tus personajes favoritos.
2: Exacto, con unas buenas botarguitas.
6: Eso suena muy chistoso. Un doctor Simi,
2: ¿no?
6: Bailando.
2: Estaría increíble sobre hielo.
6: Y ya tenemos a la siguiente participante. Hola, hola. Hola.
2: Hola, hola.
18: Hola, ¿me escuchan?
6: Hola, sí, ¿cuál es tu nombre?
18: Gerardo.
6: Gerardo, bienvenido aquí con estos desconectados. Cuéntanos, ¿estás listo para contestar tu pregunta?
18: Bueno, nunca
6: estoy, ¿no? Dice, pero jalo, dice.
2: ¿Te puedes pegar un poquito más a la bocina de tu teléfono, por favor?
18: ¿Seguro? ¿Ahí me escuchan mejor?
6: Sí, pues, un poquito lejos, pero un poco. Ajá. Mejor.
18: A ver si puede ser algo mejor. ¿Qué tal ahora?
6: Mucho mejor. Perfecto. Muchas gracias. Mejor.
18: Excelente.
6: Muy bien, cuéntanos, ¿cuáles son las dos emociones que se quedan atrapadas fuera del cuartel general en Intensamente en la película número 1? Uno.
18: ¡Wow! Esa es buena.
6: Dos.
18: ¿Ira y envidia?
6: ¡No!
2: ¡No!
18: ¡Ah, no me di!
6: ¡No puede ser! Ellos se quedaron dentro del cuartel.
2: Exacto.
6: Gerardo, muchísimas gracias por participar. Vamos a tener que pasar a la siguiente persona.
2: suerte para la próxima. Recuerden que pueden seguir llamando y si vuelve a entrar su llamada, pues tienen chance de volver a participar para estos boletos para Disney on Ice en el Auditorio Nacional. Recuerden que nuestro teléfono es el 5515-495925. Ahí llámenos. Recuerden también que la llamada tiene que ser por teléfono fijo a la vieja escuela. No nos vayan a llamar por WhatsApp.
4: ¿Han estado intentando llamar por WhatsApp?
2: Hoy no, fíjate, pero ya los conozco.
4: Por ahí antes le mandaban un pedacito de queso, un sticker que teníamos, no sé por
2: exacto.
4: qué, pero estaba gracioso.
2: Pues porque, no sé.
6: Pues no ya me acuerdo están cómo entrando salió. Las llamadas para que ustedes participen. Y tenemos un mensajito por acá, que le robé el teléfono aquí a Pibi.
2: No importa.
6: Y nos cuenta Lu, enhorabuena por esa parejita Radio IPN despertando el amorcito. Ya les mando a felicitar a esta pareja. Amigos, en serio, cuando sea oficial, ya así de que... A ver, es que yo quiero saber esa respuesta. O sea, ya todos somos adultos, pero yo no sé cómo siga funcionando este mundo de las parejas. ¿Se sigue pidiendo que seas su novia? ¿O cómo funciona? ¿O como pues ya somos adultos, simplemente se da por entendido que ya llevamos cierto tiempo saliendo, entonces ya se vuelve oficial? O sea, esto en general sí es un poco pregunta para Ernesto y Caris, pero en general para las personas adultas premium, les digo yo, pues cómo funcionan las relaciones ya cuando una es estable emocionalmente. Pero bueno, vamos a pasar a nuestra pregunta. Hola, hola, ¿con quién tengo el gusto?
19: Hola, soy Kenia.
6: Kenia, bienvenida aquí a La Desconexión. ¿Ya estás lista para contestar tu pregunta?
19: Sí, un poco nerviosa, pero...
6: Tú puedes, venga, venga. Dime qué personaje, ¿cómo se llama el personaje que entrena a Hércules para convertirse en héroe? Uno.
2: Tienes 5 segundos. Dos.
19: Es la cabrita.
6: Sí. Tres. A ver, es un chocolate. Cuatro.
19: ¡Me pegó!
6: ¿Feo? No, cinco, no. Lo siento mucho.
2: Suerte para la próxima.
19: Gracias.
6: Cuídate mucho. Ay, amigos, no hemos tenido suerte en esta ocasión.
4: Sí. Que nada más quiero aclarar que no es una cabra, es un sátiro.
6: Ah, bueno, es un sátiro. Sí,
2: es cierto, es cierto.
6: Tenemos una llamada más. Vamos a tomar esta llamada por último en este bloquecito antes de ir a música. Exacto. A ver, y teniendo
2: mientras,
6: la suerte.
2: Mientras no la pasan, déjame, te leo aquí un mensajito que nos mandó Nico, que nos dice, aprovechando que Tamara dijo botargas, sí. Yo el viernes por la graduación de mi hermano, que tiene 6 años, estuve disfrazada como botarga para los niños y nos mandó un videíto de
6: ella, es un capibara. Es un capibara bailando. ¿Sabes qué amo? Botargas peleándose. Qué espectáculo tan maravilloso.
2: Es muy bueno.
6: Cuando se están tirando entre botargas. Oye, qué bonito, qué padre. Que... Oye, a ver, cuéntanos qué tal es la experiencia de ser botarga. ¿Sí te puedes como desapegar de tu ser y como estás cubierto, no te da vergüenza hacer cosas? Porque yo siento que las máscaras o las botargas sirven mucho, como los doctores, sino justamente que como que se despersonalizan y actúan de cierta manera. Pero ya tenemos a la siguiente participante. Hola, hola, ¿con quién tengo el gusto?
20: Hola, buenas noches, habla Sonia Becerril.
6: Hola, Sonia, ¿cómo te encuentras hoy?
20: Emocionada.
6: Eso, espero que esa sea la actitud para que ya te lleves este pase doble.
20: Ojalá, ojalá.
6: Cuéntame, por favor, ¿qué animal es Abu en Aladdin?
20: Ah, un
6: simio,
20: un changuito.
6: ¡Sí! ¡Eso! ¡Yay! Tenemos nuestra primer ganadora. Muchísimas felicidades. Quédate, por favor, aquí en el teléfono para que Yaret te dé toda la información. No nos cuelgues. Y felicidades.
20: Muchísimas gracias.
6: ¡Yay! Y nosotros, mientras, amigos, vamos rapidísimo con música. Así que no se despeguen de su desconexión porque ya regresamos a escuchar. Más bien, ¿qué vamos a escuchar, amigos? Tenemos canciones medio pendientes por ahí.
4: Pues vámonos con una que pidieron justamente hace ratito. Teníamos una fila larga, lo decimos, tal vez suenen mañana o a lo largo de la semana, pero por aquí teníamos una recomendación de... creo que fue esta Lu o Caris, no sé, nos pusieron los exquisitos Pum Pum Bang Bang. Y con esto...
2: Sí fue Lu.
4: Vamos, sí fue Lu. Mira, tengo buena memoria por fin.
6: Sí.
4: Vámonos con esto, los exquisitos Pum Pum, lo escuchan aquí en...
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El cigarrillo dejaba escapar un tímido hilillo de humo justo antes de extinguirse entre mis dedos.

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2: Bang Bang es lo que estaba sonando aquí en Tu Desconexión. Qué chistoso decir ese nombre, perdónenme. Intenté no reírme, pero...
3: Es un ejercicio radiofónico, sí, decirlo
2: pum,
3: sin
2: pum,
3: reír.
2: Bang, bang.
3: Pum,
2: ah,
3: pum, bang, bang.
2: Pum, pum, bang, bang. Es que si lo dices serio, suena más ridículo. Es como pum, pum, bang, bang.
3: Pum, pum, bang, bang.
2: Y luego la cara de Yared, amigos. Soy fan. Sí, sí, sí. Oigan, pues tenemos... Bueno, bienvenidos de regreso a su último bloque de Desconexión. Así que voy volada porque tenemos un último pase doble para el 9 de julio. Pero por ahora tenemos mensajitos, por favor. Yo les pregunté aquí a nuestros escuchas y como adultos es importante todavía tener esta formalidad de pedir ser su novio o novia. Bueno, novia. Y justamente me dijeron
4: novia.
2: Que sí, que la novia, exacto. Que la formalidad al pedir salir oficialmente con alguien es ante todo, y también Caris nos pone por acá, el romanticismo y la formalidad debe mantenerse en todo momento, aún siendo adultos. Así que me parece perfecto que estemos en los mismos canales, yo también pienso que sí. Y para aquí Nicole, que nos mandó que en su video estando como botarga, ella dice que a ella siempre le ha gustado bailar y hacer cosas frente a las personas mientras no la conozcan, pero pues esta vez por estar dentro de una botarga sí te da menos pena. Ese día se puso a bailar payaso de rodeo y su especialidad son las quebraditas. Pero en las botargas se siente mucho calor, aunque esa tenía un ventilador. Y dice que yo creo que yo quiero que le anden pegando. De por sí ese día se le abalanzaron como 20 niños. No, te juro que no quiero que te peguen, pero es que sí es muy divertido ver peleas de botargas. Y dice, ay no, yo sentía que me caí entre tanto niño y más como estoy chaparra. Tengo 14, pero me veo como de 10. Ay, estás chiquita. Sí, cuídate mucho, por favor. No, definitivamente sí. No quiero que te peguen. Y rapidísimo ya Lalo nos dice, Pibi, coméntale al capitán que ya estamos en el puerto esperando el barco para cruzar el mar de la tranquilidad. Parece trabalenguas esto. Para continuar este viaje. Un abrazo a todos. Lalo, un abrazote.
4: Abrazo,
2: y ahora
4: Lalo.
2: Sí, amigos, es momento de que marquen. Ya es la espero que sea la última llamada ya y que se vayan los pases dobles porque ya tenemos 5 minutos para despedirnos. Marquen para llevarse estos boletos para Disney on Ice al 5515-495925. Ya está entrando la llamada. Perfecto, porque tenemos que volar.
4: Ahora sí, rapidísimo, ¿eh? Tenemos que hacerles una pregunta fácil para que se vayan rápido porque nos queda poco tiempo.
2: Y nos quedan pocas preguntas.
4: Preguntas también. Yo creo que la última que tenemos está fácil, pero no sé qué opinas.
2: Sí.
4: ¿Sí, no?
2: Sí. Y de hecho ya es la última que tocaba. Exacto. Ya literalmente íbamos
4: por ahí, por ahí tenemos un par más ahí que nos saltamos en algún momento, pero hay más.
2: Ya tenemos, tanto, ya están conectando a la siguiente participante. Hola, hola, ¿con quién tengo el gusto?
5: Buenas noches, con Eduardo.
2: Hola, Eduardo, ¿cómo te encuentras?
5: Muy bien, gracias.
2: Muy bien, ¿estás listo para recibir tu pregunta para ganarte estos boletos para Disney on Ice?
5: Esperemos que sí.
2: Muy bien, yo también espero que sí. Así que cuéntame, ¿quién rompe el hechizo de la rosa encantada en La Bella y la Bestia?
4: Tienes 5 segundos.
2: 1.
5: Bella.
2: ¡Sí! ¡Eso! ¡Ay, bien! Tenía miedo de llegar al 2, verdaderamente.
4: Yo también.
2: Yeah, muchas felicidades. Pues ya, este pase doble es tuyo, 9 de julio. Quédate, por favor, en el teléfono para que Yaret te pase toda la información. Pero ya, eres ganador. Muchas felicidades.
5: Vale.
4: ¡Felicidades!
2: Yeah. ¡Gracias! ¡Ay, amigo, sudé! Tuve miedo de que no se fuera.
4: Yo también.
2: La verdad, sí, sí temí. Pero qué bueno que ya se fueron. Ahora sí, hasta donde tenemos entendido, ya son los últimos boletos, amigos. Si no, ahora pues sí. Ya les estaremos avisando. Si no, estamos como en las escuelas. Ahora sí, final, este siempre sí.
4: Este es el bueno. Ahora sí, de verdad.
2: Y sí, siempre pasa que no es el bueno. Pero bueno, muchísimas felicidades a los ganadores del día de hoy. Muchísimas gracias además a las personas que participaron, que marcaron. Lamentamos mucho que no hayan ganado. Pero todo fue lo más transparente posible. Genuinamente tenemos las preguntas aquí, solo las hacemos. somos y listo. Pero guarda nuestro teléfono en cabina para que para futuras ocasiones, futuros boletos o eventos, pues no te pierdas nada y ya tengas a la mano,
4: exacto,
2: el teléfono.
4: Que seas el primero en marcar.
2: Que es el 5515-495925. Y de hecho, déjame te digo que tenemos un canal de difusión, no nosotros, Desconect Team, sino que Radio IPN tiene su canal de difusión.
4: Su cañal
2: de difusión. Lo tenemos aquí. Lo pueden buscar literalmente como en los canales de difusión, como Radio IPN, y ahí se pueden enterar también de diferentes eventos, diferentes boletos, todo va a estar por allá.
4: Exactamente. Y también, si te hace falta otro medio por donde seguirnos y por donde enterarte de las cosas, pues recuerda que estamos en Facebook, Instagram, X, TikTok y YouTube, y ahí nos encuentras como Radio IPN Oficial en todas. Y ahí también hacemos otro tipo de dinámicas, hacemos regalitos, y pues obviamente subimos de los contenidos de nuestra programación diaria, que pues ahí te vas a enterar si hay entrevistas, si hay cositas, las playlists de cada programa también se están subiendo ahí. Entonces, pues no te lo puedes perder, Radio IPN Oficial en todos lados.
2: Así es, amigos. Y pues estamos muy contentos. Ya, ahora sí se acabaron los mensajes. Pues no quiero decir afortunadamente, porque la neta a mí me gusta mucho leerlos, pero ya estamos a unos minutitos de cerrar el programa, entonces ya para casi. Que no nos dé tiempo, para que no nos quedemos más bien a la mitad de leerlos o de las canciones. Pero la neta, exacto, me gustó el tema, me gustó mucho el tema de hoy. Hay muchísimas rolitas que pueden tener un doble sentido y no necesariamente justo como un doble sentido sexual ni nada, sino que un doble sentido emocional, amistoso, cosas así.
3: Muchas sí fueron así, sexualonas.
2: Sí, ahí. Sí. Y quedamos como payasos en algunas ocasiones, sí. Pero ¿sabes cuál se me vino a la mente también?
3: ¿Cuál?
2: Que esa no, o sea, pero para nada tiene doble sentido, pero en el concierto pasó mucho. La Avenged Sevenfold, ¿los ubicas?
3: Ajá.
2: Uh-huh. Tiene una canción que se llama Little Piece of Heaven. Uh-huh. Y es una canción que te va contando sobre un feminicidio, que él le pide matrimonio a ella, ella lo rechaza, y entonces él en coraje la mata.
4: Órale.
2: Y la viola estando muerta. Está y entonces está durísimo. Órale. Y además tiene un video musical animado, o sea, la animación está muy chida, pero está muy, muy, muy fuerte. Y hay muchísima gente, bueno, se muere, bueno, la mata, la cose todavía porque pues ya está pues toda pues, rota, fría. Wow. Y ella revive, regresa entre los muertos como un zombie, digamos, y lo mata a él.
3: Órale.
2: Está muy buena la rola.
3: ¿Es de empoderamiento?
2: No.
3: Porque por menos me estaban cancelando a Café Tacuba con la ingrata.
2: Es que es diferente porque, o sea, narra la historia, no te está diciendo está bien que lo hagas, no está insultando a la morra, sino que es más como la narración de esta historia. Ella revive, lo mata, él regresa como zombie también y él le pide así, le suplica perdón y ella lo perdona.
3: Está muy buena.
2: Ajá.
3: Se habla de las relaciones tóxicas.
4: Ay, lo perdona así, todavía.
2: Lo perdona y cállate.
4: Amiga,
2: se casan.
4: ¿Qué?
2: O sea, todo empieza porque ella le rechaza la pida de matrimonio y a la mera hora ya como zombies se casan. Entonces,
3: pues lamentablemente hay matrimonios así también.
2: Sí, bueno, claro, sí, bueno, claro, claro. Bueno, no que se matan y regresen como zombies,
3: no,
2: pero
3: sí que
2: y al
3: no
2: final
3: quieren.
2: Son muy felices matando gente ellos en su afterlife. Pero además, hay mucha gente, lo que iba con toda esta historia. Vean o sea, es muy buena la canción. Vean también A Little Piece of Heaven. Vean también el video. Pero al final hay mucha gente en el concierto que les pidió matrimonio a sus parejas.
3: Ay, no,
2: con esa canción de fondo.
4: ¿Qué?
3: Pésima canción. Es como sí, dedicar al Jona, casi.
2: Casi.
4: Exacto. Dime que no.
3: Dime que no.
2: Avenged Sevenfold tiene muy buenas canciones. Digo, es metal, pero tiene muy buenas canciones románticas como para dedicar. Totalmente hay canciones de Avenged Sevenfold para dedicar. O sea, no dedicas a The Little Piece of Heaven, ¿sabes? O sea, sí. Pon tú que sí porque viven en el afterlife ya después de la muerte, pero es como, no están muriéndose por una razón bonita.
3: No entendieron. Exacto. La canción, los que
2: no entendieron la canción. Y eso, esa era la situación de hoy, no entender la canción. Y bueno, ese es otro tema. Pero bueno, escuchen
3: una segunda parte.
2: Sí, la neta, se van a tener que dar otro tema. Pero creo que con esto llegamos al final. Ya,
3: vámonos.
2: Oficialmente
3: sin
2: me despido.
3: Sí, hoy nos vamos
2: sin
3: a
2: canción. Ay, sí, ahora sí no. Nos fuimos. Pues amigos, muchas gracias por habernos sintonizado. Yo soy Tamara Fregoso.
4: Yo soy Alejandro Verdugo. Me dicen Pibi, gracias a todos.
3: Yo soy Yared Abarca y estuvieron escuchando
2: Desconexión. Bye, bye.
4: Bye, bye.
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18: Todavía puedo escucharte decir que no romperías la cadena. Fleetwood Mac y su disco Rumours. Al final el amor no era todo lo que necesitábamos. No lo iba a resolver todo. Los años 60 y el hipismo que cerró esa década, inundando cada aspecto de la cultura mundial y del propio rock and roll, comenzaban a desaparecer y de manera trágica, demostrando que sus preceptos, que sus ideales, no se mantenían con el paso de los años. La idea de un amor libre, de que las parejas podían amarse ilimitadamente sin dudar de sus sentimientos, aunque compartieran instantes y momentos con otras personas, ya no era posible. Los celos, las dudas, infidelidades y temores, así como las expectativas por formar familias, llegaban a unos y a otros no, y hacía que todo comenzara a desmoronarse. Los ideales de los años 60 se esfumaban a medida que los 70 mostraban que los excesos habían sustituido a los sueños que creyeron en una hermandad y una unidad para la humanidad.

todo caía justo cuando al fin tocaban el éxito. Lindsay Buckingham y Stevie Nicks eran pareja desde hacía años, cuando juntos trataron de construirse una carrera musical con su mezcla de folk y soft rock dirigido a la radio. Pero sus proyectos musicales, sus presentaciones e incluso

iluminación y ahora incursionaban en el rock californiano de mediados de los años 70. Se sumaron a la alineación conformada por John McVie en el bajo y en los teclados se encontraba su esposa Christine McVie, que también le hacía de cantante. Grabaron entonces el disco Fleetwood Mac, donde se sumaba Lindsey Buckingham como el nuevo guitarrista líder y también cantante, además de Stevie Nicks en las voces, junto a Christine McVie, y alcanzarían el éxito internacional siendo uno de los discos más vendidos de la década, convirtiéndose así, de la noche a la mañana, en una de las bandas más importantes del rock and roll. Y cuando el dinero y el éxito llegaron, los pleitos también lo hicieron. John y Christine se separaron e iniciaron el trámite de divorcio en plena gira mundial, mientras se hundían en sus adicciones. Mick Fleetwood descubriría que su esposa de hacía casi una década, Jenny Boyd, le había sido infiel con su mejor amigo y también ex integrante de la banda, Bob Weston, y comenzaría a beber en demasía. Y Lindsey y Stevie, cuando al fin veían sus sueños hechos realidad, donde la música que tanto amaban y deseaban crear juntos era coreada por millones de personas, comenzaron a engañarse mutuamente, desconfiando ya sobre dónde estaban y qué hacían. Fleetwood Mac estaba a punto de separarse justo cuando eran, junto a The Eagles, las bandas más exitosas del rock en los Estados Unidos. De esta manera, Lindsey Buckingham llegó con una canción inspirada en el tema Street Fighting Men de los Rolling Stones. Pero donde en lugar de llamar a la revuelta juvenil a través del rock and roll, se dirigía a su pareja, Stevie Nicks, diciéndole que amarla parecía ya no lo correcto, pero que no le era posible cambiar lo que sentía, que los dos ya no eran los mismos, que no buscaban lo mismo, que él había deseado darle su mundo, pero que ella nunca lo aceptó, y que ahora ella deseaba experimentar nuevas cosas, frecuentar a otras personas y a él tenerlo seguro en casa. Así que era mejor que ella siguiera su propio camino. Podría llamarlo otro día solitario o como quisiera. Él también seguiría su propio destino. Cuando Stevie Nicks escuchó el demo de esta canción, se sintió insultada y aseguró que no cantaría en ella. Pero Mick Fleetwood los convenció a todos de que una cosa era la miseria en sus vidas personales y otra el enorme éxito que juntos habían alcanzado. Y que si este disco hablaría de sus problemas maritales, personales y sentimentales, que así fuera. Les recordó que ahí estaban también todos esos jóvenes que habían crecido con ellos y que sentían lo mismo, que también veían sus vidas hechas pedazos y que nada salía como lo habían planeado, pero que continuaban tratando de reconstruirse y que eso tenían que hacer, a pesar de todos los rumores que los daban por terminados. Christine McVie definitivamente fue una prueba. Y por supuesto, hay que recordar que todos estábamos muy drogados. Quiero decir, no creo que hubiera ningún día en que estuviéramos sobrios. Entonces se entregaron de una manera furiosa al tema Go Your Own Way, donde Lindsey Buckingham arrancaba con su guitarra acústica junto a la eléctrica, provocando que prestáramos atención a esa poderosa declaración que hablaba de que amar a alguien ya no era lo correcto. Aparecía el bajo de John McVie y la explosiva batería de Mick Fleetwood, que nos recordaban que este tema trataba de terminar, pero de una manera que nos hiciera bailar por lo vivido, aunque esto no tuviera el final que deseábamos. Y en el coro se sumaban Stevie Nicks y Christine McVie, que la dotaban de una desesperación, de una duda de que el narrador de esta historia podría ser el equivocado, de que siempre había otra historia, otra versión de los hechos. Stevie Nicks. Una parte de mí se sintió profundamente ofendida, pero el álbum necesitaba de una canción grande y de ritmo animado. Aunque contiene mucho enfado, también es honesta. Go Your Own Way se convertiría en el primer sencillo del próximo disco de Fleetwood Mac, uno de los más vendidos en la historia del rock. Mick Fleetwood. Nos volvimos obsesivos con el disco, quizá porque se había convertido en un diario de nuestro dolor. Nos lo decíamos todo a todos a través de las canciones. Bienvenidos a las rutas del rock. Hoy tenemos el disco Rumors de Fleetwood Mac, una de las obras maestras del rock and roll. Comenzamos.

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1: Bienvenidos a las rutas del rock por el 95.7 FM Radio IPN, que hoy presenta el especial Todavía puedo escucharte decir que no romperías la cadena, Fleetwood Mac y su disco Rumors. Soy Diego Pardavé Espinosa. Este disco se grabaría en el periodo de 7 meses y estaría lleno de caos, excesos, fiestas continuas, que comenzaban a eso de las 8 de la noche, siempre en el estudio de grabación, para que una vez que los invitados se habían retirado alrededor de las 2 de la mañana, el grupo comenzara a trabajar. No siempre lo que se registraba en esas noches era lo que terminaría en el disco, pero servían como la pista base para que la banda, en estudios diferentes, regrabaran sus partes y de esta manera construyeran el nuevo disco, el cual era muy esperado debido a su popular álbum debut como quinteto, el Fleetwood Mac de 1975. Las relaciones entre los miembros de la banda se encontraban en su peor momento, siendo Mick Fleetwood quien lograba calmarlo y traerlos a grabar. Sabía que entre ellos, la química artística aún tenía mucho que ofrecer al rock and roll. Dolida por la grabación de Go Your Own Way, Stevie Nicks le respondió a su expareja, Lindsey Buckingham, con la canción Dreams. En esta ofrecía su perspectiva de lo que fue terminar una relación de 8 años juntos, y que justo cuando alcanzaban su tan anhelado éxito, se separaban, y no de la mejor manera. Para ella, el dejarlo significó buscar un lugar donde volver a empezar, y así como Lindsey le recriminó que ella deseara que se quedara a su lado y ya viviera juntos, ella lo acusaba de no querer dejar su supuesta libertad. Ella no lo iba a retener, pero esa música que él escuchaba no era otra cosa que su propia soledad. Y en esa quietud, él recordaría lo que tuvieron juntos y que eso había perdido. Entonces aparecerían aquellos truenos que anteceden a la lluvia, la misma que podría limpiarnos y haría que nos demos cuenta de todo lo que habíamos perdido. Ella solo deseaba abrazar sus sueños y cuidarlos. Y ya que él no quiso, que fuera a buscar a otras mujeres, a otras personas. Al final, se daría cuenta de lo que había perdido. Dreams fue compuesta, contaba Stevie Nicks, en solo 10 minutos, en uno de los estudios del complejo de la Record Plant, en Sausalito, California, donde estaban grabando este nuevo material. El estudio había sido acondicionado especialmente para Sly Stone y tenía un piano colocado a la mitad del estudio a un nivel más bajo, acompañado de una enorme cama. Stevie Nicks: como soy la chica vaporosa que cree en las hadas y los ángeles, y Lindsey es un tipo duro, todo se resuelve de otra manera. Lindsey decía en su canción, vete y sal con otros hombres y vive tu vida de mierda. Y yo canto sobre la lluvia que te limpia. Estábamos llegando desde ángulos opuestos, pero realmente estábamos diciendo exactamente lo mismo. El grupo quedaría maravillado con la grabación final, donde Lindsey Buckingham grabaría un solo de guitarra muy sentido que parecía flotar como aquellos sueños que se iban desvaneciendo junto a la relación que ellos llegaron a tener.
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1: Gracias por seguir con nosotros en Radio IPN 95.7 FM y el especial. Todavía puedo escucharte decir que no romperías la cadena. Fleetwood Mac y su disco Rumours. Debido a la creciente afición de John McVie y Mick Fleetwood al alcohol y a otras sustancias, sería Lindsey Buckingham quien se encargaría de dirigir las sesiones de grabación junto a Stevie Nicks y a la propia Christine McVie. Entre ellos tres, tomarían la mayoría de las decisiones musicales. El disco arrancaría con la canción Second Hand News, que dejaba claro que el sueño de los años 60 comenzaba a desaparecer. Ahí, Lindsey aceptaba que ya existía otra persona en la vida de su expareja y que él no estaba dispuesto a tolerarlo. Envuelto en un arreglo alegre, se podía escuchar con el solo de guitarra que cerraba la canción que el grupo aceptaba el infierno que vivían y lo iban a expresar en sus canciones.

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1: La escena musical en el estado de California, sobre todo en Los Ángeles y Laurel Canyon, se filtraba en todos los periódicos, y los músicos eran la nueva realeza a la que se les permitía hacer todo. Al convertirse en una banda exitosa, Fleetwood Mac sería el blanco de innumerables chismes o rumores, el nombre que el disco terminaría recibiendo. Mick Fleetwood. Decían que Stevie se acostaba conmigo, que Christine iba detrás de Lindsay, que Stevie se veía conmigo y con John en miércoles alternos, que Stevie quería irse, que Stevie había dejado el grupo hacía meses y que esa era la razón por la cual el disco se retrasaba, y que Stevie practicaba magia negra y lidereaba un aquelarre de brujas en Hollywood Hills. Todo eran rumores. Sin embargo, la vida era más trágica. El propio Lindsay Buckingham aceptaba ser el causante principal de que su relación con Stevie Nicks hubiera terminado. Como lo expresaba en el tema Never Going Back Again, que trataba sobre cómo la había engañado constantemente y sabía que no había retorno a un mejor momento en su relación. Never Going Back Again.
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14: Gracias por seguir con nosotros en Radio IPN 95.7 FM y el especial. Todavía puedo escucharte decir que no romperías la cadena. Fleetwood Mac y su disco Rumours. El matrimonio entre John y Christine McVie también se acabaría con la grabación de este disco. Y aunque trabajaban juntos y tocaban en conciertos uno al lado del otro, los pleitos eran interminables debido al alcoholismo de John y a la adicción a drogas fuertes por parte de ambos. Tras un incidente que involucró a las nuevas parejas tanto de John como de Christine, la cantante compuso la canción You Make Loving Fun como un regalo a Cary Grant, el ingeniero de iluminación canción de la banda con quien ella ahora estaba saliendo. Este tema, a pesar de ser una declaración abierta a que ella era feliz con un nuevo amante, John McVie interpretaría una línea de bajo impresionante que dirigía la canción hacia los terrenos del funk y de la llamada música disco, siendo un gran éxito en las pistas de baile. La unión de las voces de Lindsay y Stevie en los coros podían hacer creer que no había ningún pleito entre la banda. Sin embargo, ninguna canción se grabó con la banda unida. Todos grabaron sus instrumentos por separado.
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1: Estás escuchando Radio IPN 95.7 FM y el especial. Todavía puedo escucharte decir que no romperías la cadena. Fleetwood Mac y su disco Rumors. La producción correría a cargo de la propia banda, así como por el ingeniero encargado de los estudios de la Record Plant en Sausalito, California, Ken Kylat, quien recordaba que la banda todo el tiempo estaba peleando, así como en una constante fiesta. Estas eran el momento en el cual dejaban los conflictos, para juntos poder beber y drogarse con la interminable lista de invitados que llegaban a los estudios para departir con la banda. Era tal el caos que el propio Lindsey Buckingham comenzaría a sentir el estrés y el agobio por lo que ocurría dentro de ellos. Un día, después de tratar de grabar el solo adecuado para el tema Don't Stop, desesperado, Lindsey Buckingham le pide a Ken Kylat que borrara todo lo que había grabado. Una vez que el día terminó, frustrado por su último intento, le pide entonces a Ken que le ponga todos los solos que había grabado hasta el momento para así escucharlos. Cuando le informaron que ya no existía ninguno salvo el último que había grabado, comenzó a gritar y subió a la cabina de control para ahorcar a Ken Kylat, quien sería rescatado por Mick Fleetwood y Stevie Nicks, obligando a Lindsey a ofrecer disculpas. Más tranquilo, regresó a su instrumento y culminaría con los doblajes de su guitarra principal.
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1: Grabado entre el mes de febrero y agosto de 1976, utilizarían no solo los Record Plant en Sausalito, California, sino que completarían los temas y harían varias regrabaciones debido al mal estado en el cual quedaron las cintas maestras de tanto que borraban y volvían a grabar sobre ellas en otros estudios ubicados en Hollywood y Berkeley. Editado en febrero de 1977, el disco vendería más de 18 millones de copias en un año. Lindsey Buckingham había convencido a Mick Fleetwood y a John McVie, los líderes del grupo, que las canciones tenían que sonar todas como potenciales sencillos, y lo consiguieron gracias a la mezcla perfecta de las voces de Christine y Stevie junto a la del propio Lindsey, y a las letras que no solo reflejaban a los miembros del quinteto, sino a la del público mismo. Jóvenes que ahora se encontraban ya en sus primeros años 30 y que veían que aquello que tanto quisieron dejar atrás en los años 60 se había convertido en su realidad. Estaban frustrados y nuevas generaciones los señalaban a ellos como fracasados y anticuados. Las adicciones estaban por todos lados, como lo aceptaba la propia Stevie Nicks en la composición Gold Dust Woman. En ella recriminaba a todos sus amantes, aquellos que solo buscaban aprovecharse de ella y los otros que no entendían que ella solo los necesitaba por un instante. La cuchara que se encontraba junto a ella cada vez que despertaba le recordaba los errores que estaba cometiendo. Debía volver a empezar, volver a despertar por las mañanas y observar al eterno sol que siempre nos ha acompañado. Dejar las lágrimas y agujas al fin. Debía tomar sus piezas esparcidas por doquier y volver a casa. Todos debíamos volver a casa.
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1: Los años 60 habían fracasado porque sus jóvenes, sus representantes, aquellos que enarbolaron sus promesas, se veían ahora derrotados. Habían mentido, habían fallado y se convirtieron en lo que tanto criticaron. Y todavía podían escucharse a sí mismos decir que no romperían la cadena, esa cadena de promesas de amor idílico, la utopía de que el amor y la paz eran la respuesta al mundo. Fleetwood Mac sabía que todo era una mentira, pero intentaron durante años negarlo. El primero en caer fue Peter Green, su fundador. Y ahora ellos mismos eran millonarios, tenían todo lo que el dinero podía comprar, pero no eran felices. Juntos, en una última sesión de grabación, se miraron. Ahí estaba un matrimonio deshecho, que a la mínima oportunidad se agredían verbalmente, pero que se necesitaban tanto. Y también teníamos a dos jóvenes hippies californianos que creyeron que su amor les daría el tan ansiado éxito, pero este les cobró con su propio deseo, y ahora se habían dañado tanto que no sabían cómo hablarse. Y Mick Fleetwood, con sus casi 2 metros, llorando al darse cuenta que su matrimonio estaba acabado. Juntaron entonces los fragmentos de sus vidas y de varias canciones que cada uno tenía inacabada y las unieron para formar The Chain. Comenzaban con la batería de Mick Fleetwood y la guitarra acústica de Lindsey Buckingham. Aparecían las voces de Stevie Nicks, Christine McVie y Lindsey Buckingham con ese recuerdo del primer rock and roll, cuando todo se trataba de escuchar al viento soplar y admirar el amanecer. Pero ya no eran inocentes, ya no eran ingenuos. Se maldecían a los ojos, a sus propias mentiras. Fleetwood Mac grabó este tema de diferentes formas y las terminaron ensamblando. Sería la única vez que los 5 miembros estarían acreditados como compositores de un mismo tema.

0: Nix tomó el micrófono principal junto a Lindsay Buckingham para juntos cantar, cantarlo a cada uno de los escuchas, a ellos mismos, que si ahora no me amabas, nunca me amarías de nuevo. Si este sentimiento se ha terminado, no volverá. Christine se les une en ese reclamo diciendo que aún puede escucharte decir que nunca ibas a romper esa promesa, esa cadena de amor que los unió alguna vez. Entonces John McVie se sobrepone a su alcoholismo y adicción a las drogas más fuertes de la época para dirigir el tema con su poderoso bajo, haciendo retumbar a Mick Fleetwood en su batería, mientras que Lindsay Buckingham hace sonar su guitarra como si un llanto proveniente de la frustración tratara de reparar el daño que durante años nos hemos hecho los unos a los otros. Y así, alrededor de la música, podíamos sentir a Stevie Nicks, a Christine McVie y a Lindsay Buckingham bailando mientras aseguraban que nos había fallado la vida, las personas y también nosotros mismos. Nos habían traicionado, habían roto la promesa. Fleetwood Mac vendería millones de copias. El disco Rumours es uno de los más vendidos de la historia. El grupo seguiría junto durante años, pero no volverían a ser felices. No como creyeron serlo durante sus años de juventud. 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Sigamos rock and rollando. En la voz, guión y producción, Diego Pardavé Espinosa. Nos escucharemos otra vez.
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5: Bueno, no se crean, pero hoy les vengo a contar algo muy curioso. El fútbol también está lleno de ciencia. Sí, y aunque parezca un deporte de patadas y goles, en la cancha trabajan juntas la física, las matemáticas y hasta la aerodinámica. Cada pase, tiro o gol depende de cosas como la fuerza, la velocidad y el giro que lleva el balón. Cuando un jugador le pega con efecto al balón, este puede curvarse en el aire gracias al famoso efecto Magnus. ¿Esos tiros que parecen irse afuera y de pronto se meten al ángulo? Pues eso ocurre porque el balón gira y el aire alrededor cambia su presión, haciendo que la pelota se desvíe. También entra en acción el principio de Bernoulli. Sí, Bernoulli, relacionado con el movimiento del aire. Dependiendo de cómo viaje el balón, el aire empuja más de un lado que de otro y provoca esas trayectorias tan sorprendentes que dejan congelado al portero. Y claro, la gravedad nunca descansa. Ella se encarga de que el balón vuelva al suelo, mientras el rozamiento con el aire y el pasto puedan frenar y desviar la pelota. Hasta el diseño del balón importa. Su forma, materiales y costuras se estudian científicamente para que puedan volar mejor y responder distinto en cada jugada. Así que ya lo saben, detrás de cada golazo hay talento, pero también mucha ciencia. Ahora sí, a disfrutar de esta fiesta pambolera.
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0: Muy buenas noches, bienvenidas, bienvenidos a Punto de Referencia, su noticiero. Estamos en martes y apenas empieza a acabarse el mundial y empieza a tomar pues mucho terreno, otras informaciones muy importantes de la agenda nacional, querida Luisa.
1: Venimos con una noche muy cargada, querida Azul, buenas noches, le agradecemos que nos acompañe aquí en Punto de Referencia. Recuerde, hashtag Punto de Referencia, @MX Referencia en redes sociales, en YouTube y en medios públicos para que sigamos con esta conversación, porque vamos con todo, sin lugar a dudas.
0: Vamos con todo y mire, vamos a empezar con este tema que desde ayer adelantó la presidenta Claudia Sheinbaum. El gobierno mexicano pone hoy el dedo en la llaga que reabrió aparentemente el FBI en torno a uno de los episodios más delicados que ha tenido la relación bilateral con Estados Unidos, por lo menos en el último tiempo. Estamos hablando del secuestro de Ismael Zambada en territorio mexicano y la no esclarecida participación de agencias estadounidenses en dicho operativo. Si el asunto no estaba zanjado después de la negativa del ex embajador Ken Salazar sobre dicha participación y el posterior silencio estadounidense, una publicación periodística empeoró el asunto al hacer pública la exhibición del avión del secuestro por parte del FBI como si se tratara de un trofeo de un operativo que encabezó. Y bueno, pues esta contradicción derivó en el anuncio de una nueva acción por parte del gobierno de México. La Secretaría de Relaciones Exteriores solicitará a la Fiscalía General de la República requerir información a las autoridades estadounidenses, incluido el FBI, para esclarecer qué ocurrió realmente el día de los hechos y determinar si hubo una actuación de agentes de ese país en territorio mexicano al margen de los mecanismos de cooperación. El gobierno también está requiriendo recuperar los hallazgos de la Fiscalía General de la República del tiempo de Alejandro Gertz Manero sobre estos hechos, y es que pues hay preguntas que deben ser respondidas.
2: La primera pregunta es, ¿quién miente? ¿Quién mintió? ¿Mintió el embajador Ken Salazar? ¿Por qué es relevante? Primero, el haber mentido como embajador. Y segundo,

0: como una operación de una agencia de los Estados Unidos.
1: Pues de aquí en adelante cualquier respuesta resta credibilidad y legitimidad en todo caso de representantes del gobierno estadounidense en esta relación de cooperación bilateral. Si mintió el FBI, lo hace con hechos que violarían los términos de la relación con México y eso es grave. Pero si mintió el embajador Ken Salazar, bueno, pues es más grave y abre además otras preguntas.
0: Es una actuación del gobierno de los Estados Unidos sin informar al gobierno de México. Y además, ¿qué acuerdos había? O sea, ¿qué acuerdos tuvo esta agencia o cualquier agencia que haya participado con este grupo delincuencial? Entonces, se hace la pregunta, ¿quién acuerda con miembros de la delincuencia organizada? Porque nosotros no. Nosotros nunca vamos a hacer acuerdos con ningún miembro ni con ninguna organización de la delincuencia organizada, jamás.
2: Bueno, esta pregunta es importante porque con cada límite a la intervención extranjera, la respuesta de algunos sectores en Estados Unidos y de la oposición ha sido el típico, ah, entonces estás encubriendo a criminales o coludido con ellos, ¿no? Lo cual no solo no se ha respaldado con ningún hecho comprobable, sino que además la evidencia apunta a que las cosas de hecho son al revés. En primer lugar, porque en efecto los mayores operativos de desmantelamiento de redes de crimen organizado pues se han dado en las últimas dos administraciones legalmente, pero sin negociaciones, como sí sucede con Estados Unidos. Y segundo, bueno, pues ahí la presidenta recordó cuando sí hubo colusión precisamente con el crimen organizado. Vamos a ver.
0: Y es relevante, porque no olvidemos también que el jefe de este grupo de la delincuencia organizada se fugó de la cárcel en el 2001 con Fox. Y no es detenido hasta el 2014. Y García Luna está preso en Estados Unidos con el argumento de que facilitó a este grupo delincuencial su operación. Incluso recibió dinero de este grupo delincuencial.
1: Pues mucho dependerá de los hallazgos de la Fiscalía General de la República, los pasos siguientes, pero por lo pronto el punto central, tal como lo plantea la presidenta Claudia Sheinbaum, es informar y decir en voz alta, no solo al gobierno estadounidense, sino a los pueblos de México y de Estados Unidos, quién miente, quién transgrede la ley y quién no. Y para eso empezamos con el contexto que ha marcado la relación de México y de Estados Unidos con integrantes del cártel de Sinaloa, así como el cumplimiento de los términos legales y diplomáticos de esta relación bilateral.

En octubre de 2019, elementos del Ejército Mexicano y de la Guardia Nacional arrestaron a Ovidio Guzmán López, uno de los hijos del Chapo Guzmán, quien era pieza clave en la organización del Cártel de Sinaloa. En respuesta, miembros de esa organización criminal realizaron bloqueos y enfrentamientos con las fuerzas del orden y amenazaron con atacar a la población civil. Ante ello, el gobierno federal decidió liberarlo para evitar más muertes. Ovidio fue reaprendido en enero de 2023 y extraditado a Estados Unidos en septiembre de ese mismo año. Ovidio y su equipo legal optaron por cooperar con la justicia norteamericana. En ese contexto, el 23 de julio de 2024, el Buró de Prisiones de Estados Unidos emitió una ficha en la que reveló, sin mayor detalle, que Ovidio ya no estaba recluido en prisión alguna en Estados Unidos. Ese movimiento violó el tratado de extradición bajo el cual fue trasladado a Estados Unidos y antecedió a la operación del secuestro de Ismael El Mayo Zambada, registrado esa misma semana, cuando, según sus propias palabras, fue engañado y secuestrado por su ahijado, Joaquín Guzmán López, otro de los hijos del Chapo Guzmán. El entonces presidente Andrés Manuel López Obrador afirmó que México no participó en esa operación y que habían solicitado a Estados Unidos toda la información pertinente, información que a la fecha no ha sido entregada. Días después, la embajada de Estados Unidos en México aseguró que Ovidio Guzmán no había sido liberado, sino que tuvo un cambio de medida cautelar que incluyó el traslado de Estados Unidos de 17 familiares del capo. El 27 de julio de 2024, Joaquín Guzmán López fue ingresado a la prisión de Chicago, en donde

0: lleva su proceso por tráfico de drogas. Joaquín ya se declaró culpable y está a la espera de que se le dicte sentencia en un proceso de colaboración con los fiscales estadounidenses. Aquí en México, la Fiscalía General de la República señaló que existen datos de que la salida de prisión de Ovidio Guzmán está relacionada con el secuestro del Mayo Zambada y anunció una investigación. En esos días, comenzó la férrea disputa vigente hasta el día de hoy entre las facciones de los Chapitos y los Mayitos, una de las mayores fracturas en la organización fundada por Ismael Mayo Zambada y Joaquín Guzmán Loera. Esta guerra desató la violencia en Sinaloa, solo contenida tras la implementación de una estrategia integral que incluyó el amplio despliegue de fuerzas federales en ese estado. Medio año después, en enero de 2025, el presidente Donald Trump declaró como organizaciones terroristas a los cárteles de la droga, lo que abre la posibilidad de realizar operaciones extraterritoriales y extrajudiciales. Entre 2025 y 2026, el gobierno mexicano, en apego a su compromiso de cooperación con Estados Unidos, trasladó a más de 90 delincuentes de varias organizaciones que estaban en prisiones mexicanas, incluyendo a integrantes de las facciones de los Mayitos y de los Chapitos. El 28 de mayo de 2025, Joaquín Guzmán López llegó a un acuerdo con la Fiscalía de Estados Unidos para evitar la pena de muerte en caso de que fuera encontrado culpable y está a la espera de sentencia. Joaquín reconoció haber coordinado y cometido secuestro internacional para obtener un beneficio por su colaboración con Estados Unidos, lo que en las leyes mexicanas está tipificado como traición a la patria. Su próxima audiencia será en agosto de este año. Siguiendo la misma estrategia, dos meses después, su hermano Ovidio se declaró culpable de diversos cargos relacionados con tráfico de drogas. También está pendiente la audiencia para conocer su sentencia. Después de meses de silencio frente a las solicitudes de información sobre el secuestro del Mayo, el pasado 3 de julio se difundió que el FBI y diversas agencias estadounidenses habrían participado en una operación secreta denominada Air King, cuyo objetivo fue el traslado de Ismael Mayo Zambada a Estados Unidos. Esta filtración, que no ha sido desmentida por autoridades estadounidenses, antecedió a la publicación de un acuerdo mediante el cual el Mayo Zambada reiteró su declaración de culpabilidad y solicita al juez Brian Cogan que, en lugar de recluirle en una prisión de máxima seguridad, lo envía a una instalación hospitalaria para pasar el resto de su vida con acceso a cuidados médicos. Punto de referencia, Krishna Corona.
1: Y como veíamos, tras el secuestro y entrega de Ismael Zambada a Estados Unidos, se desató una pugna entre las facciones del cártel de Sinaloa, desatándose entonces una ola de violencia. El plan Sinaloa supuso elementos de fuerzas federales, se reforzaron las labores de inteligencia y la coordinación con autoridades estatales.
2: En tres acciones distintas se entregaron a 90 delincuentes de todos los cárteles, de todas las facciones, todos con orden de aprehensión en Estados Unidos y en nuestro país. Se han intensificado las operaciones para detener a generadores de violencia, desarticular células criminales, asegurar armas de fuego, retirar droga de las calles, ubicar y destruir los laboratorios clandestinos y disminuir la capacidad operativa de estas organizaciones.
1: Importante mencionar que a casi dos años de la entrada en operación del Plan Sinaloa, los homicidios dolosos se redujeron 44%. Se detuvo a más de 2.500 generadores de violencia y se desplegaron más de 16.000 elementos del Ejército, la Marina, la Guardia Nacional y también la Secretaría de Seguridad Ciudadana. Se han asegurado más de 94 toneladas de droga, casi 6.000 armas de fuego y 1.000.000 de cartuchos. Además, se ha desarticulado más de 2.400 laboratorios para producir metanfetamina.
2: El Gabinete de Seguridad mantendrá el despliegue operativo, las labores de inteligencia y la coordinación con las autoridades estatales para seguir protegiendo a la población, reducir la violencia y combatir la impunidad de estos grupos que tanto afectan al estado de Sinaloa.
3: Y mientras aquí se sigue atendiendo este tema, en Estados Unidos también sigue el curso de las estrategias de negociación judicial en las que integrantes del cártel, agencias y representantes de la Procuración de Justicia estadounidenses buscan asegurarse beneficios como resultado de esa negociación. Ayer se dio a conocer la aceptación de cadena perpetua por parte de Ismael Zambada. ¿Qué implicaciones podría tener esto? ¿Cómo se distingue esta estrategia de otras negociaciones que han habido de capos anteriores? Vamos a ver.
4: El próximo 20 de julio, Ismael El Mayo Zambada recibirá su sentencia en la Corte del Distrito Este de Nueva York. La cadena perpetua es inminente. Ya previéndolo, el fundador y líder del cártel de Sinaloa pidió al juez Brian Cogan que lo envíe a una prisión con capacidad médica para atender sus varios problemas de salud y no a una cárcel supermax como la ADX de Florence, Colorado, donde están sus dos socios, Genaro García Luna y su compadre Joaquín El Chapo Guzmán. Ahí, el protocolo de seguridad es extremo. Los reos viven en aislamiento total. Las visitas son muy limitadas y no está permitida la comunicación entre reos. Ningún preso ha escapado de ella. Zambada García padece problemas de salud crónicos y progresivos, entre ellos la diabetes. A pocos días de conocer su condena, le comunicó al juez Cogan que no quiere un trato especial, solo un lugar donde se le permita atender sus padecimientos, a sabiendas que ahí estará lo que le resta de vida. Al asumir la responsabilidad por sus actos ilícitos, el Mayo Zambada ha diferido marcadamente de otros capos. Con su declaración de culpabilidad y la aceptación de la cadena perpetua, el Mayo le ahorró al sistema judicial estadounidense costos millonarios de un juicio de alto perfil. Se evita a las víctimas y testigos el miedo y riesgo de ser expuestos y tener que testificar. Sin duda, la estrategia refleja la personalidad de Zambada, siempre buscando el acuerdo. Incluso, días después de ser llevado a Estados Unidos, recomendó a sus huestes y los chapitos no entrar en una guerra que perjudicaría a todos, aunque no le hicieron caso. Mientras que su socio, Joaquín El Chapo Guzmán, decidió pasar por un juicio con jurado. Duró 11 semanas. Se gastaron varios millones de dólares, se estiman más de 50, debido a los más de 20 años de investigaciones, sin olvidar la seguridad para los 12 jurados y las 56 personas que testificaron, entre ellos dos Zambadas, Jesús Zambada García, le dicen el Rey, y Vicente Zambada Niebla, el Vicentillo, hijo del Mayo. Ambos están en libertad. Ser testigos en el juicio del siglo les valió la pena. En esta ecuación legal, no hay que olvidar que, a diferencia del Mayo, cuyos hijos están en libertad, dos de los hijos del Chapo, Ovidio y Joaquín, están presos a la espera de condenas después de haberse declarado culpables, mientras que los otros dos, Iván y Alfredo, están en la mira de las autoridades de ambos lados de la frontera. El Chapo Guzmán fue condenado a cadena perpetua en julio de 2019. 5 meses después, Genaro García Luna fue capturado por proteger las actividades ilícitas del cártel de Sinaloa. Fue sentenciado a 38 años de prisión. Ambos están en la cárcel de máxima seguridad de ADX de Florence, Colorado. Ya veremos si su socio llega a la misma prisión. Punto de referencia.
3: Ya está con nosotros para comentar Epigmenio Ibarra. Epigmenio, bienvenido.
5: Buenas noches, Azul. Buenas noches, Luisa. ¿Cómo están?
3: Pues vienes en un momento muy, muy crucial del debate público, Epigmenio. Lo que vimos hoy en la mañana es una nueva exhibición de prácticas que, por otro lado, no es que las hayamos visto por primera vez por parte de Estados Unidos.
5: No, ciertamente. Los Estados Unidos, dice Hans Magnus Enzensberg, que hay una línea muy delgada entre crimen y política. El Departamento de Estado, la DEA, la CIA, cruzan esa línea continuamente y tienen la costumbre de criar cuervos y armarlos hasta los dientes. Se alían con criminales, con terroristas, los usan como instrumento de política exterior, los usan en su sistema de justicia. Son arietes de su política de dominación global. No importa que los hayan declarado terroristas o los consideren asesinos.
3: No.
5: Y entonces lo que rige es una lógica absolutista decimonónica. No hay ningún criterio ético, ninguna norma moral o consideración, humanitaria, que vaya por encima de los intereses de la potencia. Y entonces arman y crían cuervos. Osama Bin Laden, por ejemplo, el Estado Islámico, por ejemplo, cuervos que le sacaron los ojos. Y luego en nuestra América, Pablo Escobar Gaviria. No hay que olvidar que Pablo Escobar Gaviria pactó con la CIA y la CIA le pidió dinero para financiar a los escuadrones de la muerte en El Salvador y a los paramilitares en Colombia. Y no hay que olvidar que la CIA armó un esquema, y se vuelve muy relevante por Irán, para proveer de armamento a Irán, traficando en aviones de la CIA armas desde los Estados Unidos hasta el aeropuerto de Ilopango en El Salvador, donde los aviones eran cargados con cocaína de Pablo Escobar, que volaba a los Estados Unidos. ¿Qué pasó? También Pablo Escobar, pues le sacó los ojos, porque resulta que creció su imperio e inundó de cocaína las calles de los Estados Unidos. ¿Y ahora qué hacen? Ovidio, primero, el 2006 se roba la presidencia Felipe Calderón, y ya antes estaba con Fox Genaro García Luna. Los dos personajes sumisos a los designios de los Estados Unidos. Y entonces García Luna es el operador de una política abyecta, y pactan con el cártel de Sinaloa y con el Chapo Guzmán, al que convierten en un héroe entre los norteamericanos y el gobierno de Calderón. Se les escapa, y luego se les escapa a Peña dos veces. Y viene Ovidio, viene López Obrador y dice: vámonos, porque la justicia, vamos a detener la matanza, porque era una matanza. Uh-huh. Era una matanza la de Calderón. Vamos a detener la matanza, la paz es fruto de la justicia, vamos a construirla. Y cuando vamos a recuperar la dignidad y la soberanía nacional. Y entonces termina con aquel acuerdo de Mérida. Uh-huh. Y dice: afuera las agencias extranjeras, nosotros nos hacemos cargo, porque la guerra ya nos demostró lo que produce: muerte. ¿Qué hace la DEA? En ese momento empieza a cambiar su estrategia de alianza con los mayitos ahora. Porque López Obrador les manda al Chapo. López Obrador captura a Ovidio y se los manda. No lo capturó Calderón, no lo capturó Peña. Al Chapo no lo captura Calderón, perdón. No lo captura López Obrador. Pero sí lo envía López Obrador.
3: Lo captura, se escapa, finalmente lo capturan bien en el 14.
5: Y a Ovidio sí lo mandan para allá. Y resulta que Ovidio, sus hermanos, todos los chapitos, criminales que causaron la muerte de muchos jóvenes norteamericanos, y que además de ser criminales, estaban aliados con los cárteles norteamericanos, a los que nadie persigue, nadie denuncia, nadie ve, que son los verdaderos dueños del negocio. Los mayitos se vuelven entonces un arma política contra la democracia y la soberanía nacional en México. Y esto apenas empieza, porque estos testigos protegidos, a los que se les perdonan sus crímenes, se rescata a sus familiares, se les coloca en condiciones de privilegio en las prisiones, bueno, al Chapo no, pero ya están pidiendo, de Ovidio no se sabe exactamente su situación. Entonces, mantienen estructuras que les permiten seguir operando.
3: Tal como lo plantea, sería una carambola de dos bandas. Por un lado, generar un escenario de golpeteo a un gobierno que claramente les es incómodo en términos de sus prioridades y de cómo estas prioridades pues actúan en detrimento de lo que ellos entienden como sus intereses, y por otro lado tener la sartén por el mango en aquello que les puede seguir administrando, les permite seguir administrando el negocio.
5: Exacto, porque ¿qué pasa cuando se llevan al mayo? La guerra. O sea, no tranquiliza nada, no resuelve nada que esté allá uno de los otros, otro más de los hermanos y el mayo, no resuelve nada. La violencia no resuelve y el secuestro menos y las detenciones fuera de la ley tampoco. Pero esto se casa con la campaña de narcogobierno y narcopresidente. O sea, por un lado dicen, ahí está el narco actuando, por el otro lado aquí tenemos a nuestros narcos y entonces acusamos al gobierno de tener vinculaciones con el narco. Los que tienen las vinculaciones con el narco son ellos.
3: Son ellos, sí.
5: Los que tienen las vinculaciones con el narco, o tuvieron, fueran Calderón y Fox. Y hoy tienen el cinismo de hacer esto, es una herramienta. Yo digo que Biden se equivocó al permitir que el FBI interviniera en México, y se equivocó al permitir que su embajador, su representante plenipotenciario en México, mintiera, no solo al gobierno, sino al pueblo de México, y no solo al gobierno y al pueblo de México, sino al pueblo estadounidense.
3: A los Estados Unidos. Epigmenio, la presidenta le ha dado una centralidad a la importancia de dar a conocer todo esto, porque si bien hablamos, digamos, de una cadena de sucesos que hablan de características muy específicas de la forma en que se comporta Estados Unidos con respecto a México en sus distintos actores, lo que sí ha cambiado es la respuesta que da el gobierno mexicano frente a esta clase de actos.
5: Es que es intolerable. La enumeración que hizo hoy la secretaria de Gobernación de todas las violaciones a la Carta de las Naciones Unidas, a la Convención de Viena, a la Ley de Seguridad Nacional, a las relaciones de cooperación entre dos países que son socios y vecinos. Es un poco suicida lo que están haciendo los norteamericanos, porque tienen un socio, un aliado que está operando contra el crimen organizado, que les ha mandado 3 aviones cargados de criminales, que lleva un récord en la incautación de droga, en el desmantelamiento de laboratorios, y a ese gobierno y a ese país se quieren meter por pruritos ideológicos.
3: Hay un tercer elemento nada más para cerrar, las elecciones, el elemento político dentro de Estados Unidos. Ahí también todo esto forma parte de un debate que se quiere ganar la narrativa en Estados Unidos. Desde tu punto de vista, ¿se está ganando o se está perdiendo? ¿Qué ves de cara a esas elecciones?
5: Mira, ellos están jugando con 2 escenarios electorales. Están apostando a noviembre y están apostando al 27 aquí.
3: El nuestro, claro.
5: Y aquí tienen aliados que son un atajo de traidores que les apoyan. Yo no sé si allí está ganando la narrativa, pero lo que sí sé es que han echado toda la carne al asador. Están las series de televisión, están las películas, está Hollywood metido, está la gran prensa norteamericana metida, y está metido todo el aparato gubernamental y el aparato de influencers para crear un gran ruido en torno a México capturado por los cárteles y Trump actuando como salvador. Ahora, la verdad, eso se ve bien en pantalla. La realidad del terreno es muy distinta.
3: Pues vamos a ver cómo...
5: Sí,
3: por lo que vemos, así es, por lo menos en este momento, cosas que hay que tener en el radar.
5: Fíjate que yo termino citando a Ana Arendt, que dice que no importa el cúmulo de mentiras, a pesar de que sea enorme ese cúmulo, no logran transformar de plano la realidad. Yo tengo confianza, y además con un pueblo consciente como el nuestro, no van a avanzar.
3: Pues que así sea. Muchas gracias, Epigmenio.
5: De nada.
3: Hijo, nos quedamos con toda esta información, nos quedamos ahora con muchas emociones. Ahora vamos a comentar en redes porque hay muchísimos mensajes, Epigmenio, ahorita te los compartimos. Comentarle justo también antes de irnos a una pausa, esta noticia, información fundamental, el exdirector de Petróleos Mexicanos, Víctor Rodríguez Padilla, señalado de violencia familiar, fue detenido esta tarde por policías ministeriales en la colonia Narvarte, esto en la Ciudad de México, usted sabe. Hace unos días, María Felicia Jiménez, esposa de Víctor Rodríguez Padilla, interpuso una denuncia
1: denuncia por violencia familiar. Se espera que en las próximas horas sea presentado ante un juez de control, quien determinará su situación jurídica. Ahora, a ver, en un breve recuento, el 26 de junio pasado la víctima subió un video a redes sociales donde se observaba esta agresión. Y en el mensaje pide ayuda a la presidenta Claudia Sheinbaum para que se tomen medidas necesarias para protección tanto de ella como de sus hijos, de su familia, estos niños además menores de edad. La presidenta Claudia Sheinbaum aseguró que se aplicará todo el peso de la ley en este caso. Bueno, nada más comentar precisamente esto y justo pensar que después de estos hechos hubo un pronunciamiento muy importante por parte de la presidenta de decir la violencia de género no se va a tolerar en ningún espacio de la administración pública ni en ningún otro. Pero con eso nos podemos ir a una pausa, si les parece bien.
3: Ahí está. Y además tiene que ir a proceso y eso es parte de lo que ahora estamos viendo. Muchísimas gracias, Epigmenio, ya te tocó terminar con esta información también.
5: Es una noticia muy relevante también.
3: Vamos a una breve pausa, continuamos, estamos en Punto de Referencia.
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3: Pausa, continuamos, estamos en Punto de Referencia.
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3: Para no pagar. Cómo pagará antes de un año y que los acreedores además lo acepten, porque de lo contrario en un año será declarada en quiebra.
12: TV Azteca enfrenta la bancarrota. Entró a juicio mercantil ante su insolvencia para poder pagar sus deudas tanto en México como en el extranjero. El procedimiento fue solicitado por la propia televisora de Ricardo Salinas Pliego. Y el juzgado primero de distrito en materia de concursos mercantiles lo avaló. Esto representa 185 días de oxígeno puro para la televisora con sus acreedores, pues se suspenden los pagos y cualquier procedimiento de embargo mientras se reestructura para poder pagar lo que debe. Dicha determinación correrá a cargo de un conciliador designado por el Instituto Federal de Especialistas de Concursos Mercantiles. Por su cuenta, TV Azteca deberá proporcionar información sensible, como sus libros de contabilidad, registros y documentos que avalen el valor neto de la televisora al día de hoy. Si en este proceso no se concreta una salida ordenada para saldar sus adeudos, TV Azteca será declarada en quiebra. Con la información que se cuenta al momento, la televisora carece de liquidez para enfrentar sus adeudos. En 2017, como un intento desesperado por rescatar a la compañía que ya venía a pique, Grupo Salinas decidió vender 580 millones de dólares en bonos de deuda a 35 accionistas. La mayor parte de la deuda fue adquirida por The Bank of New York Mellon y quedó en jurisdicción de Estados Unidos. Pero desde 2020, Grupo Salinas dejó de pagar y para permanecer impune, en 2022 recurrió al Poder Judicial mexicano y fue el juez Miguel Ángel Robles Villegas quien emitió la suspensión de pagos en favor de TV Azteca. Para 2023, el mismo juez de la Ciudad de México blindó a la televisora para no informar sobre su desempeño financiero. En consecuencia, de Bank of New York Mellon promovió un arbitraje para recuperar su dinero. Además, acusó a Grupo Salinas de simular pérdidas financieras, cuando en realidad lo que hacía era hacer una fuga masiva de capitales a Santa Lucía, una pequeña isla del Caribe, a través de la entidad financiera Alter Bank. Y mientras todo esto ocurría, TV Azteca se fue a pique ahora sí. Su último reporte de acciones señala que el valor de cada acción es de 50 centavos mexicanos. Es decir, se necesitan 35 acciones de TV Azteca para cubrir un dólar. Asimismo, la estructura accionaria reconoce que solo cuenta con poco más de 10.500 millones de acciones, insuficientes para saldar sus deudas. En otras palabras, para liquidar los más de 580 millones de dólares que debe, TV Azteca necesitaría vender más de 20.300 millones de acciones. Es decir, le faltan otras 9.700 millones. El artículo 115 de la Ley Federal de Telecomunicaciones y Radiodifusión establece que las concesiones terminan por vencimiento, renuncia, revocación, rescate o quiebre del concesionario.
13: Yo siempre he pensado que la pobreza no tiene nada de bueno. Es una cosa que sucede, que existe naturalmente. Ojalá que más mexicanos, como yo, pensemos que lo bueno y lo bonito es ser ricos.
12: Joshua Hernández, Punto de Referencia.
1: Bueno, pues malas noticias para TV Azteca, pero hay buenas noticias para el país. Sobre todo en temas económicos, hay que decirlo, México rompió récord de exportaciones hacia Estados Unidos. Le comentamos que la oficina del censo de nuestro país reportó que las exportaciones mexicanas alcanzaron en mayo un valor de 54.180 millones de dólares, un récord histórico para cualquier mes. Y de enero a mayo, las exportaciones nacionales al vecino del norte se ubicaron en 242.900 millones de dólares, con un crecimiento de 11% sobre los 219.000 registrados en igual lapso de 2025. Con esto, México se consolida como el principal socio de Estados Unidos al concentrar el 16.5% del total de las operaciones exteriores de la principal potencia económica del mundo. Y en este contexto, México volvió a ubicarse entre los 10 países con más inversión externa. A ver, la Conferencia de las Naciones Unidas sobre Comercio y Desarrollo dio a conocer que en 2025 México ganó un sitio entre los países que más reciben inversión extranjera directa. Entonces, pasó del lugar 11 al 10 para ubicarse en el llamado top 10 de las naciones con mayor confianza de los inversionistas extranjeros. De acuerdo con las cifras de ese organismo, México recibió el año pasado 41 mil millones de dólares, lo que significaría un crecimiento de 7.7% con relación al año anterior. Y precisamente siguiendo con estos temas, pues el presidente de Suiza, Guy Parmelin, va a realizar mañana una visita oficial a México y tendrá un encuentro con la presidenta Claudia Sheinbaum en Palacio Nacional, justo para fortalecer esta relación económica y comercial entre ambos países. Esto ya lo informó el secretario de Relaciones Exteriores, Roberto Velasco. Durante la visita, Parmelin estará acompañado por una delegación de 16 empresarios y representantes de importantes compañías suizas, quienes, bueno, pues buscarán justamente impulsar nuevas inversiones.
14: Va a haber una reunión con el presidente Parmelin de Suiza, una reunión con empresarios, lo acompaña un grupo de 16 empresarios que vienen directamente con él, más otras empresas suizas establecidas en México que aquí se suman. El objetivo es conversar sobre las inversiones que tienen esas empresas en nuestro país y nuevas inversiones que quieren hacer aquí en México.
1: Bueno, y además se va a analizar la posibilidad de modernizar el tratado entre México y la Asociación Europea de Libre Comercio, integrada por Suiza, Liechtenstein, Islandia y Noruega, el cual está vigente desde 2001.
14: Tenemos también un acuerdo con ellos desde 2001, perdón, y nos están planteando pues que analicemos también modernizar los términos de este acuerdo. Son países que fundamentalmente lo que exportan es capital, entonces pues ha sido un acuerdo muy benéfico para nuestro país y bueno, pues será muy interesante escuchar cuáles son sus planteamientos.
1: ¿Y por qué esto está relevante? Suiza es uno de los principales inversionistas europeos en México. Empresas de ese país mantienen presencia en sectores como el farmacéutico, alimentario, financiero, industrial y también de tecnología.
3: Y en más información económica, se ha hablado mucho en las últimas horas del traslado de la planta de Tijuana de la empresa Toyota hacia Estados Unidos. Importantes pues puntualizaciones se dieron esta mañana sobre este tema. Primero, no es que Toyota se vaya de México. Por un lado, su planta en Guanajuato se queda, y esto incluye pues los 2.800 empleos directos y otros miles de empleos indirectos en la región. En el caso de la planta de Tijuana, esta sí será trasladada como parte de una reestructuración de la empresa, pero se hará gradualmente de aquí al 2030. Y lo que explica el gobierno es que eso pues también da un margen de tiempo para que pueda dialogar con la empresa para buscar las mejores condiciones posibles para los trabajadores mexicanos que estarían afectados en ese caso. Lo otro que es importante, no tiene que ver este asunto de Toyota con el T-MEC, sino más bien con los aranceles de Donald Trump.
15: No, no es de las revisiones anuales. El propio presidente Trump atribuye esta decisión a las tarifas o a los aranceles que impuso a México y a otros países relacionados con la industria automotriz. Lo que nos dice Toyota es que es parte de su revisión global.
3: La presidenta también adelantó que en los próximos días se dará a conocer una nueva inversión automotriz por más de $500 millones.
1: Que, a ver, aprovechando ahorita que estamos hablando de vehículos, ayer la presidenta comentó que de enero a junio de 2026 la venta de autos nuevos creció en México un 5.3%. Esto en comparación con el mismo periodo de 2025. Nada más en junio de este año se vendieron 126 mil vehículos. Esto refleja un aumento de 7.6% más que en el sexto mes de 2025. Y precisamente nos muestra cómo se encuentra la capacidad de compra de las y los mexicanos. Vamos a ver.
16: Estrenar un auto es un sueño que para miles de mexicanos y mexicanas se ha cumplido. Si se comparan las ventas de vehículos ligeros en los primeros 6 meses del año desde 2023, podemos observar un incremento, y esto lo perciben los asesores comerciales.
17: Nuestras tasas generalmente han sido muy estables durante los últimos, yo creo que 2 años.
16: Mientras que si comparamos el mes de junio de 2025 con el de este año, las ventas muestran un avance del 7.6%. Y es que adquirir un auto a crédito es también una forma de confianza en la economía.
18: Sí tengo confianza de adquirir un compromiso financiero, porque como te comentaba, digo, ahorita las tasas están muy bien para los temas de los autos. Y pues como son tasas fijas, o sea, si yo hago un contrato ahorita, pues se respeta por el plazo que lo pacte, ¿no? A elegirlo más adelante. Entonces yo creo que el mercado sí me da confianza.
16: El aumento de las ventas también impacta positivamente en los ingresos de los asesores comerciales del sector automotriz.
17: El primer trimestre nos solidifica y nos da como fuerza para los siguientes 3 meses y cerrar fuerte el último trimestre, que realmente es el mejor del año.
16: Además, un factor relevante para que más mexicanas y mexicanos cumplan ese sueño de estrenar un auto es la disponibilidad de crédito con plazos de hasta 72 meses. Así lo informó la Asociación Mexicana de Distribuidores de Automotores, AMDA.
19: Ha venido incrementando el número de créditos que se están colocando a 72 meses, a 60 meses, y con esto dando la opción para poder adquirir un vehículo. Entonces...
16: Con imágenes de Jorge Bejarano y José Navarro, María Fernanda Chávez del Río.
3: Bueno, pues ahora sí nos vamos a la información del día de la justa mundialista. Quedó fuera Colombia. Eso nos pone muy tristes, pero lo peor, la verdad, de este día, de esta jornada, fue el muy mal sabor de boca que dejó el juego de Egipto con Argentina. Hay una especie de consenso con que se le robó el partido a Egipto.
20: Sí, la verdad es que, buenas noches, compañeras, se está viendo que hubiera una mano negra, como en su momento llegó a haber una mano de Dios que permitió la trampa de Argentina en la Copa del Mundo del 86, en el 78 Argentina ganó también de la mano de una dictadura. Pues parece ser que en esta ocasión les quieren dar la Copa del Mundo como si hubiera un guión ya escrito desde antes que les ha beneficiado en cuanto a horarios, en cuanto a arbitrajes. Y pareciera que los equipos que la FIFA quiere que pasen son los que están accediendo a las rondas finales, mientras que otras selecciones pues fueron tratadas de una manera pues un poco indigna, como le pasó a Irán. Pero veamos un poquito de lo que ha sucedido alrededor de este tema.

0: Se trata del marketing. Quieren que Messi se quede. Quieren hacerlo campeón en su último año.
1: Las palabras del entrenador egipcio Hossam Hassan reflejan el sentir no solo de la selección de Egipto, sino también de miles de aficionados que esta tarde volvieron a cuestionar el arbitraje en favor de Argentina. Y es que la polémica no se limita al gol anulado por una supuesta falta sobre el jugador argentino, ni al penal que el conjunto africano reclamó durante buena parte del encuentro, tampoco de la señal de racismo solicitada por el entrenador que terminó amonestado. Para muchos, el problema no está en una sola decisión, sino en la suma de episodios que, conforme avanza la Copa del Mundo, parece inclinar la balanza hacia el mismo lado.
2: No sabíamos qué hacer. Ellos tenían las manos de los jueces a su favor.
1: Desde el inicio de la Copa, Lionel Messi evitó la expulsión tras una acción que para numerosos especialistas ameritaba la tarjeta roja. Días después, en el partido frente a Austria, Argentina también salió librada de un penal que buena parte de la prensa europea consideró evidente. Más tarde, la eliminación de Irán volvió a encender las alarmas por una serie de decisiones arbitrales que desataron nuevas críticas y sospechas sobre la conducción de los encuentros. El rival de Messi, Cristiano Ronaldo, también garantía para el marketing, fue beneficiado con el gol que se le anuló a Croacia para que Portugal accediera a octavos. A ello se sumó el controvertido arbitraje del último partido de Irán, marcado por una serie de decisiones que terminaron por dejar fuera al representativo asiático y que incluso desataron acusaciones y sospechas de un posible amaño de partidos. La cereza del pastel fue la decisión de revertir la expulsión del delantero estadounidense Folarin Balogun después de las gestiones públicas del presidente Donald Trump. Abrió un debate sobre la influencia política traspasando la cancha.
3: Veo que no son parejos. No sé si los compran, no sé si hay arreglos entre la Copa, la FIFA.
4: Sobre todo con Argentina. Argentina le ha dado mucho favoritismo.
5: Hay cierto favoritismo para complacer a ciertos equipos de fútbol nada más.
1: El problema comienza cuando millones de personas sienten que el silbato se silba más allá de los límites de la cancha. Con información de Diego Camacho, Punto de Referencia.
6: No, muy lamentable. Hoy esa gran sombra una vez más en esta justa mundialista. Ahora, ayer decíamos, no siempre alcanza y los belgas por lo menos tuvieron su momento de desquite.
7: Pues mira, varias selecciones estuvieron celebrando y los belgas pues lo hicieron de esta manera.
8: Yo no vi volado a nadie, esa celebración. Me faltó un quiere volar.
7: Exacto.
8: Ya extrañamos a México otra vez.
6: Ay,
8: ya nos vamos a la oscuridad. No,
6: pero la fiesta sigue en México.
7: Pues sí, la fiesta sigue en nuestro país, a pesar de que la selección ya quedó fuera. Los colombianos, pues el día de hoy que jugaron, se hicieron presentes en varias calles y varios lugares de nuestro país. Y pues... Y esto es lo que pudimos ver el día de hoy. Colombia perdió lamentablemente 4-3 contra Suiza en un partido que la selección Colombia dejó mucho que desear. Tristemente pues no presionaron y en los penales quedaron fuera, y como ya veíamos, Argentina pues derrotó a Egipto 3-2, y de esa manera ya quedan configurados los cuartos de final de la siguiente forma, como podemos ver más adelante. Francia contra Marruecos, que se juega este jueves, mañana no hay partidos.
8: Okay.
7: Noruega contra Inglaterra, otro partido de pues selecciones europeas. España, Bélgica, lo mismo. Y Argentina, el único latinoamericano que queda con ese asterisco, pero que sigue estando ahí.
8: Bueno,
7: en la
8: bueno.
7: Copa.
8: Sí. Queda pero,
7: con un asteriscote,
6: favorito,
7: así.
6: Digámoslo así. O sea, nos queda Marruecos en nuestro corazón.
8: ¿Por quién vamos?
7: Exacto, pues hay que ir decidiendo, ¿no?
8: Y lo cierto es que también esto nos ha hecho ver cómo celebra cada afición, cómo lo vive, cuáles están más apasionadas que otras. Yo creo que todas están al mismo nivel de emoción, sobre todo las que quedan. Colombia se fue, pero ¿qué tal el recorrido por las calles? Con lluvia, con gritos, con emociones. ¿Qué onda con la afición colombiana?
6: Se fue muy acompañado por su afición.
7: Pues ya se fueron y lamentablemente no van a seguir en la Copa, pero lo que sí sigue en nuestro país es la fiesta, porque el Mundial no es de una selección, sino es más bien lo que sucede en las calles. Entonces, pues vamos a ver cómo se vivió y cómo se sigue viviendo la Copa aquí en nuestro país.
9: La eliminación de México no apagó la pasión mundialista. A pesar de que el tricolor quedó fuera de la Copa, la fiesta sigue en festivales futboleros, fanfest, restaurantes y casas. Con camisetas de distintas selecciones, banderas y cánticos, los asistentes ocuparon las zonas de aficionados para presenciar el duelo entre Argentina y Egipto y el de Colombia contra Suiza. Porque el Mundial es más que una sola selección. El FanFest del Zócalo permanecerá abierto hasta el 19 de julio, que termine la fiesta, mientras que los 8 festivales futboleros que pasan todos los juegos también seguirán con sus transmisiones. Pero no solo eso, también los negocios mantienen la ocupación, activando la economía.
10: Siento más tranquilito, pero bueno, nosotros los colombianos que seguimos el fútbol, seguimos apoyando.
11: Yo opino que sí, somos consumidores de fútbol, del espectáculo, del buen fútbol, de las emociones.
9: El turismo de la Copa impulsó una derrama económica nacional de 45 mil millones de pesos en sus primeros días, con un crecimiento del 5%, superando a Estados Unidos y Canadá.
10: Sigue mucho aficionado que, aunque no le vayan a los equipos que ahorita quedaron, pues sí son aficionados del fútbol. Entonces, sí les gusta festejar, sí esto lo toman como hasta que acabe el Mundial y van a seguir acá. Y aparte hay mucho extranjero en México.
9: Se estima que el gasto restante de los turistas internacionales en el país permita alcanzar la meta final de 65 mil millones de pesos al concluir el torneo. Y es que el fútbol sigue vivo en nuestro país y promete quedarse hasta después de terminado el evento. Diego Camacho, punto de referencia.
6: Bueno, pues así se despidieron, pues por lo menos a ver el día de hoy. Sí. Ahí siguen los FanFest. Oye, nos vemos.
7: Sí, pues aquí seguimos. Mañana no va a haber partidos de la Copa. Hay por primera vez un descanso, pero el jueves retomamos con los partidos.
6: Pero no se crean, no vamos a descansar de Diego, porque luego nos regañan.
7: Gracias, Diego.
8: Ya que sigo. Acá seguimos. Muchísimas gracias. Perfecto. Diego. Continuamos con información y lamentablemente no todos son buenas noticias y no todo se puede celebrar porque un migrante mexicano lamentablemente murió después de recibir un disparo de un agente del Servicio de Inmigración y Control de Aduanas durante un operativo de detención realizado la mañana de este martes en Houston, Texas. La víctima fue identificada como Lorenzo Salgado Araujo, a quien las autoridades acusaron de permanecer en Estados Unidos sin autorización. De acuerdo con el Departamento de Seguridad Nacional, los agentes intentaron detenerlo alrededor de las 6:50 de la mañana durante un control de tránsito. La dependencia aseguró que el mexicano se negó a bajar de su vehículo y presuntamente intentó atropellar a un agente, quien respondió con un disparo al argumentar, dijo, que actuó en defensa propia. Bueno, tras el tiroteo, Salgado Araujo fue trasladado a un hospital donde posteriormente, lamentablemente, perdió la vida a consecuencia de estas heridas. Este caso se suma a otro deceso de un ciudadano mexicano relacionado justamente con el ICE, luego de que la Secretaría de Relaciones Exteriores informara en marzo sobre la muerte de un connacional bajo custodia en el Centro de Procesamiento de Adelanto, California. Recuerda que aquí se lo contamos. Y a ver, hasta el momento las autoridades estadounidenses informaron que la investigación continúa y anticiparon que van a dar a conocer nuevas actualizaciones sobre todo este tema. Vamos a ver.
6: Bueno, pues nos vamos a Colombia, donde no solamente pues se fue su selección del Mundial, tiene un momento muy crítico, se está viviendo en este momento un momento de tensión en Colombia, políticamente hablando. Abelardo de la Espriella abre sus cartas hacia medidas radicales, económicamente, políticamente, y también rompe los trabajos de transición con el gobierno saliente, de Gustavo Petro, y da señales de abrir un camino hacia la represión y la persecución.
12: En Colombia, el presidente declarado electo, el ultraderechista Abelardo de la Espriella, canceló el proceso de transición entre su equipo y el gobierno colombiano para la transmisión de poderes del 7 de agosto, lo que deja un vacío en el hilo constitucional. Ordenó a las Fuerzas Armadas a desobedecer al aún presidente Gustavo Petro.
13: Como presidente electo, a las Fuerzas Armadas de la República de Colombia, que cumplan con su juramento, proteger la Constitución y la democracia y no obedecer ninguna orden que Petro esté dando en sentido contrario.
12: De la Espriella rechazó que el presidente Petro haya denunciado una alteración de los resultados de las elecciones presidenciales del 31 de mayo.
13: Les pido que estén vigilantes, atentos y respaldándonos hasta que haya cesado el intento de golpe de Estado.
12: Quienes fueron designados ministros por De la Espriella para integrar un futuro gabinete, lo respaldaron. Entre ellos, Iván Cancino, próximo ministro de Justicia, quien fue abogado de dos acusados en el caso de presunta manipulación de testigos por el expresidente Álvaro Uribe.
14: A mí me ponían el expediente de un paramilitar y yo lo leyera a ver cómo lo sacaba. Entonces yo le decía, igual no, a mí me van a meter es por prevaricato porque yo soy fiscal y lo que estoy buscando es cómo sacarlo.
12: También cerró filas con De la Espriella el pastor cristiano Jaime Andrés Beltrán, designado ministro de Vivienda, quien organizó la red de iglesias cristianas evangelistas en la campaña presidencial. Petro reiteró que quien ganó las elecciones por voto popular fue Iván Cepeda. El triunfo de Abelardo De la Espriella se hizo con algoritmos desde California. Los hicieron empresas de inteligencia privada de Israel, escribió en su cuenta de X. Para preparar el expediente con todas las pruebas, Petro se reunió con el senador Iván Cepeda y los 67 congresistas electos del Pacto Histórico en Bogotá. Esto luego de convocar a marchas el 20 de julio en todo el país para denunciar las alteraciones a los resultados de las elecciones presidenciales del pasado 31 de mayo, fecha en la que se conmemora la independencia de Colombia. Cepeda y Petro han llamado a la población a crear un bloque nacional de resistencia frente a un inminente gobierno de corte conservador que podría ejercer mano dura contra sectores progresistas y movimientos sociales para los siguientes 4 años. Como ocurrió bajo los dos gobiernos del expresidente Álvaro Uribe entre 2002 y 2010, cuando fue vinculado judicialmente con grupos paramilitares. El presidente Petro dará su último discurso en Bogotá ante las Fuerzas Armadas el 20 de julio, ya que decidió no acudir a la ceremonia de transición de poderes en el Congreso el 7 de agosto. Con información de Federico Campbell Peña, Punto de Referencia.
8: Y a pesar del acuerdo para poner alto al fuego justamente en Medio Oriente, los ataques de Estados Unidos contra Irán vuelven a ser noticia. El gobierno de Estados Unidos, a través del Pentágono, confirmó que el ejército estadounidense atacó esta noche más de 80 objetivos en Irán. Esto en respuesta a un presunto ataque iraní a 3 buques mercantiles en el Estrecho de Hormuz. Las fuerzas del Comando Central de Estados Unidos informaron que esta ofensiva tiene como objetivo, y lo voy a citar, imponer costos elevados por dirigir y atacar tripulaciones de buques comerciales formadas por civiles inocentes. Este intercambio de hostilidades pone en riesgo el acuerdo que mencionábamos para frenar estos acuerdos de paz, cese a la violencia, pero también la reactivación de las actividades comerciales, ¿no? Para que sigamos precisamente atentos de lo que pasa en la región. Pero para respirar un poco y también para hablar de temas culturales.
6: Porque también es nuevamente noticia la inteligencia artificial.
8: Mira, nada más quiero que veas esta pequeña postal azul para que veamos todos juntos a esta actriz que no cobra dinero, pero se cobra con los datos personales de todas y todos nosotros. Vamos a ver tantito de quién es ella. Su nombre es Tilly Norwood, generada por inteligencia artificial. Ya tiene próxima película que se llama Miss Align, un proyecto del estudio Particle 6, y está escandalizando a la industria del cine porque, pues, justamente está haciendo este desplazamiento de actrices y de actores. Y si te parece bien, luego le entramos a esta plática con mucho más
6: carnita. Sí, porque por otro lado, también es modelo de negocio de otras actrices, actores, productores que le están entrando a través de la inteligencia artificial. ¡Qué terrible! Sí, lo vamos a retomar.
8: Total.
6: Lo vamos a retomar en los próximos días, pero ya se nos acabó el tiempo y nos vamos a despedir. Le agradecemos mucho que nos haya acompañado y lo esperamos mañana a las 9 de la noche. Luisa.
8: Muchísimas gracias, Azul. Que pase buena noche.
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1: Soy Marta Leticia Vázquez González, secretaria de Investigación y Posgrado del Instituto Politécnico Nacional. Desde niña siempre quise el saber el porqué de las cosas. Era la típica niña que le regalaban muñecas y las desarmaba para ver lo que había dentro y luego volver a armarlas. Para mí siempre hubo grandes cuestiones, grandes preguntas, por ejemplo, ¿por qué era el cielo azul? ¿Por qué las plantas verdes? Y eventualmente encontré en la ciencia un espacio que me brindaba respuesta a muchas de las cuestiones que yo tenía. Por eso decidí estudiar química. La primera vez que en la clase de química de la secundaria nos enseñaron el modelo atómico de Bohr, allí fue como una serendipia. Dije, no, es que eso explica todo el universo, yo quiero ser química. A partir de allí, bueno, tuve muy claro que me quería enfocar en ciencia y por eso estudié la vocacional, me dediqué a las carreras médico-biológicas. No desde siempre supe que quería estudiar un doctorado o dedicarme, por ejemplo, a la academia. Yo siempre tuve una visión de la transferencia de tecnología, porque siempre tuve la intención de que a través de la ciencia podríamos ofrecer unos servicios, bienestar a la sociedad. Entonces, para mí ese es el objetivo de la ciencia, poder transferirla, además de generar conocimiento. Yo animo a las jóvenes que están interesadas en estudiar ciencia que lo hagan. Existen ahora muchísimas oportunidades, afortunadamente apoyos también, tenemos más referentes, más personas con las que nos podemos acercar. Las puertas del Politécnico están abiertas para todas ustedes. Seguramente que si tienen esa intención van a llegar a conseguir sus objetivos.
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2: No.
1: Sí, Walter.
2: La va a matar.
1: Lo sé, pero es extranjera. 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

0: Revista del Consumidor Radio.
1: ¿Estás pensando en una nueva pantalla para ver el Mundial? Antes de gastar tu dinero, escucha esta información.
0: Antes, durante y después del Mundial, la Profeco es el árbitro en tus compras. Escucha, Revista del Consumidor.
1: El Laboratorio Nacional de Protección al Consumidor analizó 49 pantallas LED de entre 40 y 65 pulgadas.
0: Todos los modelos analizados son Smart TV y permiten conectarse por Wi-Fi a servicios y plataformas de contenidos audiovisuales en línea.
1: Lo que debes saber.
0: Las pantallas LED no necesitan fluorescencia para iluminarse y gracias a ello tienen algunas ventajas. Consumen menos energía, dan más brillo, colores precisos y reproducen videos de formatos avanzados.
1: Actualmente existen tecnologías como OLED, QLED y Mini LED que buscan mejorar el contraste, el color y profundidad de imagen.
0: Ya es común encontrar resolución 4K UHD e incluso 8K para contenidos con muchísimo detalle.
1: Esto las convierte en la opción ideal para deportes, películas, videojuegos o...
0: para gritarle al árbitro en ultra alta definición. ¿Cómo se verificó la calidad de las pantallas?
1: Para revisar la calidad de la imagen se tomaron en cuenta el color, el contraste, la uniformidad de la imagen en toda la pantalla y el nivel del color negro.
0: Entre más se logre un negro profundo, es mejor calidad de imagen.
1: Por el contrario, los modelos que solo alcanzan un gris oscuro perdieron puntos en su calificación.
0: Para evaluar la calidad de audio, el laboratorio implementó una metodología propia que le permitió identificar la fidelidad y la distorsión del sonido.
1: Aunque la mayoría de las pantallas integra bocinas sencillas por su diseño delgado, algunas cuentan con conexiones o salidas de audio digital, ideales para conectar barras de sonido o teatros en casa.
0: También se evaluó la información comercial, porque esta es indispensable en todos los productos que adquirimos.
1: Casi la mitad de los modelos analizados no cumplieron con todos los elementos para hacer válida la garantía.
0: En 7 pantallas se piden más requisitos de los establecidos para hacerla efectiva.
1: Además, los instructivos de 5 modelos no presentan todos los requisitos de información. De los 49 modelos analizados, la mayoría obtuvo una calificación general de muy buena.
0: Esto significa que ofrecen un desempeño ideal para ver televisión abierta en alta definición, películas y contenido en streaming.
1: Incluso, 3 modelos lograron una calificación global de excelente.
0: Y algo interesante es que hasta los modelos con las calificaciones más bajas ofrecen un desempeño aceptable para contenidos básicos y videos por internet.
1: ¿Cómo andan en su relación precio-calidad?
0: Las pantallas de 40 y 43 pulgadas tienen un rango de precios de menos de 3,000 a más de 6,000. La mayoría de ellas calificaron con MB.
1: Los modelos de 50 pulgadas son buenos y muy buenos en calidad. Andan de 4 a 8,000 pesos.
0: De las pantallas de 55 y 58 pulgadas, la más accesible calificó con MB. Cuesta poco más de 5,000 pesos.
1: Las más caras de este tamaño calificaron con excelencia. Una cuesta alrededor de 18,000 pesos y la otra casi 21,000.
0: De los modelos de 65 pulgadas, el de precio más bajo está en poco más de 8,000 pesos y es muy bueno en calidad.
1: En cambio, otro que obtuvo una calificación menor llega a más de 20,000 pesos.
0: El modelo de 65 pulgadas que logró la excelencia tiene un precio de casi 25,000 pesos.
1: Antes de comprar una pantalla, toma esto en cuenta.
0: Sé honesto, ¿realmente necesitas pagar por atributos adicionales? Porque sí, muchas veces terminamos pagando funciones que nunca usamos.
1: Verifica qué conexiones incluye.
0: Y revisa las apps integradas y servicios de streaming disponibles.
1: Recuerda que algunas plataformas requieren suscripción para funcionar.
0: Tips. Solicita que te sellen la garantía. Es indispensable para cualquier reclamo.
1: Fotocopia el recibo de compra. El papel térmico se degrada, se borra y por eso debes contar con una fotocopia o respaldo digital.
0: Analiza si conviene la garantía extendida. Algunas tiendas ofrecen ampliarla.
1: Implica un gasto adicional que, ante una avería, puede incluir la reparación o la sustitución de la pantalla.
0: Para conocer más detalles del estudio de calidad de pantallas LED, así como recomendaciones para instalarla y cuidarla, consulta la Revista del Consumidor en su versión impresa o digital. Hoy. Revista del Consumidor Radio.
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0: Miércoles 8 de julio de 2026, México exige a Estados Unidos aclarar si Ken Salazar mintió sobre la participación del FBI en el traslado ilegal de Ismael El Mayo Zambada de México a la Unión Americana. El Mayo Zambada, en tanto, ya aceptó cadena perpetua frente a la Corte de Nueva York.
1: La Suprema Corte de Justicia de la Nación atrajo el caso Ayotzinapa para revisar la sentencia que ordena crear una comisión de la verdad. También va a analizar si el mecanismo vulnera la división de poderes.
0: Detienen en la Ciudad de México al exdirector de Pemex, Víctor R., por violencia física, psicológica y económica a su esposa.
1: México rompe récord histórico de exportaciones a Estados Unidos, suma más de 54 mil millones de dólares en mayo. También entró al top 10 mundial de los países que más inversión extranjera directa reciben.
0: En información del mundo, Estados Unidos rompe la tregua y ataca con misiles el sur de Irán en represalia por agresiones a buques mercantes. En tanto, Teherán niega los cargos y advierte bombardeos.

0: Y pues como ya se han dado cuenta, seguimos transmitiendo desde sedes alternas. Estamos en otro punto precisamente porque tenemos un compromiso Canal 11 y todo el equipo de colaboradoras y colaboradores con el derecho a la información de las audiencias. Por eso, aunque nuestras instalaciones fueron tomadas desde el pasado 21 de mayo, seguimos al aire para ustedes.
1: El compromiso es llevarles la información puntual y oportuna todos los días. Es un gran equipo de trabajo, así lo hace, porque tenemos la firme convicción de llevarle la información más completa durante todos los días. Y sí, seguimos al aire.
0: Les recordamos que estamos disponibles a través de Radio Instituto Politécnico Nacional en el 95.7 de FM. Si ya nos sigue y nos escucha desde aquí, les saludamos. Y también agradecemos a Ivonne Kárkova por su interpretación en lengua de señas mexicana. Y si les parece bien, pues arrancamos directo con la información de este miércoles. Y es que, mire, la presidenta Claudia Sheinbaum fijó una postura sobre los señalamientos sobre esta detención ilegal que ocurrió por parte del FBI contra Ismael El Mayo Zambada. Cuestionó también la presidenta si Ken Salazar, el ex embajador de Estados Unidos en México, mintió al rechazar que agentes estadounidenses hubieran participado en esa captura. Nuestro compañero Armando Gama nos informa.
2: ¿Mintió el embajador Ken Salazar?
3: La respuesta la tiene que dar Washington. Así lo pidió la presidenta Claudia Sheinbaum. Además, la mandataria exigió a Estados Unidos aclarar si su ex embajador en nuestro país, Ken Salazar, mintió al informar que el FBI no participó en el traslado ilegal de Ismael El Mayo Zambada a Estados Unidos en julio de 2024. Esto luego de que, mediante versiones periodísticas, se diera a conocer que la aeronave donde se trasladó al capo pertenecía a la agencia estadounidense.
2: De acuerdo con lo que sale en esta nota periodística y la exposición de este avión, pues hubo falsedad en lo que dijo. El tema es, ¿mintió? Pues hasta ahora parece que sí. Que sí, nos dijeron mentiras al gobierno de México.
3: A esto se suma que el propio FBI donó el aeroplano para exhibirlo en un museo de aviones de guerra en Nuevo México.
2: Tienen un avión expuesto como un triunfo de ellos, como una operación de ellos.
3: México merece conocer la verdad, dijo la presidenta, porque nuestro país no acepta mentiras en la relación bilateral con Estados Unidos.
2: No se pueden dar dos versiones a un hecho que tiene que ver con la participación de agencias en el territorio nacional sin informar al gobierno de México.
3: En la conferencia matutina, la secretaria de Gobernación, Rosa Isela Rodríguez, hizo una relatoría de hechos del traslado de Ismael Zambada a territorio estadounidense. Allí advirtió que si el FBI intervino, violó la Constitución mexicana.
4: De confirmarse la participación del FBI sin informar al gobierno de México, representa una violación a la Carta de las Naciones Unidas, a la Carta de los Estados Americanos, a la Constitución Política de Estados de los Estados Unidos Mexicanos y a la Ley de Seguridad Nacional.
3: Detalló que el 25 de julio de 2024, el mismo día que se llevaron a El Mayo, el gobierno de Estados Unidos convirtió a Ovidio Guzmán en testigo colaborador y protegido. Y un año después, dio asilo a 17 de sus familiares. Entonces, ¿quién negocia con criminales? Cuestionó la presidenta Sheinbaum.
2: ¿Quién acuerda con miembros de la delincuencia organizada? Porque nosotros no. Nosotros nunca vamos a hacer acuerdos con ningún miembro ni con ninguna organización de la delincuencia organizada, jamás.
3: La mandataria reiteró que México quiere una relación con Estados Unidos sin mentiras, de respeto, cooperación y confianza mutua. 11 Noticias, Armando Gama.
1: Y miren, el pasado 6 de julio se difundió una carta de Ismael El Mayo Zambada y de su abogado, donde él precisamente acepta la sentencia de cadena perpetua, lo informa a la Corte Federal de Nueva York a cargo del juez Brian Cogan y solicita a su vez El Mayo Zambada cumplir la condena en una prisión con

0: pensión médica alegando problemas de salud. El Departamento de Justicia tiene hasta el 13 de julio para fijar su posición respecto a esta solicitud del Mayo, y con esos elementos ya el juez Brian Cogan dictaría su sentencia aproximadamente el 20 de julio en Brooklyn. Esta carta enviada al juez Cogan señala que la defensa de Ismael El Mayo Zambada, preso en Estados Unidos, destaca que desde el 25 de agosto de 2025, El Mayo se habría declarado culpable de cargos federales por delitos como narcotráfico, pero también de haber inundado territorio norteamericano de cocaína y otras sustancias ilícitas, pero con el propósito central de evitar, pues, la pena de muerte. Recordemos que El Mayo ha presentado problemas de salud, ha sido este uno de sus alegatos, como diabetes, insuficiencia renal, por lo que está recluido en una prisión donde recibe atención médica especializada.
1: Bueno, y precisamente retomando este asunto a continuación, vamos a recordar qué es exactamente lo que dijo el ex embajador de Estados Unidos en México, Ken Salazar, particularmente sobre esta operación contra Ismael Zambada García.
2: Mentira. Expresión o manifestación contraria a lo que se sabe, se piensa o se siente. Sus sinónimos pueden ser embuste, engaño o falsedad.
3: ¿Quién miente? ¿Quién mintió? ¿Mintió el embajador Ken Salazar?
2: Ese hombre que se presentaba como afable, Ken Salazar, ex embajador de Estados Unidos en México, enfrenta los cuestionamientos por sus propias palabras.
4: Estos sombreros.
5: El Mayo lo habían llevado así contra su voluntad. Lo tercero, y quiero que lo entiendan muy claramente, no hubo recursos de los Estados Unidos en esa operación.
2: Casi tres semanas después de que el criminal Ismael El Mayo Zambada fue secuestrado y llevado a Estados Unidos, el ex embajador Salazar negaba operación alguna de su país. Incluso, en esa conferencia en agosto de 2024, evadió, como ya lo venía haciendo, la pregunta directa sobre el vuelo donde trasladaron al capo y la participación de autoridades estadounidenses. Cuestionamiento que le hizo el periodista Ángel Hernández.
5: Ya lo que reportamos es lo que puedo reportar en este día.
2: Hoy, por los hechos, el FBI, al presumir la avioneta como trofeo, evidenció las mentiras de Salazar y confirma lo que en ese entonces el expresidente Andrés Manuel López Obrador denunció. Estados Unidos acuerda con un grupo de criminales.
6: Ellos hicieron un acuerdo y no nos informaron. Y según la fiscalía, el Departamento de Justicia llevaba a cabo pláticas con uno de los grupos de la delincuencia en Sinaloa.
2: 11 Noticias, Luis A. Méndez.
0: El Gabinete de Seguridad destacó que en los últimos 8 años se ha logrado un importante debilitamiento de este cártel de Sinaloa y habló de las detenciones que han ocurrido con algunos de sus integrantes, citando los siguientes nombres: Ovidio Guzmán, Rafael Caro Quintero y Néstor Isidro Pérez, alias El Nini. Además de ellos, en el sexenio pasado fueron detenidos más de 730 criminales integrantes de este grupo. Tan solo en los últimos 2 años se han detenido a más de 2.500 presuntos criminales por delitos de alto impacto, incluidos integrantes vinculados a las facciones de los Mayos, los Chapos y otras células de este cártel de Sinaloa. Al respecto habló Omar García Harfuch, secretario de Seguridad y Protección Ciudadana.
4: Entre las detenciones relevantes realizadas en Culiacán se encuentra la de Juan Carlos N., identificado como generador de violencia y operador financiero de un grupo delictivo. Otro caso relevante es el de José Manuel N., quien formaba parte de una célula criminal vinculada con homicidios, narcotráfico, privación ilegal de la libertad y agresiones armadas. En Mazatlán fue detenido Daniel Alfredo N., operador del cártel de Sinaloa, quien contaba con orden de detención con fines de extradición. En Badiraguato fue detenido Iván N., identificado como jefe de una facción ligada a los Beltrán Leyva.
0: El secretario de Seguridad y Protección Ciudadana, Omar García Harfuch, reveló que la detención de Ismael El Mayo Zambada en Estados Unidos ya hace 2 años generó una situación extraordinaria de violencia en Sinaloa. El incremento fue de 234% en homicidios dolosos. Esto significa más del doble de los que se venían presentando. Para atender la situación, el gobierno de México desplegó más de 16,000 efectivos del ejército, de la Marina, de la Guardia Nacional, lo que ha permitido reducir los crímenes casi a la mitad, así lo explica Omar García Harfuch.
4: Desde ese mes a la fecha, el promedio diario de víctimas de homicidio doloso presenta una reducción del 44%. La estrategia ha permitido contener una escalada de violencia, reducir capacidades operativas de los grupos criminales y sostener la presencia del Estado en las zonas de mayor incidencia.
0: Esta estrategia también ha dado resultados y golpes certeros a las estructuras financieras de los cárteles. Se han asegurado casi 6,000 armas de fuego y 1,000,000 de cartuchos, 94,000 kilos de drogas, y se han desmantelado 2,400 laboratorios para producir drogas sintéticas.
1: Bueno, a las 6:18 a.m, vámonos con asuntos de justicia, porque mire, la Suprema Corte fijó su atención en la creación de la Comisión de la Verdad para el esclarecimiento del caso Ayotzinapa. Esto luego de la impugnación presentada por la presidenta Claudia Sheinbaum para poder reabrir el caso. Mi compañero Gilberto Molina nos cuenta de ello.
7: La Suprema Corte de Justicia de la Nación revisará el fallo que ordenó la creación de una Comisión de la Verdad en de la desaparición de los 43 estudiantes de Ayotzinapa ocurrida en 2014. El asunto deriva de una resolución emitida en mayo de 2018 por un tribunal colegiado que ordenó reponer la investigación ante las graves irregularidades detectadas en la llamada verdad histórica construida en el sexenio de Peña Nieto. Ahora, ministras y ministros tendrán que resolver si esa Comisión de la Verdad constituye un mecanismo extraordinario de investigación o si vulnera los principios de relatividad de sentencias y división de poderes. 8 ministras y ministros, excepto una, se pronunciaron a favor.
8: Ministro Presidente, me permite informarle que existe unanimidad de votos por sí ejercer la facultad de atracción en este asunto.
9: En consecuencia, se ejerce la facultad de atracción en la solicitud 331/2026.
7: La ministra Sara Irene Herrerías se declaró impedida de participar en la votación debido a que la investigación del caso Ayotzinapa estuvo a cargo de la Fiscalía Especializada en Materia de Derechos Humanos, de la que ella fue titular.
10: Declaro el mencionado impedimento y someto a su consideración de este honorable pleno el no intervenir en la resolución de esta solicitud, en virtud de que, en mi opinión, estoy frente a una causa de impedimento establecida en la ley.
7: Luego de darse a conocer la determinación de la Corte, los organismos de derechos humanos Agustín Pro Juárez, Tlachinolan, Serapaz y Fundar indicaron en un comunicado que esta revisión no está prevista en la Constitución y debilita la certeza que deben brindar las sentencias definitivas, es decir, la cosa juzgada. Recordaron que el fallo del tribunal colegiado concluyó que no se exploró la participación del ejército la noche de Iguala, ni se investigó la tortura denunciada. Por el contrario, se privilegió el uso de pruebas que apoyaban la verdad histórica. En tanto que la Fiscalía General de la República se ha opuesto a la creación de una Comisión de la Verdad por considerar que no cumple con los estándares judiciales, ni puede dictar los tiempos ni valorar las pruebas de una investigación criminal. 11 Noticias, Gilberto Molina.
0: Bueno, vámonos con otros asuntos. Una jueza de control vincula a proceso a Gilda Susana L., quien es hermana del exdirector general de Petróleos Mexicanos, Emilio L. Ella está señalada como presunta responsable del delito de operaciones con recursos de procedencia ilícita por la compra fraudulenta de la empresa Agronitrogenados, que prácticamente se encontraba en ruinas. Luego de una audiencia de imputación de casi 14 horas, la juzgadora también le ratificó la medida cautelar de la libertad condicional al considerar insuficientes los argumentos de la Fiscalía General de la República sobre el riesgo de fuga. De esta manera, la hermana de Emilio L., exdirector general de Pemex en el sexenio de Enrique Peña Nieto y procesado además por el escándalo de corrupción y sobornos, en este caso de Agronitrogenados, va a enfrentar su proceso penal en libertad provisional. Pero la hermana de Emilio L. deberá usar un brazalete electrónico. También tendrá que entregar su pasaporte y deberá de manera periódica acudir al juzgado. No podrá salir de Ciudad de México y del área metropolitana. Durante la audiencia...

0: audiencia que inició a las 9 de la mañana, la Fiscalía General de la República imputó a Gilda Susana su probable responsabilidad en fungir como prestanombres en la triangulación de recursos. Esto lo hizo a través de una empresa fachada creada por Emilio L. Esto con el propósito de blanquear los 3.5 millones de pesos que le fueron dados para que Pemex comprara a sobreprecio la empresa chatarra de fertilizantes perteneciente a los Altos Hornos de México, propiedad del empresario Alonso Ancira. Por lo pronto, esta jueza de control vincula a proceso a Gilda Susana L., hermana del exdirector general de Pemex, como presunta responsable de delito de operaciones con recursos de procedencia ilícita por esta compra fraudulenta de la empresa Agronitrogenados.
1: Bueno, vámonos con otros asuntos. Mire, aquí en la Ciudad de México fue detenido el exdirector de Pemex, Víctor R. Fue por elementos de la policía ministerial. Y es que hay que recordar que su esposa, María Felicia Jiménez, lo denunció penalmente por violencia física, psicológica y económica, es decir, violencia de género. De acuerdo con el Registro Nacional de Detenciones, esta detención del exfuncionario federal tuvo lugar en la colonia Narvarte, como le decía, aquí en la Ciudad de México, y fue puesto a disposición del Ministerio Público para determinar su situación legal. Víctor R. fue detenido a las 17 horas con 32 minutos en la calle Monte Albán, esto frente a un café, y fue trasladado a las instalaciones de la Fiscalía Capitalina. Hay que recordar que este caso se hizo viral luego de la difusión de un video a través de redes sociales donde se puede observar claramente al exdirector de Pemex agrediendo físicamente a su esposa. Importante la denuncia que hizo precisamente su esposa María Felicia sobre este asunto, porque en cualquier situación de violencia de género, lo importante y lo relevante para que el asunto no quede en la impunidad es la denuncia, para que pueda transitar con justicia, para que no solo se pueda exhibir al agresor, sino también las autoridades puedan tomar parte del caso y así, por supuesto, con este tipo de pruebas, pues también conllevar las investigaciones consecuentes, y eso es lo que está pasando ahora, el exdirector de Pemex detenido.
0: Así es, y además una persona que también lanzó una serie de amenazas a su expareja, ella tuvo que vencer el miedo a la denuncia porque prácticamente estos señalamientos que ella hace de violencia física en su contra no son recientes, ya tenía tiempo que venía realizando estas prácticas. Entonces, pues fue detenido finalmente el agresor aquí en Ciudad de México y tendrá que enfrentar a la justicia. Seguimos con más.

0: Rey Zárate, ¿cómo estás? Buenos días, qué gusto saludarte. ¿Cómo andas? ¿Qué tal ayer la jornada?
1: Hola, Vianey.
2: Hola, compañeras, muy buenos días. Sí, pues qué jornada la que vivimos el día de ayer. Ya tenemos a los dos últimos invitados a los cuartos de final. Argentina lo sufrió ante Egipto, pero en un juego muy polémico, compañeras. Hay que hablar un poquito también de esto, de lo que se vivió en este partido. Pues sí, sabemos que Argentina se está diciendo que es uno de los favoritos para que pueda lograr otra vez Messi levantar la Copa del Mundo. Y así lo dijo el entrenador de Egipto, lo dijo claramente que pues este torneo está diseñado para Messi, para Argentina, que porque invitaban a otros países y ya estaba todo planeado. Fue un duelo lleno de polémica debido a que no se marcaron algunas faltas a favor de Egipto, se les anularon un gol, otros se les hizo unas faltas a Argentina, se les marcó. Así que ha sido polémico. No sé ustedes cómo vieron este encuentro entre Argentina y Egipto al respecto. No sé qué opinan ustedes al respecto de Argentina.
1: Oye, Vianey, es que no solo es que lo haya expresado valientemente el director técnico de Egipto, sino que en efecto todos lo vimos, los espectadores pudimos observar ese trato injusto que por supuesto que tuvo el arbitraje en contra de Egipto. Desde lo que acabas de mencionar, las faltas, la anulación de un gol por una falta, pero que cuando ocurrió la misma situación por parte de Argentina, que hace una falta y que termina en gol esa jugada, no le anulan el gol, ni siquiera revisan la jugada, y después esta expulsión a integrantes de su cuerpo técnico, también la amonestación contra el mismo director técnico. O sea, no creo que solo sean las declaraciones del director técnico de Egipto, sino más bien eso que estuvo a los ojos de todos, definitivamente un trato injusto y pues ventaja para Argentina.
0: Y también lo que hemos visto, Vianey, Angie, amigos, es que las denuncias o los señalamientos contra la gestión de Gianni Infantino están apuntando precisamente a este tipo de partidos amañados. Desafortunadamente, lo que están afectando es al fútbol, una fiesta deportiva que lo que necesita, lo que menos necesita precisamente son este tipo de situaciones. Y en una competencia top como es un mundial, estos señalamientos empañan el desempeño de jugadores, empañan el desempeño de una FIFA que ha sido duramente cuestionada y sacan, digamos, de esta competencia a equipos que se han esforzado y que hicieron todo para llegar a una justa mundialista. Entonces, se pone en cuestionamiento también las decisiones del arbitraje. Hay que ir más a fondo en este tema, no dejarlo pasar por la euforia que está teniendo pues este encuentro a nivel mundial, y creo que se valen los señalamientos, y lo que se necesita en todo momento pues es de alguna manera comprobar los dichos, ir a los hechos, y que todas las asociaciones de fútbol que han sido precisamente pues perjudicadas por estas decisiones arbitrales, pues tomen en cuenta lo que pueden hacer unidas para revisar toda esta forma en que ha venido operando el mundial, con algunas decisiones que sí han sido muy polémicas, Vianey.
2: Y es que hay que recordar, no solamente ha sido la primera ocasión, exacto, en la que se hace esta polémica, también en el juego de fase de grupos contra Argelia, una falta de Lionel Messi, tarjeta roja que se pedía, tampoco se ha marcado. Bien lo decías, estos temas que ha habido alrededor de este mundial, lo vimos con Gianni Infantino, con Donald Trump, que se le pidió que se le quitara la tarjeta roja al estadounidense jugado para que pues pudieran jugar. Ha sido un mundial marcado por estas causas polémicas. Bien se dice el entrenador Hossam Hassan, que dijo de Egipto: ¿para qué ver el fútbol? Yo ya termina el mundial, yo de aquí me voy, yo ya no volveré a ver este torneo, porque bien lo dijo, hizo hay que destacar una seña al respecto cuando pasó toda esta jugada donde Enzo metió el tercer gol, la cruz que hacen, que significa pues denunciando racismo, unos decían, claro, que porque la y no sé, pues no, lo único que hicieron fue marcarle una tarjeta en lugar de empezar el protocolo de investigación de qué pasó, ¿no? Exacto. Al respecto, pues lamentable lo que está sucediendo en este mundial. ¿Y qué les parece? Ya podemos ir a ver lo que pasó al respecto en esta jornada que ya platicamos, cómo quedaron los resultados, porque también Colombia quedó eliminado. Sí. ¿Cómo lo fue?
0: Vamos, venga.
3: La selección de Argentina se salvó milagrosamente de la eliminación y vino de atrás para vencer a Egipto 3-2. El partido llegó al minuto 78 con los albicelestes perdiendo 2-0 con goles de Yasser Ibrahim y de Mostafa Sico al 15 y al 67 y tras el cobro de un penalti fallado por León. Pero el equipo dirigido por Lionel Scaloni le bastaron menos de 10 minutos para recomponerse ante una defensiva egipcia bien plantada y con el portero Mostafa Chobet luciendo enormidades. La ofensiva comenzó con un centro de Messi que empujó el Cuti Romero. 4 minutos después, el propio Messi convirtió el del empate y al 90+2 apareció Enzo Fernández con un potente cabezazo. Lionel Messi terminó entre lágrimas el encuentro y en medio de los reclamos de los egipcios, a quienes el árbitro les anuló un gol e ignoró la petición de implementar el protocolo antirracismo que hizo el entrenador Hossam Hassan. Por su parte, a Suiza y Colombia no le bastaron 90 minutos ni los dos tiempos extras para definir al último invitado a las semifinales. En la tanda de penaltis, los europeos se impusieron 4-3. Por el cuadro colombiano, Davinson Sánchez estrelló su disparo en el travesaño, mientras que el portero Gregor Kobel le atajó el tiro a Cucho Hernández. De esta manera, Suiza y Argentina se enfrentarán por el pase a la ronda de semifinales.
2: Y ya lo platicamos al inicio, la selección de Argentina sigue viva en este mundial tras un partido lleno de polémica. Así que mi compañero Juan Pablo San Esteban nos tiene toda la información de lo que ocurrió el día de ayer.
3: Después de que Argentina levantó la Copa del Mundo en México 1986, no quedaron dudas sobre la capacidad del equipo albiceleste guiado por Diego Armando Maradona. Tuvieron que pasar 32 años y 7 distintos entrenadores para que volvieran a celebrar un título mundial. Fue en Qatar 2022, donde de la mano de Lionel Scaloni y con Messi en la cancha, Argentina volvió a bordar una estrella en su playera. En ese campeonato, al equipo argentino le marcaron 5 penales a favor, de los cuales convirtió 4 y falló 1. Todos cobrados por Lionel Messi. El 10 argentino por fin levantó la copa y terminó por confirmar su exitosa carrera como el mejor del mundo. Pero fue después de ese título que, con los ambiciosos planes de Gianni Infantino, una parte de la afición comenzó a cuestionar la conveniencia para la FIFA en cuestiones comerciales de que el ídolo argentino no se retirara sin ser campeón del mundo y que no fuera eliminado en una etapa temprana del torneo, usando como argumento los 5 penales marcados a su favor. Tuvieron que pasar 4 años para que una selección nacional pusiera en duda la relación entre la FIFA y el paso de la selección argentina en este Mundial 2026. La queja ya vino de la afición, vino del técnico de la selección de Egipto, Hossam Hassan, que declaró para el medio Bein Sport luego de caer en el último minuto frente a Argentina en los octavos de final. Diré lo que pienso sin importar las consecuencias. Estaba claro que no fue justo el arbitraje. Si tanto quieren que gane Argentina, ¿por qué invitan a todos a participar? Una vez que esté en mi casa, no nunca más la Copa del Mundo, porque es injusta. El camino de la selección argentina en este 2026 le ha permitido no enfrentarse a rivales dentro de los mejores 20 del ranking FIFA, y aunque sufrió frente a Cabo Verde y Egipto, su destino está trazado para llegar a semifinales, donde sí hay que medirse con un equipo trascendente en el fútbol mundial. 11 Noticias, Juan Pablo San Esteban.
2: Y después de lo ocurrido el día de ayer, de las eliminaciones de Colombia y también de Egipto, pues así ya quedaron los cuartos de final.
3: Están definidos los enfrentamientos de cuartos de final de la Copa del Mundo con 6 equipos europeos, un africano y un sudamericano buscando la final. El jueves 9 de julio, Francia se enfrenta a Marruecos a las 2 de la tarde en el Estadio Boston. Para el viernes 10 de julio, España se mide con Bélgica a la 1 de la tarde en el Estadio Los Ángeles. El sábado 11 de julio, Noruega busca hacer historia frente a Inglaterra a las 3 de la tarde en el Estadio Miami. Cierra la de cuartos de final a las 7 de la noche con el duelo entre Argentina y Suiza en Kansas City.
2: tras la eliminación de México, ya rompieron filas los seleccionados nacionales y el delantero Julián Quiñones agradeció en sus redes sociales el respaldo de la afición mexicana durante esta justa mundialista. Dijo: gracias mi México por todo lo vivido en el mundial, ustedes me decían más alegrías, orgullosa de todo lo que hicieron por nosotros, eternamente agradecido. Y luego, al abordar un avión, fue recibido con aplausos, una porra y gritos de agradecimiento. Veamos. Por su parte, Lionel Messi sigue agrandando su leyenda en las Copas del Mundo. El capitán argentino marcó ante Egipto su gol número 21 en mundiales y el octavo en la presente edición para mantenerse como máximo goleador histórico y también en este torneo. A sus 39 años, Messi extendió a 9 partidos consecutivos su racha marcando con la albiceleste y se mantiene al frente de la carrera por la bota de oro de esta justa. Detrás de él está el francés Kylian Mbappé, quien jugará otra vez este jueves. Lo sigue con 19 anotaciones en su paso por los mundiales y 8 en esta Copa del Mundo. Y otro argentino que también ya dejó marcado su nombre en la historia es Enzo Fernández, quien ayer anotó el gol número 3000 en los 96 años en los que se ha disputado la Copa del Mundo. El mediocampista anotó de cabeza el tanto del triunfo, 3-2 sobre Egipto, que también le dio al albiceleste el pase a los cuartos de final. El francés Lucien Laurent fue el autor del primer gol en Uruguay 1930. El neerlandés Rob Resenbrink marcó el gol 1000 en Argentina al 78 y el sueco Marcus Albeck en el 2000 en el año 2006 en el Mundial de Alemania. Y por otra parte, en información del fútbol nacional, y es que con el objetivo de impulsar el fútbol femenil y proyectar nuevos talentos a clubes profesionales y a las selecciones nacionales, pues ya inició la tercera edición de la Supercopa Femenil en las instalaciones de la Federación Mexicana de Fútbol allá en Toluca. El torneo, que culmina el proceso de visorías en México y Estados Unidos, reúne a selecciones nacionales sub-14 y sub-15, el sector amateur, el Instituto de los Mexicanos en el extranjero, la selección de Nuevo León y México, Estados Unidos. Además, el arbitraje estará integrado al 100% por mujeres. Hasta aquí toda la información deportiva, compañeras.
0: Muy bien, Vianney, pues hoy descansamos, hoy no hay partidos, hasta mañana Francia-Marruecos para retomar ya la recta, parte de la recta final del Mundial.
2: Sí, después de todo un Mundial sin descanso, hoy llegó el primer día para poder descansar, para ver los encuentros, y ya no vamos a estar viendo encuentros de todo el día.
0: Nos va a hacer falta, Vianney, el fútbol.
2: Nos va a hacer falta, pero vamos a empezar con un juego, después otro jueguito, ya el sábado cerraremos con dos juegos, para que pues también descansen un poquito, ¿no? Ya de tanta actividad mundialista.
1: Pero a medida de que va avanzando, ya lo decíamos Vianey al inicio de la semana, pues se va poniendo todavía más interesante, porque ahora poder observar precisamente a Marruecos contra Francia, que los dos equipos pues vienen muy fuertes, golizas, entonces definitivamente va a estar bueno.
2: Así es, va a ser un enfrentamiento histórico el que vamos a ver. Sé que va a ser un enfrentamiento duro. Francia no la tiene nada fácil. Irán, Marruecos. Marruecos ha sido una potencia que ha ido creciendo conforme los años. Así que Francia, sí, el subcampeón mundial, tendrá un reto importante por si quiere lograr esta Copa del Mundo tan anhelada que se le quedó a nada en el Mundial pasado.
0: Sí, Mbappé, Dembélé, ahí están para actuar, si es que les dan buenos pases, prácticamente pues no han fallado, pero también Marruecos tiene unos jugadores que meten con mucha fuerza el balón donde precisamente lo tienen ubicado, entonces dan estos trayazos tremendos. Vamos a ver, porque hay que... ¿No quieres hacer quinielas, por supuesto? No sé.
2: No, así nos quedamos ya después de la eliminación de México. Nosotros ya no damos quinielas. Solamente esperemos y ya no haya estas polémicas arbitrales, que ya sea un fútbol limpio, bien lo decían Egipto, que sea, que haya buen fair play y que nos regalen una, pues un final de copa interesante y un final de copa intenso, ¿no?
1: También Noruega-Inglaterra, definitivamente, Vianey, un partido que, por supuesto, pues muchos les vamos a ir a Noruega, ¿no?
2: Y Erling Haaland, imparable, que está en esta Copa del Mundo, su primer torneo, y ya está imparable en la lucha por la bota de oro de esta justa mundialista. Solamente apenas lleva un mundial y ya lleva más de 7 anotaciones. Es impresionante. En cada uno de los juegos que ha participado, anota un gol o doblete. Solamente no ha participado en uno, así que intensa esta pelea. Nos gustaría que siguiera Noruega, porque estaría intenso ver Messi peleando por la bota de oro, Mbappé también peleando y Erling Haaland. Serían tres históricos peleando para que pongan intensa esta pelea por la bota de oro, por el goleo de este mundial, ¿no?
1: Sin muy favoritismos. Bien. Muy bien, Vianey.
0: Gracias. Abrazo, Vianey.
2: Muchísimas gracias. Que tenga buen día.
0: Buen día, igual. Para ti.
1: Bueno, vámonos ahora con otros temas, porque mire, una jueza federal declaró formalmente en concurso mercantil a TV Azteca, propiedad de Ricardo Salinas Pliego, y es que esta jueza concluyó que la empresa incurrió en incumplimiento generalizado de pago de sus obligaciones. De esta manera inicia una etapa judicial en la que la televisora busca reestructurar sus pasivos mediante un acuerdo con sus acreedores. La jueza, de nombre Tessy Covarrubias, declaró abierta la etapa de conciliación y también concedió un plazo de 185 días naturales, contados a partir de la publicación de la sentencia en el Diario Oficial de la Federación, para que la empresa busque una negociación con sus acreedores. Si no lo consigue en este plazo, la ley dicta que la empresa puede ser declarada en quiebra. TV Azteca anexó a su solicitud de concurso mercantil una lista de casi 2,000 adeudos que suman más de 23,340 millones de pesos. Los acreedores más fuertes son los tenedores de bonos emitidos en Estados Unidos, a quienes se les reconocen compromisos de pago por más de 9,000 millones de pesos.
0: Bueno, vámonos a revisar lo que tiene que ver con derechos humanos y Naciones Unidas, desapariciones y asesinatos de los periodistas Roxana Guzmán en Veracruz y de Alex Serna en Guerrero. Miren, ya la oficina en México del Alto Comisionado de Naciones Unidas para los Derechos Humanos se ha pronunciado con una alerta que en ambas entidades se ha documentado un número preocupante de asesinatos y desapariciones de periodistas. Veracruz y Guerrero, particularmente estos casos, Roxana Guzmán en Veracruz, Alex Serna en Guerrero. Así, el Alto Comisionado de Naciones Unidas para los Derechos Humanos expresa su consternación por ambos hechos, destacando que Roxana Guzmán era posiblemente la única mujer que cubría la fuente policíaca en la zona sur del estado de Veracruz, por lo que así subraya la necesidad de garantizar condiciones de seguridad para las y los periodistas, en especial para las mujeres, para las comunicadoras, quienes enfrentan este tipo de riesgos diferenciados, dice Naciones Unidas. Sobre el caso de Alex Serna en Guerrero, resalta que era conocido por documentar asuntos relacionados con cuestiones ambientalistas, la defensa del agua, la defensa de la tierra, y además, dice Naciones Unidas, posibles actos de corrupción en la Costa Grande de Guerrero. El organismo hace al mismo tiempo un llamado a las autoridades locales para que se den a la tarea de trabajar y esclarecer ambos casos, investigar si estos hechos están relacionados con su trabajo, con su labor informativa, y sobre todo que garanticen justicia y reparación integral a sus familias de nuestros colegas periodistas.
1: Bueno, vámonos con otros asuntos. Mire, la COFEPRIS anunció que va a acatar la resolución emitida por la Suprema Corte de Justicia de la Nación, en la cual determina que en nuestro país el autoconsumo lúdico de cannabis no está prohibido, siempre y cuando se cuente con la autorización sanitaria correspondiente. La COFEPRIS, a través de un comunicado, destacó que la disposición solo se refiere al autoconsumo lúdico de cannabis y tetrahidrocannabinol, esto bajo los lineamientos establecidos por la COFEPRIS. Por lo tanto, la Suprema Corte no reconoció un derecho para la comercialización, suministro, enajenación o distribución de cannabis, así como tampoco el consumo de ningún otro tipo de estupefacientes psicotrópicos. Solo es el autoconsumo lúdico de cannabis con la autorización sanitaria correspondiente.
0: La Secretaría de las Mujeres informó que son ya 24 las entidades que hasta ahora han aprobado y publicado una reforma para armonizar el delito de abuso sexual en sus legislaciones locales. Esto que representa un avance en el plan integral contra el abuso sexual. Y miren, de acuerdo con información del gobierno federal, la iniciativa para homologar precisamente este delito ya fue presentada en los 32 estados del país. Sin embargo, pues tenemos casos muy específicos. Hablamos de Durango, de Coahuila, de Zacatecas, de Jalisco, de Guanajuato, de Querétaro, de Hidalgo y de Morelos, donde aún no ha sido promulgada esta reforma para armonizar el delito de abuso sexual en las legislaciones locales. Una iniciativa que además tiene como objetivo unificar criterios jurídicos para asegurar que a su vez este delito sea sancionado con el mismo rigor y eficacia en cualquier entidad del país. Y es que miren, al unificarse el tipo penal, se clarifican también las acciones consideradas como abuso sexual en los ámbitos público y privado. Esto permitiría fortalecer el castigo con penas que han ido de 3 hasta 7 años de prisión, pero también incorporar multas y la obligatoriedad de acudir a talleres reeducativos con perspectiva de género, orientados a la no repetición de los hechos por las personas que incurran en este delito.
1: Bueno, pues ya está listo Miguel de la Cruz, ya está aquí con nosotros en otra sede alterna. ¿Cómo estás, Miguel? Buenos días, bienvenido.
4: Buenos días,
1: bienvenido. ¿Cómo andas, Miguel?
4: Muchas gracias. No, pues nada, fíjense que me da gusto comentar la siguiente nota porque un colectivo, bueno, es una exposición colectiva. Uh-huh. Han puesto el ojo sobre el fútbol de manera crítica.
1: Uh-huh.
4: Y la crítica a través del arte, pues da muchas posibilidades. Acerca de esto, la siguiente historia.
5: Más allá del arbitraje, la eliminación de México, los precios del torneo de verano, la inconformidad en torno a los organizadores, la Quiñonera presenta Al Balón Le Valen Tres. Muestra colectiva que cuestiona.
6: Tenemos también justamente mucha variedad de formatos y entre ellas destacan las playeras o los jerseys. Y pues ahí tenemos tres en la exposición expuestas dentro del cubo blanco. Y quizás la que más destaca, la más fuerte, es una que no hizo el artista. Fue iniciativa del artista Elsa Oviedo, que se define como artivista, pero la hizo una madre buscadora.
5: 40 artistas de diversas disciplinas y generaciones abordaron desde ángulos distintos el peso de un torneo internacional de altos vuelos.
6: Lo que te permite la Quiñonera es eso, ¿no? Es un espacio permisivo que te permite estos discursos periféricos y críticos, pero también tiene cercanía a estas generaciones más asentadas, ¿no? Que justamente, por ejemplo, Betsabe Romero, que en esta exposición en particular tiene una portería de un proyecto suyo que se llama Tejiendo Redes.
5: Acompañada de conversaciones, la muestra tendrá este 11 de julio dinámicas relacionadas con mercancía pirata del encuentro que mercantilizó todo.
6: Todo este día va a girar en torno a la piratería, ¿no? Y ahí, por ejemplo, en la exposición tenemos una obra que es un mapa de Norteamérica hecho con playeras compradas en Tepito, pero el artista la llamó mapa hecho con playeras originales de Tepito, justamente para repensar la idea de la piratería.
5: Al Balón de Vale, hasta el 19 de julio, en Santa Cruz 111, Ampliación Candelaria, Coyoacán. Once Noticias, Saraí Campeche.
4: Bueno, y arqueólogos lograron identificar la ubicación de los primeros asentamientos de los pymes cimeris, pueblo originario del Valle de Cocóspera, en la Sierra de Sonora. Se trata de vestigios de la primera aldea de la misión de Nuestra Señora del Pilar y Santiago de Cocóspera, fundada en el siglo XVII por el jesuita Eusebio Francisco Quino, el padre Quino. En ella se pueden observar registros de la vida cotidiana, su adaptación y resistencia a una tierra en apariencia agreste. Además de los espacios habitacionales, el área de 800 metros también cuenta con hornos donde se reconocen restos de aves, vacas, ovejas, perros, gallinas, caballos y burros, así como cuchillos y residuos de amaranto, maíz, cactus y quelites. Bueno, por su destacada labor, su destacada forma de trabajo y su disciplina, se rinde un merecido homenaje al bailarín mexicano Guillermo Arriaga. Cumple un centenario de su nacimiento. Los detalles con Mauricio Romo.
7: El 4 de julio de 1926 nació Guillermo Arriaga, bailarín y coreógrafo apasionado de las artes que transformó el panorama de la danza contemporánea en México. Desde muy joven encontró en esta disciplina una forma de disfrutar la vida.
8: Su experiencia era haber bailado el jarabe tapatío a los 4 años de edad. En su adolescencia, haber sido pareja en las fiestas de graduación y de quinceañeras. Por eso llegó a la escuela de la famosa maestra Leti Carol, y como fue un éxito, lo alquilaban como chambelán, dicho por él.
7: En el centenario de su natalicio, el Instituto Nacional de Bellas Artes y Literatura organizó un conversatorio para recordar su legado. Entre los participantes estuvo Rodrigo González, bailarín que atestiguó la importante labor de preservación que Arriaga desarrolló en la última década de su vida.
9: Documenten siempre, la danza es efímera, tenemos que tener algún registro, ya sé que no se ve igual, pero que por lo menos quede asentado qué se hizo, dónde se hizo, organizadísimo.
7: En el recuento de aportaciones se reconoció de Arriaga expandir la escena nacional. Fundó el Ballet Popular de México, director de la Compañía Nacional de Danza y primer bailarín en ingresar a la Academia de las Artes. Su primera coreografía, El Sueño y la Presencia, en 1951. Sin embargo, su coreografía Zapata recorrería numerosos países con reconocimientos por todo el mundo. Carmen Correa, una de las bailarinas que ha participado en este montaje, esto comentó.
10: Yo creo que él sembró, junto con otra serie de personas, mi amor por la memoria. Él, siendo un tejedor de la red comunicante entre generaciones de artistas de la danza, pero también de las artes plásticas y visuales, la música, las letras y el teatro.
7: El conversatorio inaugura el homenaje. Habrá una exposición documental, un libro conmemorativo y el remontaje de Zapata, entre otras actividades. Once Noticias, Mauricio Romo.
4: Vámonos al libro del día. Es Agua Turbia, de Marcela García Robles, editado por Hachette. Este libro, en voz de su autor.
11: Es una novela, clasificar como un thriller psicológico. Parte de una premisa de una situación trágica que le sucede al personaje. Ella nos narra en primera persona todo lo que va sucediendo y que tiene que guardar un secreto, ¿no? De la situación trágica de la cual Lupe, el personaje principal, es responsable. Explora el tema de la culpa, el tema de los secretos, de la inocencia que puede tornarse turbia o gris. Esa es la premisa de la novela. El personaje se robusteció y a tal grado que me permitió un arco muy marcado y un giro al final de la historia.
4: Bueno, y luego con el 11 avanzamos 350 páginas de la novela Inminente Ficción Cercana, de Fernando Riveros, editada por Barker Books. El X de hoy es de Ed Torres y dice: somos, hemos sido, seguiremos siendo. Gracias por esta aportación. Hoy se cumplen 405 años del nacimiento del escritor francés Jean de La Fontaine, conocido por sus fábulas y considerado poeta porque todas las escribió en verso. En su honor, un fragmento poético de la fábula El Roble y las Cañas, que en alguna parte dicen las cañas al roble, Sin tener buenas raíces, usted lucha y compite contra el viento y es derribado, mientras que nosotras nos doblegamos ante el menor soplo de aire y permanecemos intactas. Nos salvamos. Quien lo solicite, lo comparto completo por X, arroba Miguel de Solo, la D. L.A. Cruz. Hasta aquí, cultura.
0: Chacá, chacá. Oye, trabajo y disciplina, la clave para que, pues, cualquier persona que se dedique al arte y en general cualquier actividad de la vida tenga éxito. Aquí está el ejemplo de Guillermo Arriaga.
4: Exactamente, fíjate. Ahorita recordaba y les platicaba que en alguna ocasión contó que su mamá lo llevó a una función de Bellas Artes, era de danza, y ahí fue el impacto total. Una función. Por eso digo que cuando...
0: Siendo más pequeño.
4: Siendo más pequeño, siendo joven, me parece que estaba por la secundaria, algo así.
0: Mira.
4: Por eso digo que cuando pasa un contenido aquí sobre lo que quieras,
0: sí,
4: sea ópera, sea pintura, teatro, sea teatro, sí, lo que sea, puede tocar la fibra de alguien que igual y le cambia la vida. Hay que ser cuidadosos, hay que ser generosos, hay que tratar de decirlo de la mejor forma posible para que el impacto sea benéfico para quien quieras, ojalá para todos.
1: No, y además que pues lleve a cabo una labor tan importante con tanta pasión, Miguel, porque mira, fundó el Ballet Popular de México y también fue director.
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1: Principal, digamos, obstáculo para que las personas con alguna condición como el VIH accedan a tratamiento, pero también accedan a pruebas ratifiquen o que por lo menos comprueben si es que son portadores, ¿cómo ayuda que precisamente se pueda eliminar este delito de peligro de contagio, Carlos?
3: Claro, es sumamente importante, ya que la evidencia científica ha demostrado que tener códigos penales que criminalicen a las personas con VIH para nada reduce las nuevas transmisiones. Al contrario, aumenta el riesgo de que las personas sientan miedo de realizarse la prueba, aumenta el riesgo de que haya una herramienta institucional que pueda hacer que la acusación de señalamiento que se pueda hacer se pueda judicializar. Estas tipos penales tienen más de 100 años escritos y hoy día que existan zonas científicos van en contra de todas las recomendaciones tanto nacionales como internacionales, y que se posicione la Secretaría de Salud me parece muy prudente, porque al final de cuentas no pueden hacer la rectoría que necesitan hacer desde la política pública si existe un código penal que es contrario a lo que se avanza o a lo que se necesita. Entonces sí es necesario eliminarlo como parte de la política integral de Estado para combatir la epidemia del VIH en nuestro país.
0: Claro, Carlos, para quienes no están familiarizados con todo lo que tiene que ver con términos jurídicos y con incluso el concepto de perseguir por peligro de contagio, ¿nos puedes explicar qué significa esto de perseguir por delito de contagio y qué significa criminalización del VIH?
3: Claro, el tipo penal riesgo de contagio habla o está escrito en varios de los códigos penales del país, ¿no? De los distintos estados, y está en el Código Penal federal. Y este dice que si a sabiendas de que tienes una enfermedad potencialmente contagiosa que puede poner en riesgo la vida, puede ser sometido a una sanción. Esa sanción puede ser incluso la cárcel. Lo que pasa cuando se enuncia un tipo penal que habla sobre un supuesto riesgo de contagio, entonces bastará que una persona se sienta en el riesgo sin necesidad de que suceda, por ejemplo, una transmisión. Es decir, por ejemplo, alguien que me está escuchando en la audiencia en este momento, al enterarse de que yo mismo vivo con VIH, se puede sentir en un riesgo porque no sabe si el VIH se transmite o no por las ondas de la televisión, y podría ir a poner una denuncia penal en mi contra. Simplemente esta percepción, ¿no? Simplemente esta sensación de sentirse en riesgo, colocarme en una situación legal, jurídica, penal, ¿no? En el momento. Eso claramente pues no es lo que está dentro del marco científico, y podría llegar en algunos casos a poder poner a situaciones a personas con VIH en momentos en los cuales puedan terminar en la cárcel sin haber hecho absolutamente nada, sin que haya una culpabilidad tácita, además de que en realidad pues la evidencia y los avances nos han dicho que pues no existe en realidad una forma de poder encontrar o poder encontrar demostrar que alguien puso en riesgo a una persona por propia intención.
1: Ahora bien, Carlos, ¿cómo es que va a ayudar precisamente pues la derogación de este delito? Y también si nos puedes hablar un poco del panorama que estamos viviendo pues a nivel nacional, porque una puede ser la postura de la Secretaría de Salud Federal, que es muy importante, como ya lo comentamos, pero también algo importante pues son los congresos estatales. ¿Cómo se está avanzando a nivel estatal sobre este asunto?
3: Sí, es importante que avancemos, porque además es una recomendación que simplemente hace la Secretaría de Salud. Hay un plan global que incluye a México dentro de las estrategias de ONU-SIDA, donde habla que una de las estrategias es eliminar todo código penal que criminalice a las personas con VIH, hablando específicamente de este tipo penal riesgo de contagio, pero también que criminalice a cualquier población clave. Por ejemplo, criminaliza el trabajo sexual, es un tema que se tiene que avanzar y demás. En México ya avanzamos. En 2023 tuvimos la primera derogación de este tipo penal a nivel estado, que fue el estado de Nayarit, que lo logró gracias a que el código penal de ese lugar, Nayarit, criminalizaba inclusive la lactancia materna, criminalizaba las madres que lactaban por este supuesto riesgo de contagio si es que ellas vivían con VIH. Luego siguió la cascada de derogaciones, donde Ciudad de México en el 2024 les alcanzó y logró poner también fin a esta a este tipo penal en la Ciudad de México, y actualmente trabajamos un grupo de organizaciones en distintos estados para poder lograr. A nivel federal ya se encuentra la iniciativa que está dirigida por la Comisión de Diversidad para poderlo lograr, y aunque es una decisión obvia, ¿no? Realmente cualquier persona legisladora que analice el proyecto estará, si lo analiza en forma y fondo y entiende que es algo que no funciona está redactado, que no funciona en el Código Penal y que es una barrera para el ejercicio de los derechos humanos, particularmente en el del acceso a la salud, pues sí. Pasaría, ¿no? Pasaría inmediatamente. Lo que pasa es que falta voluntad política para poder poner este tema, y por eso es que respaldos como el de la Secretaría de Salud colocan el punto sobre la mesa para darle este banderazo para que ya podamos tener esta cascada de legislaciones. Una vez que está a nivel federal, entonces los demás estados deberán actuar en consecuencia.
0: Claro, otro de los aspectos que han subrayado ustedes, que informan sobre el tema, Carlos, es que la criminalización, dicen, no reduce las nuevas transmisiones de VIH y por el contrario, cierra las puertas para las personas que tienen esta condición de recibir atención y pruebas también de detección, y esto es muy importante también comentarlo.
3: Claro, porque imagínate que además del miedo de saber que estás a punto de saber que vives con una infección como la del VIH, que está atravesado por un montón de cosas, además sentí que el saberlo, ¿no? Y el comunicarlo puede meterte en un problema penal, ¿no? Entonces nadie va a querer saberlo. Además, recordemos que estos tipos penales no afectan a todas las personas. ¿A quiénes van a afectar? Van a afectar a las que ya están precarizadas, a las personas que ya se encuentran en dificultades, particularmente las trabajadoras sexuales, particularmente las personas que usan drogas, las personas que tienen prácticas no normativas, que de por sí ya se sienten expuestas ante la sociedad, y ahora si existe esta herramienta jurídica penal, ¿no? Pues hace que puedan estar en una peor situación. Por eso es urgente que esto se acabe. La recomendación no es nueva, tenemos más de 15 años empujando para que se pueda lograr esta derogación, y lamentablemente hay muchas poblaciones que no somos vistas, ¿no? Que no parecemos estar dentro de las prioridades legislativas, y es por ello que urge más ahora que nunca que podamos hacerlo, porque tenemos una meta, tenemos que poner

0: Gracias, gracias Carlos Saedo, precisamente por esta información. Importante que se sepa, que las personas conozcan a qué se refieren específicamente estos términos y cuáles son las posturas, no solo pues de las autoridades, sino también de las organizaciones que han venido dando seguimiento a esto, a la erradicación del VIH como problema de salud pública, pero también a la criminalización y a la discriminación. Pero si les parece bien, vámonos con otros asuntos para seguir hablando del Mundial, pero de los festejos que tienen que ver con el Mundial. Y es que, mire, en nuestro país se registró un alarmante incremento de los casos de violencia intrafamiliar y también riñas en espacios públicos vinculados al consumo del alcohol. Susana Rangel nos cuenta.
1: En México, además del festejo que trajo la justa mundialista, también existieron reportes de muertes e incidentes violentos relacionados con el consumo de alcohol. Dentro de los más graves está la violencia contra las mujeres, la cual tiene un aumento considerable durante y después de los partidos.
2: De acuerdo con datos de la ONU Mujeres y diversos estudios globales, durante los torneos de gran magnitud, las llamadas de emergencia por violencia familiar llegan a incrementarse un 30%, impulsadas por descarga de frustración, euforia, el consumo de alcohol y la vigencia de conductas basadas en masculinidades tóxicas.
1: Organizaciones de la sociedad civil señalaron que las acciones aplicadas durante los partidos de la selección en la Ciudad de México fueron insuficientes, tanto para inhibir el consumo como para garantizar seguridad en los espacios públicos.
3: Sobre la ley seca, efectivamente no funcionó, ¿no? Una ley seca aislada, sacada exprés, sobre todo solamente en una alcaldía, supongo que apelaban a, pues a la responsabilidad justo de todos los ciudadanos.
1: De acuerdo con cifras del gobierno capitalino, durante estos eventos fallecieron 4 personas, pero además se registraron otros hechos de violencia e incidentes en espacios públicos y privados.
4: Más allá de un simple gol, de la celebración, pues también trajo eventos pues catastróficos, ¿no? Dejó muertes, dejó agresiones de violencia, tanto de género, como también pues en cierto sentido riñas entre tanto extranjeros como nacionales.
1: La Organización Mundial de la Salud señala que el consumo de alcohol está directamente relacionado con el aumento de la agresión, mucho más que cualquier otra sustancia psicotrópica. Por lo cual, las organizaciones hicieron un llamado al gobierno a diseñar políticas públicas que atiendan la problemática del consumo de alcohol, principalmente en eventos masivos.
2: El llamado al gobierno es una política nacional en contra del consumo de alcohol, considerando también las necesidades que hay y cómo en el caso de los festejos que hubo, fue un detonante de violencia y de muertes y de siniestros viales.
1: Con imágenes de Eduardo Casanova, 11 Noticias, Azucena Rangel.
0: Bueno, ya quedó lista en su totalidad la línea 2 del metro, la línea azul. Mi compañera Gabriela Jiménez nos cuenta cómo esto se logró en un tiempo récord, integrando cámaras de videovigilancia y la recuperación de muchos de los trenes. La historia.
5: Pues se ve muy bonito, muy elegante. Para tomar una foto está bien.
6: Entre murales, candelabros de época y la réplica exacta del Palacio de Bellas Artes en el metro, más de 90.000 personas que se trasladan diariamente entre las estaciones Hidalgo, Bellas Artes y Allende de la línea 2 del metro viajan en el tiempo, entre el arte y la cultura del pasado y el futuro de un servicio moderno y de vanguardia. Con una inversión de más de 2.000 millones de pesos, fueron instaladas más de 1.000 luminarias, 200 cámaras de videovigilancia, se recuperaron 34 trenes, mejoraron las estaciones hidráulicas y se dio mantenimiento preventivo y correctivo a las vías.
7: Estas 3 estaciones, utilizadas cada día por miles de personas, son además emblemáticas de nuestro metro. Hoy recibieron atención integral, modernización y una transformación para las próximas generaciones.
8: Hay otros países que sus metros no están tan modernos como el de nosotros. Por ejemplo, el de Londres es un metro que está muy antiguito. El de Nueva York también no está remodelado. Nuestro metro está a la altura de los mejores metros del mundo.
5: Bueno, tenía años y años que no se hacía nada a favor del metro y de los ciudadanos. Y bueno, ahorita desde los pisos, las paredes, las luminarias, murales.

0: Con esta renovación que se realizó en un tiempo récord de 3 meses, se alcanzó la meta, garantizar un servicio eficiente durante y después del Mundial. En las 5 jornadas mundialistas, más de 2.200.000 personas se trasladaron al Estadio Azteca en la línea 2.
1: La línea 2 operó de forma óptima en todas las jornadas que hubo partido, sin averías, sin retraso en el servicio, incluso en días de lluvia. La línea 2 fue baluarte para la movilidad.
2: Sí, está muy rápido y bueno, fue fundamental ahora para lo de traslados a los puntos X o al mismo estadio. Pues fue muy bueno porque era la única manera de moverse, el metro.
0: Con imágenes de Christopher Dávila y Javier Zaragoza, 11 Noticias, Gabriela Jiménez.
3: Un mural de importantes dimensiones con el rostro de la pintora mexicana Frida Kahlo va a ser la cara que dé la bienvenida a visitantes nacionales y extranjeros en el Aeropuerto Internacional Felipe Ángeles. Judith Hernández nos cuenta más.
4: La pintora Frida Kahlo es una de las figuras más distintivas de México, reconocida por entrelazar en su obra el dolor físico y la identidad mexicana. De ahora en adelante, será su imagen la que dé la bienvenida a turistas que lleguen a México a través del Aeropuerto Internacional Felipe Ángeles.
5: Más de 10.000 personas que transitan por aquí todos los días y que van a tener la oportunidad de poder admirar esta obra de nuestra artista mexicana.
4: Su imagen, donada por la Secretaría de Turismo de la Ciudad de México, colocada en el área de llegadas del AIFA, será la puerta a la Ciudad de México mediante los códigos QR que la acompañan.
6: Un señuelo, ¿sí? Es qué voy a encontrar en esta ciudad. Los aeropuertos son las puertas, son las grandes puertas para descubrir algo inmenso que es la Ciudad de México. En esos QR está esta extraordinaria guía, esta guía especial de Frida Kahlo. Tiene que ver con el reconocimiento de que nuestra Frida es chilanga, de que Frida se puede ver su pintura en esta ciudad.
4: La colorida imagen que a partir de este martes reside en el AIFA tiene, al igual que Frida Kahlo, una gran historia detrás.
7: Hoy reforzamos este lazo cultural con la entrega de este mural de Frida Kahlo, una obra creada originalmente para embellecer nuestro pabellón en la histórica edición número 50 del Tianguis Turístico en Acapulco.
4: Con imágenes de Darío Hernández y José Navarro, 11 Noticias, Judith Hernández.
3: Toyota dice que se queda en México, sigue en territorio nacional operando su planta en Guanajuato, que genera más de 2.800 empleos directos y además miles de empleos indirectos en la región. La Secretaría de Economía ha sido muy puntual en este tema al señalar que la atracción de inversión extranjera de distintas plantas, no solo Toyota, sino también en el caso de General Motors, están operando en México y lo hacen de manera muy eficiente. La dependencia también informó que esta empresa, la empresa Toyota, va a transferir la producción que tiene de uno de sus vehículos desde su planta de Tijuana hacia Estados Unidos, y sería solo hasta este momento la única noticia de Tijuana a Estados Unidos por las políticas que, como todos sabemos, ha implementado el gobierno del vecino país para considerar que varias empresas del sector automotriz viajen hacia la Unión Americana. Una acción que precisó es parte, además, dice la Secretaría de Economía, de esta reestructuración de sus operaciones a nivel global por parte de la empresa Toyota. El traslado de esta empresa de Tijuana a Estados Unidos, parte de Toyota, está previsto que concluya en el año 2030. En la conferencia matutina, la presidenta Claudia Sheinbaum habló del diálogo que mantiene el gobierno federal, este diálogo permanente y abierto para generar las mejores condiciones de trabajo aquí en México, no solo para las empresas extranjeras, sino también para las nacionales. Descartó la presidenta que este ajuste sea consecuencia de la revisión anual que tiene que ver con el Tratado de Libre Comercio México-Estados Unidos y Canadá, y así lo expresa.
8: No, no es de las revisiones anuales, el propio presidente Trump atribuye esta decisión a las tarifas o a los aranceles que impuso a México y a otros países relacionados con la industria automotriz. Lo que nos dice Toyota es que es parte de su revisión global.
0: Mire, y en otros asuntos, México no va a restablecer relaciones diplomáticas con Ecuador a menos que ese país reconozca los agravios contra nuestro país. Y esto tras la invasión de la embajada mexicana en Quito hace poco más de 2 años. Así lo expresó la presidenta Claudia Sheinbaum. Y es que, mira, hay que recordar que fue en abril de 2024 cuando fuerzas de seguridad de Ecuador ingresaron a la sede diplomática mexicana para detener al ex vicepresidente de ese país, de Ecuador, Jorge Glass, a quien el gobierno de nuestro país, el gobierno de México, ya había otorgado asilo político. Vamos a escuchar a la presidenta.
8: Ecuador violó la embajada de México en Ecuador. Invadió, incluso. Se puede usar esa palabra. Tiene que haber un desagravio de todo ese proceso. Tiene que haber un reconocimiento de ellos de que invadieron la embajada y tiene que haber un reconocimiento de esta persona que estaba asilada. De otra manera se vuelve muy complejo.
0: La presidenta también aclaró que hasta el momento México no ha recibido ninguna solicitud oficial por parte de Ecuador para poder reanudar estas relaciones diplomáticas entre ambos países. En tanto, el canciller mexicano Roberto Velasco recordó que México mantiene una demanda contra Ecuador, esto ante la Corte Internacional de Justicia, precisamente por eso, por la irrupción en nuestra embajada.
9: En términos de convenciones de las que ambos países somos parte. Entonces, pues hay una serie de violaciones al derecho internacional y a estos principios que pues obviamente vuelven imposible que tengamos comunicación o que tengamos un restablecimiento de relaciones.
0: Tiempo del Mundo, Heriberto Martínez, buenos días, ¿cómo estás?
10: ¿Qué tal? Muy buenos días, Angélica Guadalupe, audiencia del 11, así es. Pues vamos a comenzar con información acerca del mundo y vamos a comenzar en Estados Unidos porque lamentablemente una persona falleció en manos del Servicio de Migración y Protección de Aduanas, ICE, debido a que fue de alguna manera muerto a tiros por un agente. El Servicio de Migración y Control de Aduanas declaró que actuaron en supuesta defensa propia luego de que el ciudadano de origen mexicano, Lorenzo Salgado Araujo, usó su automóvil para evitar su detención. Tras la agresión, Lorenzo fue trasladado a un hospital, donde posteriormente murió a consecuencia de las heridas. Autoridades estadounidenses dijeron que ya investigan los hechos y el gobierno de México informó que dará seguimiento al caso a través de su red consular y solicitó de forma contundente que los hechos sean esclarecidos. De acuerdo con las autoridades mexicanas, en lo que va del año, al menos 16 connacionales han muerto bajo custodia de este organismo. Y en Colombia, el presidente electo, Abelardo de la Espriella, ya comenzó a dar órdenes. Entre ellas, llamó a las Fuerzas Armadas a no obedecer a un mandato al mandatario Gustavo Petro y canceló la transición de poderes. Veamos qué es lo que pasó.
11: En Colombia, el presidente declarado electo, el ultraderechista Abelardo de la Espriella, canceló el proceso de transición entre su equipo y el gobierno colombiano para la transmisión de poderes el 7 de agosto, lo que deja un vacío en el hilo constitucional. Ordenó a las Fuerzas Armadas a desobedecer al aún presidente Gustavo Petro.
12: Como presidente electo, a las Fuerzas Armadas de la República de Colombia que cumplan con su juramento, proteger la Constitución y la democracia, y no obedecer ninguna orden que Petro esté dando en sentido contrario.
11: De la Espriella rechazó que el presidente Petro haya denunciado una alteración de los resultados de las elecciones presidenciales del 31 de mayo.
12: Les pido que estén vigilantes, atentos y respaldándonos hasta que haya cesado el intento de golpe de Estado.
11: Quienes fueron designados ministros por de la Espriella para integrar un futuro gabinete lo respaldaron. Entre ellos Iván Cancino, próximo ministro de Justicia, quien fue abogado de 2 acusados en el caso de presunta manipulación de testigos por el expresidente Álvaro Uribe.
13: A mí me ponía del expediente un paramilitar y yo lo leyera a ver cómo lo sacaba. Entonces yo le decía, igual no, a mí me van a meter es por prevaricato porque yo soy fiscal y lo que estoy buscando es cómo sacarlo.
11: También cerró filas con Delespriel el pastor cristiano Jaime Andrés Beltrán, designado ministro de Vivienda, quien organizó la red de iglesias cristianas evangélicas en la campaña presidencial. Petro reiteró que quien ganó las elecciones por voto popular fue Iván Cepeda. El triunfo de Abelardo Delespriel se hizo con algoritmos desde California. Los hicieron empresas de inteligencia privada de Israel, escribió en su cuenta de X. Para preparar el expediente con todas las pruebas, Petro se reunió con el senador Iván Cepeda y los 67 congresistas electos del Pacto Histórico en Bogotá. Esto luego de convocar a marchas el 20 de julio en todo el país para denunciar las alteraciones a los resultados de las elecciones presidenciales, una fecha en la que se conmemora la independencia de Colombia. Cepeda y Petro han llamado a la población a crear un bloque nacional de resistencia frente a un inminente gobierno de corte conservador que podría ejercer mano dura contra sectores progresistas y movimientos sociales para los siguientes 4 años, como ocurrió bajo los 2 gobiernos del expresidente Álvaro Uribe entre 2002 y 2010, cuando fue vinculado judicialmente con grupos paramilitares. El presidente Petro dará su último discurso en Bogotá ante las Fuerzas Armadas el 20 de julio, ya que decidió no acudir a la ceremonia de transmisión de poderes en el Congreso el 7 de agosto. Federico Campbell Peña.
10: Y ahora nos vamos a Cuba, y esto porque con un respaldo de 136 naciones, la Asamblea General de la ONU aprobó con mayoría abrir un debate acerca de poner fin al embargo económico, comercial y financiero impuesto por Estados Unidos en la isla. Así ocurrió.
14: The result of the vote.
15: Los resultados de la votación son los siguientes. Votos a favor, 136. Votos en contra, 9. Abstenciones, 30.
10: Durante esta sesión, el canciller Bruno Rodríguez denunció que Estados Unidos ha intensificado las sanciones contra la isla con un bloqueo energético que calificó como una guerra.
16: Contra Cuba, el gobierno de los Estados Unidos lleva a cabo una guerra multidimensional, no convencional, que dura ya casi 7 décadas y se ha vuelto más cruenta y despiadada en los últimos 7 meses. Al bloqueo económico, comercial y financiero se añaden acciones inéditas y de extremo carácter extraterritorial, como el uso de sanciones secundarias que siguen el macabro plan de provocar en Cuba una crisis humanitaria y la total desestabilización del país.
10: Antes de la votación, la representación de Estados Unidos en la ONU buscó evadir el tema, justificando el tiempo de debate, y lo comparó con cifras reflejadas en Cuba que el mismo Estados Unidos ha provocado con su embargo. Ahora nos vamos a otra información, porque la presidenta encargada de Venezuela, Delcy Rodríguez, agradeció públicamente a la presidenta Claudia Sheinbaum por la ayuda brindada de México tras los terremotos ocurridos el pasado 24 de junio. Además, reconoció la labor brindada por los elementos rescatistas, cuya participación calificó de muy importante durante las labores de búsqueda. Durante la representación del plan Venezuela Renace, Delcy Rodríguez destacó la experiencia de México en materia sismológica y de protección civil y anunció que solicitará al gobierno de México asesoría técnica para la etapa de reconstrucción. Hasta el momento, la cifra oficial de personas fallecidas se mantiene en 3.685 vidas y 16.740 personas heridas. Y nos vamos a más información, porque la presidenta electa de Perú, la derechista Keiko Fujimori, anunció que el economista Julio Velarde se mantendrá al frente del Banco Central de Reserva del país por un nuevo periodo de 5 años. Escuchemos.
17: Me siento honrado por el pedido que me ha hecho, y si otras circunstancias no hubiera tal vez aceptado, se aceptó como de mejor gusto, y pienso dedicarme lo máximo posible a poder cumplir con la tarea.
10: Durante este anuncio, la presidenta electa destacó la importancia de mantener la estabilidad económica del país. Para este nuevo quinquenio, la agencia del Banco Central seguirá enfocada en el control de la inflación, la estabilidad financiera y el respaldo al crecimiento económico mundial. Y ahora nos vamos hasta la cumbre de la OTAN que se celebra en Turquía. Porque en medio de diferencias entre Estados Unidos y sus aliados europeos, los países miembros buscan fortalecer la alianza en un momento marcado por la guerra entre Ucrania y Rusia y otros conflictos internacionales. Sin embargo, las diferencias sobre el gasto en defensa y el papel de cada socio han puesto a prueba la relación entre Washington y Europa. Vamos a escuchar al presidente de Estados Unidos, Donald Trump.
18: En cierto modo estaba poniendo a prueba a la gente. Estaba probando si estarían o no, porque siempre he dicho que los ayudamos, pero no estoy seguro de que ellos están ahí para nosotros.
10: Ante este escenario, los países europeos analizan la manera de fortalecer su capacidad militar y así reducir la dependencia de Estados Unidos. Las propuestas de esto es aumentar el gasto en defensa en un 5% en su Producto Interno Bruto hacia 2035. Y a pesar de la tregua vigente, desde abril, Estados Unidos atacó con misiles la isla de Kesh, el puerto de Bandar Abbas y la ciudad de Sirik en el sur de Irán. Estados Unidos aseguró que los ataques contra más de 80 objetivos fueron de represalia a que Irán lanzó cohetes contra dos barcos mercantes en el Golfo Pérsico, lo cual fue negado por las autoridades iraníes. El gobierno iraní confirmó los ataques y advirtió de nuevos bombardeos en la península arábiga.
18: Atacamos la infraestructura perteneciente al enemigo en Emiratos Árabes Unidos, Arabia Saudita, Kuwait, Bahrein, Qatar, para privarlos del petróleo y gas de la región.
10: Y en información de último momento, el Parlamento Europeo ratificó el nuevo acuerdo comercial entre México y la Unión Europea. Entre estos destaca el convenio de eliminar el 99% de los aranceles en productos, facilitando los intercambios agrícolas, y además da un visto bueno a intensificar las relaciones de seguridad y el cambio climático entre algunos de los objetivos. Es parte de la información que tenemos el día de hoy, Angélica Guadalupe.
0: Muy bien, Eddie, pues gracias, importante Eddie. Esta información de último momento, estaremos pendiente para que entre en vigor. Gracias, Eddie, te vemos pronto.
10: Al contrario, gracias a ustedes.
0: Buenos días. Seguimos con otra información, porque mire, la Comisión Nacional para la Protección y Defensa de los Usuarios, Usuarias de Servicios Financieros, es decir, la CONDUCEF, otorgó a la Afore Sura la insignia de compromiso, esto por su atención a las personas adultas mayores. Araceli Aranday nos cuenta de qué se trata.
19: La Comisión Nacional para la Protección y Defensa de los Usuarios de Servicios Financieros, CONDUCEF, avaló el servicio que Afore Sura ofrece a las personas adultas mayores.
20: Esquema de adultos mayores que irrumpe en la historia de la humanidad como un sector económicamente atractivo y productivo es totalmente novedoso.
19: Casi el 13% de la población en México son personas adultas mayores, sector de la población que cada vez más utiliza los servicios financieros.
21: Vine a revisar un expediente de mi hijo para saber su Afore.
19: Por eso, para ello, es indispensable contar con una atención especializada.
21: Parte de la atención al público debe ser la capacitación de las personas, desde luego el nivel académico y la empatía que pueda tener con los clientes.
19: Por ello, CONDUCEF otorgó a Afore Sura la insignia compromiso en la atención a las personas adultas mayores por el enfoque accesible, incluyente y respetuoso de los derechos de los usuarios adultos mayores.
22: Hoy la gente que llega a la pensión, nuestros adultos mayores, pues son más todavía de papel y de prestación presencial, y la tenemos.
19: La atención que garantiza la protección de datos personales es paciente y empática.
23: El trámite que yo vine a realizar desde el mostrador, la señorita me dijo muy bien todo lo que yo tenía que hacer para que no tuviera yo problemas.
19: El protocolo de Sura para sus más de 600 mil clientes adultos mayores consiste en reducir tiempos de espera, caravanas adulto mayor dirigidas a personas con dificultades de traslado, orientación especializada con herramientas como la línea telefónica Ruta de la Pensión, entre otras. Con imágenes de Marlene Mortero y Bruno Ruiz, 11 Noticias, Araceli Aranday.
0: La atención a las personas adultas mayores sin duda siempre debe de ser un asunto muy importante, no solo para estas empresas que administran las Afores o el retiro de las personas, los recursos del retiro de las personas, sino en general necesitan apoyo las personas adultas mayores.
3: Y sobre todo, esta información nos da tiempo para pensar un poco y reflexionar sobre la importancia que tiene el ahorro independientemente de la edad, porque siempre tener un ahorro nos permitirá planear precisamente esta etapa de la tercera edad, cuando seamos personas adultas mayores, tener por ahí nuestro guardadito y saber en manos de quién lo vamos a depositar. Sí, hay administradoras muchísimas, pero lo importante es planear siempre nuestro futuro.
0: Así es. Vámonos ahora a la conferencia matutina hasta Palacio Nacional.
3: Después nuestra programación habitual.
1: ¿Cómo están?
2: Bien, también. ¿A quién le van para que gane el mundial? A ver, vamos a poner a votación. ¿Quién gritó eso? Bueno, luego hacemos las quinielas. Bueno, el día de hoy vamos a hablar del buen desempeño de la economía mexicana y para ello están con nosotros el secretario de Hacienda, Edgar Amador, y el director general del IMSS, Zoe Robledo. Ellos nos van a hablar de indicadores que muestran el buen desempeño de la economía mexicana. Entonces, primero le voy a dar, y al cierre, como saben, Miguel Elorza. Ah, aquí tengo. Hoy es miércoles de vivienda. Entonces vamos a iniciar con hasta San Luis Potosí para entrega de vivienda y luego le damos la palabra al secretario de Hacienda y luego al director general del IMSS. Adelante. Buenos días, Octavio.
5: Buenos días, presidenta. Estamos en Ciudad Valles, en San Luis Potosí.
2: Uy, ¿cuánto, en el fraccionamiento? ¿A qué temperatura están?
5: ¿Es? Pues está haciendo calorcito, presidenta. Debe ser como 28 grados más o menos.
2: Ciudad Valles llega a 50 grados.
5: Todavía. Ya más tarde va a ser más calor. Pero estamos muy bien. Estamos en el fraccionamiento Infonavit Villas de San Pedro. Y nos acompañan la secretaria de Desarrollo Social y Regional, María del Rosario Martínez Galarza, del Gobierno del Estado. El subsecretario de Ordenamiento Territorial, José Iracheta Carol. Y desde luego nuestra beneficiaria que hoy va a recibir junto con 48 familias más su vivienda. Está con sus hijos. Presidenta, este es el evento número 31 de entrega de vivienda y informarle, presidenta, que en 101 ya estamos entregando vivienda. De esos 101, en 35 fraccionamientos ya están colocadas el 100% de las viviendas. Nos quedan el día de hoy 66 fraccionamientos donde estamos todavía entregando vivienda y en este mismo mes vamos a abrir 14 desarrollos más en todo el país. Hemos colocado al día de hoy 27.200 viviendas. Esto es a razón, presidenta, de 165 viviendas diarias. Son las que se están colocando hoy en el país. Así es de que aquí en San Pedro, Infonavit, Villas de San Pedro, son 584 viviendas y decíamos vamos a entregarle a 48 familias. La meta aquí en San Luis Potosí, presidenta, son 38.000 viviendas. Ya llevamos contratadas más de 10.000 viviendas. Este mes, en estas próximas semanas, vamos a agregar 4.000 más. Y vamos a alcanzar el 35% de la meta del sexenio este mismo año y quizá un poquito más. La relevancia de este programa que usted diseñó, presidenta, es muy importante para todos los estados, porque nada más aquí en el estado de San Luis va a significar más de 24.000 millones de pesos, que equivalen a 2 años del presupuesto de obra pública de San Luis Potosí. Así es de que le agradecemos al alcalde de aquí de Ciudad Valles, a David Armando Medina Salazar, porque nos ha ayudado mucho, nos ha dado facilidades, y también reconocerle a la empresa constructora Parangón, porque la verdad, presidenta, están muy bonitos y muy bien hechos los departamentos estos, que ya sabe usted, 60 metros, sala, comedor, cocina, baño completo, cuarto de servicio, su pequeño patio, están muy bonitas, ahorita las vamos a conocer. Y ahora sí, presidenta, lo mero principal, que es la beneficiaria Adelaida Rivera Martínez, a quien le vamos a entregar simbólicamente, no simbólicamente, ya en la realidad, su vivienda. Adelaida es un caso especial porque ella es madre soltera, tiene 37 años, tiene tres hijos. La mayorcita no pudo estar porque trabaja, tiene 23 años, tiene, ahorita les digo cómo se llama, tiene otros dos. Este muchachote tiene 21 años. Este joven tiene 15, pero Adelaida se quedó sola desde hace 7, 8 años porque falleció su marido. Y ella, con su trabajo, con su esfuerzo, ha levantado esta familia. Y yo ya hasta ahí le voy a parar porque el testimonio es importante que lo dé ella. Si usted nos permite, presidenta, le entregaríamos la vivienda y que ella nos cuente su experiencia y cómo se siente. ¿Dónde está la llave? ¿Dónde la escondiste? Aquí está, Adelaida.
1: Buenos días, Adelaida.
4: Hola, buenos días.
5: Adelante, vamos a...
1: Sí, vamos a ver.
4: No sé.
5: Pásen, pásen. El aire adelante.
4: Bueno, pues estoy muy contenta, muy agradecida por esta gran oportunidad de ahora sí que ser parte de las primeras beneficiarias de este programa de Infonavit de Bienestar. Muchísimas gracias con usted, presidenta Claudia Sheinbaum, por la oportunidad de brindarnos a nosotras las familias que pues ahora sí no teníamos un hogar, ¿verdad? Y que ahora, gracias a estos nuevos programas, vamos a tener una vivienda digna. Para mí, para mis hijos, muchísimas gracias. Estoy muy contenta, muy emocionada. Ahora sí que mi casa ahorita, hijo, eso, cuenta con una sala, un comedor, unas dos recámaras, una cocina, un patio, ahora sí que un patio, tengo área de lavado y la verdad estoy encantada, fascinada con todo ello. En verdad es un sueño hecho realidad, que ahora tengo un patrimonio para ofrecerles a mis hijos, ya que es a base de mucho, mucho sacrificio, mucho esfuerzo, pero ha valido la pena. Estoy muy, muy, muy agradecida con usted, con los jóvenes de Infonavit, con todos. La verdad, han sido muy atentos hacia mí. En verdad, les agradezco demasiado.
1: Muchas gracias, Adelaida. ¿Cuánto tiempo te tardaste en que te entregaran la vivienda desde que llegaste?
4: No, pues fue muy rápido, la verdad fue muy rápido en el sentido de que yo vi la información por redes sociales, acudí a ahora sí que Infonavit, fui a ver qué requisitos pedían y la verdad muy accesible, solamente bastaba con que tuviera 6 meses de antigüedad, que no tuviera ahora sí que ninguna otra vivienda o algo así, y pues qué le digo, muy fácil, muy rápido, no tardamos casi nada.
1: Muchas gracias y muchas felicidades, sí. Adelaida.
4: Gracias.
1: A tus
4: gracias,
1: hijos también, gracias. Muchas gracias, felicidades.
4: Sí, gracias, aquí estamos.
1: Gracias,
4: Octavio.
1: Sí.
5: Gracias.
4: Gracias.
5: Muy buenos días.
1: Buenos días. Bueno, vamos ahora con el secretario de Hacienda.
6: Buenos días a todas, a todos, con su permiso, presidenta. Vamos a repasar algunos de los indicadores más importantes que muestran la fortaleza de la economía mexicana, indicadores recientes. Vamos a empezar con esta publicación de la Organización de las Naciones Unidas para el Comercio y el Desarrollo, la UNCTAD, que salió esta semana, el cual volvió a ubicar a México dentro de los 10 países más importantes en términos de recepción de inversión extranjera directa. México captamos 41 mil millones de dólares en inversión extranjera directa, ubicándonos dentro de los países líderes en este rubro en la economía global. Es una muestra de la confianza en las políticas de la administración de la presidenta Sheinbaum, en el marco macroeconómico, en la estabilidad de las variables macrofinancieras del país. Este dato fue publicado esta semana y creemos que es muy importante que se conozca para mostrar, digamos, la confianza que tienen los inversionistas en el país. La siguiente, por favor. También la Organización para la Cooperación y el Desarrollo Económico, la OCDE, publicó algunas variables muy importantes. El director del IMSS va a abundar sobre ellas en algunos momentos más. Quisimos traerles en esta parte el aumento en el salario mínimo, que ha tenido una recuperación histórica, pero México encabeza la lista frente a estos otros países. Si tomamos los datos del 2018 a la fecha, México se encuentra en primer lugar en materia de recuperación del salario mínimo, en materia de crecimiento del salario mínimo, lo cual muestra el incremento en la capacidad adquisitiva de las familias mexicanas. El reporte mostró el corte del 21 a la fecha, pero de 2018 hasta la fecha, con la misma base de datos, México está en primer lugar dentro de los países que han tenido la mejor dinámica en materia del salario mínimo. La siguiente, por favor. Tenemos la segunda tasa de desempleo más baja entre los países de la OCDE. Solamente Japón tiene un mercado laboral en mejores condiciones que la economía mexicana. Son cifras ajustadas por estacionalidad y coincide además con el promedio móvil de los últimos 3 meses por parte del INEGI, lo cual muestra un mercado laboral dinámico, un mercado laboral sólido que ha podido convivir, digamos, con estas dos variables que nos solían decir que no eran compatibles. Por un lado, un crecimiento del salario, y por otro lado, un crecimiento de los empleos, una baja en el desempleo, ¿no? Esta falsa dicotomía que se había instalado en la narrativa se muestra aquí, que podemos tener un mercado en donde los salarios crecen y la tasa de desempleo se encuentra en niveles mínimos del registro de la serie. La que sigue, por favor. Vayamos ahora a la parte de comercio exterior. México y Estados Unidos comercian más que nunca. Si sumamos las exportaciones y las importaciones entre ambas economías, el intercambio bilateral alcanzó 839 mil millones de dólares, una cifra histórica. El dato que tienen ahí es el dato más reciente y son los últimos 12 meses acumulados. Las dos economías de Norteamérica se encuentran en un nivel histórico de intercambio comercial. La siguiente, por favor. No nada más hacia Estados Unidos, las exportaciones mexicanas en general, Estados Unidos y el resto del mundo, se encuentran igual en un récord histórico de 723 mil millones de dólares en los 12 meses acumulados hasta el mes de mayo de 2026, con una tasa de crecimiento anualizada de 15.6%. El sector externo mexicano muestra un dinamismo histórico, un dinamismo inusitado. Como pueden ver aquí, la tasa de progresión de nuestras exportaciones en los últimos 12 meses ha sido verdaderamente, verdaderamente notable. La siguiente, por favor. La inversión Vamos a pasar a los rubros de inversión. La inversión creció 5.9% a tasa anual, iniciando un periodo de recuperación que la presidenta había aquí anticipado, digamos, en muy buena parte por programas como el programa de vivienda que lleva a cabo el Infonavit. La inversión en construcción creció a una tasa de 18.5%, la inversión residencial, en maquinaria y equipo 1.3%, y sectores, por ejemplo, como construcción ferroviaria, están creciendo a una tasa superior al 100%. Tenemos un buen inicio de este ciclo nuevo de inversión, impulsada en buena parte por los programas de inversión pública. La siguiente, por favor. ¿Cuál es la otra gran variable de la economía, además de la inversión? El consumo. El consumo representa casi las dos terceras partes de la demanda de la economía. El consumo privado creció 2.1%, una de las tasas más fuertes de los últimos meses, mostrando la solidez del mercado laboral, la buena progresión de los ingresos, de las remuneraciones, de los salarios y la estabilidad del tipo de cambio, la estabilidad de las tasas de interés, la estabilidad de la inflación. Eso está conduciendo a una mejora y a una retomada del ritmo de crecimiento del consumo privado. La siguiente, por favor. Si sumamos entonces consumo más inversión, tenemos la mayor parte de la actividad económica. Este es el índice de actividad económica. El dato abril mostró un incremento de 2.1% a tasa anual, pero quisiéramos destacar aquí la tendencia. La tendencia a partir de enero ha sido una tendencia ascendente, una tendencia muy sólida de progresión, y el índice ha alcanzado un nuevo máximo histórico en el mes de abril, un crecimiento acumulado de 2.1% en lo que va de este año. La siguiente, por favor. De los sectores que más destacan dentro del incremento de la actividad económica está la actividad industrial, que incluye la construcción. La actividad industrial tuvo un crecimiento mensual de 2.1% en el mes de abril, a tasa mensual, de nuevo impulsado por el sector de construcción, en particular el crecimiento en la actividad residencial, pero también en la inversión en el sector de energía eléctrica, en el sector de actividad ferroviaria. Es el nivel más alto desde octubre de 2024. Entonces tenemos, esta parte es muy importante porque aquí está la manufactura, está también la energía, gas y agua, que son sectores que impulsan al resto de los sectores de la economía. Entonces tenemos muy buenos datos para el mes de abril en actividad industrial. La siguiente, por favor. Mencionábamos que uno de los factores detrás del buen desempeño del consumo es el buen desempeño reciente de la inflación. La inflación llegó a 3.6% en la última lectura. Es el menor nivel en 8 meses. Esto es muy importante destacarlo. Son ya varias quincenas de bajas consecutivas y se encuentra de lo que se llama el intervalo de variabilidad del Banco de México. ¿Qué es esto? El Banco de México tiene un objetivo de inflación de 3% y se permite, digamos, un 1% hacia arriba, un 1% hacia abajo, como una especie de margen. Está ya dentro del nivel del intervalo de variabilidad del Banco Central, lo cual es una muy buena noticia. Y vale la pena mencionarlo, esto no hubiera sido posible sin las instrucciones de la presidenta para dar incentivos para estabilizar los precios de los combustibles, los precios del jitomate, los precios de un conjunto de bienes que nos han ayudado a evitar que haya un repunte de la inflación en un momento en que la mayor parte de las economías del mundo están sufriendo un aumento de la inflación debido al choque de los combustibles, debido al conflicto en el Medio Oriente. La siguiente, por favor. ¿Terminamos? ¿Sería cuánto, presidenta? Zoe va a dar unos datos adicionales sobre el mercado laboral.
7: Gracias, presidenta. Con su permiso, muy buenos días. Pues el empleo formal sigue creciendo y con él crece la protección social de millones de familias. Por eso creo que además de los datos hay que empezar hablando de las personas, porque detrás de cada empleo que se registra ante el IMSS hay historias distintas, pero todas tienen algo en común. Son familias que ganan tranquilidad. Un empleo formal no solamente es el ingreso, significa acceso a servicios de salud, protección frente a un accidente, incapacidades, una pensión para el futuro, un crédito de Infonavit como el de la señora Adelaida para poder, con 6 meses de antigüedad, adquirir una vivienda o una guardería. Y también, desde luego, una empresa que decidió apostar por crecer y por cumplir. Si vemos la primera con esa perspectiva, informamos hoy que al cierre de junio de 2026 el IMSS registra 22.779.704 puestos de trabajo. Esta es la cifra más alta para un mes de junio desde que se tiene registro. La siguiente, tan solo durante el mes de junio se crearon 61.000 nuevos empleos y en el primer semestre de lo que va del año ya sumamos 262.628 nuevos puestos de trabajo. Si lo comparamos del plazo de mes a mes, es decir, de junio del 25 a junio del 26, son 454.338 nuevos puestos de trabajo afiliados al IMSS. Estos datos son especialmente relevantes en el contexto internacional complejo y confirman la fortaleza del empleo formal en nuestro país. La que sigue, por favor. Y también el crecimiento continúa siendo impulsado por sectores que son estratégicos, como podemos ver ahí, transporte y comunicaciones, comercio, servicios financieros, tecnológicos y también el tema del turismo, así como el tema del sector de la construcción y los servicios públicos de salud y educación. Pero no es solamente más empleo, también hay que hablar de su calidad. En la que sigue, por favor. El salario base de cotización sigue creciendo en México, alcanza 669.1 pesos diarios con un crecimiento de 6.4%, es decir, está superior a la inflación. Esto significa que el empleo formal no solo incorpora a más personas, sino que también mejora su ingreso y fortalece su seguridad social. La que sigue, por favor. Y también es importante destacar que hoy 9.195.693 mujeres cuentan con un empleo formal registrado ante el IMSS, con lo que ya representan el 40.4% del empleo afiliado y continúan ampliando su participación en el mercado laboral. Y otro avance significativo es la incorporación de las y los trabajadores de plataformas digitales, la que sigue. Como saben, en octubre del 24 la presidenta presentó esta iniciativa y ya se materializó con 237.000 personas que ya cuentan con seguridad social completa para ellas y sus familias gracias a este nuevo esquema. Y más allá del número, pues hablamos otra vez de trabajadoras y trabajadores que antes estaban desprotegidos y que hoy tienen cobertura por riesgos de trabajo, atención médica, incapacidades, pensión y acceso a centros de educación y cuidado infantil, guarderías y prestaciones sociales. Además, se estima que para junio el tema del mundial también incrementó mucho la actividad económica en sectores como este. Y la que sigue, como ya lo ha mencionado el secretario Edgar Amador de Hacienda, estos resultados coinciden con lo que ha señalado ayer la OCDE. Publicó este documento, Perspectivas del Empleo de la OCDE 2026, y destaco tres datos. El primero es que México mantiene la segunda tasa de desempleo más baja entre todos estos 38 países de las economías más grandes y emergentes del mundo, solo por debajo de Japón. El segundo es que se registró un crecimiento de la productividad laboral superior al del promedio de la OCDE, 1.96 para México, 0.62 para el promedio de estos 38 países. Y también se destaca el crecimiento sostenido que ha tenido los salarios reales desde 2018 y desde 2021, es decir, ha habido un crecimiento en ese periodo de 122%. Ningún país ha tenido un crecimiento de esa dimensión. pensión sostenido en el salario mínimo. Y finalmente, Presidenta, si me permite, quisiera hacer una aclaración y precisión muy importante, la que sigue. Han circulado anuncios falsos como estos en las redes sociales y hemos solicitado a diferentes redes sociales que los bajen porque son información falsa y que además promueven fraudes. ¿De qué se trata? Son estas inscripciones al IMSS con un pago a un tercero por precios increíblemente bajos, 200 pesos, 650 pesos, incluso modelos piramidales que dicen si tú consigues a 10 amigos que se inscriban, baja el precio. Aquí lo que queremos decirle a la gente es que esto es un fraude. Las empresas no existen, se está simulando una relación laboral y quien acepta ese trato puede cometer un delito sin darse cuenta y perder su dinero, porque cuando se detectan se dan de baja y no van a recibir la atención. Entonces es importante que lo digamos, cuando detectamos estos registros se cancelan y no desaparecen empleos, desaparecen fraudes. Nuestro deber es proteger en ese sentido los derechos de los trabajadores, porque quien no tenga un patrón, puede hacerlo de manera directa en el modelo nuevo de persona trabajadora independiente. No necesita intermediarios ni gestores, ni mucho menos poner en riesgo su dinero ni poner en riesgo su seguridad. Los datos creo que son muy claros. Este modelo ha crecido, son casi 500,000 de trabajadores por su cuenta que deciden incorporarse al IMSS. Entonces, sí queremos advertir y vamos a empezar una campaña para advertir sobre estos fraudes, porque además no integran las cuotas, no le pagan al IMSS y generan un fraude muy importante. Entonces, en resumen, los datos de junio muestran que el empleo formal en México sigue creciendo y mejorando su calidad, y desde luego el compromiso del IMSS es que este crecimiento vaya acompañado siempre de mejores servicios de salud, más especialistas, más infraestructura, más equipo y un trato digno para quienes depositan su confianza en la institución. Muchas gracias, Presidenta. Es cuanto.
8: Bueno, voy a hacer un rápido conteo de las buenas noticias. México se coloca sobre los 10 países con mayor inversión extranjera directa. Estamos entre los 10 países con mayor inversión extranjera directa. 2, México, primer lugar entre los países de la Organización para la Cooperación y el Desarrollo Económico, con mayores incrementos a los salarios desde 2018. 3, México con la segunda tasa de desempleo más baja de todos los países integrantes de la Organización para la Cooperación y el Desarrollo Económico, solo detrás de Japón. 4, récord histórico en empleos formales en junio de 2026, con 22,779,704. 5, salarios de cotización más alto de la historia, con 669 pesos diarios, 6.4% por encima del año anterior. 6, el intercambio comercial entre México y Estados Unidos alcanzó 839,000,000,000 de dólares, cifra histórica. Seguimos siendo el principal socio comercial de Estados Unidos. 7, México vende más al mundo. Las exportaciones alcanzaron el récord histórico de 723,000,000,000 de dólares. 8, en abril de 2026, la inversión fija tuvo un crecimiento de 5.1% respecto al año anterior. 9, el indicador mensual de consumo privado creció 2.1% respecto al año anterior. 10, la actividad económica mantiene una tendencia creciente y alcanza un nuevo máximo. 11, la actividad industrial repunta en abril y alcanza su mayor nivel desde octubre de 2024. Y 12, la inflación sigue bajando, llegó a 3.6%, su menor nivel en 8 meses. Ese es el segundo piso de la cuarta transformación. Bueno, ahora sí vamos a las preguntas. A ver, sobre quién. A ver, vamos sobre el tema aquí. Ahorita vamos atrás.
9: Buenos días, presidenta. Eduardo Esquivel Ancona, Domo de Cristal. Algo que me sorprendió mucho y pues no se vio en este momento de las buenas noticias de la economía mexicana es la venta de automóviles nuevos.
8: También.
9: En el primer semestre aumentó 5.1%. Y mi pregunta sería aquí, la política económica de su administración, ¿le está apostando más al mercado interno o seguimos con esto de pues exportar y un crecimiento?
8: Son las dos. El Plan México lo que busca es producir más en México. Ese es el objetivo y el bienestar de las y los mexicanos. Y estos indicadores muestran que estamos produciendo más, tanto para el mercado interno como para las exportaciones. En automóviles, aún con el arancel que puso Estados Unidos a los vehículos, pues están exportando cerca de 4 millones de vehículos al año. Para el mercado interno es alrededor de 1.5 millones de vehículos. O sea, lo que exportamos es más del doble de lo que se compra en México. Pero es importante porque en los últimos años había crecido mucho la importación de vehículos. Entonces la venta tiene que ver principalmente con los vehículos producidos en nuestro país, alguna parte importados, pero la producción también nacional.
9: En una siguiente pregunta, muchas están en las redes sociales y analistas que esto del T-MEC, que se revise anualmente, va a influir en las inversiones porque no se puede planear. Y yo creo que hay aquí una equivocación, ¿no? O sea, esto ¿seguirá funcionando el Plan México? O sea, ¿es una buena alternativa aunque se revise cada año el T-MEC?
8: Esa es una decisión que tomó Estados Unidos, eso es lo primero que hay que decir. La tomó para México y para Canadá. No es que porque han estado diciendo que porque los índices delictivos, que por cierto, el próximo martes presentamos y hay una cifra histórica para junio de 2026 en la reducción de homicidios, muy importante. Pero bueno, dan distintos argumentos como si hubiera sido un castigo al gobierno de México. No, es una decisión del presidente Trump para Canadá y para México relacionada con una visión proteccionista de su economía. Por eso inició su gobierno con aranceles a todo el mundo. En el caso de México, el tratado se mantiene como estaba establecido por los próximos 10 años. Así estaba. Se mantiene por los próximos 10 años. Lo que puede ocurrir en los próximos 10 años es que los tres países nos pongamos de acuerdo para alargar los otros 16. En cualquier momento puede ocurrir eso. En este momento, en 2026, que es la revisión de 6 años que planteó el tratado por escrito, a los 6 años se tenía que revisar, Estados Unidos dijo, en este momento no nos interesan los 16 años, solamente 10. Y el tratado especificaba que si son 10 años y no se renueva 16, tiene que haber revisiones anuales. Eso está establecido en el tratado. Nosotros creemos que la revisión más importante es esta, la de este año. Porque una vez que lleguemos a un acuerdo con Estados Unidos, pues más bien el objetivo, si se mantiene lo de un año, porque también puede cambiarse a los próximos 6 años, no necesariamente es algo definido fijo. En todo caso sería la revisión del cumplimiento de lo que acordamos este año. Entonces no hay incertidumbre. Por supuesto que nosotros lo que queríamos era 16 años. Dado que el gobierno de Estados Unidos decide solamente los 10 años, pues hay que ponernos de acuerdo en estos 10 años cómo va a continuar el tratado. Y pienso, la verdad, que se va a renovar por otros 16, aunque sea dentro de 4 o 5 años, porque la integración económica es enorme. Nada más las empresas IMEX, que son aquellas empresas que importan y exportan lo que llamábamos la maquila, que ya no es esta maquila de exceso de mano de obra para ciertos sectores, sino que ya a través de este esquema IMEX se fabrican partes de robots, se fabrican turbinas de avión, es decir, es una ingeniería mucho más especializada. Son alrededor de 3 millones de empleos, nada más vinculados con la industria IMEX, directos, sin considerar los empleos indirectos. Está tan integrada nuestra economía que aún con las tarifas, con los

0: romperla. Eso no quiere decir que nosotros no miremos también a otros, a otras regiones del mundo. Entonces también estamos en eso. Ayer se aprobó la actualización del tratado con Europa, en Europa, en el Parlamento Europeo. Entonces ya se aprobó y seguimos avanzando con la relación con otros países. Pero esta visión pesimista que se quiere dar, pues no es tal. Porque miren nada más los resultados.
1: Y tenemos que competir como región con China, ¿no?
0: Sí, pero somos el principal socio comercial. Durante un tiempo muy importante, el principal socio comercial de Estados Unidos fue China. Ahora, con todo y el arancel a vehículos, acero y aluminio, seguimos siendo el primer socio comercial de los Estados Unidos.
1: En una última pregunta, ¿cómo va la captación fiscal en este año? ¿Tenemos buenas noticias?
0: Va bien, va similar a la recaudación del año pasado, que fue muy buena. El año pasado fue excesivamente buena. Y este año, pues vamos en un ritmo más o menos similar al del año pasado.
1: Muchas gracias.
0: Gracias. Hubo, hay que decir que aduanas, por ejemplo, se está recuperando ahora porque hubo mucha importación en diciembre por aranceles que nosotros pusimos a países con los que no somos socios. Entonces aprovecharon para importar mucho en diciembre. Y ahora ya en mayo, junio, se está repuntando la importación de muchos artículos. Bueno, vamos de este lado, a ver.
2: Buen día, Presidenta Sheinbaum. Manuel Pedrero, de Los Reporteros MX. No me pongo de pie para no obstruir el tiro de las cámaras. El día de ayer se revelaron declaraciones del ex embajador Ken Salazar en una entrevista, donde declaró, y cito textual, que él no tenía ningún conocimiento ni información que apuntara a que el licenciado, el presidente Andrés Manuel López Obrador, tuviera pactos con los narcos, y de eso continúa asegurando que lo respetaba. Esto en una entrevista que le cedió a Jorge Ramos el día de ayer. No hay forma cierta de saber si ocurre el mismo día o es pregrabada, pero en la coyuntura de las declaraciones e información que suelta el gobierno federal el día de ayer, justamente en este mismo espacio, su opinión sobre las declaraciones del embajador, pues que contradice, de hecho, lo que escribe en su propio libro con la fuente del presunto susurrador, que, por cierto, sin mencionar el nombre, tiene un perfil muy interesante este presunto susurrador, como él lo llama. Lo caracteriza como un empresario que antes apoyaba a López Obrador y ahora ya no.
0: A esa parte no me la...
2: Bien en el libro.
0: No la capté.
2: Sí, sí.
0: En efecto, tienes razón. Hace unos días salió en el periódico Reforma un resumen, según esto, del libro de Ken Salazar, que todavía no está publicado, hasta donde entiendo, ¿no? Todavía no se puede adquirir, hasta finales de julio. Pero según esto viene un adelanto, donde, a ver, pon, no sé si tienes ahí lo que salió en Reforma, que dice el libro de Ken Salazar. Teme AMLO que hable el mayo, eso lo dice Ken Salazar en su libro. Sin embargo, ¿cuál es su fuente? La que tú dices, un empresario del que no quiere decir su nombre. Y ayer sale publicada una entrevista que, en efecto, no sabemos si fue hace unos días, creo que hace el 3 de julio, creo que fue cuando salió la entrevista, y ayer se movió mucho en las redes sociales, en donde le dice, no sé si la tienes ahí.
3: Bueno, sobre eso, en el libro usted cita a una persona que supongo que la traducción es el susurrador, ¿no? Quien le dice que el presidente López Obrador, y cito, está muy preocupado por la información de que Estados Unidos puede obtener del Mayo, y sigue como si el Mayo Zambada pudiera soltar la sopa. ¿Quién es esa cita? ¿Es alguien que nos puede decir quién es? ¿Y por qué el presidente entonces López Obrador estaba tan preocupado?
4: Mira, primero, yo nunca tuve evidencia que López

0: Obrador, Andrés Manuel López Obrador, licenciado, estuviera haciendo cosas de ese tipo, ¿no? Esa evidencia nunca se me presentó. Y eso lo digo y sí le tengo respeto yo al presidente López Obrador.
1: O sea que no hubo acuerdos. Entonces, con narcos. No había acuerdos de López Obrador con narcos.
0: Yo no tengo a conocer que eso ocurría, ¿no? Y lo preguntaba y eso no lo tenía. Lo que pasaba en esos tiempos es que se hablaba mucho de esas preocupaciones. Todos lo estaban hablando. Estaba en la prensa, estaba en la mañanera, estaba donde quiera, ¿no? Entonces, sí, me hablaban muchas personas de eso, de esa preocupación. Pero ahí es donde se para ese capítulo.
2: La entrevista se publica hace 18 horas a partir del día de ayer. De nueva manera de contexto.
3: Qué bueno que lo aclaras.
2: Permítame insistir sobre este perfil, diría el clásico, suponiendo sin conceder que fuese cierto lo que menciona relacionado a la fuente del señor Ken Salazar, un empresario que antes apoyaba al presidente López Obrador y ahora no, y que particularmente esta fuente se encarga de proseguir con la narrativa de narcopresidente al embajador de los Estados Unidos. Pues está para asumir de quién se trata, presidenta, ¿no?
3: Bueno, que cada quien saque sus conclusiones. De quién se trata es como... las probabilidades son muy pocas de que sea muchas personas. Todos estamos pensando en una. Lo que es importante aquí, porque nosotros ayer dijimos, aunque el ex embajador plantea otra cosa, que se le mintió al gobierno de México en su momento, y la prueba es la exposición del avión donde el FBI lo pone como si hubiera sido resultado de una operación del FBI de la llegada de dos miembros del cártel organizado, de la delincuencia organizada, del cártel de Sinaloa a Estados Unidos. Y ayer Rosa Isela presentó claramente cómo fue este proceso. ¿Qué argumentos adicionales podemos dar aparte de la declaración de Ken Salazar hoy, relacionado con que no había ningún vínculo del gobierno del presidente López Obrador, en particular con este grupo delictivo? Pues la detención de Ovidio Guzmán, la detención de muchos otros que estaban vinculados con este cártel. ¿Qué diferencia tiene con los gobiernos anteriores? Pues que durante el gobierno de Fox se fuga de la cárcel el Chapo Guzmán en el 2001 y no es detenido hasta el 2014, que por cierto se vuelve a fugar y lo vuelven a detener. Pero del 2001 que se fuga de la cárcel al 2014 no hay detención de él. Y además está ya la sentencia García Luna, en donde el propio jurado de Estados Unidos dice claramente que había vínculos y recibía dinero de ese mismo grupo delictivo García Luna, que fue con Fox el titular de la Agencia de Investigación Criminal y con Calderón, su secretario de Seguridad. Entonces, es la declaración de Ken Salazar relacionado con esto del ex embajador. Y al mismo tiempo, pues todas las detenciones que hubo en el periodo del presidente López Obrador de personajes de este grupo delictivo. Notorio, público.
2: Correcto. Presidenta, moviendo de tema...
3: Ah, pero eso sí, el narcogobierno, narcocandidata en su momento, todavía ahora está todos los días en esta campaña sucia. Campaña negra, campaña pagada, con mucho dinero para desacreditar a nuestro gobierno y al gobierno del presidente López Obrador. Pero no tiene absolutamente ninguna base, al contrario. Los resultados que tenemos en seguridad pues son enormes.
2: Presidenta, en un segundo tema, ¿hay agravios que uno deja pasar como nación, como pueblo? Pero hay otros que honestamente merecen respuesta. Y en el caso de este personaje que profiere el agravio, pues aparte tiene toda una red bastante interesante de desenmarañar. Me refiero a Eduardo Feynman, periodista argentino, que el día de ayer, bueno, fui muy generoso con lo de periodista, la verdad. Este argentino, Eduardo Feynman, por cierto, filopartidista de Javier Milei, y respaldado por la agencia Atlas Network, que es justamente la que genera la guerra digital de narcopresidente, narcopresidenta, narcoestado y demás, revela y dice en un programa de radio que los mexicanos somos detestables como pueblo, como nación.
3: Ese mismo periodista fue el que dijo.
2: Correcto. Que, bueno, no sé.
3: Adelante, adelante.
2: Que justamente, de hecho, el primero que lo dice, no lo había quedado como un trascendido de redes sociales, pero el primero que lo oficializa en un medio de comunicación asegurando que él había hablado con elementos del equipo ecuatoriano de fútbol, habían sido amenazados por cárteles mexicanos para que así se diera la derrota de Ecuador en el Estadio Azteca. No menciona que pues le llevamos ganando a Ecuador los últimos 40 años, no sé si desde esos entonces el supuesto cártel los había amenazado, ¿verdad? Bueno, Eduardo Feynman, adicionalmente, como si fuese poco, además de pertenecer a Atlas Network, de ser un engranaje dentro del gatillerismo mediático de Argentina, pues también es uno de los aliados de Ricardo Salinas Pliego y promotores también de la agencia de La Derecha Diario. Y concluye esta cita de verborrea de odio a la altura de su papel nefastérrimo, asegurando que los mexicanos le tenemos envidia a argentinos como él, presidenta.
3: A ver, ¿cómo se llama otra vez?
2: Eduardo Feynman.
3: Eduardo Feynman. Una persona, porque no sé si podemos catalogarlo como periodista, que inventa, porque así tal cual inventa, que el equipo ecuatoriano había recibido amenazas de algún grupo del crimen organizado para que no ganara el partido con México. Primer problema. Ah, bueno, y aparte, eso que pone en un mensaje lo comparte Salinas Pliego en su cuenta. Pues eso es importante, porque no es que lo haya dicho esta persona, sino que además se comparte en la cuenta de Salinas Pliego. ¿Cómo? Diciendo esto es verdad. Bueno, el propio equipo ecuatoriano dijo que era absolutamente falso. Pero el asunto es minimizar a la selección nacional y su gran triunfo frente a Ecuador y hablar mal de los mexicanos. Ahora, esa es la derecha mexicana y la derecha extranjera o de otros países. Y lo voy a poner, no sé si lo tienes, Ben, lo que dijo, porque es indignante. Pero nada más para que vean, un presunto periodista, vamos a llamarle así, un pseudo periodista, lo que dice de las y los mexicanos. Y este es el aliado de la derecha mexicana. O sea, la derecha mexicana no quiere a las mexicanas y a los mexicanos, no quiere al pueblo de México. Cuando hay una... a ver si ustedes se acuerdan, un axioma de en las matemáticas que es si A es igual a B y B es igual a C, A es igual a C, ¿no? ¿Cómo? Transitividad, exactamente. Si A es igual a B y B es igual a C, pues A es igual a C. Entonces, si este periodista odia a los mexicanos y la derecha mexicana quiere a este periodista, pues la derecha mexicana odia al pueblo de México. Es transitividad directa. Pero vamos a ver lo que dijo. Indignante. Ya quisiera.
4: ¿Echaste entonces por Noruega, por Inglaterra, México? ¿Con quién fuiste, Edu? Yo quería quedar
5: detesto
4: en Inglaterra.
5: Detesto a los mexicanos. Claro, los detesto con mi alma. El ahorita ese se los puede meter en el orto.
4: Pero yo estoy con vos, Edu. Yo quería que perdiera México.
5: No, detestables esos tipos.
4: El que sacaste hace unos días, ¿te acordás del periodista que
5: la envidia que los mexicanos le tienen a los argentinos, no solamente en el fútbol, en todo. No se envidian. Quieren ser como nosotros y no les da el piné.
4: Pero no son clásicos, para nada.
5: Y menos en el fútbol, ¿viste? La verdad son de madera.
3: Bueno, ahí está para todas y todos, pero repito, lo interesante de esto no solamente es la indignante declaración de este personaje ante el pueblo de México, lo que piensa de lo que somos las y los mexicanos, sino sus amistades, los que lo levantan, los que se toman foto con él, los que lo retuitean. Bueno, ya no se dice retuitear, ya no sé cómo sería, los que comparten en X sus dichos, pues es la derecha mexicana y particularmente un personaje de la derecha mexicana, que por cierto está en concurso mercantil su televisora. Nada más lo digo como nota. Ayer salió en los periódicos. Bueno.
2: Todavía no tengo una pregunta más. Rápida, breve, de hecho. Sobre el
3: indignante, indignante. Pero habla de quién es. Y como lo digo, el que no quiera al pueblo de México, el que no quiera a México, nunca le va a ir bien. Nunca. Porque el pueblo de México es digno. Y miren que tenemos historia de dignidad.
2: Gracias, presidenta. Breve, aprovechando la presencia del secretario de Hacienda sobre el precio de los combustibles, justamente si hay una ruta o una estrategia para aliviar justamente el precio de los costos, y de hecho también con una connotación política, el presidente del PRI propuso eliminar el IEPS. El mismo IEPS que ellos crearon en 1980 con José López Portillo y que recrudecieron en 2017 con los gasolinazos, ¿no? Ese impuesto que ellos crearon ahora lo quieren eliminar, que tiene esencialmente una carga importante en tema de combustibles antienergéticos. Entonces, preguntar si hay una estrategia justa a priori o a mediano o largo plazo para eliminar el precio de los combustibles, de las gasolinas.
3: Bueno, en este momento la gasolina Magna está en 24 pesos. Es el mismo precio que el año pasado. Cuando nosotros llegamos en el 24, llegó a estar hasta 26 pesos. Ahí fue donde juntamos a todos los gasolineros y dijimos, no, hay que ponernos de acuerdo para que no suba por encima de los 24 pesos. Y está en 23.99, poco menos. Pero no pasa de los 24, salvo en algunos lugares en particular, en donde se revisa de manera permanente. Este fue un acuerdo voluntario. El año pasado fue 24 pesos y este año se mantuvo en 24 pesos, aún y cuando el precio del petróleo aumentó. ¿Qué significa? Que considerando la inflación del 24 al 25, pues en realidad el precio de la gasolina está un poco más abajo. Si algo se mantiene en el mismo precio, pero aumenta la inflación, pues quiere decir que en términos reales disminuyó un poco el precio de la gasolina. Y nuestro objetivo es que siga manteniéndose por lo menos en ese rango. En el caso del diésel, subió como 50 centavos por la situación en Irán. Y el objetivo es poderlo bajar más. Entonces estamos trabajando para poder bajar el precio del diésel.
2: Ahora que se suspendió el alto al fuego en Medio Oriente, ¿no ocupa ese tema?
3: Bueno, ayer reactivaron.
2: Sí, reactivaron.
3: Ayer hubo una reactivación.
2: De hecho, hoy en la madrugada el presidente Trump mencionó que pues ya no se iban a volver a sentar con ellos, que no tenía sentido negociar.
3: Sí, una pena. Porque no solo lo que significa una guerra, que nunca estaremos de acuerdo, sino el impacto que tiene sobre los precios de los combustibles en México y en el mundo entero. Aquí, pues, hicimos un esfuerzo muy grande, porque si no lo hubiéramos hecho, la gasolina hubiera llegado a los 30 pesos, 30, 32 pesos. Si no hubiéramos incorporado incentivos, es decir, reducir el IEPS y los acuerdos voluntarios con los gasolineros, estaría sobre 32 pesos, más o menos. Entonces, se mantiene en 24 pesos y el objetivo es que el diésel baje todavía más.
2: Gracias, presidenta.
3: Gracias. Y sí, en efecto son muy hipócritas. De decir que ahora ya no quieren el IEPS y fue la época de los gasolinazos. Ahí presentó el... ¿Por qué no pones el de la inflación que presentó el secretario de Hacienda? De diciembre del 2015 a junio del 2018, la inflación llegó a 6.8%, y eso fue por el incremento en el precio de la gasolina. Acuérdense que cada mes subía la gasolina, los llamados gasolinazos. Y yo me comprometí a que no iba a haber gasolinazos, y lo estamos cumpliendo. Bueno, listo, vamos. A ver, Carlos.
6: Buenos días a todas y todos, Carlos Navarro de Heraldo Media Group. Presidenta, ¿cuál es la fórmula para lograr estos resultados en los 12 indicadores que han expuesto aquí?
3: Es primero ser muy responsable en el gasto público y en la inversión pública. Eso es lo primero. Lo segundo, garantizar los indicadores, se llaman macroeconómicos. Y lo tercero es el humanismo mexicano, porque recuerden que durante 36 años no aumentó el salario mínimo. De hecho, en el sexenio de Miguel de la Madrid, la caída del salario mínimo es enorme, porque las tasas de inflación llegaban a más del 100%. Y después no aumentó. El salario mínimo en el 2018 era de 2.800 pesos mensuales. Salario mínimo hoy es de más de 9.400 pesos mensuales. Reconocido por la OCDE, subió en 122% de el 21 a la fecha. Entonces, si no hubiera habido aumento al salario mínimo, pues no habría capacidad adquisitiva del pueblo de México. Y la otra, los programas de bienestar que impulsan el consumo. Cuando la gente tiene recursos, compra, y al comprar se activa la economía. Entonces, si no hubiera habido aumento salarial, si hubiéramos seguido con la visión neoliberal, y si no hubiera habido programas de bienestar, sino compra del voto, como se hacía antes cada vez que había elecciones, y algo de programas sociales en algunos lugares, vinculado también con un vínculo electoral, si no hubiera habido ese cambio, no tendríamos los resultados que tenemos hoy.
6: En su gobierno...
3: E inclusive más, porque gracias al aumento salarial el IMSS se capitalizó, gracias al aumento salarial el ISSSTE se capitalizó, gracias a eso el IMSS ahora puede construir más hospitales, gracias a eso el ISSSTE puede construir más hospitales. Sin ese aumento salarial, pues no solamente impacta en estos indicadores, sino en muchos otros que tienen que ver con el bienestar del pueblo.
6: Una de las apuestas de este gobierno, de este movimiento, es la riqueza compartida, presidenta. ¿De qué manera traducir estos resultados en los indicadores y a su vez con el apoyo en los programas del bienestar, que bueno, son $1 billón en 2026?
3: Hay una reducción de la desigualdad en México. No recuerdo ahora el... A ver si está por ahí. Disminución de la desigualdad. No recuerdo ahora exactamente el dato, pero no solamente salen 13.5 millones de mexicanos de la pobreza entre 2018 y 2024, sino que se reduce la desigualdad en México. ¿Cómo se mide eso? A través de la Encuesta Nacional Ingreso-Gasto de los Hogares del INEGI, que nos habla de cuál es la diferencia entre el primer decil de ingreso, el 10% que menos gana y el 10% que más gana en el país. Entonces, esa diferencia entre el decil más bajo y el decil más alto era enorme en el 2018. En el 2024 se redujo. ¿Qué quiere decir eso? Que hay distribución de la riqueza. ¿Cómo se distribuye la riqueza? Con aumento salarial. Porque si no, la riqueza que se genera se concentra en unos cuantos. Cuando hay aumento salarial, mejores prestaciones, hay distribución de la riqueza. Y cuando hay programas de bienestar, hay distribución de la riqueza. Porque antes solamente se veía el crecimiento del PIB. ¿Cuánto crecía el PIB? Que es importante. pero no lo es todo. Incluso en el sexenio de López Obrador, el crecimiento del PIB por la caída de la pandemia, que fue como del 8% del PIB en el 2020, pues fue de 1,5%, poquito más, por ciento. Y sin embargo, 13.5 millones de mexicanos salieron de la pobreza. ¿Cómo explicas eso? Distribución de la riqueza. No se concentra la riqueza en unas cuantas manos. Entonces, cuando hablamos de prosperidad compartida, es eso. Cuando hablamos de por el bien de todos, primero los pobres, es eso. Es distribuir y que no se concentre en unos cuantos. Porque a lo mejor tienes crecimientos del 4% anual, pero los pobres siguen siendo pobres o más pobres, porque esa riqueza generada se concentra en unos cuantos. Esa es la gran diferencia del modelo y la visión del desarrollo.
6: Gracias. En otro tema, presidenta, después de lo expuesto ayer, si ya se envió alguna nota diplomática a Estados Unidos por esta situación o si hay un instrumento jurídico.
3: Hoy la fiscalía entiendo que va a dar una conferencia de prensa. Entonces hay que esperar a la conferencia de prensa de la fiscalía o un comunicado. No sé si es conferencia de prensa, comunicado. Pero nos informaron que el día de hoy, con relación a lo que presentamos ayer, va a ser un comunicado.
6: ¿Y la nota diplomática no se tiene contemplada por ahora?
3: Es una consulta más que una nota diplomática, a través del embajador de Estados Unidos, y ya estamos esperando la respuesta.
6: Presidenta, hoy en el Heraldo de México se publica una encuesta que le da el 69% de aval de la población, es decir, casi 7, 10 de cada 10 personas. ¿Qué responder a esto y en qué contexto se da, presidenta, después de momentos complejos y ahora con estos resultados?
3: Tampoco la vi, a ver si la pone, a ver si la tienes. Ha estado dura la campaña en contra nuestra. Bueno, no dura, porque no es el calificativo. Ha arreciado la campaña en contra nuestra. Y es muy fácil detectarlo porque son muchas cuentas que tienen muy pocos seguidores y que ahí te das cuenta que son los llamados bots. Y entonces cada vez hay más. Ahí es donde sabes si le están metiendo dinero o no a una campaña. Y también algunos influenciadores, influencers o ciertas cuentas que sale una nota en un periódico que tiene contenido falso, pero la replican y luego pagan para que se replique más. Y eso, el objetivo de ellos es generar opinión en contra del gobierno. Ese es su objetivo. Entonces, el que nos mantengamos con una aprobación mayor al 60%, vamos a decirlo así, cerca del 70%, que más o menos es lo que sacan todos los encuestadores, pues tiene que ver con una conciencia de la gente, que no se dejan llevar por noticias falsas. Y sobre todo, para mí lo más importante es que la gente sepa que estamos haciendo nuestro trabajo, que damos resultados y que hay honestidad. Si no hubiera eso, no tendríamos el apoyo de la gente.
6: Gracias. Y también preguntarle, ya mencionaba en las participaciones anteriores la aprobación del Parlamento Europeo al Acuerdo Global Modernizado y al Acuerdo Comercial Interior. ¿Qué significa para México que ya se haya aprobado este acuerdo con la Unión Europea, presidenta?
3: Bueno, facilita inversiones, facilita exportación de productos mexicanos a Europa y garantiza nuevos mercados, además del mercado de América del Norte. Entonces es algo importante para México. Hoy viene el
6: presidente de la comunidad suiza.
3: Presidente de Suiza. Lo vamos a recibir a las 10 de la mañana. Vamos a acabar un poco más temprano. Vamos a tener una reunión de como de 2 horas, en donde primero me reúno con él, luego con su comitiva y luego con algunos empresarios suizos que tienen interés en invertir en México. Y después vamos a dar un mensaje conjunto. Bueno, él por su parte y por mi parte a medios.
6: Y ya por último, después de los resultados obtenidos con el Mundial aquí en México, fueron 13, 14 partidos, hay una propuesta de la Federación Mexicana del Mundial de Clubes de 2029. ¿El gobierno de México estaría apoyando esta propuesta para que se juegue el Mundial de Clubes en 2029 aquí en el país, presidente?
3: Sí, pues vamos a ver las condiciones, ¿no? Tiene que ser siempre condiciones favorables para México. Pero pienso que va a venir ya Josefina pronto, en cuanto estén cerrados los datos de turismo, para que se pueda dar la información de cuántos turistas llegaron con el Mundial y el impacto del Mundial en la imagen de México en el mundo, que fortalece la visita, los visitantes extranjeros en nuestro país. Entonces vamos a ver en qué condiciones, siempre tenemos que buscar las condiciones favorables para México, pero sería una, creo que, bueno para México en general, pero hay que ver las condiciones como quiera.
6: Muchas gracias, buen día a todas y todos.
3: Está también el Mundial Femenil, creo que es en el 31.
6: Gracias.
3: A ver, vamos acá de este lado. A ver, el compañero.
7: Buen día, presidenta. Manuel Galeazzi Ramírez, de Sin Línea y El Político en las Redes. Aprovechando que está el secretario de Hacienda y luego de mostrarnos los indicadores positivos de la economía mexicana, quisiera preguntarle qué opina respecto a que el Fondo Monetario Internacional redujo la estimación de crecimiento para este año y el siguiente, y si tiene algún indicador o una estimación por parte de la Secretaría de Hacienda.
8: Permiso, presidenta. Fue una reducción en general de las estimaciones a las economías globales por parte del FMI, resultante del choque de en el mercado de energía por los eventos en el Golfo Pérsico. Entonces no fue una revisión exclusiva a la economía mexicana, digo, una revisión hacia la baja en general de la economía global. Vale la pena recordar el antecedente. El año pasado, las primeras estimaciones del FMI ponían a la economía mexicana en recesión con unas tasas negativas. Nosotros platicamos con los economistas del fondo, les explicamos por qué no veíamos ese escenario en la perspectiva para el 2025. Al final de cuentas, los datos acabaron dándonos la razón. Creemos de nuevo que en lo que toca a la economía mexicana vamos a tener un desempeño mejor que el pronosticado por el FMI, pero importante destacar, no es que haya sido una reducción al pronóstico para la economía nacional, sino es una reducción a la economía global, y un conjunto muy grande de economías vieron revisadas sus pronósticos hacia la baja. Eso en primer lugar. Y segundo, creo que los datos que hemos presentado esta mañana y la estrategia de inversión pública de la presidenta, y como ella ha mencionado, el segundo semestre va a validar en buena parte los pronósticos iniciales que tenemos para la economía.
7: Ellos hablan de incertidumbre económica. ¿Hay algo de esto? ¿Ustedes han detectado algo de esto o están equivocados en el Fondo Monetario?
8: Creo que los datos que mostramos hoy esta mañana en materia de inversión extranjera, en materia de la recuperación y el dinamismo de la inversión y del consumo, muestran que a pesar, digamos, de la posible incertidumbre proveniente del entorno comercial, la economía está sólida, el consumo está bien, las remuneraciones y el mercado laboral siguen desempeñándose de manera muy sólida. Entonces pensamos, la economía mexicana ha mostrado una solidez y una resistencia bastante peculiares, y pensamos que a pesar de cualquiera de estos factores vamos a tener un buen desempeño en el año.
7: Gracias, secretario. Presidenta, preguntarle.
3: No hay incertidumbre para la inversión, no hay, ninguna. Mientras cumplan con las reglas, las normas mexicanas, no hay ninguna incertidumbre, ninguna.
7: Presidenta, preguntarle si tiene algún reporte respecto a que ayer hubo otro connacional fallecido a manos de
3: Zelaya. Sí, estamos preparando, no sé si hoy o mañana pueda... Quizá mañana presentarse con Roberto, porque nuestro objetivo es ir más allá de las notas diplomáticas y lo que planteamos en la Comisión Interamericana de Derechos Humanos, porque no podemos permitir el maltrato a nuestros hermanos que están en Estados Unidos, a los connacionales. Entonces, estamos planteando otras medidas. Ya lo va a presentar la Secretaría de Relaciones Exteriores.
7: Es decir, las medidas tomadas hasta el momento no han tenido
3: jurídicas.
7: Ninguna respuesta.
3: Bueno, nos contestan, pero de todas maneras hay otra lamentable muerte de un connacional en Estados Unidos por asuntos de detención, cuando su única falta pues es no tener papeles, aun y cuando fueron contratados por una empresa estadounidense. Entonces, no tienen por qué estar en centros de detención o utilizar la violencia. Entonces, sí estamos preparando medidas jurídicas, obviamente, más importantes.
7: ¿Se acudirían a distintas instancias internacionales?
3: Ya lo vamos a presentar.
7: Presidenta, ya para finalizar, a menos de un año de que se realicen comicios electorales en 2027, usted ha mencionado que hay comportamientos de algunos políticos que son legales, pero no morales, ¿no? Incluso ha pedido dentro del movimiento, ya sé que tomó licencia y no le gusta posicionarse al respecto, pues que se moderen respecto a distintas actitudes. Sin embargo, en redes sociales, durante los partidos que se desarrollaron en el país, hubieron algunos funcionarios vinculados al movimiento que pues fueron captados en los estadios, ¿no? Como es el caso del diputado Javier Taja o algunas alcaldesas de Chiapas y uno del Estado de México. Quisiera preguntarle si desde su licencia que ha tomado dentro del movimiento seguiría haciendo un llamado a que se conduzcan dentro de la medida.
3: Cada quien es responsable de su actuación. Ya conocen mi posición y mi opinión. Incluso de otros partidos, porque también, o sea, de otros partidos, el presidente del PRI estuvo en un palco e invitó a todos sus amigos. Pues, ¿cuánto costó eso? Como diría el presidente López Obrador, ¿quién pompó? O sea, ¿de dónde salió ese dinero? Entonces, porque también se critica a un diputado que haya ido, que hubiera sido de Morena o de alguno de los partidos aliados. Pues no se dice nada del cuántos fueron al partido, cuánto pagaron. Pues que un boleto costaba 100,000 pesos. Si vas con toda la familia es $500,000 pesos. Y ya saben, pues mi opinión es que la justa medianía y este uso de recursos públicos, bueno, primero a lo mejor lo pagaron de su dinero, ¿no?
7: Sí, es legal.
3: Es legal, no tiene. Pero yo creo que tenemos que comportarnos en la justa medianía siempre. Y no tener estos excesos a los servidores públicos.
7: Sí, justo se lo preguntaba porque también la misma presidenta de Morena dijo que pues esperaba que no tuvieran este tipo de comportamientos, ¿no? Y el acecho y la campaña
3: mediática. Sí, pero también se, por eso digo, porque habrá dos o tres que habían ido a un partido pagado con su dinero y yo no lo hubiera hecho, bueno, tan no lo hice que, tan digo, tan no estoy de acuerdo que no fui, me fui mejor a la Gustavo Madero en la inauguración. Aunque lo pudiera haber pagado con mi dinero, aunque me hayan regalado el boleto, me parece que la mayor parte del pueblo de México no podía pagar un boleto en el estadio y que es mejor estar con la gente que pues en estos excesos, y por eso le di el boleto a una joven que la pasó muy bien y que fue una extraordinaria representante de las y los mexicanos en el estadio en la inauguración. Pero hay que hablar de los otros partidos, porque si no, o sea, de los políticos de otros partidos, que ahí sí no hay ningún problema.
7: Hasta parece. Lo presumen, ¿no? También.
3: Sí, una presunción tremenda.
7: Ya por último, presidenta, lo tenía pendiente desde la semana pasada. Una vez que se confirmó la victoria de Keiko Fujimori en Perú, ¿usted ya ha tenido comunicación con ella? ¿Insistirá en
3: no
7: que...
3: he tenido comunicación. Bueno, vamos a esperar. Recuerden que ellos rompieron relación con nosotros, distinto al caso de Ecuador. Nosotros rompimos relación porque ellos invadieron nuestra embajada. En el caso de Perú, ellos rompieron la relación. ¿Por qué razón? Porque nosotros nos manifestamos en el sentido de que el presidente Castillo está preso ilegalmente.
7: ¿Insistiría en que se libere?
3: Ese punto de vista es nuestro punto de vista. Y tiene pruebas, no es un invento, no es que hubiera una afinidad política, no, tiene pruebas. La cantidad de votos que se necesitaban para ello no se cumplieron en el Congreso, es tan sencillo como eso de Perú. Esa es nuestra posición, pero ellos por esa posición que nosotros tuvimos, que además es declarativa, en ningún momento representó nada más, ellos decidieron romper las relaciones con nosotros. Todavía hay una persona en la Embajada de México en Perú que hoy está resguardada por Brasil, la del rompimiento de las relaciones, que está esperando un salvoconducto para poder venir a México.
7: Gracias, presidenta.
3: Vamos acá, a ver el compañero que...
9: Gracias, presidenta. Buenos días. Soy Marco Antonio Olvera, del periódico digital Hidalgo News. Le quiero preguntar, si me lo permite, al secretario de Hacienda. Primero, felicitarle por las medidas financieras de su gobierno para que no haya inflación. Obviamente, el dólar no se haya elevado a más de lo previsto. Y, por supuesto, los bolsillos de los mexicanos pues tienen una, digamos, capacidad para adquirir productos de primera necesidad. Sin embargo, presidenta, quisiera saber y no dejar de perder de vista el tema de la deuda pública de México, que según esto es de 18.8 billones de pesos y representa el 50.6% del Producto Interno Bruto. ¿Cómo canalizar esa deuda pública y qué consecuencias tendría para sus próximos 4 años de gobierno y, por supuesto, al que viene? Ese sería el primer cuestionamiento.
8: Creo que es muy importante contextualizar. México tuvo la reducción en su déficit fiscal más importante de las últimas décadas en el año anterior, y estamos en una ruta de reducción del déficit. ¿Qué significa esta tendencia, esta política? Una política de estabilización de las métricas de la deuda pública. La deuda pública en 50%, que es el último dato que tenemos, que es mejor que el 54 con el que cerramos el ejercicio anterior, es una métrica absolutamente sostenible, absolutamente financiable, muy por debajo de los promedios incluso de los países de la OCDE, de los países de América Latina. No hay absolutamente ningún problema con su financiamiento, y es muy importante mencionarlo, los recursos que vienen de financiamiento se dedican a inversión pública, al fortalecimiento del stock de capital del país. No tenemos absolutamente ningún problema con el financiamiento ni con las métricas de deuda pública del país. Es una deuda completamente sostenible y estamos en la trayectoria para que se estabilice e incluso baje en los próximos años.
9: Ok, gracias, secretario. Una siguiente pregunta, presidenta, si me lo permite. Acaba de mencionar ahí lo de Televisión Azteca, que entró en un concurso mercantil, obviamente para ver sus deudas que tiene con el gobierno de México. Sin embargo, en los supers, porque estamos monitoreando obviamente programas de tele, de radio y demás, en los supers, cuando terminan los programas de Televisión Azteca y de ADN, aparecen ahí, ya no aparece como producción de TV Azteca, sino con otras empresas, o sea, diferentes. Yo no sé si el secretario de Hacienda o usted pudiera explicar a la gente que nos está viendo o escuchando en qué consiste ese concurso financiero. Digo, a lo mejor los que leemos y demás especialistas, pero la gente común y corriente, que el pueblo, los que viajan en el metro, en la pecera y demás del campo, pudiera dar una explicación sobre ese tema y cuál será obviamente esta acción que tendría con el gobierno, con esa televisora, que al final del día pues es una concesión del gobierno mexicano.
3: No debemos nosotros decir más allá del caso, porque finalmente está en un proceso jurídico. Lo que se puede decir es que cuando cualquier empresa se declara en concurso mercantil es porque no tiene capacidad para pagar a sus acreedores. Entonces entra un juez y empieza un proceso, digamos, de negociación con sus acreedores, más o menos, para decirlo muy llanamente. En este caso pueden ser privados, pueden ser públicos, en fin. Eso es para cualquier empresa. Pero ya particularmente el caso de TV Azteca, como está en juicio, nosotros no podríamos ir mucho más allá. Solamente lo que salió publicado.
9: Sí, y una última pregunta, presidente, si me lo permite, con el tema de la salud.
3: Porque así debe ser, jurídicamente, no por otra cosa, sino porque
9: sí,
3: jurídicamente.
9: Respetar los temas jurídicos.
3: La parte jurídica.
9: Un último tema, presidenta, la Universidad de Campeche publicó difundió un estudio sobre el tema de la obesidad en México. Dice que los estudiantes universitarios de todo el país consumen alrededor de 600 calorías con productos ultraprocesados y, por supuesto, gaseosos y demás. Yo quisiera preguntarle en ese sentido, ¿cómo va esa campaña para el tema de reducir el consumo de alimentos chatarra en los niños y ahora en los universitarios? Porque al final del día, pues, quien termina pagando los platos rotos por todo lo que consumimos, pues es el Estado cuando llegan los pacientes con diversas enfermedades, consecuencia de la obesidad y otras consecuencias de salud pública que se tiene que absorber porque se tiene que atender a la ciudadanía por obligación del Estado. ¿Cómo revertir esa tendencia de bajar ese consumo de productos chatarra, presidenta? Porque, por ejemplo, la Philip Morris se le cobra un tanto por ciento por la gente que consume o fuma el cigarro y obviamente va destinado para atender a las personas que tienen cáncer. No sé si sería el caso en ese sentido de los productores que están generando toda esta obesidad, porque son los principales responsables, aunque el principal responsable es quien los consume, presidente.
3: Se tomaron tres medidas para disminuir el consumo de azúcares excesivas y de productos chatarra para las niñas y los niños. La primera fue el que no se pudieran consumir en las escuelas, que las mamás y los papás lo tomaron muy bien, las niñas y los niños no tanto, pero ha habido un proceso para explicarle a las niñas y los niños de por qué cambió la dieta que se puede consumir en las escuelas, y tiene que ver justamente con esto. La obesidad puede llevar a diabetes, hipertensión, y si no la paramos a tiempo, puede llevar incluso a daños renales, ya a mayor edad, o algunas otras enfermedades crónicas que te pueden llevar incluso a la muerte. Entonces, es muy importante para todas y todos los mexicanos que tengamos una vida no sedentaria, que hagamos actividad física y que no exageremos en el consumo de azúcares y productos chatarra. En el sexenio pasado se tomó ¿cómo se llama? El sello, el etiquetado, para informar de si era excesivo en azúcares o en cuánto había exceso en cada producto. Eso existe. Nosotros, o al final del sexenio pasado y al principio del nuestro, tomamos el que no se pudieran consumir en las escuelas. El tercero, que le voy a explicar ahora a Zoe, que le voy a pedir ahora a Zoe que lo explique, es el programa de Vive Saludable, Vive Feliz, que médicas, enfermeros, trabajadores de la salud del IMSS han ido prácticamente a todas las primarias públicas en México para poder medir la talla y tomar sin algunos signos importantes para conocer la salud de las niñas y los niños. No sé si quieres platicar.
10: Sí, muchas gracias, presidenta. Y efectivamente, este programa de Vive Saludable, Vive Feliz, que empezó el año pasado, en abril, en el ciclo escolar del año pasado, continuamos todo este ciclo escolar que ya está prácticamente concluyendo para escuelas primarias públicas de todo el país. Se visitaron cerca de 85,000 escuelas primarias públicas, como lo ha dicho la presidenta, midiendo tres aspectos de la salud de las niñas y los niños. El primero es su peso y su talla. También un examen de agudeza visual de la vista, que también empieza a ser preocupante ver temas.
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2: Que son las vacaciones, porque también hay que entender que un padre, una madre de familia, que aunque tenga la información, está trabajando, es difícil que pueda llevar a las hijas y a los hijos, a menos que sea en fin de semana. Entonces, estamos buscando también esa posibilidad de impactar mucho en fines de semana estas consultas. Un primer dato que estamos revisando: 18% de las niñas y niños de escuelas primarias, de estos 10 millones, tienen obesidad. Y es importante llevarlos para que puedan recibir esta atención y también identificar y difundir más lo que acaba de decir la presidenta, cómo la obesidad es una condición que puede desarrollarse y llevar a otros padecimientos, los dos más graves que tenemos en el país, la diabetes y la hipertensión. Y también en el tema de la vista, ya son cerca de 200 mil niñas y niños que después de este examen de agudeza visual ya se van a un examen de optometría ya con oculistas y que se les entregan de manera gratuita los lentes. También algo importante, hemos atendido a 122 mil niñas y niños con caries, que también, pues también es parte de este asunto del consumo de alimentos chatarra o con alto contenido en azúcar, refrescos y demás. Y bueno, también se deben de atender. Se hace mucha promoción de técnicas de cepillados. A los 10 millones de niñas y niños se les aplicó flúor. La salud bucal es más allá de los dientes, es todo un tema. Entonces, pues es un programa que ya con los datos se está analizando, sobre todo para las siguientes etapas. Y lo que queremos es continuar. Por ejemplo, un niño o una niña que salió de sexto de primaria, que se acaba de graduar de sexto de primaria este año, también le vamos a seguir dando seguimiento, aunque ya esté en secundaria y que ya tenemos los datos. Y ahora pues entran los nuevos alumnos a primero de primaria. Con eso vamos a tener, pues, la verdad que el registro nominal más grande que ha existido en el país de la acción radicalmente más preventiva, es decir, ir antes de que aparezca la enfermedad para prevenirla.
3: ¿Y los universitarios?
2: Sobre los universitarios, si me permite, presidenta, y es un dato bien interesante, desde hace muchos años existe el conocido como seguro facultativo, es decir, todos los estudiantes de educación superior, técnica y universidades, tienen el seguro de enfermedades y maternidad, es decir, están asegurados en el IMSS. Durante muchos años esto se registraba poco. Hoy, gracias a las políticas de la Cuarta Transformación, se han incrementado en 1 millón los estudiantes que tienen el derecho de acceso a la atención médica del IMSS con el seguro facultativo. Pero todavía más importante, de ese 1 millón de estudiantes universitarios que se han incorporado, hay muchos más que están acudiendo y usan el seguro social. Esto toda vez que se enfocó mucho a estudiantes de bajos recursos, que quizá esa condición era lo que los excluía de la educación superior. En ese sentido, algo que hemos estado trabajando mucho con la presidenta, con el doctor Krcenovich, son los estos nuevos consultores de atención primaria a la salud y sobre todo los que ya tenemos de enfermería, para que el primer paso sea registrarse en el Seguro Social ahí, y ahí se pueda iniciar todo el expediente y podamos identificar con tiempo a un estudiante joven, sano, o incluso que presente algunos indicios de alguna enfermedad, pero desde la edad sana. No hay nada mejor que iniciar un tratamiento que no necesariamente siempre es farmacológico, a veces son de recomendaciones de conducta, de actividad física y demás, en el momento en el que la enfermedad aún no aparece. Recordemos que las enfermedades crónicas no transmisibles, básicamente la diabetes, la hipertensión, que luego llevan a la insuficiencia renal. Muchas veces son asintomáticas, no lo sabemos, pero cuando llegan no se pueden curar, solo se pueden controlar. Por eso la lógica preventiva, y más entre estudiantes, nos parece clave. Y con un elemento adicional que estamos impulsando mucho en universidades, que es la salud mental. También empezar a identificar temas de ansiedad, depresión, malestar psicológico desde el primer nivel de atención.
3: Correcto, muchas gracias. Gracias, presidenta.
0: Ya nos vamos. Detector de mentiras.
4: Con su permiso, presidenta, buenos días a todas y todos. Quienes constantemente difunden falsedades provenientes del extranjero evidenciaron que, aunque son mexicanos, no están con la nación, pues promovieron la mentira de que jugadores de la selección de fútbol de Ecuador habían sido amenazados, con el objetivo de dañar la imagen de México como sede mundialista y demeritar el esfuerzo de los jugadores mexicanos. De nueva cuenta, la derecha mostró su hipocresía. Veamos el video del detector de mentiras de esta semana.
5: Mentiras sobre amenazas a la selección de fútbol de Ecuador, falsedades sobre el gusano barrenador, son algunas de las noticias falsas que el detector de mentiras localizó esta semana. 1. Eduardo Feynman, de Radio Mitre, Argentina, aseguró que los jugadores de la selección de fútbol de Ecuador recibieron amenazas directas del crimen organizado previo a su partido mundialista contra México en 2026.
6: Que hubo amenazas por parte de un cártel de México para los jugadores ecuatorianos.
5: ¡Mentira! Ni los futbolistas ni la Federación Ecuatoriana de Fútbol han denunciado amenazas. Tampoco la FIFA ni el Comité Organizador del Mundial han validado la versión. La mentira surgió en redes sociales y fue amplificada sin pruebas en una mesa de análisis de una estación de radio argentina. Eduardo Feynman forma parte de la red de plataformas aliadas a Javier Negre para difundir desinformación en Argentina. El bloque de Negre opera en México por invitación de Ricardo Salinas Pliego con el financiamiento de la red Atlas Network. 2. Héctor Aguilar Camín, en su columna del diario Milenio, aseguró que el PASIC autorizó la importación a México de ganado vivo sin ningún tipo de control sanitario y que el gusano barrenador se transmite a humanos a través de la carne infectada de los animales. ¡Mentira! La Secretaría de Agricultura y Desarrollo Rural aclaró que el PASIC no autorizó el ingreso de ganado o carne de Centroamérica fuera de la norma. Todo intercambio comercial regulado por tratados de libre comercio con dicha región debe cumplir estrictamente con los requisitos sosanitarios que exige el gobierno de México. Además, la única manera de que se infecte cualquier animal de sangre caliente, incluido el ser humano, es que la mosca coloque sus huevecillos sobre una herida fresca que no sea curada y limpiada. 3. Azteca Noticias aseguró que un tigre de Bengala escapó de un refugio o instalación operada directamente por la Semarnat. ¡Mentira! La Semarnat aclaró que el felino no se fugó de ninguna instalación pública bajo su operación directa. El ejemplar escapó del predio privado denominado Animal Experience México, el cual está registrado bajo la figura legal del predio o instalación que maneja vida silvestre fuera de su hábitat natural. 4. Azteca Noticias aseguró que se suspendió la recolección de residuos en los hospitales de la red IMSS Bienestar en la Ciudad de México. ¡Mentira! El IMSS Bienestar informó que la recolección de residuos sólidos y de manejo especial se realiza diariamente y sin interrupción en todos sus hospitales. La institución aclaró que las imágenes difundidas corresponden al proceso normal de traslado y disposición final de las bolsas, no a una acumulación de desechos.
4: Muchas gracias, presidenta.
0: Recuerden, hoy a las 5, derecho de réplica. Gracias.

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13: Nueve de la mañana con 31 minutos. Conexión Matutina comienza con Lucía Bernal y Carlos Alberto, esperando tus llamadas. 5515 49 59 25. Muy buenos días, Lucía Bernal, ¿cómo estás?
14: Muy bien, Carlos Alberto. Muy buenos días a toda la gente que está sintonizándonos recién o que ya venían disfrutando de esta pausa musical que hacemos, por supuesto, también para que les demos chance, ¿no? De que vayan organizándose, nos escuchen mientras están desayunando, preparándose para ir al trabajo, a la escuela. Entonces, ajá, pues súbanle ahí un poquito al volumen, porque ya llegamos.
13: Así es. Y ya también se siente un poquito del ambiente de vacaciones, porque ya poco a poco nos acercamos a esta temporada en donde nos desprendemos de las responsabilidades escolares y nuestros politécnicos están dejando todo listo para poder irse a la playa o a visitar un familiar. Siempre hay que hacer este tipo de pausas en la vida y la radio va a continuar, porque la radio, Lucía, nunca descansa.
14: Así es. Nosotros, ya sea en línea o si van en su auto y queremos descubrir, fíjate, tienen esa misión. Si van a salir a carretera en este periodo vacacional, escuchen Radio IPN, díganos hasta dónde, hasta, ajá, dónde dejamos de escucharnos. Porque, digo, para que no se gasten sus datos, también hay que ser manos. Ya cuando lleguen, sí, a un punto donde haya wifi, pues de nuevo, otra vez, a sintonizar sintonizar, digo, a buscar Radio IPN.
13: Así es. Y vamos a conocer para hoy cómo están las temperaturas del día aquí en Conexión Matutina.
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15: Buenos días. Este miércoles 8 de julio, por la mañana se prevé cielo medio nublado con bruma y bancos de niebla, así como ambiente fresco en la región. Durante la tarde se pronostica ambiente templado a cálido, con cielo nublado y probabilidad de lluvias puntuales y fuertes en la Ciudad de México y Estado de México, las cuales podrían estar acompañadas de descargas eléctricas y posible caída de granizo. La temperatura máxima será de 24 grados y la mínima de 13. 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

0: Estamos de regreso. Qué bueno que escucharon, espero hayan puesto atención, porque ayer se sentía un poquito ya de frío por la tarde, en algunos puntos volvió a llover, entonces pues sigan cargando, ya saben, esta sombrilla, este impermeable, por si las dudas. Y pues para quienes somos friolentos, ya lo saben, salir abrigados y no algo más ligero para que en el transporte no vayamos todos acalorados, ¿no, Carlos Alberto?
1: Sí, tenemos que tener precauciones, como también hay que tener precauciones si usted está cerca por donde está la selección argentina, la selección de fútbol argentina, cuidado con la cartera, revisen bien dónde está la cartera, la guardan, no vayan a sufrir ustedes un robo, ¿no?
0: Ah, oye, yo ahí dije...
1: Ahí viene Leo Messi, escondan las cosas, escondan la cartera.
0: Yo estaba a punto de decir que es un miércoles de descanso de fútbol, Carlos Alberto, y acabas de abrir una herida.
1: No puede ser.
0: Así es, yo dije, es una pausa futbolera, ajá, pero acabas de traer un recuerdo a mi mente y lloraré de nuevo.
1: Sí, es que luego, ay, ¿dónde dejé mi tarjeta del banco? Ah, oye, ¿estuvo aquí Leo Messi? Híjole, a lo mejor él se la llevó.
0: Ay, no, qué cosas, caray, pero ellos bien contentotes, que es que ganaron bien, dicen.
1: Un saludo a toda la comunidad argentina, muchas felicidades y que... Y que la fuerza los acompañe.
0: No, que no los acompañe mejor, porque viene Suiza. Viene Suiza que ayer ganaron en penales. Ajá. O sea, los colombianos dicen que les robaron, ¿será también?
1: Mira, no, pero el asunto es que cuando llegas a instancias finales, a veces justifican esto diciendo... No importa la manera en que llegues a la siguiente etapa, lo importante es llegar y hay recursos, ¿no? Entonces, sí, hay muy, muy limitados los suizos defendiéndose de Colombia y al final pues logran pasar con penaltis. Pero bueno, cuéntenos ustedes qué tal les ha parecido la justa mundialista. 55, 15, 49, 59, 25. ¿Quién cuál justa? Justa mundialista, Carlos, por favor. Esa no puede ser justa. No, bueno...
0: Ay, bueno, pues sí, yo creo que todos lo estamos tratando de tomar, ¿no? Como que está pasando, pero no está pasando. O sea, finalmente ya son las últimas semanas.
1: Sí.
0: Empezó con mucha energía, mucha algarabía, todo esto del mundial. Y ahora está haciéndonos viajar por esta montaña rusa de emociones bien extraña, Carlos Alberto. Pero fíjate que, bueno, tú lo sabes... de repente cuando llego yo acá al área de producción empiezo acá con mi moquito y mi frío y esas cosas. Y hoy es el Día Mundial de la Alergia, ¿tú crees?
1: Sí, fíjense que la alergia tiene su origen en varias circunstancias y lo recomendable es asistir justo con un alergólogo porque cada cuerpo es distinto. Y cada persona, por ejemplo, cuando empiezas justo, como dices, con mucosidad o con ojos llorosos y tienes alguna reacción... Lo que tienes que hacer es ir al alergólogo para que te diga qué es lo que te está causando esto de forma precisa, porque la gente luego toma remedios y eso, pues, finalmente no ayudará.
0: Oye, de mí no vas a estar hablando, Carlos Alberto,
1: ¿eh? Es que los remedios hay que tenerlos con cuidado, Lu.
0: Ya sé. Fíjate que la palabra alergia procede del griego de las palabras alos, que quiere decir otro, diferente, extraño, y ergos, reacción. Por tanto, alergia significa reacción diferente. La alergia es una reacción exagerada frente a la exposición a sustancias extrañas, ya sea nuestro organismo, sustancias externas y diferentes a los componentes propios del organismo de cada uno, que producen la aparición de distintos síntomas. Estas sustancias son llamadas alérgenos. Entonces, como bien decíamos, puede ser desde alimentos, la reacción a alimentos, a medicinas, también a inyecciones, a picaduras y como lo mío, de manera respiratoria. De pronto a mí el frío me hace pues reaccionar, como dices, con estornudos, sí, un poco de flujo nasal y demás. Entonces, pues bueno, creo que hoy, como dices, el mensaje puede ser ese, que tomemos estas medidas para no automedicarnos de pronto y acudir con un especialista, que en este caso es el alergólogo o también llamado inmunólogo clínico. ¿Para qué? Pues para que con pruebas o análisis de sangre, pues determinen cuáles son las causas que desencadenan estos malestares, nos diagnostique, por supuesto, y saber qué tratamiento, y que el tratamiento sea el adecuado, porque igual lo mío es leve, ¿no? El clima. Ajá. Pero hay quienes de pronto estas alergias sí les dan reacciones muy fuertes y les tienen que dar un tratamiento pues más potente, como dirían, ¿no? Por ahí, y que puedan llevar su vida de la mejor manera y que estas alergias pues no afecten tanto su organismo.
1: Ajá, y también nada de pretextos, ¿eh? De, es que yo soy alérgico al trabajo. Eso, no se valen los pretextos.
0: ¿Y esas alergias no cuentan? Ay, no, Carlos. Esos no.
1: Hay gente que es alérgica a la humedad, por ejemplo, por las esporas que hay ahí en el ambiente. Y tiene que ver también con distinguirlo y encontrarlo. Y también alérgicos a veces hasta a ácaros en el polvo, ¿no? Entonces, es bien curioso cómo cada cuerpo es diferente y tenemos que buscar la ayuda. Pero vamos con música, Lucía.
0: Así es. Esto que vamos a escuchar se llama Sueño. Es Bolavent aquí en Conexión Matutina.
1: Hace sueño.

0: regreso aquí en Conexión Matutina, tus amigos Lucía Bernal y Carlos Alberto respondiendo tus mensajes aquí al aire. Los puedes enviar al 55 15 49 59 25 y también pueden ser mensajes de texto, voz o llamada telefónica. Funciona para todos. Muchas gracias, Lucía. Nos escribe José Antonio Ramírez.
1: ¿Qué nos cuenta?
0: Tiene un mensaje fuerte, duro.
1: Ya tan temprano, a ver qué pasa.
0: Dice: buen día para ustedes. La FIFA es una agrupación que utiliza el deporte tan popular como el fútbol para negociar y vender todo. ¿Estamos de acuerdo? ¿O no? ¿O no?
1: Ah, bueno, sí, no hay objeción sí, al respecto.
0: Hubo caras de que sí, que no. Bueno, y ganar mucho dinero. Así haciendo es. Ganar a sus equipos preferidos. Yo creo que
1: dime
0: ellos
1: si
0: ya
1: no vas
0: saben
1: a estar hablando.
0: Hoy a qué equipo ayudarán a ganar. Sin embargo, la vida es bella. Pongan una música de mariachi, por favor. Nos agradece. Pues sí, ahorita, bueno, es que nosotros
1: así
0: como
1: de plano,
0: los tenemos todo el tiempo.
1: Como que pónganse, no, ahorita vamos a traer a los mariachis desde Garibaldi para que nos ayuden a acompañar pues este comentario que nos hace llegar.
0: Es nuestro amigo José
1: Ramírez, dijiste, ¿no?
0: Es que ya estaba yo con Ernesto. Pero bueno, José Antonio Ramírez. Uh-huh. Gracias, José Antonio Ramírez.
1: ¿Y Ernesto
0: te
1: qué
0: vamos
1: dice?
0: A poner tu mariachi. No, Ernesto nada más manda saludos acá.
1: Ah, excelente, sí. Ernesto. Oye, pues fíjate que, bueno, estábamos hablando de este 8 de julio, que es el Día Mundial de la Alergia. Y bueno, de acuerdo a la Organización Mundial de la Alergia, el 20% de la población mundial sufre alguna enfermedad alérgica. En México, se estima que una prevalencia del 40% en la población, específica niñas y niños, de acuerdo con los datos de la Secretaría de Salud, es a quienes, bueno, se ha detectado, ¿no?, este porcentaje de alergias. Y además, bueno, este día sabemos que puede tomarse en cuenta como para seguir motivando a estos trabajos de investigación, para sí, que los pacientes precisamente que padecen este tipo de patologías pues tengan un tratamiento con todos los elementos necesarios. Quizás no nada más es una alergia, hay quienes sí son alérgicos a muchas cosas, ¿no? Entonces,
0: mira,
1: yo creo que no la pasan muy bien.
0: Algunos se dan cuenta que son alérgicos a la nuez.
1: Ajá.
0: Cuando comen nuez.
1: Que o son a los mariscos, he escuchado también, ¿no?
0: Al durazno, sí. Y de pronto te vuelves otro, ¿no? Estás transformando. Te dices, ¿qué pasó? Yo nada más me comí una nuez y ya estoy cambiando. Mi cuerpo está cambiando.
1: Ajá. ¿No? Yo también conozco a alguien que es alérgica a la canela, por ejemplo. Pero hay medicamentos, ya lo decíamos hace un rato. Todas estas reacciones pues varían en cada una de las personas. Pues tienen diferentes reacciones. Ahí las reacciones más severas pues son la anafilaxis o el shock anafiláctico, que es una situación que puede ser mortal, ¿no? El desenlace.
0: Claro.
1: Entonces, pues hemos escuchado por ahí, como la mía, ¿no? La rinitis alérgica, que son estos estornudos, como que de repente la picazón en la nariz, el escurrimiento nasal, la nariz congestionada, los ojos llorosos, irritados o hinchados. ¿Ya ves, Carlos Alberto?
0: Sí.
1: Es mi alergia, ya te decía yo.
0: Y sobre el asunto de los medicamentos, pues también tomar la previsión, porque mucha gente luego se vuelve alérgica a un medicamento por el mal uso de ellos. Entonces, sobre todo en antibióticos, es muy, muy peligroso.
1: O quizás, Carlos Alberto, tenemos el medicamento en casa, puede ser, no sé, una pomada, y lo ocupamos para, no sé, resequedad en la piel, qué sé yo, y que ya esté caducada también puede convertirse en una alergia y que ya no nos haga efecto, ¿no? Hablábamos de la alergia alimentaria, esto puede ser el hormigueo en la boca, la hinchazón en los labios, lengua, rostro, garganta, la urticaria, lo que les decíamos de la anafilaxia, también las picaduras de insectos que causan este hinchazón, estas ronchitas, incluso también tos, opresión en el pecho, falta de aire, y también, fíjate que la anafilaxia es una de las reacciones por alguna picadura de insecto. Lo que decías de los medicamentos, que puede ser la hinchazón en la cara, picazón en la piel, urticaria, uh-huh, la sibilancia, anafilaxia también, la dermatitis, dermatitis atópica también puede ser una causante de estas alergias, y que como consecuencia traen la picazón, enrojecimiento en la piel. Y bueno, creo que si hablamos de la anafilaxia, se refiere a esta caída de la presión arterial, grave dificultad para respirar, erupción cutánea, aturdimiento, pulso rápido y débil, náuseas, vómitos y pérdida del conocimiento. Es por eso que es tan peligrosa y hay que poner atención, como dices, ¿no?, a todas estas reacciones, siempre y cuando pues haya un diagnóstico pues dado por un especialista y sea el correcto, porque te hacen estudios, ¿no?, para detectar a que eres alérgico de no sé cuántos piquetes y a ver a cuántos reaccionas.
0: Así es. Pues nos saluda aquí nuestra amiga Sonia. Buenos días, Lucía y Carlos. Desde que perdió México, para mí ya se acabó el mundial. Saludos desde Atizapán. Y bueno, es que mi niño Morita, descubrimos que es alérgico al quinto partido. Entonces ya ahí nos quedamos. Pero no se preocupen, le vamos a encontrar. Lo vamos a llevar al alergólogo y vamos a conseguir que lo supere. Y mientras vamos a escuchar música, Lu.
1: Exacto. Esto que vamos a escuchar es a cargo de Castro. Se llama Instinto. Aquí en Conexión Matutina, volvemos.

0: Conexión matutina con tus amigos Lucía Bernal y Carlos Alberto, dispuestos a escucharte siempre. 55 15 49 59 25 o también a leerte por mensajes de texto. Pero si nos quieres llamar a cabina y decir, oigan, yo más que una pregunta tengo un comentario, pues entras al aire, nos platicas cómo te sientes después pues de esto que pasó, de la alergia al quinto partido y también pues
1: alergia a Messi. Okay.
0: Somos alérgicos a Messi, nos saca ronchas, pero exacto. Bueno, sí, no, la verdad es que estaba escuchando también unos comentarios. Una amiga me mandó un video sobre los comentarios de un periodista deportivo que en Argentina se expresa muy mal de los mexicanos. La verdad
1: somos
0: es que
1: somos detestables, dice.
0: Sí, este tipo de expresiones responden también a una necesidad mediática de llamar la atención. Entonces, hay gente en el periodismo deportivo, o es que algunos son periodistas deportivos y otros son como comentaristas, no propiamente una labor periodística, sino más bien una labor de opinión personal que raya en lo ridículo, perdón, pero así es. Entonces, este tipo de personas que hacen supuestamente un comentario deportivo, pero ya se meten con elementos de xenofobia, de racismo, de clasismo, no deberían tener lugar ante un micrófono, porque esta responsabilidad es grande. El caso es que las redes sociales potencian estos mensajes y por ahí vemos este tipo de cosas. Y Lucía, tenemos de Argentina tantas buenas cosas como para dejarnos llevar por la imagen de personajes como este, que son muy tristes y son muy decepcionantes. Ojalá tengan alguna manera de salir de ese hoyo en el que viven. Pero de Argentina tenemos tanto valor cultural, incluso hay
1: musical.
0: Psicólogos. Sí.
1: Hay muchas bandas también argentinas, la comida no se diga.
0: Ajá. Hay varios escritores de libros y psicólogos argentinos. La cultura, la música, tú dices la comida. Imaginamos tantas cosas que podemos abrazar de Argentina sin sentir ese escozor. La verdad es que lo de Messi es una broma, porque en ningún momento tenemos nada en contra del humano. Tenemos también observaciones sobre lo deportivo, pero ahí las llevamos, Lucía.
1: Así es. Cosas que han estado manchando esta contienda futbolística, las hemos comentado, platicado, porque qué daño nos han hecho las redes en estos días, ¿eh? Yo también quisiera tomarme ya una pausa de todo lo que se ha desatado, incluso desde el partido de México-Ecuador, un ataque constante hacia los mexicanos. Ajá. Entonces, no sé, no es necesario, es fútbol,
0: sí,
1: ¿no? Y ahí ha llegado muy lejos, en cuestión de lo que platicábamos, ¿no? Corrupción, racismo, y es lamentable, siempre ha existido, solo que ahora la gente, nos sentimos quizás como con el derecho, ¿no?, de emitir estos comentarios, estos insultos, sin realmente tener los fundamentos para poder afectar incluso, ¿no?, a los involucrados.
0: Pues mándenos un mensaje, ¿cómo reaccionan a lo de las redes? 55 15 49 59 25 y regresamos después de este breve corte a Conexión Matutina.
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1: Estamos de regreso en Conexión Matutina y también es importante conocer cómo están las vialidades. Es por eso que ya nos enlazamos con nuestros amigos del Centro de Orientación Vial de la Secretaría de Seguridad Ciudadana. ¿Cómo están? Muy buenos días.
12: Claro que sí. Hola, ¿qué tal? Muy buenos días. Es un gusto saludarlos esta mañana. Hay que tomar precauciones. Continúa cerrada la circulación en Bucareli entre Atenas y General Prim. Esto por presencia de manifestantes. Para evitar este punto de conflicto, te recomendamos tomar Banderas y Avenida Insurgentes. En materia de vialidad, es lento el desplazamiento en viaducto desde Calzada de Tlalpan y con dirección a la Avenida Insurgentes. Hallarás avance constante en eje central Lázaro Cárdenas. Para quien deja atrás Plaza Garibaldi, su destino es el circuito interior. Buen desplazamiento hallarás en Avenida 100 metros. Desde el eje 3 norte hacia poniente 128. Tránsito abundante sobre Paseo de la Reforma para quien deja atrás el eje 2 norte y su destino es la Avenida Hidalgo. Este fue el reporte desde el Centro de Orientación Vial de la Secretaría de Seguridad Ciudadana.
1: Muchísimas gracias por la información. Vamos a seguir pendientes. Que tengan un excelente miércoles.
12: Claro que sí. Que pasen un lindo día. Hasta luego.
1: Hasta luego. Pues ya escucharon, si alguna de estas vías está dentro de la ruta que deben de seguir para llegar a su trabajo, a la escuela o a las actividades que realizarán hoy, pues tomen precauciones.
0: Así es, y síganos contando cómo va su mañana. 55 15 49 59 25, los leemos, los escuchamos y queremos compartir también con ustedes sobre, pues estamos platicando sí del mundial, mucho, un poco de fútbol. Sabemos que no a todos les gusta, pero también eso nos gusta, que nos digan, oigan, ya como que ese tema no, qué les parece la programación de Radio IPN, cuéntenos si ya participaron en Autorreversible. Ampliamos la conversación porque no solamente tenemos un tema, y créanme que ustedes también están invitados a ser parte de esta conversación, proponiéndonos, porque nosotros vemos una parte del mundo, Lucía, contemplamos también algunas cosas, pero se amplía siempre cuando nuestros amigos nos cuentan algo y también de eso podemos charlar.
1: Así es, temas que inevitablemente llegan a las conversaciones, a los chats y que rebasan fronteras, ¿no? Ayer todo lo que también hablábamos acerca de esta situación con Mbappé, ¿no? Que ajá, sigue ahí ahora esta senadora paraguaya diciendo que ya se convirtió en algo de cuestión de género. Ajá. Bueno, una de cosas que lamentablemente pues llegan a manchar un poco pues esta fiesta futbolística. Y yo te decía, ¿no? Hace un rato decías que Morita se nos convirtió alérgico al quinto partido. Pero imagínate la presión que sufren todos los jugadores, ¿no? Ya sea, no sé, el portero, sí, porque pues lleva una responsabilidad muy grande de que no le metan un gol. Los delanteros, porque son quienes tienen que meter los goles. Bueno, en teoría todos pueden meter gol, pero el trabajo en equipo, pues sí, es incluso un estrés colectivo, diría yo. Pero fíjate que en noviembre de 2009... una noticia sacudió al mundo del fútbol. Robert Enke, un portero exitoso, quien había jugado con el Barcelona y había sido también guardameta de la selección alemana, sufría problemas de depresión y se quitó la vida. Este suceso pues puso sobre la mesa este tema, por supuesto, y lleva a la importancia de la salud mental. O sea, el caso de Enke definitivamente también marcó el deporte, sí, pero como el resto de la sociedad, ¿no? Tener estos temas que podrían decirse que son invisibles, pero realmente hay algo existiendo con estos pensamientos y que estamos incluso, ¿no?, evitando cómo resolverlos. Y en este caso con los jugadores, pues además de su rendimiento físico, también se debe de priorizar su salud mental. Esto de las emociones lo vimos, ¿no? O sea, al ser descalificados, el semblante de no nada más de la selección mexicana, también de las ayer de Egipto, entre lágrimas, semblantes de tristeza. Entonces la salud mental en el deportista está relacionada también con este bienestar psicoemocional, y que dejan a un lado porque los resultados tienen que ser otros, pero de acuerdo al trabajo físico que vienen realizando, ¿no? Una preparación, el estar atentos, ¿no?, a este llamado, ¿no? Porque imagínate, muchos que les hubiera gustado ser parte de la selección nacional, por ejemplo, sí, y se esforzaron y trabajaron y no lo consiguieron, también les afecta emocionalmente. Yo considero que no es una debilidad, ¿no?, el que tengan estas emociones. Al contrario, se deben de trabajar, porque también es necesaria una buena salud mental.
0: Sí, me refiero ahorita a un video que vi en las redes, en donde una psicóloga hace un análisis de Cristiano Ronaldo. Cristiano es un jugador que lo ha ganado todo, excepto el Mundial. No es cierto. Bueno, pero sí, sí es cierto. No es cierto, pero sí es cierto. Bueno, lo digo porque esta fue como la última oportunidad que él tenía de participar en una final y desafortunadamente quedó fuera. Pero déjame decirte que Cristiano tiene una imagen pública muy poderosa y ustedes lo pueden ver siempre muy pulcro, con siempre muy cuidado en todos los aspectos de su vida deportiva, pero la psicóloga se refería a una cosa muy particular y es la comunicación intrapersonal de Cristiano Ronaldo. Dice, chequen cómo se platica a sí mismo Cristiano. Y en estas tomas se veía cómo él durante un partido se da ánimos y se habla a sí mismo, se dice, tú eres el mejor. Tú eres el mejor y lo sabes. Y él, antes de tocar la pelota, ya está mentalizado de esta manera. Hay tiros libres en que él se dice a sí mismo, solo es una barrera. Tienes que meter el balón por este lado. Siempre lo has hecho, siempre te sale bien y hoy lo vas a hacer. Entonces, esa comunicación persistente, porque son varios videos en donde se ve a Cristiano hablándose a sí mismo, refuerzan una psicología ganadora. Y por eso en ocasiones se nos hace un poco soberbio, pero esto de hablarte a ti mismo con la con el auténtico apoyo de un amigo que te dice eres el mejor y lo vas a lograr, pues ya quisiéramos mucho tener eso entrenado, claro, para enfrentarnos a todos los aspectos de la vida.
1: Así es, Carlos Alberto. Fíjate que la doctora Angélica Larios Delgado, de la Facultad de Psicología de la UNAM, explica que desde hace algunos años en el mundo deportivo se empezó a notar la necesidad de atender no nada más los términos físicos, sino también los mentales, porque precisamente pueden tener mucha carga de estrés y esto pues afecta definitivamente el desempeño, incluso en la cancha de los jugadores. Y como dices, ¿no?, teniendo, y ayer nos lo decía, creo, nuestra radioescucha Lucía, ¿no?, también, que teniendo una mente ganadora, bueno, no sé si fue ella, no me acuerdo, pero hemos recibido comentarios, ¿no? Si están mentalizados a ganar, a tener pues muy claro cuál es el objetivo, ¿no? Ganar un partido, pasar un examen, lo vas a lograr. Ajá. No, es muy poderoso la mente, porque toda tu energía, toda tu atención está en eso, y se vuelve algo con lo que no te vas a dar por vencido.
0: Agradecemos a Semira su mensaje. Dice: buenos días, yo solo me conecté por la recomendación del libro para esta semana. Nosotros también estamos muy emocionados por el libro que siempre descubrimos aquí en Biblioteca de Babel, y vamos a escuchar música, Lucía, para darle ritmo a esta mañana.
1: Lore Aquino llega a esta conexión matutina con la canción Tu Juego, y vamos a escucharla.

0: Estás escuchando Conexión Matutina con tus amigos Lucía Bernal y Carlos Alberto y recibimos tus mensajes. 55 15 49 59 25 y en un ratito vamos a tener una sorpresa para ustedes porque Semira dice que le gustan mucho los libros. De hecho, estoy viendo un mensaje donde ella nos manda una recomendación aquí en Radio IPN. Dice, les voy a recomendar un libro, se llama Todas las mañanas. Es una cronología de la civilización humana desde la conquista de Marte hasta la invasión de los Hu y la estabilización de los hombres de las estrellas. Es un libro escrito como si fuera un libro de historia, está muy bueno. No les quiero contar mucho. Muchas gracias a Semira por esta recomendación del libro de Todas las mañanas, cronología de la civilización humana, pero en ficción. Y dice Semira, el fútbol por eso no me gusta. Todos tienen una opinión, todos son directores técnicos y cansan con su experto conocimiento del deporte que no practican. Bueno, es que esa es, pues yo creo que una parte también fundamental en donde, imagínate qué causará para que uno se involucre así como con tanta pasión, justo en lo que dices, mira, en un deporte que tal vez algunos de nosotros no practicamos, otros lo jugamos porque hay que decir que es muy popular y entonces en la escuela bastaba un botecito así de bebida para jugar fútbol. O sea, hemos hecho partidos épicos con los objetos más extraños como pelota. Recuerdo que los amigos nos juntábamos y luego hacíamos nuestra propia pelota porque, bueno...
1: ¿Con hojas de cuaderno acaso?
0: Bueno, y yo, sí, también la cinta de aislar del taller de electricidad y electrónica.
1: No des ideas.
0: Ay, sí, entonces... Eso de que los balones con chip y demás, nosotros lo inventamos mucho antes, espérense, tenían componentes electrónicos adentro y todo, pero los hacíamos en la escuela. Y se mira dentro del fútbol, amigos, amigas, hay un elemento también de catarsis y de liberación. Entonces, uh-huh, tú lo ves en lo social y sí, esas cosas que a veces no entendemos... son a veces simplemente cosas que no hay que explicar tanto, pero que hay que saber convivir con ellas, porque creo que en este mundo también luego es divertido unirse como al festejo, a la celebración y también a llorarnos, a llorar todos juntos.
1: Así
0: gracias
1: es,
0: por tus comentarios y tus recomendaciones.
1: Este deporte, que si bien no somos expertos, no lo practicamos, pero con todo esto nos hemos vuelto un tanto cercanos a todo lo que conlleva, ¿no? La parte social, lo decíamos hace un rato, la parte psicológica, la parte también climatológica. Ajá. O sea, realmente

0: esta competencia se vuelve pues un trabajo de investigación para sociólogos, psicólogos, ¿no? Incluso, sí. y lo decíamos ayer, ¿no? Si hablamos también en cuestión del trabajo físico que tiene que realizar un jugador, la nutrición tiene mucho que ver, ¿no? Ajá. Todo esto ha ido cambiando con el paso de los años. Entonces, es conocer un poco, ¿no? Acerca de precisamente de lo que otros han investigado y que nos lleva a verlo de otra manera, más allá de tomarnos todos estos comentarios, como decíamos, ¿no? La influencia de las redes ahora es tener datos que dices, ah, caray, yo no sabía, ¿no? Ajá. Apenas me voy enterando de que en tal año, tal cosa, datos históricos que finalmente ahora se vuelven pues un referente para esta contienda futbolística, para esta experiencia que estamos viviendo como sociedad.
1: Así es. Y bueno, pues bienvenidos todos los mensajes 55 15 49 59 25, aquí los leemos.
0: Oye, y te decía que justo hablando de la parte de la salud mental en los jugadores, un estudio publicado en 2015, bueno, son algunos datos de la Federación Internacional de Asociaciones de Futbolistas Profesionales, destacó que el 26% de futbolistas en activo tienen problemas de depresión y ansiedad. Por su parte, la FIFA, junto con la Organización Mundial de la Salud, iniciaron en 2021 una campaña que estaba diseñada para sensibilizar precisamente todos estos trastornos de la salud mental, alentar a las personas, o sea, a toda la sociedad, a buscar ayuda cuando lo necesitemos y tomar medidas cada día en favor de mejorar nuestra salud mental, porque eso también de repente ya lo hemos visto, estas reacciones que llevan, ¿no?, a violencia dentro de la cancha o los insultos y como cultura también eso nos marca, ¿no? O sea, siempre no saben perder, se enojan, reclaman, juegan sucio. Uh-huh. Y definitivamente la salud mental pues tiene toda esta relación con el deporte, porque no es solo la competencia, ¿no? Y el resultado de, a veces lo comentábamos también, ¿no? De la individualidad, ¿no? Uh-huh. Es un trabajo en equipo. Quizás tienen unas habilidades, algunos pues más sobresalientes que otros, pero en el fútbol, pues la salud mental también se debe de trabajar desde que están pequeños, ¿no? Que van creando pues esta mentalidad positiva, ¿sí? El tener la responsabilidad de esta preparación. Son muchas cosas. Yo creo que una cuestión de punto de vista, de esta visión que tenemos, ¿no? Por fuera, nosotros como sociedad. Igual que no somos tan fans, pero también respetamos, ¿no?, el deporte y lo que realizan, porque pues si yo no me veo ahí corriendo, lo decíamos ayer, ¿no?, todos estos kilómetros para recorrer toda la cancha, no lo lograría definitivamente. Pero pues eso también es cuestión de técnica, ¿no? Lo que decías, hacia dónde iba a tirar Quiñones, pues hacia abajo, porque no es alto, ¿no? Estas características le permiten tener estas jugadas, pero al centro, frente a la portería, no podía ser de un ataque de altura, porque pues no tenemos esas características. Entonces son muchas cosas que hemos estado descubriendo a lo largo de que empezó este Mundial de Fútbol.
1: Y saber adaptarse a la circunstancia que nos presentan y también, pues con esta mentalidad, enfrentar no solamente el deporte, varios aspectos de la vida. Vamos a la música, esto es de Cherokee Social, Heartbreak Hotel, aquí en Conexión Matutina.

0: matutina. Estamos de regreso en Conexión Matutina y es miércoles, mitad de semana, y queremos que ustedes se manifiesten, ya lo saben, a nuestro teléfono en cabina, que es el 55 15 49 59 25. Los leemos, los escuchamos y sean parte de la conversación.
1: En un ratito vamos a tener una dinámica que nos encomendó nuestra querida Carly Guzmán, que es parte de Biblioteca de Babel, que nos dijo: oigan, les encargo el changarro porque el día de hoy tengo algunos asuntos, pero miren, vamos a consentir a la gente de que de verdad escucha Radio IPN, no a los que están así como de, digamos que le fueron cambiando al dial en la sintonía y de pronto escucharon, se va a regalar algo y dicen, yo quiero. Y no sabemos a veces ni de qué se trata el boleto, ni de eso. Este regalo va a ser justo para alguien que nos escucha, pues con este premio a la fidelidad a Radio IPN, porque a nosotros si algo nos gusta es la fidelidad, Lucía.
0: Claro, por supuesto, Carlos Alberto. Queremos que, además de que se queden disfrutando de la conexión matutina, los otros espacios tienen igual invitados, música y ustedes... Puede que les damos chance, que tengan uno o dos favoritos.
1: Exacto.
0: No, pero que el hecho es que el 95.7 permanezca en su día a las 24 horas.
1: Sí, y en un ratito les vamos a revelar sobre el premio que nos deja nuestra querida Carly Guzmán a alguien que le gusta mucho Radio IPN y que además le gusta la lectura. Esto de la parte de la editorial Hachette Libre México, y pues les vamos a contar en un ratito, pero para eso hay que seguir en sintonía con nosotros, Lu.
0: Así es, recuerden, vayan a las redes sociales a seguirnos, en todas estamos como Radio IPN Oficial, búsquenos así en Facebook, Instagram, X, TikTok, YouTube, y ahí en nuestro canal de WhatsApp también hay mucha información dinámica en caso de que puedan asistir a alguno de los eventos que compartimos a través de los diferentes espacios. Lo importante es que ustedes estén ahí al día a día. Vamos a tener que ir rapidísimo a un corte, querido Carlos Alberto. No se vayan, volvemos con más.
1: No le cambien.
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4: De regreso en Conexión Matutina, tus amigos Lucía Bernal y Carlos Alberto, siempre atentos a tus mensajes 5515-495925. Pueden ser de voz, de texto, puedes llamarnos a la cabina y compartir la conversación, porque Lucía, estamos muy contentos de recibir esta mañana a nuestra amiga Erika Pérez.
5: Así es, Erika Pérez, curadora asistente de la exposición y del Museo Palacio de Bellas Artes. Vamos a hablar precisamente de la exposición Roberto Montenegro. Bienvenida, Erika, ¿cómo estás? Muy buenos días.
6: Hola, buenos días, un gusto estar de nuevo por acá.
5: Así es, ya estábamos platicando que en otra ocasión ya habías andado por acá compartiéndonos pues parte de este trabajo que realiza pues el Museo del Palacio de Bellas Artes, que es acercarnos al arte de pues diferentes artistas. Cuéntanos de qué trata esta exposición de Roberto Montenegro.
6: Pues en esta ocasión justo me tocó asistir al curador Daniel Garzo Sabiaga en la exposición de, bueno, se titula Roberto Montenegro, Muralismo Fuera de la Norma. Uh-huh. Y es una exposición que está tal cual dedicada a Roberto Montenegro, que fue uno de los primeros personajes en realizar un mural. De hecho, José Vasconcelos, el exsecretario de Educación, uh-huh, fue a quien le encargó el primer mural, que se hizo aquí en la calle, bueno, aquí justo en el centro, en el Museo de las Constituciones, que se llama El Árbol de la Vida. Ese fue el primer mural del programa del muralismo mexicano.
4: Pues qué importante conocer nombres, porque de muralismo a veces nos referimos a los mismos que conocemos todo el tiempo. Uh-huh. Pero cuando se abre la puerta a conocer a Roberto Montenegro, es muy interesante porque el título es Muralismo Fuera de la Norma. ¿Cómo entendemos este concepto?
6: Pues va en dos sentidos. El primero es que el muralismo, o en general el arte de Roberto Montenegro, se entiende como fuera de la política, que está más asociada con Orozco, Siqueiros, ajá, y Rivera, claro, ¿no? Los tres grandes. Y además, fuera de la norma, porque justamente era un... Roberto Montenegro fue un artista disidente. Entonces, a lo largo de la exposición se explora las representaciones de los cuerpos masculinos asociados a la vista de un hombre disidente, y justamente esta es pues la propuesta que hace Daniel Garza a partir de las obras ya existentes que se han estudiado bastante, no tanto como los que platicaban los tres grandes, ajá, pero pues justamente desde esta otra vista, que él era un hombre abiertamente homosexual, y justamente ingresar como este tema de la disidencia, que es algo pues más contemporáneo, ajá, a un pues al arte moderno.
5: Cuéntanos un poquito acerca de estas piezas precisamente que son parte de la exposición.
6: Pues se colaboró, de hecho, con el SENCROPAM, que es una institución del IMBAL. Aquí, justo también al lado del Museo de las Constituciones, estaban las oficinas del SENCROPAM, en donde Roberto Montenegro realizó una serie de murales. Uno se llama La Fiesta de la Santa Cruz y otro Reconstrucción. Uh-huh. Y algunos de estos fragmentos se llevaron directamente del cubo de las escaleras de aquí del SENCROPAM al Museo del Palacio de Bellas Artes. Entonces ustedes van a poder ver tres fragmentos del mural de Reconstrucción directamente allá en el museo, y que es la primera vez que salen de su ubicación, que antes era el Colegio Máximo de San Pedro y San Pablo.
5: Ok.
4: Pues con esta oportunidad de irlos a contemplar, Y dinos, ¿a partir de qué fechas podemos ir a ver esta exposición de Roberto Montenegro y los horarios?
6: Pues estamos de martes a domingo. Los domingos son horario, bueno, es de 10 a 6 de la tarde. La entrada es libre los domingos y pues la exposición va a estar hasta el 6 de septiembre.
5: Todavía hay oportunidad de disfrutarla. Sabemos que viene este periodo vacacional y si queremos descubrir o redescubrir lugares como es el Palacio de Bellas Artes, conocer también este trabajo que realiza, pues, bueno, ustedes como equipo, desde la curaduría de cómo mantener todas estas piezas, ¿no? Traerlas, como dices, la primera vez que salen, ¿no? De donde originalmente fueron, pues, también fue un espacio que seguro eligieron por algo, ¿no? Uh-huh. Y ahora acercarlo a la gente, yo creo que también se convierte en un reto para ustedes.
6: Pues sí, o sea, la primera parte de ese reto fue por parte del Sancropam, que ellos hicieron como esta labor de, se llama estrapo, al despegar los murales que están hechos tal cual sobre el muro, porque por condiciones también de conservación. Entonces están, pues está realizando toda esta labor, y estos fragmentos pues ya estaban estrapados. Y entonces, tal cual fue una labor de llevarlos al Museo del Palacio, también pues estar viendo por parte del equipo de museografía cómo se podían presentar de manera que fuera, pues darle la importancia a estos murales también que tienen pues en la historia del arte mexicano.
4: Y llevar un fragmento de historia es transportar la historia hacia otro lugar y poder acercarnos a ella ahora en Bellas Artes, pero porque a veces desconocemos los puntos en donde originalmente están y no todos tienen acceso a. Entonces sí, es llevar esta parte, estos fragmentos de historia para todos y disfrutarlos, Lucía, en Bellas Artes.
5: Sí, porque es una responsabilidad también, ¿no? El mantener esta esencia, ¿no? De las piezas del artista, y que es un lugar que nos lleva a la música, a la pintura, ahora al muralismo. Uh-huh. Creo que eso también hace que volvamos a conectar con nuestra historia, como bien dice Carlos Alberto, ¿no, Erika?
6: Sí, justamente que no solo es esta parte importante de que se hace de la labor de conservación, sino también pues nuestra labor en el palacio, en el Museo del Palacio, justamente es pues dar a conocer también el patrimonio, que esto es algo que nos pertenece a nosotros y nosotros como mexicanos, y justamente pues que puedan ver esto que es parte de nuestra historia, que sí se encuentra en un lugar pues cerrado, y ahora en el museo pues tienen la oportunidad de ir a visitarlo.
4: Erika Pérez, curadora asistente de la Expo Roberto Montenegro, muralismo fuera de la norma. Después de esta curaduría, de forma muy personal, al acercarte a esta obra de Roberto Montenegro, ¿qué impresión te deja como artista? ¿Qué nos puedes contar de Roberto Montenegro que hayas descubierto en este proceso?
6: Pues a mí en lo personal se me hace no solamente como artista, sino también como persona, pues alguien muy valiente. Porque también el hecho de haberse pronunciado tal cual como artista abiertamente homosexual le quitó muchas oportunidades que pudo haber tenido y pudo haberlo hecho más famoso, o bueno, más conocido dentro de la historia. Y creo que tiene una propuesta que va muy en línea con sus grandes pasiones, que eran el Art Deco, el Art Nouveau y las artes populares, que justo él es uno de los primeros artistas en promover el arte popular mexicano.
4: Wow. Hay que ir a conocerlo y disfrutarlo, Lucía.
5: Así es, pues queremos que nuestros radioescuchas ya estén más que convencidos después de todo lo que nos acabas de compartir. Los horarios para poder visitarlo, si se puede ir en fin de semana, sabemos que, que también es parte de disfrutar con los amigos, la familia. ¿Por qué no estar en solitario, no? Y disfrutar la pieza tú ahí detenidamente.
6: Sí, sí, exacto. Pues si quieren ir con menos personas, que haya menos gente, pues vayan de lunes a viernes. Y sí, pues en general que vayan con sus amigos, familia. Aprovechar la temporada de vacaciones y sí, la obra de Roberto es extraordinaria para pasar un buen rato. Además, pues la museografía hace que las salas sean muy, muy agradables de caminar. Entonces, pues sí, seguramente se lo van a pasar muy bien.
5: ¿El horario, Erika, cuál es?
6: De 10 de la mañana a 6 de la tarde, de martes a domingo.
5: Ah, perfecto. Pues ahí está la invitación, Carlos Alberto.
4: Así es, pues nosotros vamos a una breve pausa y regresamos, Lucía. Muchas gracias, Erika, por haber estado
6: gracias.
4: Con nosotros. Erika Pérez Curadora.
6: Hasta pronto, nos vemos por allá.

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1: Conexión matutina, tus amigos Lucía Bernal y Carlos Alberto, aquí para escucharte. Cuéntanos cómo va tu mañana. 55 15 49 59 25. En las redes sociales encuéntranos como arroba radio IPN oficial y nos puedes escuchar en cualquier lugar del mundo con nuestra señal a través de internet. Así que no solo estamos en el 95.7, sino también en todo el mundo con internet, Lucía.
2: Así es, querido Carlos Alberto. Pues es que nos sentimos cercanos, ¿no? El leerlos, saber que están del otro lado de sus audífonos, de su radio viejo, diría, o de su celular viejo, dirían por ahí. Eso no nos importa, nos hace también que estemos pues atentos a lo que ustedes nos quieran compartir a través de la comunicación que pueden hacer con nosotros a través del teléfono en cabina.
1: Dice Tony: buenos días, Lucy, Moni, Carlos, Pau. Mucho gusto en saludarlos. Dice, por supuesto, escuchar su agradable programa.
2: Más te vale,
1: Tony. Siempre
2: Tony,
1: como que algo quiere. Ya escuchó que hay libro, creo. Dice, gracias por acompañarnos hoy miércoles. Qué rápido va la semana. Me gustan mucho sus comentarios. Son bien objetivos siempre. Muchas gracias, Tony, por lo que nos cuentas.
2: Gracias, Tony, por manifestarte todas las mañanas. Es un gusto leerte. Y pues claro que las sorpresas pues nos ponen más contentos, dirías tú, Carlos Alberto.
1: Tenemos el libro de Marcela G. Robles Gil. Ella nació en Monterrey y es graduada en licenciatura en mercadotecnia por el Tecnológico de Monterrey. También estudió máster en escritura creativa en Salamanca, también un máster de narrativa en la Escuela de Escritores de Madrid. Y pues la editorial Hatchet Libre México nos trae este regalo. Lucía, tenemos que pensar en esta dinámica de preguntas, porque ya lo dijimos, tiene que ser para gente que realmente escucha Radio IPN.
2: Sí, estoy pensando qué pregunta tan difícil le haríamos, Carlos Alberto. Pero no, tú ya lo has dicho, en esta conexión matutina somos muy barco. Entonces, pues vamos a poner fácil, ¿no? La pregunta para esta mañana, porque pues es miércoles, estamos con el ánimo entre tristes, enojados, sacados de onda, contentos. Sí. Entonces, esta mezcla de emociones pues puede tener una recompensa y motivarnos a leer página por página y disfrutar de la lectura.
1: Por supuesto que sí. Este libro, que se llama Agua Turbia, y dice más o menos la descripción de este libro: en Cuitla, un pueblo donde la pobreza y el hambre pesan más que el polvo, Lupe carga con un secreto. Lo que empezó como un remedio clandestino para ayudar a Margarita, la hija de los patrones de los amates, termina en tragedia. Mientras el cuerpo de la niña Margarita desaparece y la familia adinerada la busca en noticieros y rezos, Lupe debe seguir poniendo la mesa, lavando la ropa, respondiendo preguntas de policías y sosteniendo miradas inquisitivas. Algo de lo que van a encontrar en Agua Turbia es que es un thriller psicológico, entonces se pone tenso el ambiente, pero siempre es como emocionante leer un libro así, ¿no?
2: Así es, ya me dejaste con la incógnita de todo lo que hay dentro de cada página. Entonces, pues bueno, quien sea el radio escucha que se manifieste con para poder leer este libro, ya lo saben, ya les spoileamos un poquito de qué va. Entonces, pues ya, yo creo que sí los atrapamos, los convencimos para que sean parte de esta conexión matutina a través de su comunicación al 55 15 49 59 25.
1: Y estamos entonces resolviendo, les hacemos pregunta para que la contesten a través de WhatsApp, ¿te parece?
2: Me parece perfecto, aprobado por la producción. Sí,
1: y
2: nos dicen
1: una pregunta entonces en torno a Radio IPN, que sea así, no tan difícil, Lucía. Puede ser, bueno, es que ya hemos preguntado nombres de locutores, que esos siempre nos dicen los mismos, ¿no? También. ¿Qué te parece si preguntamos sobre algún programa?
2: ¿Y por qué no un programa de fin de semana?
1: Eso me parece genial, porque también hay gente que nos escucha el fin de semana.
2: ¿Algo de uno de música o uno de charla?
1: O uno de historia, o uno de ciencia, que, bueno... ¿Te gusta el de, dijiste, de música, no?
2: Ajá.
1: ¿Te parece uno de que vaya en torno a las historias de los músicos, pero con su lado B? ¿O te parece otro? Es que no sé si qué tan difícil lo estoy poniendo, Lucía.
2: Lo estás poniendo muy difícil, Carlos. ¿Sí? Alberto. Sí, sí. Yo diría que nos compartan únicamente el nombre de un programa de fin de semana.
1: Perfecto. El nombre de un programa de fin de semana. Me parece que está abierto, pero que también tenemos tantas opciones que yo creo que ahí no la van a fallar, ¿no? Y si les gusta Radio IPN, rápido nos van a decir, ah, yo escucho este programa el fin de semana y me gusta la historia.
2: Puede ser.
1: O me gustan los cócteles, ¿no?
2: Ándale, o me gusta pues, el reggae, ¿no? También se sí. Vale. O algo más oscuro.
1: Muchísimo, muy oscuro.
2: Es que hay muchas opciones.
1: Yo tengo
2: fin de semana. Una
1: propuesta muy oscura.
2: Ay, mi Dani, te mandamos un abrazo, que andaba enfermito. Entonces le mandamos un saludo desde acá y que por supuesto lo pueden escuchar a él el fin de semana. Dani Silva, que se encarga también de los controles. Entonces, pues ya, la opción ya está. Estamos proponiendo esta dinámica para la gente que nos esté escuchando, pero vamos a ir con algo de música.
1: Así es, y recibimos su comunicación.

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1: 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Ciencia en corto.
5: La cuántica y las estrellas.
6: Cuando volteamos al cielo y vemos esas luces, diminutas, inmensas, inalcanzables, dentro de ellas ocurre algo aún más pequeño, el universo cuántico. Las estrellas viven, evolucionan y mueren siguiendo las reglas de la física cuántica. Todo comienza con el hidrógeno en el núcleo de una estrella. Las temperaturas son tan altas que los átomos se fusionan, liberando una enorme cantidad de energía. Esa energía que nos llega como luz y calor es el resultado de un proceso cuántico, la fusión nuclear. Pero no todo termina ahí. Cuando las estrellas envejecen, su destino depende de su masa. Algunas colapsan sobre sí mismas con tanta fuerza que los protones y electrones se comprimen formando neutrones. Y así nacen las estrellas de neutrones, donde una simple cucharadita de materia puede pesar millones de toneladas. Si la estrella tiene aún más masa, el colapso puede seguir hasta el límite. Los quarks, las partículas más pequeñas que conocemos, se liberan, dando origen a las llamadas estrellas de quarks. Y si la gravedad vence por completo, todo se derrumba llegando a un agujero negro. En el fondo, la historia de una estrella es también una historia cuántica. De las partículas más pequeñas surgen los objetos más grandes del universo. Así que la próxima vez que mires una estrella, recuerda, dentro de esa luz lejana, late un corazón cuántico que, de alguna forma, también está hecho del mismo polvo que tú.
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6: Están escuchando Conexión Matutina a través de Radio IPN 95.7. Continuamos haciéndoles compañía, Carlos Alberto García y yo, Lucía Bernal. En este miércoles 8 de julio, mitad de semana, ahí vamos, retomando la energía después de estas emociones del fútbol.
7: Lu, ya tenemos ganadora. Mira, un saludo y un gran abrazo, Tony. Es que lo primero que respondió Tony fue Ginefonías, pero Ginefonías se transmite los lunes. Ajá. Y pues sabemos que te encanta la programación de Radio IPN, Tony. Lamentablemente la primera respuesta que enviaste fue incorrecta y Caris nos envió ya la respuesta correcta. Nos dice, un programa muy bueno es el de Tamara Fregoso los domingos a las 7 de la noche, o sea, hasta nos da locutora y horario. Y dice Metalquimia. Entonces lo hizo muy completo. Se ve que es muy fan de Radio IPN. Nos da mucho gusto. Porque vamos a tener regalos especiales para la gente que nos sigue, no nada más en este programa de Conexión Matutina, sino durante todo el día. Así que Caris, que creo que también tiene historias que contar ahí en la desconexión, ¿eh?
8: Ah, sí, ay, pues ya nos estaremos acercando también a estas historias, como bien dices, pero queremos que nuestros radioescuchas sigan siendo parte, pues, de estas actividades que hay de pronto aquí en la ciudad, y si aún no hay plan, pues ahí les tenemos otra invitación. ¿Por qué no, Carlos Alberto?
7: Oye, esta está buenísima y está bien cerquita también, bueno, muy céntrica. Para nosotros muy cerquita, para ustedes céntrica, creo, ¿no?
8: Exactamente, porque ya les decíamos, en el Palacio de Bellas Artes podemos disfrutar de mucho arte, del muralismo, de ballet, de música. Hay que darse chance, este lugar nos comparte mucho y además conocemos, pues, muchos artistas.
7: Y lo que tenemos a continuación es una cortesía doble, para que lo vayan tomando en cuenta, porque es un pase doble el que vamos a regalar a la primera persona. La dinámica ya la saben, la van a conocer aquí, pero es la Orquesta Sinfónica de Minería, Lucía.
8: Me encanta, buen plan. Vamos a disfrutar de la música, vamos a conectar con este espacio y sobre todo, bueno, pues con un acompañante, como bien dices, un pase doble para que disfruten este domingo 12 de julio a las 5 de la tarde.
7: Buenísimo, buenísima fecha, ¿no?, para asistir. Yo ya quiero saber, ¿cómo me lo puedo ganar, Lucía?
8: Pues van a escribirnos al 55 15 49 59 25. Nos van a poner ahí, quiero asistir a escuchar a la Orquesta Sinfónica de Minería.
7: Muy bien.
8: Entonces, ¿te parece que...?
7: Sí, no vayan a mandar de quiero, ¿no? Porque luego así, quiero boleto.
8: Yo quiero, exacto.
7: No, pues todos
8: pongan
7: queremos.
8: Todo claro. Quiero escuchar a la Orquesta Sinfónica de Minería y ahí les vamos a ir dando las indicaciones porque, pues, fin de semana, porque queremos ir con una acompañante. Entonces, pues, vamos a poner esta invitación en la agenda.
7: Sí, dice nuestro querido Tony, está de pelos, me da mucho gusto, amigos, yo agradezco siempre sus atenciones. Esa frase de está de pelos también vamos a registrarla, ¿no? Porque es de las que llaman la atención, eso de está de pelos. Yo agradezco siempre sus atenciones, está todo muy bien, soy fan de ustedes, así que seguiré participando. Gracias,
8: me encanta,
7: Tony,
8: muchas gracias.
7: Y dice Caris, de hecho, Pibi, Yared y Tamara son nuestros padrinos de amor.
8: ¡Oh!
7: O sea, si usted ha estado buscando el amor en varios lugares de la ciudad, tal vez no ha buscado en el lugar correcto, que puede ser Desconexión, aquí a las 6 de la tarde.
8: Ay, oye, sí, ya me convenció. Voy a ir con estos padrinos del amor a ver si me echan a mí también la mano.
7: Sí, hay que ir a preguntar, ¿dónde va la fila? ¿No? Llegamos a Desconexión. Oye, aquí va la fila. Dice, quiero decir, nos dice Caris, que comienzo mi día conectándome en la mañana con ustedes y me desconecto al final justo con Desconexión.
8: Cari, muchas gracias. Y si ella da fe y legalidad de estos cupidos, ya, voy a decirles cuáles son los requisitos, cómo le hago para que también la hagan de mis padrinos del amor y yo vuelva a creer.
7: Bueno, muchísimas gracias a Jire que nos dice... Oye, yo necesito esos boletos para la Orquesta Sinfónica de Minería porque necesito relajarme de mi trabajo. No he tenido días fáciles y amo la música.
8: Ay.
7: Gire, desde acá, ánimo, va a mejorar la semana y con estos boletos de verdad que la vida se pone bonita.
8: Así es, vamos a ser parte de tu día con estas charlas, con estos temas, pero sobre todo también para que te olvides un poquito de todo eso que se está convirtiendo en una pesadez, que es el trabajo y los conflictos que tengas que resolver dentro de la chamba. Nosotros nos vamos a dar a esa tarea de que todo, pues, vaya más ligero para terminar bien la semana.
7: Y también vamos a disfrutar la música ahora con Dueña del Mar. Eso es La Corriente, aquí en Conexión Matutina.

0: Pues sí, porque queremos planes para que pues todos tengamos un verano divertido, un verano diferente y acercarnos a esta oferta. Cuéntenos, ¿qué hay para nosotros en la Fonoteca?
1: Pues bueno, como parte de las actividades académicas dirigidas a adultos, tenemos la siguiente semana el taller llamado Escucha y Cognición para Cuerpos Sensibles, que va a ser impartido por Jimena González Grandón. Jimena tiene una gran trayectoria desde la medicina y el estudio de la filosofía de la ciencia, y ella pues se ha dedicado a divulgar esta... lo que llaman la escucha encarnada. La escucha encarnada como este proceso de entender cómo desde nuestro cuerpo y la conexión con nuestros sentidos, nuestro cerebro, los procesos que por los cuales realizamos o generamos sentido, están estrechamente vinculados también con nuestro entorno y con las otras personas y seres con los que coexistimos. Y entonces, pues es un taller que va a tener enfoques teóricos, teórico-prácticos, con ejercicios de escucha, con un poco de teoría para entender cómo es que funciona nuestro cerebro en relación con nuestros sentidos, ajá, la escucha, el entorno, y pues sí, tener este acercamiento y posibilidad de vincularnos de una forma distinta, tanto con nuestro cuerpo como con el entorno, desde la escucha.
0: ¿Quiénes pueden participar?
1: Pueden participar personas que tengan inquietud en entender y vincularse distinto con este cuerpo, con sus cuerpos y con la escucha. Tenemos, por ejemplo, mucho interés por parte de docentes, de personas de teatro, de danza, personas que se dedican también a actividades escénicas. Puede ser también dirigido a músicos. En realidad, uno de los intereses de Jimena es divulgar este tipo de conocimiento que puede ser muy especializado, como podría ser las ciencias cognitivas, pero llevarlo a un terreno pues más del compartir para todos, ¿no? Porque en realidad, pues todos quienes tenemos un cuerpo sentimos, escuchamos y generamos sentido a partir de todas las experiencias que se van desarrollando pues en el día a día.
2: Claro, una manera de redescubrirnos, ¿no? Como adultos, porque también necesitamos de pronto olvidar el estrés o la presión quizás del trabajo, y esta es una gran propuesta para la gente que nos está escuchando. Entonces, pues bueno, no sé ya si me apuntaré o no, Carlos Alberto.
0: Hay que apuntarnos, hay que asistir, y seguro encontramos más actividades. ¿Qué otras cosas tenemos para este verano?
3: Sí, bueno, para el verano quisiera también decir que este taller, que empieza el lunes, va a ser lunes, martes y miércoles.
0: Ah, muy bien.
3: En un horario de
1: 11 a 2 de la tarde.
2: No voy a poder ir, ay, Carlos Alberto, a menos de que me des chance de salir antes de la conexión matutina.
0: Sí, podríamos trasladarnos allá. Y estar en el taller y también transmitiendo, pero qué interesante también poder decirle a los amigos que participen y que tengan esta, pues, acercamiento a la Fonoteca, porque también la Fonoteca es un espacio muy particular. Porque sí, ese es un ejercicio también de escucha, pero hay mucho que hacer también en la Fonoteca,
3: sí,
0: sobre
3: sí,
0: escucha.
3: Sí, además de este taller que es para jóvenes, adultos, tenemos la programación del verano sonoro que inicia el 20 de julio, del 20 al 31. Mucha gente dice, ya se nos acabó el fútbol, ¿ahora qué voy a hacer? Pues vámonos a la Fonoteca, porque ahí hay muchas cosas por hacer, actividades de escucha para adultos, pero en el verano sonoro tenemos, lo dividimos en dos semanas. La primera semana, que es del 20 al 24, tenemos de 10 de la mañana a 2 de la tarde talleres para jóvenes y para niños, de 6 a 15 años. El registro todavía está abierto, sobre todo para las adolescencias. Las juventudes muchas veces, hay mucho para niños, pero luego los jóvenes ahí están en su casita y luego, ¿y qué hay para nosotros, no? Pues en la Fonoteca hay muchas actividades de escucha, ligadas al sonido, teatro, cuestiones sobre la percepción sonora. También tenemos, hay un taller, por ejemplo, que se llama Mini Lab Sonoro. Entonces les vamos a ayudar a hacer cortitos con el uso del celular, pero

0: Pero todo nos importa mucho la escucha. Ajá. Y que las personas estén ahí para divertirse y para que puedan explorar el sentido de la escucha.
1: Y bueno, porque nuestros jóvenes están también permeados de las redes sociales, del uso del teléfono móvil y también pues perdidos a veces en el scroll infinito. Uh-huh. Y hay que tomar una pausa e invitar a nuestros jóvenes a que vayan y se conecten con lo que están escuchando de una forma muy particular, porque es un sentido que nos transporta y nos lleva a sitios que nos dirige, ¿no? Dirige nuestra imaginación también lo sonoro.
0: Sí, que muchas veces no le prestamos la importancia que tiene el sentido de la escucha. Valoramos mucho la vista, pero el sentido de la escucha ahí lo dejamos a un lado. Y sí les puedo decir que en estos más de 10 años que llevamos haciendo el verano sonoro, cambia mucho la percepción de las personas. Y hay personas que están esperando con ansias que ya llegue el siguiente año y son las primeras en registrarse. Entonces sí vale la pena que se registren pronto porque ya nos quedan muy poquitos lugares.
2: Es de registro previo todas estas actividades porque hay cupo limitado.
0: Así es, así
1: para
0: es.
1: Para asistir ahorita entonces en la página de la Fonoteca, ¿o en qué red se...?
0: En las redes de la Fonoteca Nacional de Instagram y Facebook, es arroba Fonoteca Nacional, ahí pueden encontrar toda la información.
2: Claro, un trabajo que ustedes pues realizaron con meses, ¿no? Para saber también quiénes iban a impartir todas estas actividades, lo que decíamos, ¿no? El amor a todo esto que de pronto escuchamos y que no sabemos incluso hasta cómo recrearlo o crearlo nosotros, ¿no? Es un proceso creativo que viene desde la organización. Y ahora el llevarlo a cabo, pues seguro cumple las expectativas que tenían cuando empezaron a ver qué actividades y para quiénes iban a estar dirigidas. Pero queremos continuar esta charla con ustedes. Vamos a ir rapidísimo con algo de música. No se vayan, están escuchando Conexión Matutina.

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1: De regreso en Conexión Matutina, tus amigos Lucía Bernal y Carlos Alberto, hoy platicando con nuestras amigas de la Fonoteca Nacional, Georgina Sanabria y Ana Medina, con esta alternativa que tenemos en el verano 2026, y tenemos estas actividades para adolescentes y también para adultos. Entonces, ya habíamos dicho, son talleres que vamos a disfrutar allá en la Fonoteca Nacional, pero Lucía, tenemos una dinámica muy especial para poder participar en ellos, con una sorpresa que nos traen.
2: Así es, bueno, pues queremos que vivan esta experiencia. Si aún no conocen todo esto que nos ofrece la Fonoteca Nacional en estas actividades, pues yo creo que nos van a conquistar el oído a través de este verano sonoro. Sí. Y queremos que quienes aún no estén convencidos de qué van a realizar, todos los adolescentes o los chicos que nos estén escuchando y que quieran ser parte del verano sonoro, pueden escribirnos al 5515 49 59 25 y decir: quiero disfrutar el verano sonoro en la Fonoteca Nacional, porque ustedes van a poder ser parte de este verano sonoro. Es una beca que nos están compartiendo nuestras invitadas esta mañana a todos estos adolescentes de entre 12 y 15 años, para que sean pues parte de estas actividades. Tienen que escribir y especificar, obviamente, que quieren ser parte de estas actividades. Que la primera persona que nos escriba en Insta, escribe en la publicación de Instagram que ustedes quieren disfrutar de estas actividades. Entonces, ya lo saben, vayan al Instagram de la Fonoteca Nacional, busquen la publicación del verano sonoro y ahí nos escriben: quiero disfrutar el verano sonoro en la Fonoteca Nacional, y les van a estar ahí dando respuesta para que sigan las indicaciones, porque ya va a empezar el 20 las actividades para los adolescentes. Entonces, todos estos chicos que quieran redescubrir a través de este verano sonoro, vayan a esta publicación y el primer comentario es el ganador de esta beca.
1: Y no solo eso, tenemos una beca más. Este es el taller del que nos estaban hablando: escucha y cognición para cuerpos sensibles. Tenemos que ir entonces a la publicación de Instagram de la Fonoteca, justo la publicación de este taller, escucha y cognición para cuerpos sensibles, y el primer mensaje que llegue a la publicación de Instagram que diga, y lo tienen que poner así, muy muy puntual: quiero conocer la escucha encarnada en la Fonoteca Nacional, va a ser el acreedor a la beca que nos traen nuestras amigas. Así que repito la dinámica para el taller de escucha y cognición para cuerpos sensibles: van a la publicación de la Fonoteca en Instagram de este taller y escriben: quiero conocer la escucha encarnada en la Fonoteca Nacional. Con este comentario, el primero que llegue a la publicación de Instagram son acreedores a esta beca que amablemente nos traen nuestras amigas Georgina Sanabria y Ana Medina de la Fonoteca Nacional.
2: Por favor, como están en las redes, para quienes están ahorita ya escuchando y quieren pues ser parte de las actividades, ¿cómo los vamos a encontrar en las redes?
3: La encuentran como @Fonoteca Nacional en Instagram.
2: Pues ahí está, @Fonoteca Nacional. Recuerden, si quieren ser parte del verano sonoro, escribir primer comentario que diga: quiero disfrutar el verano sonoro en la Fonoteca Nacional. Ahí les van a responder para que ustedes sean parte, vivan la experiencia de esta, de estas actividades y esto que tiene la Fonoteca Nacional para adolescentes, niños y adultos. Pero en esta ocasión, pues los chicos que aún no tienen pues esta cercanía a lo sonoro, en esta propuesta de la Fonoteca, creo que es una gran opción, Carlos Alberto.
1: Así es, pues cuéntenos sobre otras actividades este verano antes de cerrar esta conversación.
4: Sí, bueno, quisiera comentar que van a ser 10 actividades que conforman las 2 semanas del verano. La primera semana es del 20 al 24 de julio y la segunda del 27 al 31. Como lo hemos comentado, son profesionales que se dedican al sentido de la escucha. Ajá. Y eso tampoco es tan fácil. Por eso un poco preparar los cursos y los talleres para que cada año sean distintos pues vale mucho la pena acercarse a eso. Son personas que vienen de teatro, reconocidas personas de teatro, de la radio, jóvenes que también les estamos dando esta posibilidad de que puedan experimentar con poesía sonora, con arte sonoro, que es un realmente una programación única. No van a encontrar en otro lugar un verano que se dedique a la escucha. Hay mucha oferta de verano en otras instancias, pero pues nos caracteriza eso, que a partir de la escucha podemos sensibilizar a las personas, porque pues todos nos despertamos con un sonido, ¿no? Quienes tenemos la posibilidad de escuchar, la alarma nos despierta, el sonido de los pájaros, el maullar del gato, el ladrido del perro, el vecino incómodo, los sonidos están ahí siempre. Entonces, desde esa parte de ser conscientes de que el sonido forma parte de nuestra vida cotidiana, hasta que también nos dormimos a veces con un sonido, ¿no? Entonces, eso es lo bonito, que podamos compartir con la audiencia que va a la fonoteca, que aprender a escuchar es indispensable para todo, ¿no? Los médicos se dan cuenta que estamos bien o mal porque nos escuchan nuestro cuerpo, ¿no? Ajá.
1: Y hacer de este espacio un espacio para todos y de convivencia.
3: Sí, así es. Y bueno, adelantarles los próximos talleres que tendremos para adultos. En el mes de julio vamos a tener un taller muy especial con, bueno, todos son especiales, pero este en particular viene un artista sonoro de Países Bajos. Él se llama Hap Blonk y tiene una trayectoria de 40 años de experimentación vocal. Y él nos va a partir de 4 piezas de estas 4 décadas, una que está todavía en proceso en esta década de los 2020. Y él trabaja también con partituras visuales o partituras gráficas, que también le llaman. Entonces, ese taller va a ir enfocado a la experimentación vocal y también la experimentación con este tipo de partituras. Y en el mes de agosto vamos a tener también un taller dedicado al documental sonoro, a cómo investigar, cómo hacer registros sonoros y cómo hacer tu montaje para ya sea la transmisión radial o podcast, pero ese va a ir más enfocado a el documental sonoro y este lo va a impartir el artista y documentalista Yeudiel Infante. Entonces también para que estén ahí al tanto cuando se abran las inscripciones para estos talleres, en julio con Hap Blonk y en agosto tenemos a Yeudiel Infante.
2: Me encanta, no nada más es este verano, el resto del año claro podemos ser parte de la Fonoteca Nacional, por eso vayan a las redes a seguirlos, estén pendientes de todas estas actividades y pues agradecemos que nos hayan acompañado. Muchísimas gracias, Georgina Sanabria y Ana Medina.
4: Muchas gracias. Bueno, la Fonoteca Nacional está en el centro de Coyoacán, muy cerca del Metro Viveros y Miguel Ángel de Quevedo, para que también lo tomen en cuenta.
2: Cerquita del metro. Entonces, me agrada que podamos escucharlas y también que nosotros podamos conocer las instalaciones, bueno, de la Fonoteca Nacional. Y pues bueno, creo que podemos estar ahí dándole seguimiento a quienes ya a través de sus redes se manifiesten y sean pues los ganadores de estas becas. Muchísimas gracias, chicas.
4: Gracias por invitarnos.
3: Un gusto. Pues
1: seguimos con más aquí en Conexión Matutina.
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0: Conexión Matutina, tus amigos Lucía Bernal y Carlos Alberto. Ya confirma Sir Elton John que va a regresar a México. Todavía nos duele, Elton. ¿Quieres venir a que... Bueno, Candle in the Window, in the Wind, puede ser una canción ahí para llorar con Elton John, que está preparando ya unas noches llenas de magia en la Ciudad de México. Así que hay que estar muy atentos a las fechas que va a compartir con nosotros Elton John. La venta va a ser el 13 de julio a las 12 horas. Entonces, muy, muy atentos los fans de Elton John para la próxima venta de boletos de sus conciertos aquí en la Ciudad de México. Pues también se le quiere a Elton John.
1: Sí, claro, y también pues el que se dé tiempo de darse una vuelta por acá, compartirnos pues ya parte de su música, música nueva. Creo que él también se ha ido adaptando a las propuestas musicales, ¿no? Ajá. Con algunas colaboraciones ya dentro de pues de su carrera artística.
0: A mí me gusta mucho I'll Still Standing, que sale en la en una película animada de Sync, en donde de pronto pues la voz de un joven gorila tiene que cantar esta en un espectáculo y pues la emoción que tiene la escena y también pues lo que comunica la canción, pues es de verdad que muy disfrutable. Hay para los que han visto esta película animada Sync, esa canción está muy divertida de Elton John.
1: Sí, y volvemos a redescubrir esas canciones, Carlos Alberto, ¿no? De pronto, a lo mejor el que las películas retomen estos artistas, estas bandas,
0: sí,
1: pues no, nos gusta, ¿no? Porque hay tantas influencias, bueno, nosotros tenemos muchas propuestas, pero también el que un amigo, ay, escuchaste esta canción y, ajá, ay, ya la había escuchado, ¿no? O ay, iba con mi papá en el carro y escuché, sí, esto y dices... híjole, ¿en qué momento llegó a mi vida y por qué no lo conocía antes?
0: Ajá, sí, siempre descubrir canciones. Pero bueno, Elton John, que es ya un clásico de clásicos, ajá, pues va a venir a compartirnos su música. Yo, la verdad, disfruto mucho la versión de Sync, pero también habrá fans de Elton John que lo quieran escuchar en vivo ahí, en los conciertos que va a tener, pues ya en espacios grandes. Así que atendiendo la... el llamado el 13 de julio para comprar boletos. Y también, pues, seguir la señal de Radio IPN, porque también aquí hay mucha música y muchos eventos musicales, Lucía.
1: Así es, para que ustedes vayan poniendo en su agenda. Yo siempre les digo eso, pero es real, porque luego a mí se me olvida, Carlos Alberto. Ahí en su celular pongan estos recordatorios, ¿no? De las actividades que podemos realizar, ya sea un concierto, visitar un museo, como, no sé, quizás un parque, disfrutar también de estos espacios, sobre todo si son gratuitos, el que no haya presión, ¿no? O sea, puedes irte todo un día al parque, andar, sí, ahí en tu bici, sentarte en un espacio, ponerte a leer, llevar, ¿no? A lo mejor, pues algo de comida, ¿no? Yo sé que tú eres fan, ¿no? De las jícamas, las zanahorias, yo haría eso.
0: Sí, soy fan. También, ¿cómo lo sabes, Lucía?
1: Porque luego te robamos comida.
0: ¿Cómo sabes que soy fan?
1: Nuestros radioescuchas. Entonces, pues hay estas propuestas y sobre todo en cada uno de nuestros espacios, ya lo saben, que tenemos pues estas charlas para que junto con nuestros invitados, pues tengamos todo esto al alcance, desplazarnos también, ¿no? A estos lugares, decías que nosotros estamos ubicados en el centro histórico y nos queda cerquita de Bellas Artes, ¿no? Entonces, para quienes están en otros puntos del área metropolitana, buscar estos espacios que permitan también que lleguen pues en el transporte público, ¿no? Bueno, ya si quieren venir en su carro o ir a algunas actividades en sus autos, también pueden tenerlo como opción, pero siempre y cuando sea pues una actividad que disfruten mucho o que quieran conocer algo que igual nunca han hecho y quieran vivir la experiencia, yo creo que se vale.
0: Sí, pues ya nos decían, conocer la Fonoteca Nacional, un espacio que pueden disfrutar, y también el Faro Cosmos. No se lo pierdan, este fin de semana En Faro Cosmos tenemos la función de como agua para chocolate y no se la pueden perder. 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Disfrutamos la música de Tutar Heart in Shifta aquí en Conexión Musical.

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1: Conexión matutina, porque también es conexión musical. Conexión matutina, también hay música, y por eso también. Bueno, gracias por sus mensajes. 55 15 49 59 25. Hace un tiempo recibimos mensajes ya en redes sociales sobre la presencia de YouTube aquí muy cerquita de la cabina. De pronto la gente se alertó porque había grabación de video de YouTube y muchos fans empezaron a llegar, algunos convocados con esta invitación secreta de sí, pero no le digas a nadie. Y mucha gente que iba pasando por las calles del centro histórico se dio cuenta que ahí estaba Bono de U2 y toda la banda. Ahora, pues ya se tiene este estreno del video filmado en el Zócalo Capitalino. Después de tanta espera, llegó la emoción, pues, de conocer el video oficial en el canal que ustedes ya conocen, este canal de videos, y ahí pueden ver las calles del centro histórico. Por ahí, en algún punto, ahí cerquita, está Radio IPN, pues disfrutando de la música de YouTube y también de estos paisajes y esta, pues de alguna manera, un enlace entre la banda y sus fans mexicanos, Lucía, que son muchos y que van a estar contentos de aparecer en el video.
2: Así es, imagínate que de pronto tú estás en tu comedor disfrutando de tu comida y para subir a ese balcón, a esa azotea. Buenas tardes, con permiso, yo soy Bono. Qué divertido, ¿no? Y sí, por ahí también estuve viendo algunas fotos de cuando se hizo este rodaje, ¿no? Y que iba pasando la señora que vendía los taquitos de canasta y saludó a Bono. Una cosa muy divertida y de la cual se habló, creo que tomó por sorpresa, incluso hasta creo que llovió y ahí estaban con sus impermeables, sí, durante la grabación. Pero pues es que es Bono y compañía.
1: Este trabajo conmemora ya medio siglo de la formación de YouTube, 5 décadas activas en la que ya grabaron 15 álbumes de estudio, 2 en vivo, 3 compilaciones y más de 80 sencillos. Hay que entender una cosa, Lucía, el paso del tiempo no perdona a nadie. Las personas cambiamos, nos transformamos. Algunas veces tenemos esta frase medio dura de que si alguien ya dio el viejazo, porque yo la escuché.
2: No vas a estar hablando, Carlos Alberto, ¿eh?
1: No, pero saben, es normal envejecer, es una cosa que nos va a suceder a todos. Entonces, criticar a Bono porque su voz...
2: ¿Estás hablando?
1: Ya, imagínate cuando estemos así, ya, aquí en conexión, ¿no? Del recuerdo, ¿no?
2: No, pero sí. Bien, sobre lo que comentas del envejecimiento.
1: Sí, y Bono lo vive, ya su voz es diferente, obviamente. Las cuerdas vocales cambian, como nos cambia la piel, como nos cambia todo lo que pensamos, lo que sentimos, y a veces nos vamos más lentos de lo que éramos antes. Pero un abrazo a YouTube, a estos 50 años y por supuesto a sus fans.
2: Así es, Carlos Alberto. Pues bueno, estamos llegando al final de esta conexión matutina. Muchas gracias por habernos acompañado. Espero se queden disfrutando de la programación. Ya lo saben, es miércoles y queremos que se queden al pase de lista de entrada.
1: Sí, nada más rapidísimo, porque Adam Trotsky nos dice, Lucía, Carlos Alberto, me gusta su opinión en referencia al mundial y sobre todo la armonía que le impregnan a la mañana con sus voces. Saludos a ti.
2: Muchísimas
1: y gracias por haber estado con nosotros.
2: Muchas gracias. También gracias en la producción a Pau Trejo, en la operación Moni Buitrón, a todos los que hacen posible esta transmisión. Gracias totales.
1: Cambio y fuera.
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3: Investigadores del Instituto Politécnico Nacional desarrollaron una innovadora estrategia basada en nanotecnología para enfrentar a la Pseudomonas aeruginosa, una bacteria altamente patógena y resistente a múltiples antibióticos que afecta a pacientes hospitalizados y personas con un débil sistema inmunológico.
4: El secreto científico radica en combinar el extracto de café rico en compuestos antimicrobianos.
3: Para este proyecto, utilizaron granos cosechados de forma artesanal en la Sierra Norte de Puebla, los cuales conservan intactos sus compuestos bioactivos.
4: Mediante técnicas de nanotecnología, los científicos encapsularon el extracto de café y al entrar en contacto con la bacteria, se degradan progresivamente para liberar la sustancia de manera controlada.
3: Las pruebas demostraron que esta innovación logra inhibir hasta el 99% del crecimiento de este patógeno, manteniendo su efectividad incluso después de 48 horas frente a cepas resistentes.
4: En un futuro cercano, este gran avance podrá dar origen a tratamientos tópicos como geles, cremas o recubrimientos para curar quemaduras, infecciones cutáneas y lesiones complejas como el pie diabético.
3: Un proyecto politécnico sumamente prometedor para la ciencia mexicana que busca soluciones frente a la creciente crisis mundial de resistencia a los antibióticos.
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12: Estamos un día más en este programa llamado Pase de Lista. Hoy es miércoles 8 de julio, yo soy Jessica Sierra y tú estás en el 95.7 FM Radio IPN, en donde estarás escuchando una hora de música seleccionada especialmente para ti. Te recuerdo que puedes marcarnos y pedir tu canción para dedicarla y escucharla desde donde nos estés sintonizando. El número al que puedes dejar tu mensaje es el 55 15 49 59 25. Y también puedes escribirnos a través de Facebook, Instagram, X, TikTok o YouTube.
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12: Vamos a empezar con algo de indie nacional, con una banda de principios de los 2000 que destaca por su estilo fresco y enérgico. Su concepto musical mezclaba guitarras rítmicas aceleradas y sintetizadores que dieron un respiro a la corriente alternativa nacional. Ellos son Levarón y la canción es Velocidad M, tercer sencillo de su segundo álbum de estudio, Esplendor, lanzado en 2010.

Y seguimos con más de Indie Nacional con Technicolor Fabric del 2007 directo de Guadalajara. La canción fue Ruleta del 2013, que formó parte de su EP titulado Cada Mes y Medio. Y no nos vamos de Jalisco. Ahora con Porter, tras su regreso en 2014, lanzaron Moctezuma. El sencillo que vas a escuchar es Huitzil, con el que representan el misticismo prehispánico y el legado cultural. Yo soy Jessica Sierra, sigue en Pase de Lista, en Radio IPN 95.7 FM.

0: sí viajamos hasta Argentina con una banda de pop alternativo del 2011. El tema que los consagró fue lo que escuchaste y lleva por nombre Ya me hiciste mal, el cual fue compuesto días antes de la cuarentena del 2020. Ellos fueron Rayos Láser.
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0: Super Cool es una animada canción de Beck, con la colaboración de la cantante sueca Robin y el grupo cómico The Lonely Island. Lanzado en 2019, es el tema principal de los créditos finales de la película The Lego Movie 2. Por cierto, Beck cumple 56 años este 8 de julio.

El primer álbum solista de Andrés Calamaro es Hotel Calamaro, lanzado oficialmente el 8 de julio de 1984. El disco fue producido por Charly García y contó con la colaboración de músicos destacados de la época, sentando las bases de su

0: Sí.
1: Quizá los marcianos sean como los humanos, donde hay buenos y hay malos. 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

0: No te muevas de tu lugar, vamos a un corte y regresamos a Pase de Lista en el 95.7 de tu frecuencia modulada. Mientras, déjanos un mensaje en el 55 15 49 5925.
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0: Ya estamos de regreso en Pase de Lista. Yo soy Jessica Sierra. Continúa en el 95.7 de tu frecuencia modulada. Vamos a iniciar con una petición desde Guadalajara. Enrique Reyes nos pide Outkast. La rola se llama Aleja.

Morena Mía es una reinterpretación de Girl Ultra de la clásica canción popularizada por Miguel Bosé, de quien, por cierto, es fan. Esta versión está adaptada a su estilo característico. Lanzado en 2019 como parte de su EP Nuevos Aires, el tema fusiona R&B alternativo y sonidos latinos, transformando la letra original en un himno sensual que utiliza la metáfora de hacer café para describir una conexión apasionada. Y seguimos con las peticiones. Erika Morena nos pide You'll Never Walk Alone, de Jerry and the Pacemakers. Esta canción la escuchaba en la pandemia y la letra le subía el ánimo. Erika Morena, muchas gracias por escucharnos y esperamos que esta canción te sube el ánimo ya que estás ahí sentadita en tu oficina.

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1: Siga, claro que sí, claro que sí.

Suéltame Bogotá es uno de los himnos más aclamados de la banda colombiana Diamante Eléctrico. Esta canción fue compuesta por Juan Galeano y refleja la compleja y apasionada relación de amor y odio con su ciudad natal. Mezclando rock, indie y pop funk, explora el desespero y la intensidad de la vida nocturna urbana. Recientemente, Tom Rowlands, la mitad de The Chemical Brothers, unió fuerzas con la cantante y compositora noruega Aurora para formar el nuevo supergrupo electrónico Tomorrow. Lanzaron su álbum debut de 12 temas titulado Come Closer el 17 de abril de 2026 a través de Capitol Records. Y aquí en Pase de Lista te presento Somewhere Else.

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1: Calaverx es una destacada banda mexicana de dark wave, post-punk y electrónica oscura originaria de Ciudad de México. Fundada en 2020 por el vocalista Manolo Calavera, la agrupación es conocida por sus letras en español, su formato instrumental electrónico y sus giras internacionales. Te presento Calaverx, Fracaso en el Amor.

0: esto hemos llegado al final de Pase de Lista de este miércoles 8 de julio. Gracias por estar con nosotros. Estaré esperando tus mensajes en el 55 15 49 59 25 con tus sugerencias, tus peticiones. Gracias, gracias por escucharnos. Gracias a Rafa Hernández en la producción. Yo soy Jessica Sierra. Adiós.
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4: No corras, te vas a caer. No toques eso, está sucio. Deja. Yo lo hago por ti. Ponte suéter para que no te dé frío. ¿Te suenan esas frases? Tal vez las escuchaste de niño, o tal vez tú mismo las dices ahora como papá o mamá. Nacen del amor, sin duda. Pero la ciencia advierte que cuando el cuidado se convierte en control excesivo, los hijos no crecen más seguros, sino más frágiles.
5: Ay, ponlo donde estaba. Mañana venimos por él.
4: La crianza implica tres cosas fundamentales. Proteger a los hijos para que no corran peligro. Formarlos para que desarrollen habilidades con seguridad y confianza. Y enseñarles a construir relaciones afectivas basadas en el buen trato. Cuando estos elementos funcionan bien, los padres se convierten en la principal figura de apego del niño. Pero cuando el miedo y la ansiedad dominan la relación, aparece la sobreprotección parental. A estos padres se les conoce como hiperpadres o padres helicóptero, porque sobrevuelan constantemente sobre las decisiones y actitudes de sus hijos. Evitan ponerles límites, les resuelven los problemas, incluso les hacen la tarea. Responden de inmediato a cada demanda y se sienten tremendamente culpables cuando no pueden evitarles cualquier momento desagradable. Todo por un miedo en el que ven al mundo como un lugar amenazante y quieren librar al niño de toda dificultad. ¿Qué pasa con esos niños cuando crecen? Las consecuencias son serias y van más allá de lo que uno imagina. Falta de autonomía, baja autoestima, miedo constante ante lo desconocido, una gran necesidad de aprobación para sentirse valiosos. Además, como siempre les resolvieron todo, cuando enfrentan un problema de verdad, tienden a huir o a paralizarse. La lista continúa. Altos niveles de estrés, falta de empatía e incluso conductas antisociales. Es una cadena que empieza en la infancia y puede arrastrarse hasta la vida adulta. El problema de un niño sobreprotegido es que nunca prueba cómo puede volverse independiente y autónomo. Pero hay buenas noticias. La sobreprotección se puede prevenir. Primero, observándote a ti mismo. ¿Tu nivel de estrés o ansiedad está guiando tus decisiones de crianza? Si es así, no dudes en pedir apoyo profesional. Segundo, presta atención a tu hijo. ¿Qué necesita realmente? ¿Protección o espacio para explorar? Identifica sus características, sus fortalezas y lo que de verdad requiere de ti. Tercero, escucha a otros padres. Comparte experiencias. A veces, la mejor guía viene de quien ya transitó ese camino. Y sobre todo, detente y respira antes de actuar. El día a día puede acelerarnos tanto que olvidamos que los hijos necesitan tropezar para aprender a levantarse. Cuidar no es lo mismo que controlar. Amar no es lo mismo que impedir. Los hijos no necesitan un helicóptero que sobrevuele cada paso que dan. Necesitan una base segura desde la cual lanzarse a conocer el mundo, con sus raspones incluidos. Porque un rodillazo raspado se cura con una gasita, pero la falta de autonomía puede doler toda la vida. Con información de la doctora Mariana Gutiérrez Lara, de la Facultad de Psicología de la UNAM. Les saluda Mónica Genis.
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15: Muy buenas tardes, bienvenidos a Sin Fronteras. Yo soy Tamara Fregoso y quiero invitarlos a que nos envíen una nota de voz o un mensaje de WhatsApp al 5515-495925. También vayan y síganos en nuestras redes sociales, Facebook, X, TikTok e Instagram. Ya sabes que en todas nos encuentras como Radio IPN Oficial. Y no olviden que además de escucharnos por esta frecuencia, el 95.7 de tu FM, también pueden hacerlo en línea a través de ipn.mx/radio. El Instituto Politécnico Nacional continúa fortaleciendo el vínculo que ha creado con otras instituciones, empresas y países para ir más allá de nuestras fronteras, porque de esa manera se enriquece la formación académica de las y los politécnicos. Es por eso que damos voz a la comunidad politécnica para compartir sus experiencias con nosotros. Espero que estén listos para despegar. Bienvenidos a bordo. Esta tarde nos acompaña Irving Manuel Altamirano Santiago, estudiante de la Unidad Profesional Interdisciplinaria de Ingeniería y Ciencias Sociales de UPICSA en Ingeniería en Informática. Así que bienvenido. Bueno, Irving o Manuel.
16: Irving.
15: Bienvenido, Irving. ¿Cómo estás?
16: muy bien. Muchas gracias por la invitación. La verdad es que se los agradezco muchísimo. Igual esta es la oportunidad como de intentar hacer cosas nuevas porque no suelo hablar mucho en público, entonces okay. Es una buena oportunidad.
15: Ok, perfecto. Pues qué placer que te hayas dado la oportunidad, que estés viviendo esta experiencia con nosotros. Y pues qué mejor que contarnos todo acerca de este intercambio que tuviste. Pero primero quisiera que nos contaras un poquito sobre tu carrera de Ingeniería en Informática.
16: Pues la Ingeniería en Informática es muy parecido como a la parte de sistemas. Creo que mucha gente como que no entiende como mucho la diferencia. El enfoque de la carrera es más orientado como al desarrollo de software. Incluso por el enfoque de la institución en la que vamos, pues también llevamos como materias de administración y todo eso. O sea, como que trate de buscar un enfoque técnico y administrativo a la vez.
15: ¿Y por qué fue que decidiste esta carrera? ¿Qué fue lo que te enamoró de ella?
16: Pues yo fui precisamente por los cursos de ingeniería de software, porque justamente es lo que estoy interesado en este momento. Pero me he encontrado como que también con otras áreas que también me están interesando. Okay. Por ejemplo, lo que tiene que ver con analítica de datos. En eso estoy interesado en este momento.
15: Ok. ¿Cómo llegas a que te interese la analítica de datos? ¿Qué es lo que no sé si fuiste a Boca, prepa, cómo te enamoraste de esto?
16: Pues yo estudié yo estudié primero en la UNAM.
15: Ok.
16: Estudié la carrera de matemáticas ahí en Facultad de Ciencias.
15: Ya, tiene todo sentido.
16: Y bueno, pues justamente tuve ahí como una probadita de analítica de datos en mi intercambio precisamente, y pues me gustó mucho porque pues es esta parte como de que tú analices patrones, de que tú veas como tendencias y todo eso, cosa que pues la verdad se me da bien.
15: Okay.
16: Entonces la verdad como que lo disfruté mucho, me llamó mucho la atención.
15: ¿Y dijiste que iba a una carrera 100% sobre esto?
16: Pues todavía no me decido, pero sí, por ahí va también.
15: Ok, entonces el área en el que te interesa especializarte es analítica de datos. Uh-huh. ¿Pero cuáles otras te están llamando la atención?
16: Esa y la de desarrollo de software precisamente.
15: Ah, ok.
16: Sí.
15: ¿Y cuál es el campo profesional que tiene tu carrera?
16: Uy, pues...
15: Mucho, ¿no?
16: Sí, mucho. Pues yo diría que es, o sea, aparte de los que mencioné, pues también está todo lo que tiene que ver con redes, con bases de datos y con seguridad.
15: Okay.
16: Seguridad informática.
15: Cuéntanos también un poco de las redes. Y la seguridad, por ejemplo, muy importante ahorita con la IA, que también se están desarrollando como softwares de privacidad, ¿no? ¿Eso también viene dentro de esta carrera?
16: Sí, pero yo diría que es algo como ya más especializado. No es como que ves en algo que puede estar como entrar así de primeras,
15: okay,
16: ¿no?
15: Ok. Pero probablemente después sí se vaya a poner como materia, ¿no? Como...
16: Sí, no. Bueno, ahorita ya de por sí el desarrollo de software ha cambiado mucho con la introducción de la inteligencia artificial. O sea, ya se pone como más... pues digamos como más especializado el uso, ¿sabes? O sea, no es como que uno vaya y use la IA así nada más por así, sino que hay que saber cómo hablarle, hay que saber... qué decirle para que pues te ayude, ¿no?
15: Justo. Ok, muy interesante. Oye, entonces tú ya te habías ido de intercambio, por lo que entendí, en tu otra carrera, y decidiste aprovechar esta oportunidad también acá. ¿Cómo te enteraste del programa de movilidad?
16: Yo me enteré del programa de movilidad por uno de mis amigos de la universidad.
15: Okay.
16: Me dijo, como que me habíamos hecho amistad desde el principio de la carrera. Y él me dijo, oye, ¿sabes qué? Vamos a ver qué armamos para irnos de intercambio nosotros y también otro amigo, Uriel y José, así se llaman ellos.
15: Saludos.
16: Entonces, pues empezamos como que a planear, llevar cursos juntos, incluso llevamos como carga mínima, o sea, ir metiendo como menos cursos.
15: Okay.
16: Para que nos dé tiempo como de subir promedio.
15: Oh.
16: Y la verdad, pues sí nos fue bastante bien, como apoyándonos y todo eso para sacar mejores calificaciones y subir promedio para poder, pues, aspirar a... Pues poder tener un lugar dentro de del programa, precisamente.
15: ¿Y por qué Costa Rica?
16: Pues estuvo algo chistoso, porque no lo tenía contemplado.
15: ¿Cuál fue tu primera opción?
16: Pues mi primera opción fueron dos universidades, bueno, son tres, como si uno entrara a la carrera del Politécnico. Ajá. O sea, te dan tres opciones.
15: Okay.
16: Yo pedí dos universidades de España y una de Argentina, pero no...
15: Ah, caray, ¿cómo terminaste en Costa Rica entonces?
16: Pues es que resulta que ya no habían lugares.
15: ¿En ninguna de las tres?
16: No, en ninguno, o sea, ya por el promedio, me temo.
15: Ok, ¿y cuánto pedían?
16: Pues yo creo que arriba de 9, porque yo tengo 8.9.
15: Sí, una décima hace la diferencia.
16: Sí.
15: Ok.
16: Entonces lo que sucedió fue que me hablaron de relaciones exteriores, me dijeron, ¿sabes qué? No hay lugares y todo, pero checa la lista de las universidades, faltan estas, ¿no? Entonces ya fui revisando y dije, bueno, si ya no me fui a Europa, que era lo que yo quería, dije, pues bueno, voy a buscar algún país de Latinoamérica que esté como cerca de la playa, porque yo tenía ganas como de ir al mar estando allá.
15: Y pues Costa Rica pura vida.
16: Justamente, fue la mejor opción que yo encontré. Y dije, bueno, está bien, pues Costa Rica, vámonos para allá.
15: Pues ya, ¿qué? Está bien.
16: No, la verdad, o sea, me sorprendió.
15: Claro.
16: No, la verdad, yo no sabía nada, muy poco sobre Costa Rica. Y pues fue todo un descubrimiento para mí.
15: Ok, mira, qué bueno que... O sea, qué mala onda que no te hayas podido ver tus primeras opciones. Pero se me hace súper bueno que los de Relaciones Internacionales te hayan hablado como de, ok, estas tres opciones pues ya no están, pero no te estamos dando el no. O sea, son, bueno, aquí hay más opciones. Y pues ya en alguna otra ocasión tendrás la oportunidad de irte a Europa. Ahora sí, cuéntanos la experiencia en el Instituto Tecnológico de Costa Rica, campus de Cartago.
16: Sí, es el campus principal ahí en Cartago, precisamente. Okay. Está como unos 40 minutos de la capital, ahí de San José, un poquitito más al sur, por ahí está. Bueno, mi experiencia, híjole, pues la verdad es una escuela que exige bastante. Sí.
15: ¿Más que el poli?
16: Sí, un poquito más que el poli.
15: Sí.
16: Y también otra cosa es que la calificación mínima para pasar es de 7. Entonces, sí, mis compañeros sí he visto como que luego sí están muy presionados. Hablando con ellos fue de, oye, ¿qué crees? Es que sí, la verdad, el TEC es que sí está. Ah, sí, porque sí le dicen el TEC.
15: Ok.
16: me dicen, no, es que sí está como difícil, ¿qué crees que sí tengo que estar haciendo esto y esto y aquello? Entonces, puedo decir que se parece en el poli en el aspecto de que es como evaluación continua.
17: Ok.
16: Pero sí, ellos sí se van como un poquito más, como no sé cómo decirlo, como más, voy a dejarlo más tendidos, por así decirlo.
17: Ok, uno tras otro, tras otro.
16: Justamente.
17: Y te traen muy rápido. Okay. ¿Cuál es el estilo que tú prefieres? O sea, porque yo sé que hay mucha gente que funciona, si la traen así, un poco más estricta. Tú estabas como en ese intermedio, como de no, espérate.
16: Sí, justamente. Porque era algo que lo que no... Pues no estaba acostumbrado, la verdad.
17: Ok.
16: Digo, afortunadamente tuve la ayuda de muchos compañeros de por allá. Sí me echaron la mano. Y y bueno, entre eso y entre que luego no entendía a los profesores sobre luego las palabras que se utilizan por allá, luego yo me quedo así como, ¿qué dijo, no?
17: Okay.
16: Entonces ya me tocaba preguntarle a los profesores, oiga, profesor, ya no entendí esto, ¿me puede explicar? Me dicen, sí.
17: Todos muy abiertos.
16: Sí, la verdad, sí, mucho.
17: Digo, supongo el TEC está acostumbrado a recibir justamente alumnos de intercambio, tienen esa facilidad como de...
16: Precisamente.
17: Con
16: bueno, yo hablando con el coordinador de movilidad de allá, pues sí me había explicado que ya hay como... O sea, que ya están acostumbrados a trabajar con el Instituto Politécnico Nacional.
17: Okay.
16: Entonces ya me dicen, no, pues es que ya tenemos un procedimiento, hacemos esto y aquello, entonces ya. O sea, de menos con el Politécnico, sí. Y y también pues conocí otros estudiantes de intercambio por allá.
17: Ok, súper bien. ¿Y qué tal fue el adaptarte a estos usos y costumbres diferentes de Costa Rica?
16: La verdad, al principio sí es... Sobre todo como las palabras, ¿sabes? O sea, eso sí era porque luego no entendía que luego que me decían y yo, ¿qué se decía? Oye, ¿puedes decir otra vez? Porque eso no lo decimos acá en México, ¿no? Pero ya después con el tiempo la verdad es que lo disfruté mucho.
17: Okay.
16: O sea, me gustó mucho adaptarme como a las palabras que ellos usan, al acento. Luego ya te hacía como mi acento así, digo, muy como imitarlo, ¿no?
17: Claro,
16: porque obviamente no me iba a salir. Pero pues ya hacía yo el intento. Y pues los amigos que hice allá pues me dijeron que lo apreciaban mucho.
17: ¡Ay, qué bonito! Oye, y también cuéntame un poquito cómo fue, tú ya tenías en la idea estas tres universidades, ¿cómo fue adaptar tus horarios o tus materias para que combinaran también con las materias del TEC?
16: Pues, sí, la verdad sí fue un proceso un poquito complicado. Lo que pasa es que yo tengo que solicitar al coordinador de movilidad, los cursos. O sea, los contenidos de los cursos. Entonces yo tengo que mandarlos a mi jefa de carrera, porque como ella tiene los contenidos de los cursos de mi carrera, entonces ella hace la comparativa y me dice, ¿sabes qué? Este curso sí, este no. Pero primero me dijo, ¿sabes qué? O sea, de puro nombre, tú ve como adivinando cuáles pueden quedar, ¿no? Y ya me lo mandas como en un Excel. Y ya conforme le fuera mandando los contenidos, pues ya me iba diciendo sí, no, sí, no. Y a final de cuentas, pues, afortunadamente, ya con cuatro cursos que llevé allá, o sea, ya tenían su equivalente y todo, afortunadamente no tuve problemas llegando allá con respecto a los horarios.
17: Ah, súper bien. ¿Cómo era tu horario?
16: Pues tenía clases de... A ver, los lunes era mi clase de 4 a 8.
17: Ok.
16: Martes tenía clase de 7 a 11 y de 1 a 5.
17: ¿De 7 a 11 de la mañana?
16: Ajá.
17: Ok. Y de 1 a 5. Bueno, ese sí.

0: te dice que debes de llevar 4 cursos. Uh-huh. Entonces, tienen que estar sí o sí convalidados.
1: ¿Cuánto tiempo te fuiste?
0: Casi 5 meses.
1: Ok.
0: Sí.
1: ¿Y qué conociste por allá en estos casi 5 meses?
0: ¿Qué conocí por allá? Pues, allá en Costa Rica tienen el concepto de Parque Nacional. No recuerdo si aquí también. Pero allá son áreas protegidas por el gobierno. Y y pues precisamente como que las cuidan mucho y todo eso, ¿no? Porque pues la verdad es que tienen mucha biodiversidad allá también. Entonces, pues sí está como controlado y todo eso. Entonces yo llegué a ir a dos parques nacionales. Uno es el volcán Irazú. Están muy cerca ahí donde yo me quedé a vivir. Ahora sí que nada más vas ahí al cráter, a ver el cráter, y ahí hay un poquito de naturaleza. Pero el atractivo principal es el cráter del volcán. Un volcán bastante inactivo, porque la última vez que como que humeó fue hace casi 100 años.
1: Ah, ok.
0: Sí, okay. Entonces es tranquilo para visitar.
1: Ok.
0: Y el segundo parque fue Parque Nacional Tapantí, igual ahí en Cartago. Yo tuve la fortuna de que uno de mis amigos ahí donde viví, me llevara a hacer un voluntariado. Entonces, pues yo pasé un fin de semana por ahí.
1: ¡Órale!
0: Sí, me quedé ahí donde se quedan como los guardabosques y todo eso. Y ya estuve sábado y domingo haciendo voluntariado. Okay. Y ya de paso me fui a dar una vuelta a conocer.
1: Sí, pues, y a disfrutar.
0: Sí.
1: Ok. Oye, nos vamos a ir con nuestras preguntas rápidas.
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1: Así que cuéntanos, ¿sabes quién es el fundador del Politécnico?
0: Lázaro Cárdenas, creo.
1: ¿No? Muy bien, sí. Mencióname 3 cosas que extrañaste de nuestro país cuando estuviste por allá en Costa Rica.
0: No podría decirte 3, pero creo que sí una. Bueno, no 2. No, creo que se resuelve.
1: Bueno, sí 3.
0: Ajá. Los tacos.
1: Claro.
0: Los tacos, de verdad, no. No sabes cuánto los extrañé. O sea, la verdad, no se come mal allá. Pero casi no comen picante y pues no, casi no hay tortillas. O sea, sí te venden como tortillas, pero de esas que encuentras en los supermercados. Ajá. Que están así como medio feitas.
1: Sí.
0: No de máquina de...
1: Claro.
0: De tortillas. Entonces se ve muy diferente.
1: Oh, ok, sí. Los tacos siempre van a ser necesitados en la gastronomía.
0: Sí, en general la comida.
1: Oye, menciona 3 similitudes culturales entre Costa Rica y México.
0: Similitudes. Híjole. Bueno... Pues no sé si sea una, pero yo me acuerdo mucho de que yo podía pasar por Tico. Sí, porque haz de cuenta que la gente pues es igual como aquí, como que hay de, ahora sí que de todos los tamaños, colores, por así decirlo. Uh-huh. Entonces, pues yo podía pasar desapercibido como un costarricense.
1: Ok.
0: Entonces yo, pero ya ahí fallaba todo cuando yo hablaba.
1: Claro.
0: Entonces ya cuando hablaba me decían, mexicano, ¿verdad? Y yo sí.
1: Me descubriste.
0: Me descubriste. Y Y otra, pues me acuerdo de que platicando con amigos de por allá, pues me dijeron que Costa Rica está muy influenciada por la cultura mexicana.
1: ¡Órale!
0: Está como que hay demasiados elementos que toman ellos y pues obviamente los adaptaron a su país, claro, pero pues de alguna u otra forma están presentes en ellos.
1: Ok, qué chido, me gusta. Supongo que eso hizo un poquito más fácil también como la adaptación allá.
0: Sí, no, igual la gente es muy, muy cálida, muy amable. Pues sí, te apapacha.
1: Ah, qué bonito.
0: Sí, son muy, muy, muy lindos.
1: Oye, ¿y qué lugar les recomendarías para visitar aquí en nuestro país? ¿Algún museo, pueblo mágico?
0: Pues, depende. Yo diría que depende de los gustos, porque me tengo que conocer a alguien que me dijo que no le gustaría visitar Ciudad de México porque... Dice que se parece, porque yo le dije, es que se parece un poquito como a San José, pero en pequeño. Entonces yo le dije, no, mejor, ¿sabes qué? Mejor vete al estado de Hidalgo, a toda la parte de bosques y todo eso, sino vete a Oaxaca, que están todas las playas, pues todas bonitas. Digo, pues son parecidos igual a las de allá, pero pues obviamente en otro país, pues sí cambia la cosa, que claro. Fue lo que me pasó estando allá.
1: Sí, claro. ¿Y si lograste ir a una playa?
0: Sí, dos. Dos
1: mira,
0: playas de
1: chido.
0: Por allá.
1: ¿Estaban cerca, más o menos?
0: No, sí estaban lejos. Me fui al norte, en la provincia o estado. Es que allá les dicen provincias a los estados.
1: Ok.
0: En la provincia de Guanacaste, al norte de Costa Rica, del lado del Pacífico.
1: ¿Y qué tal? ¿Está bonita?
0: Ay, no, es hermoso.
1: Ay, qué bueno.
0: Hermoso, hermoso.
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1: Oye, ¿y esta experiencia cómo crees que te vaya a beneficiar de manera profesional?

0: creo que en el sentido de entender que a lo mejor sí hay formas de trabajar diferentes allá, pero tal vez no sean tan diferentes. O sea, como lo que yo he aprendido en mi carrera, pues es aplicable como a otros entornos, por así decirlo. Entonces pienso que me da como esa habilidad de adaptación para yo poder trabajar con otras personas.
1: Ok, súper bien. Muy necesarias además, sí. También. ¿Qué retos crees que te hayas enfrentado en esta movilidad?
0: Uno, la administración de mi dinero.
1: Bien, dilo abiertamente, qué chido. Nunca nos habían dicho eso, fíjate.
0: Sí, o sea, uno, bueno, los apoyos económicos del Politécnico llegan como al mes de que tú estás allá. Entonces, pues uno tiene que ahorrar dinero, tiene que ver, o sea, ya con ese dinero ahorrado, pues ver lo de la renta, pues qué iba a comprar para comer, pues para limpieza, shampoo, como pues para yo poder vivir más que nada.
1: Claro.
0: Y afortunadamente, tuve de mi lado el comedor estudiantil.
1: Okay.
0: Que me daba comida por bastante bajo precio. O sea, yo podía comer con 50, 60 pesos.
1: Ok.
0: Sí, entonces, pues yo digo que más que nada es eso. Y bueno, también lo que me enfrenté precisamente fue uno de mis cursos que se me hizo el más difícil. Porque tuve una profesora como de las profesoras más exigentes de la carrera de ella. Entonces sí sufrí un poquito.
1: Ok, bueno, pues cosas que pasan. Uno va a experimentar eso, pero o sea, qué padre que nos comentes también esto. Digo, qué bueno que llegaste y que tuviste el comedor. Pero sí es importante que los alumnos sepan, justo vas a tener este apoyo del Politécnico, pero de alguna u otra manera tienes que sobrevivir por 5, 6, 3 meses el tiempo que te vayas, y pues se tiene que administrar ese dinero.
0: Ah, sí, claro.
1: Muy bien. Pero lograste pasar ese
0: sí.
1: Bien. ¿Y si no pasabas, te quedabas allá? ¿Te secuestraban en Costa Rica?
0: Ojalá, no es cierto. No, tengo entendido que pues tienes que regresar a hacer ETS.
1: Oh,
0: ajá.
1: No. Oye, ¿qué herramientas crees que te dio el IPN para tu desempeño allá en Costa Rica?
0: Yo creo la del trabajo en equipo. Esa es la que se me ocurre.
1: Okay.
0: Porque igual, durante toda mi carrera, pues siempre han sido, no, trabaja en equipo, armen equipos. O sea, los proyectos siempre han sido en equipo. Y pues allá también tienen una manera bastante similar de trabajar. Entonces, pues es como la de, bueno, hay que... Digo, normalmente recaemos en esta parte, ¿no? De dividir los trabajos y todo eso, ¿no? Pero pero digo, no es como te había dicho, no es como tan diferente trabajar allá que aquí.
1: Ok. Y ya casi para terminar, cuéntanos por qué consideras que es importante hablar otro u otros idiomas. Porque para Europa, aunque fuera España, supongo que sí te perderían también nivel de inglés.
0: Para todos los países te piden nivel de inglés. Te piden, para los que hablan español, te piden un mínimo de B1. Y para ya depender el país al que vayas. Por ejemplo, mi amigo Uriel, que se fue a Noruega, o sea, le pidieron C1, pero no le aceptaban la certificación que dan aquí en Santo Tomás.
1: Okay.
0: O sea, no aceptaban la certificación de Politécnico. Él tuvo que hacer examen del TOEFL.
1: Okay. Bueno.
0: Entonces varía, pero sí necesitas al menos un B1 de inglés.
1: Y es importante saberlo, que no importa aunque te vayas a países latinos, te van a pedir sí o sí un nivel de inglés.
0: Igual en uno de mis cursos, pues sí me solicitan algunas lecturas en inglés y todo eso para estudiar, pero pues tranquilo.
1: Ok, muy bien. Oye, y cuéntanos alguna canción que te haya acompañado durante este viaje, esta movilidad, que te recordara a casa.
0: Pues que me acompañara más que nada.
1: Ok.
0: Fui a ver una banda en vivo. Allá en San José, en la capital. Y tuve la fortuna de escuchar una de mis canciones favoritas. Se llama Sanctuary. Y la banda se llama Twin Tribes. Ellos son una banda de dark wave, de música gótica.
1: Okay.
0: Son como mexas que viven ahí en el extranjero.
1: ¡Órale!
0: Y tuve la fortuna de asistir al meet and greet del concierto que dieron allá.
1: ¡Oh, mira! Aprovechaste todo.
0: Sí.
1: ¡Qué chido!
0: Sí.
1: ¡Qué padre más que tuviste la oportunidad! Pues te late si vamos a escuchar entonces un cachito de esta rodita Sanctuary de Twin Tribes.
0: Sí.
1: Va, pues vamos a escucharlo aquí en Sin Fronteras. Ya regresamos.
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0: estaba sonando Sanctuary de Twin Tribes, que es esta canción que acompañó a Irving en su movilidad por Costa Rica. Y pues ya casi estamos finalizando este programa, pero Irving, ¿algo que le quisieras decir aquí a los estudiantes para que se animaran también a hacer una movilidad?
1: Pues pienso que es una experiencia bastante enriquecedora. Yo diría que se animaran, a pesar de que pues como que la gente luego como que pelucea en los países de Latinoamérica. Y pues quieren aspirar a irse a Europa o a Asia. Pues yo pienso que es una experiencia que si tienen la oportunidad de tomar, pues lo hagan. O sea, independientemente a dónde se vayan, conocer otra cultura, conocer otra forma de hablar el español, pues la verdad es, para mí fue algo invaluable. Y también las personas, los amigos que hice por allá, la verdad es que los extraño muchísimo y les agradezco mucho por todo lo que hicieron mientras estuve por allá.
0: ¡Ay, qué bonito! Pues sí, justo, anímense a conocer y tener más amigos en otros países y, por supuesto, estudiar. Y con esto llegamos al final de este programa, pero Irving Manuel Altamirano Santiago, estudiante de Ingeniería en Informática en la Unidad Profesional Interdisciplinaria de Ingeniería y Ciencias Sociales, UPICSA, muchas gracias por habernos acompañado.
1: No, muchas gracias a ti, te agradezco muchísimo.
0: También queremos agradecer a la Dirección de Relaciones Internacionales, por supuesto a todo el equipo que hace posible esta transmisión, a la piloto de este vuelo Amaranta Castellanos, a la productora Lucía Bernal. Pueden volver a escuchar este programa y otros episodios de Sin Fronteras las veces que quieran como podcast y no olviden seguirnos en nuestras redes sociales, Facebook, X, Instagram, TikTok, búsquenos como Radio IPN Oficial. Agradecemos que nos hayan sintonizado y los invito a que continúen escuchando nuestra programación. Los esperamos el próximo martes a la 1:00 p.m. Yo soy Tamara Fregoso. Bye, bye.
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11: Hola, ¿qué tal? Bienvenidos a una edición más de Repartiendo el Queso a través de Radio IPN 95.7 FM, este espacio donde hablamos de diversas actividades culturales en la Ciudad de México, entre ellas las que tienen lugar en la Dirección de Cultura del Instituto Politécnico Nacional en el Centro Cultural Jaime Torres Bodet, allá en Zacatenco. Les mandamos saludos. Si quieren saber y conocer las actividades que se realizan aquí en casa, los invitamos a que entren a las redes sociales de esta dirección. Es Cultura IPN, así le ponen en Facebook, X e Instagram y podrán conocerla. Un servidor, Diego Pardavé Espinosa, les da la más cordial bienvenida. Agradecemos a Tamara Fregoso en la producción y piloteando este DeLorean radiofónico, y también a Laura Meléndez en la coordinación de invitados. Y nuestras redes sociales nos encuentran como Radio IPN Oficial, y arranquemos con Tamara y la cartelera.
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12: 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Más información en centroculturaldigital.mx. Si lo que prefieres es ver una película, el Salón Indien es la opción. Está en el Centro Cultural Jaime Torres Bodet y los horarios y la cartelera completa la puedes consultar en www.ipn.mx/cultura/cineclub. Recuerda que todas nuestras recomendaciones son gratuitas y para más opciones consulta ipn.mx/cultura/. Volvemos con Diego.
11: Y el día de hoy tenemos varios temas de los cuales platicarles. Vamos a hablar de una exposición que tiene lugar en el Museo Nacional de Arte, en el MUNAL, y que está realizada en conjunto con el Instituto Nacional de Bellas Artes y Literatura, Disputar la Mirada, Imaginarios Visuales de las Mujeres Indígenas. Y está con nosotros Ariadna Solís, que es la curadora de esta exposición. ¿Cómo estás, Ariadna?
0: Hola, muy buenas tardes. Muy bien, muchísimas gracias. ¿Cómo estás?
11: Muy bien, muy contenta. Ahorita nos vas a platicar de qué se trata esta exposición y también nos van a platicar de que ha reabierto su espacio el Laboratorio Arte Alameda y además cuenta con 3 exposiciones y de ello nos va a platicar el jefe de difusión de este mismo espacio, Felipe Huerta. ¿Cómo estás?
5: Muy bien, buenas tardes.
11: A ver, empecemos contigo, Ariadna. ¿De qué se trata Disputar la Mirada, Imaginarios Visuales de las Mujeres Indígenas?
0: Bueno, Disputar la Mirada fue una exposición que hicimos Andrea García y yo junto con el MUNAL. El MUNAL hizo la invitación como curadoras externas para hacer esta exposición y dentro del marco del Año de la Mujer Indígena en 2025, el MUNAL se dio a la tarea de abrir sus acervos, sus colecciones y pensar cómo podía cuestionar críticamente esta idea de las mujeres indígenas, sobre todo cuando es utilizada, digamos, en discursos oficiales, en imágenes públicas, cuando, digamos, las mujeres indígenas ocupan un lugar simbólico en la construcción de una narrativa, uh-huh, independientemente si es histórica, ¿no?, nacional. Y en este caso, la exposición rastrea distintas representaciones de la mujer indígena a lo largo de casi 300 años y esto es a partir de la colección del Museo Nacional de Arte, pero en vinculación con otros acervos y artistas contemporáneas. Entonces, la muestra reconstruye retóricas pues sobre lo indígena, sobre todo en términos de digamos lo femenino. ¿Por qué a la mujer indígena se le ha dado, digamos, un papel tan importante en el imaginario, digamos, de la construcción, claro, de lo mexicano? Uh-huh. Entonces ahí es donde precisamente queríamos cuestionar qué papel ha fungido, digamos, la mujer indígena dentro de estos discursos, de estas narrativas, y dentro del arte era una perfecta oportunidad para pensar cómo esas imágenes también construyen imaginarios que se van, digamos, encarnando en la vida de las personas y que tienen obviamente consecuencias en sus vidas. Entonces la muestra precisamente reconstruye históricamente esta construcción imaginaria de lo que entendemos ahora como mujeres indígenas y bueno, podrán encontrar obras digamos de artistas canónicos como Diego Rivera, ¿no?, Siqueiros, pero también otras artistas que fueron fundamentales para construir, digamos, la escena artística en el siglo XX y hacia, uh-huh, atrás, digamos, como lo serán Lola Cueto, ¿no?, algunas artistas, digamos, que están, digamos, en la escena nahuiaolín y que generalmente no se les toma en cuenta en la construcción de este gran relato del arte mexicano. Entonces, es una reconstrucción precisamente crítica, uh-huh, de cómo hemos imaginado, digamos, como país, como México, como Museo Nacional a las mujeres indígenas y para qué se ha utilizado ese discurso.
11: ¡Qué maravilla! Nahuiaolín desde la época de inicios del muralismo y ahí con Dr. Atl. Ahorita nos platicas más, Ariadna, porque lo dices de una manera muy interesante, desde la construcción de la mujer indígena, quiero pensar desde la imaginación y también desde la parte realista de poder conocerlo. Pero Felipe, abre una vez más sus puertas el Laboratorio Arte Alameda. ¿Qué es lo que está ocurriendo?
5: Sí, bueno, estuvimos 5 meses cerrados por restauración. Tuvimos el apoyo del Fideicomiso, del Centro Histórico y del INAH, uh-huh, para toda la restauración de lo que es la cúpula central de la nave principal, las bóvedas y los techos, porque ya estábamos teniendo problemas, ¿no? Problemas. Es un edificio que se construye El ex convento de San Diego, donde se encuentra el laboratorio de Alameda, se construye en 1591. Uh-huh. Tiene más de 400 años.
13: Claro.
5: Entonces, sí, ya necesitaba de un proceso de restauración para que pudiera seguir funcionando como un museo de arte contemporáneo. Uh-huh. A través de la dirección de Javier de la Riva se consigue este apoyo del fideicomiso y del INAH para que se logren hacer estos trabajos de restauración. Estamos muy contentos porque realmente los invito a que vayan a esta reapertura. Bueno, abrimos el 13 de junio con 3 exposiciones, pero a que vean cómo quedó increíble el exconvento de San Diego, que ahora es el laboratorio de Alameda. Quedó el museo hermoso, o sea, no quedó, parece como nuevo, parece que no tiene 430 y tantos años. Es, ajá, una cosa impresionante. Abrimos con 3 exposiciones. La primera con Pablo Rasgado, se llama Pentimento, en la nave principal. Pablo estuvo trabajando a la par con los restauradores y realizó toda una exposición a través de la historia del edificio. Uh-huh. Él, a través de la arqueología especulativa, él lo que hace es, a través de un método que se llama calas, o sea, calas, son como rasga, parece que digo, uh-huh, Pablo Rasgado rasga los muros del museo, uh-huh, para saber cómo era antes, cómo eran los muros. Entonces van a descubrir que los muros eran rojos, uh-huh, van a descubrir otras formas. Antes de ser el Museo Laboratorio de Alameda, era la Pinacoteca Virreinal, que albergaba obras de arte virreinal novohispano. Uh-huh. Antes de eso fue una bodega, una imprenta. Y antes de eso fue el convento, ¿no? Uh-huh. Entonces todas estas líneas históricas, Pablo las junta visualmente. Yo siempre lo presento y lo expongo cuando doy las visitas guiadas, que es como Photoshop, como las capas de Photoshop que puedes visualizarlas o ocultarlas. Uh-huh. Eso está generando en la nave principal del museo. También tenemos en la Capilla Dolores, que digamos que es de la nave principal, lo que está al lado derecho, es a José Mejía, que tiene una instalación que se llama Fábulas para Dormir, en el que él recupera el libro de lectura para uso de las escuelas nocturnas de trabajadores de 1938 a 1940. Este uh-huh. libro tiene toda una carga, digamos, revolucionaria de ese entonces. Entonces tenemos muchísimo imaginario y formas pictóricas de lo que se denominaría como la revolución del siglo XX. Claro. Entonces él toma todos estos libros, son para niños, o sea, son para niños y adolescentes. Entonces tienen muchas ilustraciones. Él retoma esto y hace una instalación en uh-huh. la que el público se puede acostar, hay una alfombra, hay almohadas y pueden visualizar hacia arriba todo como una instalación que es como son aros donde están estos grabados y pueden visualizar esto, y además está la voz en off que está relatando los cuentos.
13: Ajá. Eso es en la Dolores, en la Capilla Dolores.
5: Uh-huh. Y la tercera exposición es en el colectivo 3, Ilana Bolvinik y Rodrigo Viñas. Sí, ya sé, se llaman 3, pero son 2. Siempre tengo que explicar esto a las visitas guiadas.
13: Okay.
5: Y ellos trabajan mucho con lo que sería con los residuos y con la basura. Pero no nada más, digamos, la basura que encontramos en la calle ahorita que estamos viendo que hay muchísimo. No, más bien habla como de este tipo de residuos que no sabemos qué podemos hacer con ellos. Entonces ellos lo que hicieron fue, a través de contactos del Instituto Nacional del INVAL, recuperar la maquinaria original del Teatro del Palacio de Bellas Artes.
13: Okay.
5: O sea, estoy hablando de engranes, tornillos, válvulas, porque eran el Teatro de Bellas Artes en ese entonces, a principios del siglo XX, era a través del proceso hidráulico, con agua. Entonces hay bombas, hay muchísimas cosas. Todo esto pesa toneladas. Yo estaba el día que llegó toda esta maquinaria para meterla. Ay, no, fue impresionante. Era así, 10 personas, 15 personas teniendo que cargar todo este tipo de maquinaria para crear la instalación que el colectivo 3 había imaginado.
13: Claro.
5: También en esta exposición tenemos una maqueta ya se hizo después, pero una maqueta donde se representa cómo era el teatro. Está muy chistoso, se ve la cortina famosísima de Tiffany, cómo sube y baja, cómo funcionaba esta maquinaria. Se llama estado suspendido porque es exactamente ¿qué se hace con esta maquinaria? No se puede tirar porque pesa toneladas, es realmente todo, es acero. Uh-huh. Todo, entonces se tiene que guardar en la Bodega Nacional, pero realmente no se sabe qué hacer eso, pero es un residuo. Entonces ellos siempre trabajan como con este tipo de de materiales que se crea, se tuvo un propósito, tuvo toda una intención, pasó el tiempo y ya no se sabe qué hacer. Claro. La gente del futuro ya no sabe qué hacer. Esto se trata de estado suspendido y por eso tiene ese título.
13: Va, ahorita platicamos un poco más de estas tres exposiciones. Me llama mucho la atención la de los educadores, porque es parte incluso del origen del Instituto Politécnico Nacional, pensando que era para los obreros y eran escuelas nocturnas lo que estás hablando. Entonces, podríamos ver un poco de cómo se iba encaminando México después de la Revolución Mexicana. Estamos platicando también con Ariadna Solís acerca de esta exposición, Disputar la Mirada, Imaginarios Visuales de las Mujeres Indígenas. ¿Qué tipo de imágenes vemos? Porque hablabas de los grandes artistas, Tina Modotti, Diego Rivera, Nahui Olin. ¿Qué mujeres indígenas nos presentan? ¿Las reales o cómo las veían en un principio, tal vez idealizadas o no lo sé? ¿Qué es lo que encontramos?
0: Bueno, esta pregunta es fantástica porque precisamente una de las cosas que intentamos cuestionar es quiénes son las mujeres indígenas, uh-huh. ¿no? ¿Quiénes pueden autodenominarse como mujeres indígenas o quiénes, digamos, en nuestro imaginario caben en ese espacio que hemos creado del concepto de la mujer indígena? ¿Qué rasgos físicos tiene? ¿Cómo se viste? ¿Qué idioma habla? ¿En dónde vive? Qué educación tiene incluso, ¿no? Y ahí se cruzan muchas cosas entre racismo, ¿no? Entre discriminación también, precariedad, obviamente, digamos, de las mujeres que viven en estas realidades. Sin embargo, una cosa que quisimos pensar en esta puesta en escena de las imágenes que han construido, estas muchas veces son mujeres idealizadas, son claro. muchas veces mujeres que cumplen un propósito de alegoría, digamos que están representando a una otredad dentro de cierto discurso. Y entonces encontramos que en muchas de las pinturas encontramos como que dos polos opuestos. Por un lado encontramos esta mujer idealizada, muchas veces bella, de ahí que en 1921 también se hiciera el concurso de la India Bonita, ¿no? Uh-huh. Donde esta mujer cumplía ciertas características y también llenaba ciertos valores que en ese entonces se buscaba, digamos, hacia las mujeres, la virginidad, la pureza, ¿no? Entonces, este, digamos, ideal encarnaba valores e imaginarios que no siempre coincidían precisamente con las mujeres de carne y hueso que podrían autodenominarse como mujeres indígenas o no. Uh-huh. Y esto se junta con una cuestión muy interesante también en el arte, que pues si para las mujeres ha sido difícil entrar, digamos, en los grandes espacios discursivos del arte como los museos, es el caso de muchas artistas, claro. como las que ya mencionabas, ahora para las mujeres indígenas que producen arte es todavía más difícil entrar a estos circuitos. ¿Por qué? Por muchas razones, ¿no? Tenemos, digamos, un sistema que impide que las mujeres indígenas, digamos, ocupen estos puestos de decisión, producción uh-huh. intelectual. Generalmente no se ve a las mujeres indígenas como capaces incluso, ¿no? Claro. Y esto es producto de un racismo sistemático que se vive en México. Entonces, la muestra, el Museo Nacional, digamos, tuvo la, ¿cómo decirlo? La valentía, no solo de abrir sus acervos también, porque en el Museo Nacional generalmente pues podemos encontrar sobre todo pintura, escultura, todo lo que se piensa, digamos, como arte moderno hacia atrás, digamos, la colección es histórica en ese claro. sentido. Y entonces, ¿qué mujeres en nuestros días, digamos, mujeres contemporáneas, están produciendo arte que conversa de una u otra forma con esas piezas? Entonces, en la muestra, una cuestión que quisimos que fuera fundamental para digamos, la exposición, es que no solo se mostraran las colecciones históricas, sino también se mostrara la producción de mujeres artistas que están trabajando sobre estos temas. La exposición está dividida en cuatro núcleos. Uh-huh. El primero se llama Reimaginar un origen, que precisamente cuestiona cómo estas ideas de tradición, origen cultural, se encarnan en mujeres, de ahí que también la idea de la tierra, que es una de las piezas con la que empieza la colección de María Izquierdo, la tierra sea tan fundamental para pensar a las mujeres, ¿no? Esta idea de la fertilidad, de la abundancia y precisamente como un territorio de conquista, que es un discurso, digamos, que se ha venido gestando desde ese entonces. No por nada Malintzin, por ejemplo, uh-huh. que también es una imagen fundamental para nuestra exposición, se piense como también la madre del mestizaje, ¿no? Como así este es. Espacio ahí en donde se crea lo mexicano a partir de un origen femenino de los pueblos originarios o de lo indígena. Entonces, precisamente hacia allá va el segundo núcleo, que se llama Engendrar la Tierra, en cómo las mujeres, más allá de cumplir este papel como de madre, también sostienen la vida desde otros lugares de trabajo, como son la propia producción artística, ¿no? Que también tiene que ver con sostener la vida, aunque no sea una forma de maternidad. El tercer núcleo se llama Revestir la herencia y precisamente habla de estas producciones que generalmente no encontramos en museos, producciones que también son artísticas y que generalmente se han conceptualizado como artesanía, por ejemplo, los textiles. Tenemos un montón de textiles que están en colecciones históricas, por ejemplo, la de Roberto Montenegro, de la cual tenemos dos rebozos, pero también tenemos producción actual de mujeres que producen textiles dentro, digamos, de este sistema en donde muchas veces esos objetos no son pensados como arte, ¿no? Al contrario de la pintura, por ejemplo, que es como nadie duda de que la pintura es arte, ¿no? Entonces, precisamente hacia allá se dirige el cuarto núcleo, que se llama Reconquistar la imagen, y es cómo las mujeres han estado en esta producción artística desde siempre, solo que generalmente a sus producciones, que generalmente están como en cerámica, cestería, textiles, se les ha considerado como artes menores, como artesanía, y precisamente no han entrado con el mismo, o con la misma, digamos, dignidad, por decirlo de alguna manera, a estos espacios en términos de que no hay nombres de las productoras, no hay mucha información muchas veces de los objetos y de cómo llegaron, a diferencia de las piezas, digamos, no sé, un Rivera, no hay duda de que hay esa información.
13: Claro.
0: Entonces, también la muestra, digamos, pone sobre la mesa esa discusión, qué objetos, qué imágenes estamos tomando en cuenta para construir este imaginario y en qué papel o en qué lugar están las mujeres indígenas contemporáneas que están debatiendo todos estos temas que las atraviesan, pues no solo personalmente, sino también de manera comunitaria y por supuesto dentro del sistema del arte. Entonces vamos a poder encontrar pintura, escultura, vamos a poder encontrar textiles, rebozos, tapetes, huipiles, vamos a poder encontrar también algunas piezas de plástico y de plata de una artista contemporánea, Yutzin Cruz. Entonces la muestra en realidad intenta abrir un poco a partir de la colección, porque por supuesto vamos a encontrar piezas como pintura y demás, también vamos a encontrar cuestiones como video, digamos, otras formas en donde la mujer indígena ha participado en la formación de la cultura visual, como por ejemplo lo serán las novelas, el cine de oro mexicano, en donde las mujeres indígenas tienen un papel fundamental, pero muchas veces estereotipado, ¿no? Sí. Una mujer que llega de lejos, en fin.
13: María Candelaria, podríamos verlo también por ahí en este tipo de estereotipos. Ahorita seguimos platicando de esta exposición, Disputar la mirada, imaginarios visuales de las mujeres indígenas en el Museo Nacional de Arte en el MUNAL. Y Felipe Huerta, jefe de difusión del Laboratorio Arte Alameda, nos hablaste de tres exposiciones en esta reapertura. Por un lado, la historia del inmueble de finales del siglo XVI. Por otro lado, las cuestiones que tienen que ver con la educación de los trabajadores, que fue una de las grandes, o tal vez la gran victoria de la Revolución Mexicana. Primero hablaban de una obra de mano calificada, tener esta parte de obreros calificados, pero bueno, esto fue surgiendo y creciendo hasta que tenemos una institución como el Politécnico, que celebra 90 años de historia. Y por otro lado, nos hablabas del rehusar elementos que podrían ser considerados basura. ¿Cómo llegan a estas tres exposiciones para esta reapertura?
5: Estas tres exposiciones llegan de la mano de la curadora Gemma Argüello Manresa. Ella fue la que invita a los artistas a este nuevo ciclo de exposiciones con la reapertura. Principalmente lo que se busca en el laboratorio es que se retome esta postura de experimentación, ¿no? De arte experimental, donde se muestren diferentes tipos de técnicas, procesos, no nada más vinculado a la tecnología, que fue por mucho tiempo nada más lo que se mostraba, sino que realmente ya tuviera como otro tipo de enfoque, no nada más a lo tecnológico, sino también a lo social, y hacer darle el potencial que tiene el arte, de que es la crítica, ¿no? En el caso que tú comentas de Josué Mejía, es muy interesante escuchar estos relatos de los libros de las escuelas nocturnas, ¿no? Como en cierto punto están manejando esta postura revolucionaria, como lo está fomentando, una disculpa, pero también es el artista lo que hace es también como sacar un poco de contexto, llevarlo al 2026 y ver qué es lo que está pasando, cuál fue el resultado de esto, de todos estos tipos de prácticas, si fue un tipo de instrumentalización o si fue realmente un tipo de liberación. Se toman todo este tipo de preguntas y cuestionamientos a la hora de tú acostarte ahí, a escuchar y visualizar la obra. También lo que se busca también es que a través de la restauración se hicieran piezas. Entonces en la exposición de Pablo Rasgado vamos a encontrar instalaciones que se hicieron con las piezas que no se pudieron recuperar de la restauración, que por el deterioro de tantos siglos del edificio no se pudieron recuperar. Entonces con esos fragmentos de muros se hicieron piezas especialmente in situ que nada más van a estar para la exposición. Les recomiendo que vayan a verla para que se den cuenta que, bueno, nada más van a estar hasta el 18 de octubre, que es cuando terminan las exposiciones, y estas piezas dejarán de existir, son piezas efímeras.
13: Claro.
5: Además, en la exposición de Colectivo 3, Estado Suspendido, la instalación que se realizó para el museo regresará, toda esa maquinaria regresará a la Bodega Nacional, que nos hace estas preguntas. Entonces, ¿cuál es el destino final de estos residuos?
13: Claro.
5: ¿Qué podemos hacer con esto? ¿Y cuáles son...? Digamos, es que no me quiero poner muy político, pero ¿cuál es el destino de estos lugares como la Bodega Nacional que se están creando? ¿Y qué pasará con este tipo de residuos en el futuro? Más en el futuro lejano, me refiero, en unos 50 años, en unos 70 años, ¿qué va a pasar con esto? ¿Se desechará? ¿Se reutilizará? No sabemos.
13: Que incluso muchos de los materiales que se usan en exposiciones con instalaciones eléctricas, visuales, de iluminación, tal vez en algún momento va a ocurrir lo mismo de qué se va a utilizar, o va a cambiar la tecnología y va a ser más pequeña. En fin, desafortunadamente ya casi nos tenemos que despedir. Sí, de que quiero agradecer a nuestros invitados, a nuestra invitada e invitado, a Ariadna Solís, curadora de Disputar la Mirada, Imaginarios Visuales de las Mujeres Indígenas. Recuérdanos dónde están, hasta cuándo los podemos ver y en qué horarios.
0: Bueno, la exposición está en el Museo Nacional de Arte. Uh-huh. Me parece que estuvo hasta el 5 de julio. No estoy segura si van a hacer una extensión, pero también invitamos a toda la audiencia a que estén atentos porque, seguramente la exposición tendrá otras itinerancias, entonces habrá oportunidad de verla en otras ocasiones.
13: Ah, qué maravilla. ¿Y hay alguna página de internet donde podamos ver algo o alguna publicación?
0: En la página del MUNAL se encuentra, el boletín informativo y demás. Sin embargo, estamos preparando un catálogo que esperamos que salga pronto, entonces también para que estén atentas las personas, ahí van a estar, bueno, las piezas, es una recopilación de la exposición.
13: Que de eso después podríamos hablar, de los catálogos que están una temporada, luego desaparecen, y si no lo adquiriste en el momento, sí. ¿Cómo podemos acercarnos a ellos? Muchísimas gracias, Ariadna.
0: Gracias a ti.
13: Y bueno, Felipe Huerta, jefe de difusión del Laboratorio Arte Alameda, ¿hasta cuándo tenemos para estas tres exposiciones en el reinaugurado?
5: Tenemos para visitarlas hasta el domingo 18 de octubre. Uh-huh. Nos encontramos en Doctor Mora 7, Centro Histórico, saliendo del Metro Hidalgo, a un costado de la Alameda Central. Uh-huh. En un horario de martes a domingo, de 9 a 5, tenemos un costo de 50 pesos y entrada libre los domingos.
13: Ah, qué bien. Entonces ahí está la información. ¿Cuáles son las redes sociales una vez más?
5: Arroba Arte Alameda.
13: Arroba Arte Alameda y del MUNAL.
0: MUNAL. Arroba MUNAL.
13: Pónganle MUNAL y los van a poder encontrar. Con esto nos despedimos. Muchísimas gracias por haber estado con nosotros.
0: Gracias a ti.
5: Gracias, muchas gracias.
13: Y hay que seguir hablando de las mujeres indígenas. Claro. Esta cuestión por cómo las romantizamos de repente en todos los sentidos, positivo y negativo.
0: Así es.
13: Y creo que la mujer indígena está muy lejos de estas representaciones, tanto artísticas o de la imaginación del público también, ¿no?
0: Así es.
13: Y también la cuestión, hay que hablar de la educación de los obreros, cómo se visualizó a principios del siglo XX, culminando la Revolución Mexicana, es otro tema muy extenso.
0: Y la importancia también del arte experimental.
5: Exactamente.
13: Sí, claro que sí. Pues muchísimas gracias a nuestros invitados. Ha sido todo por el día de hoy. Les recomendamos que se queden en la programación del 95.7 FM, Radio IPN, Repartiendo el Queso regresa la próxima semana. Un servidor, Diego Pardavé Espinosa, les recuerda.
14: Lo que dices y cómo las expertas de este panel hilvanaron los temas, porque efectivamente hay una relación directa entre que la gente tenga dinero en su casa, que tenga acceso al ocio, al descanso, al bienestar y la disminución de la violencia. Es decir, hay que invertir en seguridad, pero también en todo lo demás.
15: De acuerdo.
14: Y bueno, justamente hablando de temas económicos, de inversión en nuestro país e inversión que hace en nuestro país, estos son 12 indicadores de la salud de nuestra economía.
16: Mayor empleo y mejores salarios da como resultado un mayor consumo, más ventas y menor inflación. La ecuación es resultado del buen momento de la economía del país que favorece el bolsillo de las familias mexicanas, aseguró el gobierno federal.
15: Si no hubiera habido aumento al salario mínimo, pues no habría capacidad adquisitiva del pueblo de México. Y la otra, los programas de bienestar que impulsan el consumo. Cuando la gente tiene recursos,

0: compra y al comprar se activa la economía.
1: La economía está sólida, el consumo está bien, las remuneraciones y el mercado laboral siguen desempeñándose de manera muy sólida.
2: Vayamos a los números. Hay nuevo récord en creación.

0: educación. Ese empleo de calidad y mejor remunerado al superar los 669 pesos por jornada para quienes cotizan en el IMSS. De hecho, México tiene la segunda tasa de desempleo más baja de la OCDE. La inflación cayó a 3.6%, es el menor nivel en 8 meses.
1: Esto no hubiera sido posible sin las instrucciones de la presidenta para dar incentivos para estabilizar los precios de los combustibles, los precios del jitomate.
0: Con precios más bajos, aumenta el consumo interno.
1: El consumo privado creció 2.1%, una de las tasas más fuertes de los últimos meses, mostrando la solidez del mercado laboral, la buena progresión de los ingresos, de las remuneraciones, de los salarios y la estabilidad del tipo de cambio.
0: Uno de los motores de la producción es la inversión extranjera directa, que rompió un nuevo récord al sumar 41 mil millones de dólares en 2025. Y el intercambio comercial con Estados Unidos también registró cifras nunca antes vistas, al lograr 839 mil millones de dólares. La clave del buen momento de la economía nacional y familiar, coincidió el gobierno federal, es la responsabilidad en el gasto público y el entorno macroeconómico. 11 Noticias, Armando Gama.
2: Y en más información, el secretario de Economía, Marcelo Ebrard, está en Washington para preparar la siguiente ronda de conversaciones sobre el T-MEC. La reunión oficial tendrá lugar la semana del 20 de julio aquí en la Ciudad de México y contará con la visita de Jamison Greer, representante comercial de Estados Unidos. El secretario Ebrard detalló que en esta visita insistirá en quitar los aranceles al acero y aluminio y preparar también el terreno para discutir los temas prioritarios para México.
3: Y hablando de nuestras relaciones comerciales con otras regiones del mundo, también el Parlamento de la Unión Europea ya ratificó este acuerdo global modernizado con México, por lo que ahora lo que sigue es que el Senado de nuestro país dé el mismo paso. Algunos de los principales beneficios de este convenio son, por ejemplo, que elimina el 99% de los aranceles, y esto va a beneficiar específicamente el intercambio de productos agrícolas. Tras la visita de una comitiva de alto nivel a nuestro país, usted recordará, se reunieron con la presidenta, con mujeres artesanas, fueron antropología. Esto es una realidad con 479 votos a favor, 119 en contra y 65 abstenciones. Al respecto, ya reaccionaron tanto el canciller Roberto Velasco, quien celebró esta aprobación y dijo que con esto se fortalece el comercio, la inversión y, por supuesto, el diálogo. Y también el recién nombrado embajador de México ante la Unión Europea. Escuchamos a continuación a Esteban Moctezuma.
4: Pues debemos de estar muy contentos y, sobre todo, estar muy conscientes de que este es apenas el inicio de una relación con Europa para acercarnos política, comercial y culturalmente.
2: Y bueno, otro tema importante que no podemos perder de vista es el trabajo infantil, y veamos esta pieza.
5: El trabajo infantil no es una opción de progreso, es un lastre que perpetúa la precariedad, advirtió el director de Oficina para México y Cuba de la Organización Internacional del Trabajo, OIT. Por eso, en conjunto con el sector empleador y autoridades, buscan proteger a las infancias de este mal que las aleja de las aulas y afecta su desarrollo.
6: Y con eso tratar, con esos actores que están aquí en este torneo, armar una red de políticas e iniciativas para que armemos un plan nacional de erradicación del trabajo infantil.
5: Otro de los objetivos es sensibilizar a la sociedad sobre esta grave problemática, porque las infancias necesitan cuidado, educación y no trabajo, afirmó Alejandro Salafranca, jefe de Unidad de Trabajo Digno de la Secretaría de Trabajo.
7: Los niños, las niñas, las infancias están para comer, para estudiar, para divertirse, hasta para moverse, pero nunca están para trabajar.
5: De acuerdo con la OIT, muchas infancias que han iniciado en el mundo laboral lo hacen para ayudar a sus padres.
6: Si hay un tema por salud, porque los padres, bueno, se incapacitó, hubo un accidente, pero no corresponde a su niño a ocupar lugar de adulto. Con tanta gente necesitada a trabajar, que porque los niños.
5: Los esfuerzos en nuestro país para erradicar el trabajo infantil son múltiples, destacando que la Constitución, la Ley Federal del Trabajo y la Ley General de los Derechos de las Niñas, Niños y Adolescentes prohíben que menores de 15 años laboren.

0: Además, México ha ratificado 2 acuerdos internacionales. Hasta 2022 se reportaron 2.1 millones de infancias y juventudes de entre 5 y 17 años en ocupación no permitida. En los estados de Guerrero y Chiapas se reporta la mayor incidencia de trabajo infantil. 11 Noticias, María Fernanda Chávez del Río.
1: En más sobre acciones para cuidar a las niñas y a los niños de nuestro país, el director general del IMSS, Zoé Robledo, presentó un corte de caja sobre la implementación en las escuelas del programa Vive Saludable, Vive Feliz. Dijo que se detectó obesidad en el 18% del estudiantado que se visitó en 85 mil primarias. Es, por supuesto, algo urgente a atender, pero bueno, recordemos que en otros momentos había sido de 35% hace una década. Recomendó a la población que se siga atendiendo de forma integral en los centros de salud más cercanos. Escuchemos.
2: Que ya tenemos un expediente de 10.8 millones de niñas y niños de escuelas primarias públicas de todo el país. Ahora, ese informe, que es como la boleta de la salud, así como la de las calificaciones, se les entrega de manera física y también pueden bajarlo en la plataforma los padres de familia, las mamás, los papás y los tutores.
1: Claro que en esta boleta lo que se evalúa no es a las niñas y a los niños, sino cómo les estamos dando un entorno mejor para que estén completamente saludables. En ese sentido, detalló que se tomó el peso y la talla del alumnado y también se les aplicó un examen de agudeza visual y se les revisó la salud bucal. Zoé Robledo dijo que este programa va a continuar y que estos datos van a poder permitir un expediente que les prevenga enfermedades mayores conforme crecen.
3: Y bueno, si usted ha navegado por internet últimamente, seguro vio un video de una persona argentina llamado Eduardo Feinma, que aseguró que la selección de Ecuador fue amenazada por el crimen organizado aquí en México y pues por eso se dejaron ganar. Este personaje también es cercano a Ricardo Salinas Pliego y la presidenta Claudia Sheinbaum dijo lo siguiente.
4: Un pseudo periodista, lo que dice de las y los mexicanos. Y este es el aliado de la derecha mexicana. O sea, la derecha mexicana no quiere a las mexicanas y a los mexicanos, no quiere al pueblo de México. Pues la derecha mexicana odia al pueblo de México.
3: Y si aún no ha escuchado lo que dijo este señor, la presidenta también hoy en la conferencia matutina, bueno, pues expuso los audios, así que escuchemos y veamos.
5: Detesto a los mexicanos, los detesto con mi alma. El ahorita ese se los puede meter en el orto. ¿Eh?
6: Pero yo estoy con vos, Edu, yo quería que perdiera México.
5: No, detestables esos tipos.
6: El que sacaste...
4: No solamente es la indignante declaración de este personaje frente ante el pueblo de México, lo que piensa de lo que somos las y los mexicanos, sino sus amistades. Los que lo levantan, los que se toman foto con él, los que lo retuitean.
1: Vámonos a otras notas. El gobierno mexicano anunció nuevas medidas penales internacionales tras la muerte de otra persona migrante mexicana bajo la custodia de las autoridades migratorias en los Estados Unidos, bajo la custodia del polémico ICE. Es la voz de la presidenta Sheinbaum.
4: Nuestro objetivo es ir más allá de las notas diplomáticas y lo que planteamos en la Comisión Interamericana de Derechos Humanos, porque no podemos permitir el maltrato a nuestros hermanos que están en Estados Unidos, a los connacionales.
1: La presidenta lamentó la muerte de Lorenzo Salgado, envió condolencias a su familia y recordó este caso. Él recibió disparos directamente de estos agentes de migración y finalmente perdió la vida en el hospital. Expresó que nuestros connacionales no deben estar en centros de detención por migrar y que las autoridades estadounidenses no deben usar la fuerza indebida, el abuso de la fuerza, ni tampoco a los cuerpos policiales en su contra.
3: Y estamos listas aquí en el estudio con Ingrid Sánchez y toda la información internacional. Ingrid, ¿cómo estás?
7: Hola, ¿qué tal, Steph? ¿Qué tal, Luisa? Hola. Muy buenas tardes a ustedes y muy buenas tardes a la audiencia. Pues empezamos esta sección internacional con los datos más importantes sobre la reunión de hoy que tuvo lugar en Turquía, en la capital Ankara, en donde los líderes de la OTAN, la Organización del Tratado del Atlántico Norte, discutieron diversos temas relacionados con la guerra y con la industria militar. En esta historia les contamos más.
8: Políticas de guerra y la militarización de Europa fueron los principales temas de discusión en la reunión de la Organización del Tratado del Atlántico Norte, la OTAN, resultado de la presión que Donald Trump ha ejercido sobre este organismo de autodefensa militar de Estados Unidos, Canadá y Europa para que eleven al 5% el porcentaje del Producto Interno Bruto que destinará cada país integrante al gasto militar. A pesar de que todos firmaron su compromiso de aumentar el presupuesto dedicado a la industria guerrerista, el presidente de Estados Unidos, Donald Trump, no quedó satisfecho.
9: Estoy muy molesto con la OTAN. Pagamos muchísimo de más, miles y miles de millones de dólares de más, porque es injusto, porque los estamos protegiendo. Así que los protegemos, pero ellos no están ahí para nosotros. Piénselo, eso no funciona.
8: Trump afirmó que a pesar de que no necesitaba la ayuda de Europa en la guerra contra Irán, no recibió ninguna propuesta de colaboración, lo que ha profundizado las tensiones entre el mandatario de Estados Unidos y los países europeos. A esto se añade la confrontación continua entre España y Estados Unidos, porque a pesar de que el gobierno español se unió al compromiso de aumentar al 5% su presupuesto militar, Estados Unidos llamó a cortar lazos comerciales con esa nación. Lo que mereció una respuesta por parte del país ibérico en palabras de su presidente del gobierno, Pedro Sánchez.
10: Pero estamos muy cerca de nuestros aliados y también de los valores y de los objetivos que inspiraron la creación tanto de la Unión Europea como de la OTAN.
8: Y es que el presidente que quería el Premio Nobel de la Paz continúa promoviendo la guerra. 11 Noticias, Ingrid Sánchez.
7: Y ahora nos vamos hasta Venezuela, en donde continúan las labores de rescate y las autoridades informaron que hasta el momento se contabilizan 3.685 personas fallecidas, 16.740 heridas y 18.000 personas damnificadas. La presidenta encargada de Venezuela, Delcy Rodríguez, agradeció a la presidenta de México, Claudia Sheinbaum Pardo, el apoyo enviado por México, especialmente la labor de las y los rescatistas que participaron en las labores de rescate en Venezuela, así lo comentó.
11: México, ustedes saben, un país de mucha tradición sísmica, pero también con mucha experiencia, grandes capacidades. Agradezco a la presidenta Sheinbaum por el envío de los rescatistas. Fueron muy importantes los rescatistas en las labores de búsqueda y rescate en nuestro país.
7: La presidenta encargada, Delcy Rodríguez, también adelantó que solicitará a México apoyo en la consolidación y creación de protocolos relacionados con las normas de reconstrucción y de protección civil en Venezuela para prevenir daños en caso de que ocurra otro terremoto. Y ahora nos vamos hacia Argentina, en donde el Consejo Interuniversitario Nacional, que agrupa 61 universidades públicas, advirtió que los recortes que el presidente de ultraderecha, Javier Milei, ha promovido en materia de educación ponen en riesgo el funcionamiento de las instituciones y el acceso a la educación superior. Los rectores de estas escuelas cuestionaron estos recortes impulsados por Milei y llamaron a garantizar los recursos necesarios para garantizar el funcionamiento de las universidades. Y en Asia Occidental, bueno, informarles que continúa el proceso de los funerales del ayatolá Ali Jamenei. Hasta el momento han asistido alrededor de 12 millones de personas y estos funerales, bueno, que iniciaron el viernes pasado, terminarán el día de mañana. El féretro ha sido trasladado por diversas ciudades de la región, como por ejemplo en Irán, estuvo el féretro en Teherán y en la ciudad de Qom. Después se trasladó hacia Irak, en las ciudades de Najaf y Kerbalá. Y bueno, se espera que regrese a Irán, a la ciudad de Mashhad, muy cerca de la frontera entre Afganistán y Pakistán, en donde, bueno, pues finalmente yacerá el ayatolá Ali Jamenei en su ciudad natal. Y bueno, finalmente informarles que Estados Unidos reinició los ataques y los bombardeos a pesar del acuerdo del cese al fuego que había promovido el propio presidente de Estados Unidos, Donald Trump. Esto después de que Irán atacara dos buques que pasaban por el estrecho de Hormuz debido a que no respetaron las advertencias de Irán sobre las limitaciones de paso en el estrecho de Hormuz. Entonces, bueno, se espera que reinicien los ataques entre Estados Unidos e Irán. Bueno, pues esto es la información internacional que traemos.
3: Gracias, Ingrid.
12: Todos los días así, ¿no? A seguir los temas. Gracias.
7: Gracias a ustedes. Nos vemos mañana.
1: Seguimos con temas bilaterales, esta vez con Suiza. Como le decíamos, sus autoridades están de visita aquí en nuestro país. Ana Karen Ballesteros, cuéntanos tú. Muy buenas tardes.
12: Hola, ¿qué tal? Muy buenas tardes, Luisa, Estefanía. Así es, México y Suiza fortalecen su relación económica. La presidenta Claudia Sheinbaum se reunió este miércoles con su homólogo de la Confederación Suiza, Guy Parmelan, aquí en Palacio Nacional. En conferencia conjunta, ambos mandatarios informaron sobre la modernización del acuerdo con la Asociación Europea de Libre Comercio. También destacaron el interés de empresas suizas de ampliar sus inversiones aquí en el país. ¿Cómo fue? Escuchemos.
13: En 2025 el comercio bilateral ascendió a 4.272 millones de dólares. Y ahí constatamos la confianza de los empresarios suizos en México y la voluntad de fortalecer las inversiones en sectores estratégicos para el desarrollo de nuestro país.
14: Me acompaña una delegación económica de alto nivel compuesta de empresas que quieren reforzar su presencia aquí en México o quieren venir a instalarse. Empresas que gracias a sus inversiones y sus capacidades contribuirán a la implementación del Plan México.
12: La mandataria mexicana destacó que también se mantendrá la cooperación en áreas como educación, medio ambiente, derechos humanos y cultura. Escuchemos.
13: Agradecer de manera personal al presidente Parmelán y es el acuerdo que tenemos en el patrimonio cultural. Suiza ha sido un gran aliado en la detección y restitución de piezas de nuestro patrimonio histórico. Desde 2018, 67 objetos culturales han regresado a la nación.
12: Y en el plano internacional, Guy Parmelan y Claudia Sheinbaum coincidieron en la importancia de privilegiar el diálogo y el respeto al derecho internacional para la solución de conflictos. Como lo dijeron, veamos.
14: Suiza y México también comparten la visión de un orden internacional basado en el respeto del derecho internacional, basado en instituciones multilaterales sólidas, base de la estabilidad, la prosperidad y la paz.
12: Así fue este encuentro bilateral aquí en Palacio Nacional. En las imágenes, mi compañero Christopher Dávila. Muy buenas tardes.
1: Buenas tardes, gracias.
3: Ahora con mucho gusto recibimos a Betty Pereira, que nos trae toda la información deportiva. Betty, ¿cómo estás? Bienvenida.
15: Bien, hola Luisa, hola Estefanía. Pues estamos ya instalados prácticamente en los cuartos de final y hay que contar por qué Francia es una selección favorita para ganar este torneo. Vamos a ver.
16: Francia está en el Mundial 2026 como una de las grandes favoritas para levantar el título. Su éxito desde hace tres mundiales es el resultado de un proyecto que comenzó hace años con una apuesta por la formación de talento y una identidad futbolística encabezada por Didier Deschamps, el director técnico más ganador de la historia con 18 victorias. Después de varios fracasos, la Federación Francesa entendió que el cambio debía empezar desde la base, mejorar la formación de sus futbolistas. Por eso creó una red nacional de academias para detectar talento en todo el país, con Clairefontaine, inaugurado en 1988 como su principal centro de formación. Al mismo tiempo, Francia recibía a miles de familias provenientes de las antiguas colonias africanas y del Caribe, cuyos hijos y nietos franceses, por nacimiento, encontraron en el fútbol un ascenso social, personal y deportivo para el país. El primer gran resultado fue en el 98, cuando la generación de Zinedine Zidane se coronó campeona del mundo en casa. Aquel equipo también contaba con Thierry Henry, descendiente de familia de colonias africanas y del Caribe, claro reflejo de la diversidad del fútbol francés. Después vino el declive. En Corea-Japón 2002, Francia quedó eliminada en fase de grupo sin ganar un partido ni marcar un gol. En 2006, perdió la final ante Italia. Y en Sudáfrica 2010, vivió una crisis interna que terminó con otra eliminación en la primera ronda. El renacimiento llegó en 2012 con Didier Deschamps, el capitán del equipo campeón del 98. Regresó como entrenador para recuperar el orden, devolver la confianza y aprovechar el talento formado en Francia. Con una nueva generación de jugadores conquistaron el Mundial de Rusia 2018. Esa herencia multicultural es cada vez más fuerte en la selección. De los 26 convocados, 3 nacieron fuera de Francia, como Michael Hollis. El resto nació en territorio francés y sus raíces son africanas, como Kylian Mbappé, con origen en Camerún y Argelia. Y Ousmane Dembélé, de familia originaria de Mauritania, Senegal y Mali. Francia busca su tercera final consecutiva y ponerle otra estrella a su camiseta. No hay mejor manera de despedir y agradecer a Didier Deschamps los 14 años al frente de la selección francesa. 11 Noticias, Vianey Zárate.
15: Didier Deschamps habló en conferencia de prensa esta mañana, dijo que no va a ser un partido fácil contra Marruecos. Los jugadores tienen grandes individualidades y además se conocen, juegan en los mismos clubes. Así lo dijo el entrenador de la selección de Francia.
17: Mantienen su buen nivel, especialmente en esta semifinal donde hay jugadores muy buenos que conocen muy bien a mis jugadores. Pero mis jugadores también los conocen, ya que algunos juegan en el mismo club e incluso son amigos. Sin duda han mejorado, pues se trata de un equipo que se conoce bien, con algunos ajustes en su estilo de juego respecto a cómo jugaban antes. Naturalmente ha habido un cambio de entrenador y siempre hay ligeros matices, así que sabemos qué nos espera mañana.
15: Argentina se impuso ayer a Egipto en un partido que no estuvo exento de cuestionamiento, sobre todo del entrenador del equipo africano. Vamos a ver esta pieza que hemos preparado. Ha tenido Argentina un camino fácil o difícil rumbo al título en el Mundial.
18: Después de que Argentina levantó la Copa del Mundo en México 1986, no quedaron dudas sobre la capacidad del equipo albiceleste guiado por Diego Armando Maradona. Tuvieron que pasar 32 años y 7 distintos entrenadores para que volvieran a celebrar un título mundial. Fue en Qatar 2022, donde de la mano de Lionel Scaloni y con Messi en la cancha, Argentina volvió a bordar una estrella en su playera. En ese campeonato, al equipo argentino le marcaron 5 penales a favor, de los cuales convirtió 4 y falló 1. Todos cobrados por Lionel Messi. El 10 argentino por fin levantó la copa y terminó por confirmar su exitosa carrera como el mejor del mundo. Pero fue después de ese título que, con los ambiciosos planes de Gianni Infantino, una parte de la afición comenzó a cuestionar la conveniencia para la FIFA en cuestiones comerciales de que el ídolo argentino no se retirara sin ser campeón del mundo y que no fuera eliminado en una etapa temprana del torneo, usando como argumento los 5 penales marcados a su favor. Tuvieron que pasar 4 años para que una selección nacional pusiera en duda la relación entre la FIFA y el paso de la selección argentina en este Mundial 2026. La queja ya no vino de la afición, vino del técnico de la selección de Egipto, Hossam Hassan, que declaró para el medio Bein Sport luego de caer en el último minuto frente a Argentina en los octavos de final. Diré lo que pienso sin importar las consecuencias. Estaba claro que no fue justo el arbitraje. Si tanto quieren que gane Argentina, ¿por qué invitan a todos a participar? Una vez que esté en mi casa, no veré nunca más la Copa del Mundo, porque es injusta. El camino de la selección argentina en este 2026 le ha permitido no enfrentarse a rivales dentro de los mejores 20 del ranking FIFA, y aunque sufrió frente a Cabo Verde y Egipto, su destino está trazado para llegar a semifinales, donde sí tendrá que medirse con un equipo trascendente en el fútbol mundial. 11 Noticias, Juan Pablo San Esteban.
15: La Federación Mexicana de Fútbol oficializó el nombramiento de Rafael Márquez como el entrenador de la selección mexicana en sustitución de Javier Aguirre. Hasta el momento no se ha dicho quién va a ser el cuerpo técnico que lo acompaña. Sin embargo, suena Andrés Guardado como su auxiliar técnico. Estaría él tomando la posición justamente que tuvo Márquez con Aguirre. Y el entrenador de portero sería Alfredo Talavera. Esto no está confirmado, pero son los nombres que suenan. Por otro lado, digamos que también así vivieron de esta manera en Gaza el partido entre Argentina y Egipto, que pues todos sabemos ya fue trepidante, pero si un país estuvo al pendiente de esto fue esta zona ahí en Palestina. Y los escándalos en la parte administrativa del fútbol no cesan. Ahora el diario Argentina, el diario La Nación de Argentina, dio a conocer que fiscales federales del Departamento de Estado de Estados Unidos y también el FBI comenzaron a tomar testimonios a personas que podrían saber sobre las operaciones financieras de la Federación Argentina de Fútbol que preside Claudio Chiqui Tapia, para saber cómo es que operaron millones de dólares a través del sistema financiero que podrían configurarse en delitos como lavado de dinero o fraude. Esto a través de una empresa de espectáculos mediante la cual la AFA ha estado ingresando dinero por parte de patrocinadores y otras compañías. 50 millones de dólares por lo menos fueron a dar a personas que no tendrían por qué tener ese dinero y a empresas de las que son consideradas pantalla. Y finalmente, ¿cómo quedaron ya tras el triunfo de Argentina los cuartos de final? Vamos a verlo.
18: Están definidos los enfrentamientos de cuartos de final de la Copa del Mundo con 6 equipos europeos, un africano y un sudamericano buscando la semifinal. El jueves 9 de julio, Francia se enfrenta a Marruecos a las 2 de la tarde en el Estadio Boston. Para el viernes 10 de julio, España se mide con Bélgica a la 1 de la tarde en el Estadio Los Ángeles. El sábado 11 de julio, Noruega busca hacer historia frente a Inglaterra a las 3 de la tarde en el Estadio Miami. Cierra la fase de cuartos de final a las 7 de la noche con el duelo entre Argentina y Suiza en Kansas City.
19: Bueno, es momento de la cultura y estamos muy emocionadas porque está con nosotros Sara Hawk, directora del Festival Internacional de Cine de Guanajuato, el GIF para los cuates, ¿no?
20: Así bienvenida. Es. Y los no cuates también.
19: Cuéntanos, Sara, sobre, pues bueno, esta edición que, pues bueno, ya hemos estado hablando aquí en Once Noticias sobre los homenajes, pero la cantidad de películas que vamos a tener oportunidad de ver y sí, que todas son con funciones gratuitas.
20: Así es, vamos a presentar 205 películas, 155 de ellos están en competencia, son de 55 países, muchos cinco, ¿no? Este año estamos presentando películas en como 19 sedes, en la suma de las dos ciudades, y sí, estamos muy orgullosos del programa este año. Tenemos premieres que muchos críticos, muchas instituciones, muchos cinépolos han estado esperando y los vamos a ver primero en GIF. Entonces, pues el Teatro Juárez de Guanajuato Capital tiene entrando todo el día alfombras rojas y galas para estas películas que vienen acompañados por sus directores, sus elencos. La verdad, es un festival de verano, es un festival de vacaciones en muchas ocasiones. Entonces tenemos películas para niños, para todos los gustos. Arrancamos en la mañana también con conferencias, con talleres, vamos a presentar un libro este año también. Y pues tú sabes, terminamos en el Panteón y en las calles subterráneas, en el Panteón con terror y calles subterráneas con el LBTG. Tenemos un nuevo set en San Miguel de Allende que se llama el Rabbit Hole, que es muy kitsch, que va a estar perfecto para Locura de la Medianoche en San Miguel de Allende también.
19: Sí, que eso es muy importante, toda la cantidad de actividades para todos los públicos. Hablamos sí de diversidad, porque también estamos hablando de dos ciudades que tienen, por un lado, Guanajuato Capital, universitarios, sí, y por otro, San Miguel de Allende, que bueno, es más diverso.
20: Es muy diverso y la edad también es diverso, recibimos de todas las edades y de todos los países. San Miguel tiene una comunidad extranjera muy, muy amplia, que son muy cinéfilos, y los propios sanmiguelenses, así como los guanajuatenses. Es una ciudad donde pues su producto turístico también es cultura y arte, entonces pues son públicos ya conocedores, que tenemos que llegar con nuevas propuestas, que hay películas que ellos mismos están esperando, ¿no? Y exigen. Entonces, este año sí estamos como muy contentos. En el cuerpo de la programación tenemos áreas nuevas de competencia, estamos renovando, buscando nuevas oportunidades en nuestra programación, y pues tenemos mucho que enseñarles y mucho que compartir con ustedes. Doy las fechas, son del 24 de julio al 2 de agosto, 24 al 28 en Guanajuato Capital y 29 al 2 de agosto en
19: San Miguel
20: de Allende. Lo dije bien, es el 24 al 28 de julio y 29 al 2 de agosto en San Miguel de Allende.
19: Totalmente, y que no se pueden perder pues todas estas actividades, porque además una de las cosas muy chulas que tiene este festival es que estás caminando por la calle y te Exacto. puedes encontrar a los chicos del rally, pero también te puedes encontrar comiendo a alguno de los invitados especiales.
20: Claro, actores, directores, pues todos estamos en la calle y como es peatonal, pues estamos caminando todos, llegando a punto A, punto B. Y sí es bonito porque puedes tomar tu cafecito y luego meterte al teatro y luego a la conferencia. Todo es caminable, se disfruta mucho y pues hemos preparado este festival con mucho cariño, con mucho esfuerzo, para que todos en la República Mexicana pues agarren su coche. Ya tuvimos fútbol y ahora es cine, y que nos acompañan en Guanajuato y San Miguel de Allende.
19: Sara, cuéntanos también sobre pues esta parte de los homenajes. En esta sí. ocasión coincide que son mujeres muy férreas. Sí. Mujeres que han crecido con el festival también.
20: Exacto, exacto. Fíjate que no recordaba, y Marina lo dijo en la rueda de prensa, Marina de Tavira recibe un homenaje en Mujeres en Cine en la Televisión, y dijo, mis primeros proyectos fue el rally universitario en GIF. Y dije, ay, sí, cierto, y se me había olvidado hace 20 y tantos años. Y luego fue la imagen de GIF en el año bicentenario. Y ahora es como el círculo cerrado, nos regresa para recibir su homenaje por una carrera, pues acaba de ganar Mejor Actriz en Cannes, nominada al Oscar por la película de Roma, Ariel, su carrera es muy rica y hay mucho que celebrar.
19: Pero Cecilia Suárez.
20: Sí, también. Cecilia tiene pues toda la vida acompañándonos también, muchas películas en competencia que han estado en el marco del festival. Para mí es de las grandísimas actrices de nuestro tiempo. Yo diré que es de las mejores actrices en la historia del cine mexicano. Y tenemos muchas ganas de homenajearla. Y estamos esperando, está muy joven. Pero teníamos que hacerla. Y entonces es un honor. Ella nos va a acompañar a lo largo del festival. Va a estar presentando sus películas. Viene Alex Sintex. Entonces vamos a presentar Sexo, Pudor y Lágrimas. Y los dos van a estar para presentar esta película en San Miguel de Allende. Entonces, pues hay muchas sorpresas a lo largo de los días.
19: Sin duda, sin duda. Y que además, algo que también me parece súper importante es conocer a estos nuevos rostros, porque Guanajuato se está potenciando como un semillero audiovisual.
20: Sí. Sí, yo creo que nuestro brazo formación del festival es el brazo más fuerte del evento. Producimos 12 películas al año, 6 documentales, 6 ficciones. Formamos 120 jóvenes para ser realizadores en 28 talleres. Apenas Identidad y Pertenencia, que son 6 documentales que están editando ahorita, pues ya están en lo último para estar listo para el festival. Siempre abrimos con las historias de Guanajuato, que para nosotros es muy importante. Luego salimos a dar el banderazo a la calle. Esas son las otras 6 películas, que son cortos ficciones. Y pues Guanajuato vialmente es complicado, pues vamos a tener el festival y el rodaje de 6 películas en los primeros 48 horas del festival.
19: Pues no se diga más, Sara, nos encontramos del 24 al 28 en Guanajuato Capital, del 29 de julio al 2 de agosto en San Miguel de Allende. Y más cine, por favor.
20: Más cine, por favor.
19: Muchísimas gracias, Sara.
20: Gracias.
19: Y bueno, vamos a continuar rápidamente porque nos vamos con Mauricio Romo, que nos va a hablar de una subasta muy importante. Mauricio, buenas tardes.
0: Buenas tardes, te saludo desde la Colonia del Valle porque hoy se dieron a conocer los detalles de una gran subasta de arte en la que todo lo recaudado será en beneficio de niñas y niños con cáncer que radican en la isla de Cuba. Esta subasta se realiza precisamente en un momento en el que se han intensificado los bloqueos estadounidenses en torno a esta isla. Así lo dijeron integrantes de la Red de Intelectuales y Artistas en Defensa de la Humanidad. Vamos a escuchar.
21: En ningún tratamiento contra el cáncer puede esperar, los oncólogos pediátricos cubanos enfrentan hoy el dilema diario de tratar a sus pacientes sin insumos de vanguardia, jeringas ni analgésicos elementales. Apagones de más de 20 horas limitan la continuidad del cuidado médico y la conservación del tratamiento.
0: Y bueno, los detalles, la convocatoria estará abierta hasta el próximo 1 de septiembre. Pueden participar todo tipo de creaciones artísticas, pero se tienen que enviar en formato digital al correo subartecuba2026@gmail.com. Esto para tener la ficha técnica de la pieza. Posteriormente, del 20 al 24 de septiembre, se estarán recibiendo las piezas en presencial en el Centro Cultural Cuba Beni Moré, y precisamente en este mismo lugar, el 26 de septiembre, será el día en el que se realice esta subasta de arte. Estarán informando los detalles más adelante en una próxima conferencia de prensa. Es el reporte que tenemos al momento, con imágenes de Marlene Mortera y Bruno Ruiz. Muy buenas tardes.
1: Gracias, Mau. Gracias a mi compañera Saraí Campeche. Vamos con información de última hora. Le dijimos que estábamos esperando el arranque de una conferencia de la Fiscalía General de la República sobre estas contradicciones de las versiones de las autoridades estadounidenses respecto a cómo llegó a su territorio, cómo cruzó la frontera Ismael El Mayo Zambada desde Sinaloa hasta Nuevo México. Aunque todavía no tenemos certeza de quién fue quien mintió, si el FBI o el ex embajador Ken Salazar, lo que sí sabemos es que México lo investiga. Hay ya carpetas de investigación, así lo confirmó la fiscal Ernestina Godoy.
2: El periodista Luis Chaparro publicó en redes sociales un reportaje en el que revela la intervención del Buró Federal de Investigación, FBI, en el secuestro del Mayo, como una operación ejecutada en territorio mexicano, lo que estaría constituyendo una acción que afecta la soberanía de nuestro país.
1: Evidentemente, también hay una investigación en contra de Ismael El Mayo Zambada en México, por lo que nuestro país le solicitó a los Estados Unidos que lo mandara a nuestro territorio para que esa justicia llegara también a nuestra gente, pero esta solicitud de extradición, de acuerdo con la fiscal Godoy, fue negada.
3: Llegó el momento de la ciencia con Rafa Guadarrama. Rafita, ¿cómo estás?
5: Con mucho gusto de saludarlas y bueno, de compartir la información de ciencia de este día. Vamos a hablar primero de una demanda del gobierno de Canadá que prepara contra OpenAI. Y esto debido a que no alertó al gobierno canadiense sobre una serie de interacciones violentas que sostuvo una persona que pues también perpetró un crimen, un asesinato múltiple en febrero pasado. Prepara esta demanda, así lo dijo la fiscal general de Canadá. Veamos.
22: Todo comienza con nuestro deseo de responsabilizar a OpenAI por cualquier acción que pudiera haber evitado el daño ocurrido en Tunnel Bridge. Creo que el público conoce la información que demuestra que algunos empleados allí lo sabían y solicitaron que se informara sobre lo que estaba sucediendo con el chatbot.
5: Sin duda hay muchas cuestiones que vale la pena reflexionar sobre los límites que tienen que establecerse en las IAs, pero también respecto a las tecnologías actuales como los humanoides. Y en ese sentido vale la pena justamente ver la siguiente información que nos invita a esto, a reflexionar si tendría que haber límites en este sentido.
23: ¿Hasta qué punto podemos interactuar con los robots humanoides? ¿Debe existir algún límite entre las personas y la tecnología? Son preguntas que surgen al ver los nuevos diseños de estas empresas asentadas en Shenzhen, el Silicon Valley de China. En efecto, son los humanoides más recientes creados para hacer compañía y destacan por lucir atractivos y jóvenes y por su piel suave de silicona. Estos acompañantes, como en la vida real, poseen un interior muy especial. Han sido programados con inteligencia artificial para brindar respuestas emocionales. ¿Serían buenas parejas?
24: A partir de hoy, nuestros robots biónicos pueden acompañarte durante toda la vida. Es un amor infinito. Nunca te traicionará, te acompañará siempre.
23: A decir de los creadores, serían aptos también para terapias psicológicas.
24: La población soltera en China ha superado los 120 millones. El segundo grupo objetivo es el sector del cuidado de personas mayores. Hay más de 320 millones de personas mayores de 60 años en China.
23: Cada modelo viene en diversas estaturas y presentaciones y cuesta lo equivalente a un auto de lujo. Para comercializarse, requieren permisos que deben gestionar ante la comunidad internacional.
24: Nuestros productos en el extranjero se someterán a certificación y verificación de acuerdo con los requisitos específicos de cada país.
23: ¿Es un vistazo a un futuro viable? 11 Noticias, Rafael Guadarrama.
4: Paola Peralta. Nos quedamos un poco sin palabras, la verdad, todas viendo esta nota.
6: Y justamente nosotros también vamos a tocar un poquito acerca de la inteligencia artificial, porque les vamos a presentar la historia de la primera actriz hecha con inteligencia artificial, que también ya ha creado bastante debate, pues conforme pues va pasando justamente esto, ¿no? Porque ella va a ser la protagonista de una película que pues ya está en procesos de filmación. Entonces, ¿qué les parece si vamos a conocerla?
8: Vamos.
9: Ella es Tilly Norwood, una actriz que asegura que en 20 segundos puede pelear con un monstruo, escapar de una explosión, vender un auto y casi ganar un Oscar. Su debut fue en el Festival de Cine de Zurich de 2025, pero no como parte de una película, sino como un proyecto de Particle 6, un estudio de producción de inteligencia artificial. Sí, Tilly Norwood es una actriz generada por IA. Los planes de la comediante, productora y fundadora de Particle 6, Ellen van der Velden, es que Tilly fuera la próxima Scarlett Johansson y protagonizara películas, series y otros contenidos audiovisuales. Su primera aparición fue el año pasado en un video de comedia. Este debut causó revuelo en Hollywood. Emily Blunt, Chris Pratt, James Cameron y hasta el sindicato de actores se pronunciaron en contra. Mientras, Tilly respondía con una canción en la que asegura que la IA es la llave, no el enemigo. A pesar de la indignación de la industria, el nombre de Tilly Norwood estará en los créditos de una película. Su primer protagónico será en la cinta Misaligned, que según Particle 6 será una comedia dramática que cuenta una historia de maduración en medio de un caos existencial de la inteligencia artificial, y será parte de todo un Tillyverso. La directora Van der Velden asegura que los cineastas que triunfen en el futuro serán quienes aporten sus décadas de instinto narrativo a estas nuevas herramientas. 11 Noticias, Sandra Sitle.
6: Y bueno, creo que justamente en estos días pues va a haber mucho debate conforme a ello, ¿no? Ahora creo que se tiene que hacer una regulación, no solamente para la voz, sino también en la cuestión física, ¿no? Y seguramente pues va a haber igual más manifestaciones acerca sobre la inteligencia artificial, hasta dónde ha llegado, ¿no? Y hasta dónde podrá llegar.
4: Sí, es una discusión importante, conectando con el tema que nos presentaba Rafa, que estos humanoides, como eligen llamarles, yo me niego porque no hay que compararles pues con nuestra inteligencia, que no solo es probabilidad y decisión sobre datos, es instinto, es experiencia, claro, es empatía. Las personas somos personas y una característica que tenemos es que cuando nos vemos a los ojos, por eso si sonrío, tú sonríes, porque tenemos empatía y otras cosas que las máquinas no tienen. Entonces yo creo que hay que separar esa línea y tener muy claro que efectivamente la probabilidad y el análisis nos ayudan como herramienta, pero no como sustituto, ¿no?
3: De acuerdo. Apenas escuchaba sobre inteligencia artificial que puede llegar incluso a chantajearte. O sea, es una máquina que va a tener tanta información tuya que puede llegar un momento en el que tú la quieras apagar y la misma inteligencia tal vez te pueda chantajear con eso. Entonces, o sea, hay que tener como mucho cuidado y además algo que tú dices y que yo también coincido mucho en no perder como esta parte humana. Que
6: y perdonar la empatía, ¿no?
4: Y justamente el tema de los estereotipos también, no podemos no comentar. Justo, no sé si han visto, yo abro mi Instagram y está lleno de mujeres hechas con inteligencia artificial.
3: Y reales. Sí.
4: Que solo están ahí para tener seguidores, interacciones y entonces que alguien gane dinero. Pero están ganando dinero de la sexualización imposible de las mujeres. También alguien tendría que pensar en la autoestima de nuestras nuevas generaciones.
6: Ya nosotras estamos más allá. Y creo que también lo padre de las películas es conectar con los personajes, ¿no? Claro, con la empatía de los personajes. Y aquí pues creo que va a estar un poco complicado porque la gente sabe qué es inteligencia artificial y no sé si podamos hacer una conexión justo con un personaje hecho así, ¿no? A través de las computadoras.
3: Sí, de acuerdo.
6: Bueno, pues discusión abierta. Debatiendo este tema mucho más adelante, mientras les comento que Alejandro Markovich salió del hospital, esto tras este accidente cerebrovascular que sufrió el pasado 19 de mayo. Su ex esposa comentó que el ex baterista de Caifanes se recupera satisfactoriamente en su hogar. Y en otros temas, Gustavo Dudamel se despide de la Orquesta Filarmónica de Los Ángeles tras 17 años y lo hará conforme al concierto que se llama Gustavo Fiesta, en donde hará pues un homenaje a la música latina, donde tendrá a grandes invitados como los Tigres del Norte y Lila Downs. Esto será el 21 de agosto, porque el 23 va a realizar el concierto por Venezuela, en donde va a ser una recaudación de fondos para ayudar a las personas afectadas del sismo en su natal Venezuela. Esto será el 23 y hace unos momentos se confirmó su participación en la clausura del mundial, en donde pues bueno, va a poder estar presentándose con Shakira, BTS y otros artistas, también Coldplay va a estar ahí y esto va a ser el 19 de julio.
3: Perfecto, puro está grande. Para... Dudamel también es grande,
6: claro.
3: Es un gran personaje.
7: No, y además hay que aprovechar los reflectores y sí, dirigirlos a las causas que urgen, bien, la verdad.
6: Claro, y ya por último, ya para cerrar nuestra sección, Harry Styles tuvo un récord Guinness por tener 12 presentaciones consecutivas en el Wembley de Inglaterra. Anteriormente lo tenía Coldplay con 10.
7: Muchísimas gracias, Pau, por toda la información.
3: Pues ahí está, Pau, muchísimas gracias.
6: Gracias a
3: ustedes. Nos vemos en la siguiente.
6: Gracias, por supuesto, a todo el equipo y a usted por acompañarnos, a ti también. Hasta mañana.
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31: Estás en esta conexión pasajera, por supuesto, tu sistema de transporte colectivo, lo que tú elijas que sea, tus sueños se van a hacer realidad aquí en este espacio. Y me acompañan los micrófonos Rodrigo Vidal Tamayo, aquí su servidora Carla Guzmán, en los controles, conduciendo nuestro tranvía, nuestro microbús, lo que tú quieras, Amaranta Castellanos en los controles. Pues Rodrigo, ¿cómo estás?
32: Muy bien, y yo quiero que hoy este programa de transporte colectivo sea una motocicleta.
31: Ah, caray.
32: No sé, Amaranta, ¿puedo dar el dato? Sí, Amaranta conduce motocicleta.
31: Ah, claro, sí.
32: Entonces, confío en ella, así que eso sí, vamos a ir apretados, como esas fotos de la India, que van como 10 en una motito.
31: Sí, sí,
32: así
31: que traen al niño en medio, ¿no? Para que no se vaya a caer.
32: Así vamos, todavía en una motocicleta chiquita.
0: Bien.
32: Pero la va manejando con seguridad Amaranta. Entonces, dice que más o menos, más o menos, ¿no? ¿Cuál? No, con sí. Seguridad Amaranta.
0: Con casco siempre, Amaranta.
32: Sí, no te nos vayas a caer. Pero bueno, pues ya es miércoles, ya estamos a media semana, ya deberíamos estar todavía con energía, pero ya empezando a desfallecer.
0: Híjole, Rodrigo, aquí nunca hubo energía.
32: Aquí nunca hubo energía.
0: Nunca había energía.
32: Es la
0: desde
32: ola.
0: Lunes.
32: Es que como nos agarra este programa después de comer, pues.
0: Cierto,
32: sí.
0: Hay varias conexiones, hay varios espacios como este, en Radio IPN, en la mañana está la matutina, que los agarra como despiertos con el café, recién bañaditos.
32: Sí.
0: Luego está la desconexión, que como el nombre lo indica, están bien despiertos, están ahí, yo creo que ya se destrampan. Pero a nosotros nos toca el mal del puerco,
32: nos
0: Rodrigo.
32: Toca el mal de hecho, no ese, vale. Así lo llamamos el programa.
0: El mal del puerco.
32: Le mal de porc.
0: Ah, en francés.
32: Porque yo creo que el mal del puerco ya existe en programa, entonces, en francés. Para
0: está
32: que,
0: más elegante.
32: Ajá.
0: Eso es.
32: Pero bueno, gente, platíquenos cómo están. Yo sí tengo un tema del que hablar. Bueno, tengo varios, pero...
0: A ver, a ver.
32: ¿Te acuerdas que ayer pusimos la canción de YouTube?
0: Sí, claro.
32: La nueva.
0: Ajá, sí.
32: Bueno, hoy vi el video.
0: Ah, sí, tú lo viste. A mí se me olvidó.
32: No, yo sí lo vi porque...
0: dije,
32: a ver, vamos a ver qué cómo les quedó. Bueno, mira, antes que nada, debo aclarar una cosa. Y no me da pena decirlo. Yo odio a YouTube.
0: ¡Ah!
32: Los odio, así los veo y me ponen de malas.
0: Es real esto,
32: sí,
0: lo que estás
32: sí,
0: diciendo.
32: Sí, sí, los odio.
0: Es que, pues yo ayer, o sea, no te noté entusiasmado, pero no te noté reacio a
32: no,
0: a esto.
32: Porque, pues, oculto muy bien mis sentimientos.
0: Wow, Rodrigo, eres un maestro.
32: La verdad es que, y en parte los odio por culpa de Bono, el cantante, que pues es un cuate que se las da de filántropo, de buena ondita.
0: Sí, de zen como...
32: Ajá, sí,
0: nombre,
32: de ser como hippie
0: ser
32: moderno.
0: Sí, sí, sí, sí.
32: Bueno, el cuate está acusado de evasión fiscal, para empezar.
0: Ay.
32: Entonces yo no sé si sus actividades filantrópicas, no sé si se haya clavado una lana. No, o sea, no puedo yo...
0: Asegurar nada.
32: Asegurarlo, pero pues si no paga impuestos y en nombre de la filantropía, y hay un problema ahí.
0: Sí, sí, sí.
32: Bueno. La verdad es que acepto que ahorita no sé en qué estatus legal está. Uh-huh. Sé que sí tuvo broncas de evasión fiscal hace algunos años. A lo mejor ya pagó los impuestos y pues ya no es evasor fiscal ahorita.
0: Pero lo hizo en algún momento.
32: Pero lo hizo, ¿no?
0: Sabemos entonces, que es capaz de ello.
32: Sí, sí, sí. Y entonces, la verdad, no es sucia, pero sí deja manchas. Entonces ya.
0: ¿Qué fue?
32: Eso le pasó a Bono. La cosa es que vi el video de Streets of Dreams.
0: Ajá.
32: Que aparte ayer la canción no la pude escuchar, no le puse mucha atención. El coro de la canción está en español. Dice, callas de ensueño, Street of Dreams. Dije, ah, pues qué buena onda.
0: Sí, sí,
32: ¿no?
0: Sí.
32: Qué buena onda. Vi el video y resulta que así empieza el video y sale una toma de un edificio de Tlatelolco, la unidad habitacional.
0: Claro.
32: Yo fui niño en esa unidad habitacional, yo crecí en esa unidad habitacional. Entonces, la verdad, cuando vi que abrieron con esa imagen...
0: Sí.
32: La verdad es que mi odio disminuyó .05. Porque okay. Dije, ah, bueno, qué buena onda. Pusieron una toma de Tlatelolco.
0: Apelaron a tu nostalgia, Rodrigo.
32: Pues no a mi nostalgia, es que fue parte de...
0: Sí, sí, de tu...
32: O sea, es una parte muy importante de mi vida porque
0: tu
32: aparte...
0: tierna infancia.
32: Aparte, Tlatelolco es un lugar que mucha gente lo relaciona únicamente con la masacre de estudiantes del 2 de octubre de 1968. Un evento importantísimo en la historia moderna de nuestro país. O sea... O sea, a partir de ahí creo que hay un México antes y después del 2 de octubre. Pero para los que hemos vivido ahí, Tlatelolco es mucho más que la masacre. Es un lugar... Mira, las unidades habitacionales... Cuando fue construida Tlatelolco, que te voy a contar el chisme.
0: A ver, a ver, a ver.
32: Fue un proyecto que donde estuvo involucrado Estados Unidos. Puso dinero a través del gobierno de John F. Kennedy. La idea era hacer unidades habitacionales para todo tipo de estratos sociales, porque en Tlatelolco... Había departamentos muy baratos, chiquitos, que, bueno, originalmente los rentaba el gobierno. Pero era una renta que a la larga se podía convertir en pagos para que ya te quedaras el departamento, como de hecho sucedió.
0: Okay.
32: Entonces había departamentos muy chiquitos que pagabas poquita renta.
0: Sí.
32: Había unos medianos, si eras de clase media, pues podías comprar departamentos más grandes. Y había unos penthouse, bueno, hay unos penthouse de lujo. Que eran como los más caros.
0: Wow.
32: No sé si has visto en Tlatelolco estas torres delgaditas de 20 pisos.
0: Sí, claro.
32: Bueno,
0: sí,
32: hasta
0: sí,
32: arriba,
0: sí,
32: los penthouses son como de 300 metros cuadrados, son enormes. E incluso hay algunos de dos pisos. Esos eran los como los de lujo, entonces, pues eras de clase alta. Entonces, la idea es que fueran ciudades dentro de las ciudades.
0: Claro.
32: Tenían centros comerciales adentro, tenían lugares de esparcimiento, tenían centros culturales adentro. Estéticamente, Tlatelolco es una unidad muy bonita, había murales.
0: Sí.
32: Había esculturas, vamos. La idea era que la gente no tuviera que salir de su entorno, del lugar donde vivía, salvo para ir al trabajo, quizás.
0: Sí, sí, sí.
32: Pero de ahí en fuera, toda la vida cultural, social, económica, la podía hacer allá adentro.
0: Sí.
32: Entonces, fueron lugares pensados para que la gente los disfrutara. Y no, y Tlatelolco no fue el único ejemplo, hubo más, sí, hubo la, muchos proyectos de unidades habitacionales.
0: La
32: Miguel Alemán, que está ahí en Zapata, ¿no? En el ex Zapata, en Félix Cuevas. Uh-huh. Está la unidad de Independencia allá por San Jerónimo, también esa tenía hasta un zoológico.
0: ¿A poco?
32: Sí, no. Bueno, de hecho, ahí les va el comercial, hay un episodio de Nerdología dedicado a unidades habitacionales.
0: ¿Ay, en serio?
32: Es uno de los mejores episodios que he hecho, la verdad. O sea, uno diría, ay, qué tema tan aburrido. Escúchenlo.
0: No, eso está increíble,
32: está
0: Rodrigo.
32: Está padrísimo ese episodio. Así búsquenlo en la página web de Radio IPN, se van a Nerdología y buscan el de unidades habitacionales. Está buenísimo.
0: Entonces, voy a buscarlo.
32: Todo esto que estoy platicando, ahí sí, lo claro. comenta el historiador.
0: Sí, claro.
32: Bueno, el punto... Ah, bueno. Y la idea es que este proyecto de unidades habitacionales llegue fuera desde Insurgentes, que es donde ahorita termina o empieza Tlatelolco, como quieras verlo, ajá, hasta el aeropuerto.
0: Ok.
32: Todo eso iban a ser una unidad habitacional gigantesca.
0: Ah, bueno, de hecho, que la... Miguel, no, en la Gustavo Madero hay unidades habitacionales que...
32: Ah, bueno, después se intentó replicar el modelo ya con otros.
0: Es que como, o sea, yo tenía entendido que se llaman John F. Kennedy o algo así.
32: Ah, bueno, seguramente
0: por eso
32: es por eso.
0: Sería de ello,
32: sí,
0: de
32: sí,
0: ello.
32: Sí. Okay. No sé si pertenezca a ese periodo, pero a lo mejor le pusieron en honor a ese.
0: Okay.
32: La cosa es que mataron a Kennedy, pues acabó el financiamiento, llegó bueno, quien haya llegado y canceló todo el proyecto y ya no hubo. Y la idea que Estados Unidos le entrara a este proyecto, pues era también paliar un poco la migración a Estados Unidos. Bueno, entonces, insisto, los que crecimos en Tlatelolco, es un lugar donde pasamos nuestra infancia, es un lugar cultural muy, muy bonito, tiene la Plaza de las Tres Culturas, que es una de las zonas arqueológicas que a mí me gustan mucho, precisamente el nombre lo dice todo, ¿no? Tenemos la cultura precolombina, la cultura colonial con la iglesia y la cultura moderna, ¿no? Entonces, entonces la verdad es que siento que limitar Tlatelolco solo a la violencia, pues me parece que no es darle su reconocimiento.
0: Claro.
32: Cosa que YouTube sí hizo.
0: Sí, por supuesto.
32: Entonces abren con un edificio ahí de Tlatelolco. Entonces, la verdad, el día de hoy, debo declarar algo, odio un poco menos a Larry Mullen Jr., a Adam Clark, a Larry Clark, perdón, a The Edge. A Bono lo sigo odiando exactamente igual, pero me pareció un muy buen detalle. Y el video, la verdad, es que está muy entrañable, ¿eh?
0: Mira,
32: están ahí arriba del camión, sí, la gente feliz, les agarra la lluvia y es que intercalan partes habladas y cuando empieza a llover, es que hay que parar la grabación porque no les vaya a caer un rayo a ustedes y al público. y sale cuando YouTube dice, oye, ¿podemos darles una serenata desde un balcón?
0: Sí.
32: Y entonces buscan en el edificio donde están, quién les preste el balcón, van con los vecinos.
0: ¿A poco?
32: Y entonces se ve cómo entran a la casa, oigan, muchas gracias por dejarnos tocar y ya salen tocando en el balcón.
0: Imagínate.
32: Dije, qué buen detalle. Está bien.
0: Sí.
32: Hoy los odio un poquito menos.
0: Sí, sí.
32: Los sigo odiando, pero ya no es un odio así encarnizado como era el día de ayer.
0: Increíble. Imagínate que llegue YouTube a tu casa y te diga, ¿me dejas tocar en tu balcón, por favor? ¿Me das chance? Y les dices, y Rodrigo les diría, no. Y le cierra la puerta.
32: Sí,
0: sí.
32: Sí, pero bueno, no.
0: Sí, pero que él se queda afuera.
32: Dice la Barb, también me cae gordo YouTube y más Bono también. Y
0: híjole, no sabía que era un anime.
32: Aldo Hernández dice, mi utopía urbana Tlatelolco, a mí me sigue encantando, qué lujo vivir ahí. Estoy de acuerdo, Aldo Hernández, si vives ahí, disfrútalo.
0: Oye, es que me encanta cómo Rodrigo tiene esta habilidad de juntarnos YouTube, su odio por YouTube y el diseño urbanístico. Y el amor por Tlatelolco en un solo tema y que amarra bien la cosa, oye,
32: claro,
0: increíble.
32: O sea,
0: está conectado.
32: Mi odio a YouTube es directamente proporcional al amor que siento por Tlatelolco.
0: Yo en general te diría que yo siempre lo he pensado, nunca me he subido a un edificio de Tlatelolco porque pues no tengo ahí conocidos que me puedan dejar así como YouTube, que toque yo y diga, ¿me dejas pasar a tu casa a ver cómo es tu aquí dentro de tu casa? Pero en general, por ejemplo, las unidades habitacionales que tienen esta disposición pensada para crear una sociedad, o sea, dentro de una ciudad, como lo es esta de Miguel Alemán, que a mí me parece fascinante, es decir, me parece un diseño pensado para que se cree ahí o para que una familia pueda vivir ahí toda su vida y no le falta nada y está diseñado para esparcimiento, para cultura, para... A mí me parece que los diseños en Ciudad de México, en cuestión urbanística, está bien hecha, o sea, es algo que sí admiro mucho, pero mira, no tenía yo el dato.
32: Pues bueno, pues vámonos con música. Ya saqué mi odio por YouTube.
0: Y tu amor por Tlatelolco.
32: Que es inmortal ese amor, aparte. Bueno, después les platicaré mi edificio favorito de la ciudad, es la Torre Vanover.
0: Ay, te voy a decir, no lo digas todavía.
32: Ahorita platicamos por qué.
0: Muy bien.
32: Vámonos con Noisettes. La canción se llama Never Forget You, como yo nunca olvidaré a Tlatelolco. Never Forget You, nunca te olvidaré. Estaba dedicada para Tlatelolco.

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1: Escucharon a The Noisettes con Never Forget You, una canción que me... Bueno, The Noisettes es una banda que me gusta mucho porque lo mismo suenan así como cincuenteros, sesenteros y de repente le meten un punk que raya en lo hardcore.
2: Sí, sí, sí.
1: Una gran banda. Pues muy de la onda de como del primer Paramore, ¿no?
2: Sí, de hecho sí me sonó... Sí. Suena similar, pero siento que ellos tienen un sonido un poquito incluso más clásico.
1: En esta rola,
2: tal
1: sí,
2: vez.
1: Sí, porque tienen, o sea, si oyes los discos, de repente sí le dan mucha tralla, sí.
2: Sí, sí, sí.
1: Y la voz de la cantante es una maravilla.
2: Ah, sí, eso sí.
1: Pero bueno, estábamos hablando de Tlatelolco y ahorita se nos ocurrió hablar sobre nuestros edificios favoritos aquí en la Ciudad de México.
2: Sí.
1: Porque el mío está en Tlatelolco precisamente. Uh-huh. Pero sí nos gustaría que ustedes, querida audiencia, nos digan cuál es su edificio favorito. Ahí les dejamos el WhatsApp 5515-495925. Creo que ya lo habíamos platicado en esta conexión pasajera en los primeros programas, pero pues ya pasaron meses.
2: Ya ni nos acordamos nosotros.
1: Sí, exacto. Ustedes díganos cuál es su edificio favorito y por qué. Aquí los leemos. Pero a ver, Carla, ¿tu edificio favorito ya lo tienes?
2: Sí, yo creo que, bueno, no, en realidad no lo tengo porque yo soy de que me gustan... ¿Sabes qué? A mí me gustan las iglesias en general. Ah. O sea, yo, iglesia que le tomo foto, que me gusta ver cómo está hecha. Entonces, yo para irme a un lugar ahorita seguro, porque no tengo mi respuesta, pensaría en la Catedral Metropolitana.
1: Ok, o sea, sí, sí, sí.
2: Porque me gusta cómo se ve, me gusta cómo permanece, como decías tú, ¿no? Que vemos estas etapas de lo que ha sido el territorio en la Ciudad de México, ¿cómo decías? Las tres etapas que mencionaste, precolombina,
1: colonial
2: y la moderna. Uh-huh. Y que a mí me gusta justamente que podemos ver esa etapa ahí en el centro histórico. Y en general me gusta cómo tenemos un cachito de otra parte del mundo aquí en Ciudad de México, solamente asomándonos. Entonces yo creo que yo elegiría esa, la catedral.
1: Sí, no, y fíjate que sí es una iglesia bastante bonita. Hablando de iglesias, hay una en Polanco sobre... ¿Cómo se llama la calle donde está el metro? ¿Es Horacio o Homero? Es Homero, creo que mal no estoy. ¿Dónde está el metro?
2: Ok.
1: Hay una iglesia ahí que a mí me gusta mucho porque es muy... Bueno, es una iglesia de estilo moderno.
2: Sí, sí, sí.
1: Pero es muy alta, mide como 20 metros de altura. Entonces, desde afuera... Y aparte es así como un... Tiene forma así como... ¿Sabes como qué parece? Como un gorro de... Como una tiara papal.
2: Ok.
1: Pero yo siempre que la veo digo, algún día alguien hará una película de vampiros con esta iglesia, porque
2: o sea, ¿Es estilo gótico?
1: No, como yo no diría que es gótico, o sea, es muy alta y eso recuerda a lo gótico, sí.
2: Sí, sí, sí.
1: No, es un diseño totalmente moderno.
2: Sí.
1: Pero ¿cómo te explicaré? Es que las iglesias siempre han sido construcciones muy grandes,
2: uh-huh, sí.
1: Porque lo que intentan es imponer ante el feligres, ¿no?
2: Sí,
1: y hacerlo sentirse pequeño ante la inmensidad de Dios.
2: Claro.
1: Esta iglesia lo logra.
2: Uh-huh.
1: Y aparte es como de color negro,
2: sí.
1: La iglesia por fuera, o sea, la roca con la que la construyeron es oscura.
2: Claro.
1: Entonces te digo, yo me la imagino como una cripta de vampiros, así, muy rara. Si alguien tiene el dato de cómo se llama esa iglesia ahí en Polanco, está sobre Homero. ¿Sí es Homero la del metro o es Horacio? Bueno, está sobre esa calle.
2: Sí.
1: Ahorita busco el dato, ahorita les digo el nombre. Pero esa iglesia está muy padre.
2: Increíble.
1: Voy a ir a verla, a Polanco.
2: La voy a buscar. Que nos digan cuál es o dónde está ubicada exactamente. Es que, ¿sabes qué? A mí me gusta mucho ver las iglesias porque, o sea, el simple hecho de notar de qué están construidas las cosas, por ejemplo, podemos darnos una idea de qué época son, de dónde vienen, cuánto presupuesto había. Porque, por ejemplo, el hecho de que una iglesia, tú te asomes y veas que el techo está construido con troncos, por ejemplo, que tú ves...

0: un techo de madera, hecho completamente de troncos, tú dices, ahí hubo presupuesto, porque el hecho de exportar o importar troncos completos de un bosque que viene, quién sabe de qué, de parte de Noruega, y que se tuvieron que traer a través de un barco, a que si está construida con piedras, quiere decir que si hubo piedra, es porque a lo mejor no hubo tanto presupuesto para que llegara, ¿no? Y entonces ahí vas analizando las cosas, las construcciones de las iglesias suelen ser muy anti... ¿cómo se le llama? Que no, como que no creerías que fue construido así. O sea, ponen pináculos en la parte de arriba para que no se caiga lo que tú crees que se caería. O sea, me gusta mucho cómo están construidas las iglesias, porque uno no pensaría todo el proceso que hay detrás. Y como dices tú, ¿no? Son tan altas para que impongan al feligrés. Sí. Esas cosas son las que me parecen interesantes, y creo que las iglesias son de los edificios más interesantes que hay en las ciudades aún.
1: No, y a nivel de arquitectura y de ingeniería, pues claro que son grandes construcciones porque no se han caído.
0: Así,
1: o sea,
0: es.
1: De hecho, muchas de las soluciones de ingeniería civil actuales han surgido de la construcción de iglesias, ¿no?
0: Sí.
1: La verdad, esto que comentas es muy, muy cierto. Nos escribe Andrés Gómez, nos dice que la iglesia de Polanco es la de San Agustín. Es la iglesia de San Agustín en Polanco. De hecho, sales del metro y sobre esa calle donde está el metro caminas hacia Periférico y ahí ya dos o tres cuadras está la iglesia. Está bastante padre. Bueno, yo mi edificio favorito, ya lo había comentado antes de la canción, es la Torre de Banobras. Me gusta su diseño, es como una pirámide, pero de cuatro caras, y yo me la imagino como la guarida de un supervillano.
0: sí, es cierto, ya lo habías dicho, sí,
1: ya lo había
0: en
1: comentado.
0: La torre, en el pico
1: arriba,
0: más alto. Sí,
1: yo me pararé en un balcón así con los brazos cruzados y miraré a la ciudad y te voy a conquistar, ciudad. Y cuando digo conquistar es dominarla como un villano, como Lex Luthor o algo así. Yo sí estoy esperando el día en que la hagan habitacional, pues ahorita son oficinas.
0: Sí, sí.
1: Si un día la hacen habitacional, no sé cómo le voy a hacer, pero me voy a comprar ahí el piso de hasta arriba, así es Santa Panco, ahí, nada más para poder escupir a los de abajo y ser un villano de verdad. No, un gran edificio. Amaranta, ve pensando tu edificio para que nos lo comentes ahorita, ¿eh?
0: Cuéntanos.
1: Tenemos comentarios de la audiencia.
0: ¿Qué dicen?
1: Nos dice... Chiquen.
0: Denos opiniones controversiales. Yo les decía, quiero que me digan así. Mi favorito es la suavicrema.
1: Usted no lo sabe, díganos. Pero Carla dice que su edificio favorito es la Torre Mítica.
0: Te lo dije en confianza, Rodrigo.
1: Te ventilé, porque eso no se hace.
0: No, es cierto.
1: No, sí, a ver, queremos polémica. A ver, aquí Gaby nos manda una anécdota. Dice, les platico que durante los 3 años que fui a la prepa, mis amigas y yo, para ahorrarnos el transporte, nos íbamos caminando a la prepa popular Fresno, que está ahí por Santa María de la Ribera, al metro Tlatelolco. Nos decían que luego asaltaban, pero nunca nos pasó nada. Justo el edificio de Banobras se me hacía un poco tétrico. Es que estuvo vacío muchos años.
0: Tétrico.
1: O sea, cuando desaparece Banobras, que era el banco de obras con el que se financiaban las obras civiles en la ciudad, hubo unos años que estuvo vacío. Entonces sí, caminabas y hasta del estacionamiento salía un aire gélido, ¿no?
0: Okay.
1: No sabía si los habían puesto en cuarentena y había zombies adentro. Pero no, ya, ahorita, bueno, lo último que supe hace como 10 años eran oficinas de la Secretaría de Educación de la Ciudad de México. Uh-huh. Ahorita no sé qué sigue haciendo.
0: ¿Quién sabe?
1: Pero son oficinas.
0: Nunca me lo había preguntado.
1: La verdad es que quienes trabajen ahí, qué afortunados.
0: Pues sí.
1: Porque pueden ver.
0: ¿O qué tal que hay fantasmas? ¿Qué tal que hay fantasmas, Rodrigo?
1: Es posible.
0: Es posible, por eso se ve tétrica.
1: Uh-huh. A lo mejor ahí, como es de Banobras, ese edificio sí lo apuntalaron con albañiles.
0: Ay, sí.
1: Ya ves que dicen que hay que ponerle dos o tres para que no se caiga.
0: Para que no se caiga, sí,
1: y no se ha caído. A ver, nos dice la Barb que su edificio favorito es el que está en la mera esquina de Revolución y Benjamín Franklin. Uno que se llama Edificio Ermita, sí, es muy bonito ese edificio.
0: Sí,
1: de hecho, lo acaban de gentrificar porque supe... Hace unos años lo estaban remodelando y sí supe que corrieron a los inquilinos originales y pusieron con rentas más altas ese edificio.
0: Así hijos es.
1: ¿No? ¿Sí?
0: Del mal.
1: Ahí la Barb dice que vivió un rato ahí. Sí, ese edificio es muy bonito, Barb. De hecho, esa zona, ese cruce de Benjamín Franklin y Avenida Revolución, me recuerda a mí mucho a otros cruces callejeros, por ejemplo, el de Piccadilly Circus en Londres o el de Broadway en Nueva York.
0: Okay.
1: Porque son lugares donde confluyen muchas calles. Uh-huh. Originalmente hubo una plaza ahí, ahorita en Nueva York y en Londres. Ahorita ya no existen las plazas como tal. Pero creo que esa zona de la Ciudad de México, si hubiera un teatro, se supone que iba a haber una plaza ahí. Desde hace años la están construyendo y no queda. Pero sí sería un cruce interesante como volverlo peatonal.
0: Sí.
1: Claro, traería un montón de broncas logísticas de circulación de los autos.
0: Sí.
1: Pero estaría padre porque tendremos otro lugar de reunión para echar relajo.
0: Pues yo pensaría más en buscar crear algo cultural ahí, porque te iba a decir eso, que mientras más afluencia hay, es más peligroso los cruces peatonales. Bueno, eso creo yo intuitivamente, uh-huh. ¿no? Pero ya lo decíamos, hay cosas muy antiintuitivas dentro del urbanismo y dentro uh-huh. de la arquitectura, porque, por ejemplo, el cruce ese para llegar a Forum, que es cuando estás en la Santa María, te tienes que pasar como para el Metrobús y vas claro. a Forum y ya ves que hay un montón de calles y así todo revuelto. Yo creo que ese es de los más peligrosos.
1: ¿Insurgentes y Eje 1?
0: Sí, ese mero.
1: Ay, que hay unas diagonales y viene el Metrobús.
0: Unas diagonales y pasa el Metrobús. Pero viene el otro.
1: Que da vuelta, el otro Metrobús, sí, es un relajo.
0: O sea, es un buen lugar porque hay mucha afluencia, sin embargo, es de los más peligrosos, según yo, en la ciudad, por ese punto. Entonces, yo pensaría dos veces antes de poner ahí un cruce peatonal.
1: Sí. Bueno, nos dice Andrés también que él vive en Tlatelolco y que sí, que están muy bonitos los edificios. Y hablando de iglesias, menciona la de Santiago Apóstol, que es la de la Plaza de las Tres Culturas.
0: Ah, claro.
1: Y que ahorita corre el peligro de que la cúpula se caiga. Sí. No sabía, tiene años que no voy a esa iglesia. Oye, Andrés, si sabes, platícanos un poco, ¿está cerrada la iglesia? ¿Sí sigue dando misas o qué pasa con esa cúpula? Y dice que la Torre de Manobras es la Secretaría de Salud ahora.
0: Ah, mira.
1: Okay. Bueno, ahorita seguimos leyendo sus mensajes. Vámonos con otra rolita y después nos vamos a un corte. Déjame ver qué tengo por acá en la chuleta. Ah, mira, vámonos con esto. Size, una banda mexicana que debería ser mucho más famosa de lo que es. La canción se llama El Diablo en el Cuerpo. Un poquito de Electronic Body Music para que muevan el esqueleto aquí en esta conexión pasajera.

0: Pásale, que hay un lugar para ti también. Haciendo espacio y volvemos a Conexión Pasajera.
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11: Continuamos ruleteando en esta caótica Ciudad de México, aquí en esta Conexión Pasajera, su programa de transporte colectivo favorito.
12: Eso.
11: A ver, me dice el Merck que la Torre de Banobres ya no se llama así, se llama Torre Insignia. Es verdad, ahora se llama Torre Insignia. Tienes toda la razón.
12: Pero se queda como...
11: Sí, es como Azteca.
12: Es como Estado Azteca, eso te iba a decir. Se queda en nosotros, no se puede llamar. Hay como quien todavía le dice DF a la Ciudad de México.
11: Luego nos dice el señor Pambazo que nos andan buleando en la conexión matutina, que estamos bien feos y no sé qué. Gracias, señor Pambazo, por la información. Vamos a tomar medidas al respecto.
12: No, ¿cómo crees? Sí, vamos a tomar medidas.
11: Alguienes van a acabar desfigurados. No, no sé. Es que ayer vi Obsession y algo hay de eso.
12: Oye, sí.
11: Ahorita platicamos de esa película que está muy buena. Luego dice... Sí, que efectivamente la Torre de Banobras ahora es la Torre Insignia. No, es Torre de Banobras, me disculpan. Es como Estadio Azteca, como Distrito Federal, como... ¿Qué otro nombre?
12: No lo sé, o sea, que haya cambiado.
11: Foro Sol.
12: Ah, Foro Sol. Sí, yo conozco... Yo Torre de Banobras, y lo digo por la generación, o sea, mi generación todavía, yo creo que lo conocemos como Torre de Banobras.
11: Sí, claro.
12: No cambia.
11: Y que efectivamente confirman que son oficinas de la Secretaría de Salud, supongo que de la Secretaría de Salud de la local, de la Ciudad de México. Saludos a Gen y a su hermano, va. Saludos, Gen, a ti y a tu hermano, les mandamos saluditos. Nos dice Gaby, la iglesia de la Colonia Guerrero también está muy padre. ¿Cuál iglesia? ¿La de Los Ángeles? Sí, está bonita esa iglesia.
12: La de Los Ángeles.
11: Así se llama, la iglesia de Los Ángeles. Está ese, pues básicamente es el centro de la Colonia Guerrero. Bueno, no el centro, es el centro neurálgico de la Colonia Guerrero. Okay. Cada 2 de agosto ahí se hace la feria. Y me sé esa fecha porque una familiar mía nació el 2 de agosto y luego por alguna razón íbamos a esa iglesia y había feria afuera.
12: Okay.
11: Y nos dice, ¿quién es? Keko Kexer, que él ya entró a la iglesia esta de Polanco que decíamos. Taca, taca. Ay, que bautizaron a una sobrina que nos pudo haber invitado. Ah, Keko
12: Kexer. ¿Y qué pasó?
11: No sé. Dice, la fachada se ve muy gótica, pero por dentro nada que ver. Es que no es gótica, es una iglesia alta, pero para que sea gótica... Bueno, para que sea gótica son dos cosas. Uh-huh. Uno, que tenga el estilo gótico, que es puntiagudo. Sí, claro. Es alto, pero puntiagudo.
12: Sí.
11: Y otro, haber sido construido en el siglo... En el año 1200, claro. 1300, en el periodo gótico.
12: Sí, sí, sí.
11: ¿No? Si no fue de ese siglo, es neogótica. Pero esta no tiene el estilo gótico, es más bien... Es una iglesia muy alta.
12: Okay.
11: Pero es que está rara, es que... ¿Sabes qué parece? Como me da la impresión como un ave que está a punto de lanzarse encima de la presa, algo así. No, tienes que ver esa iglesia.
12: Yo creo que la voy a tener que ver.
11: Sí, búscala.
12: Para entender.
11: Y déjenme ver qué más.
12: ¿Cómo se llama? Perdóname, ¿cómo se llama el edificio que parece una lavadora? Que no
11: es... Ah, ese está allá en Santa Fe, ¿no?
12: Sí.
11: Bueno, están los pantalones.
12: Ah, los pantalones, pero la,
11: creo que también está en Santa Fe, creo.
12: Creo que todos esos están por allá, por Santa Fe, o camino para allá, o sea, lejos.
11: Sí.
12: Pero
11: bueno, el de la bolsa de valores, la bolsa mexicana de valores, que parece un cúter.
12: El de la suavicrema, la lavadora, crema, los pantalones.
11: Pero ese es
12: el
11: edificio, ¿no? Pues
12: sí, no, ese ya es otra cosa.
11: Dice Gen que no leímos sus saludos. Claro que sí, le dije que te mandamos saludos a ti y a tu hermano pequeño.
12: Saludos. Saludotes. Y un abrazo.
11: Dice... Este es que... Ah, el señor Pambazo dice, el edificio más hermoso es el Instituto de Geología de la UNAM. Toda la razón, señor Pambazo. Tienes la boca atascadísima de razón. No sé si el edificio, pero es el museo más bello por fuera. Es que el Instituto de Geología tiene minerales y fósiles.
12: Ah,
11: y en la fachada del museo tienen grabados de fósiles afuerita.
12: ¿En serio?
11: Padrísimo.
12: Guau. Voy a ir. Yo al que he ido, el que me gusta porque está en la Santa María la Ribera, es el Museo de Geología.
11: Ese sí.
12: ¿Es ese? ¿Es el mismo?
11: Sí.
12: Pero en la fachada están los...
11: En la fachada hay fósiles, hay caracoles, hay unos
12: ramorrintos. ¿Me lo juras?
11: Te lo juro.
12: ¿Cómo es posible? O sea, yo hablo de que he pasado adentro y me gusta porque parece un laberinto.
11: Sí.
12: Que la verdad es que sí, les voy a decir algo. A mí me resulta un poco tétrico porque tienes que bajar y bajar. Como que entras y es un laberinto completo y sigues bajando y sigues
11: y
12: bajando.
11: En el sótano
12: y llegas al sótano y está vacío y sí, dices tú como que aquí alguien me observa. Pero nunca me había fijado.
11: Fíjate en la fachada.
12: Al ratito voy para allá.
11: Sí,
12: nos vemos para allá.
11: Sí, muy bonito edificio. Dice, lo malo es que al lado pusieron el lugar donde vive Sandra Cuevas. Tienes toda la razón, señor Pambazo.
12: Aunque quiso quitar a los abuelitos que bailaban en el kiosco Morisco.
11: Sí, aunque mira, como confesión de las 3:36.
12: Sí.
11: A mí me gusta físicamente Sandra Cuevas, pero bueno, ya no vamos a hablar más de eso.
12: Sigamos hablando de edificios, Rodrigo.
11: Nos dice Andrés que la iglesia que sí es gótica... Afuera y adentro es la de María Auxiliadora, cerca del Colegio Militar. No la ubico. Bueno, esa zona casi no he ido por allá.
12: Pues yo tampoco. No me acuerdo, ahorita buscamos.
11: La lavadora es el edificio Calakmul, nos dice Davidso. ¿Pero dónde está? Está en Santa Fe, Davidso, si lo sabes. Dice, algunos de mis edificios favoritos, el Santa Clara en Bolívar, frente al MIDE. Ah, sí lo he visto. Ese es como muy neoyorquino, la verdad, hay que decirlo. Es un edificio habitacional. No sé si has visto que aquí sobre Allende venden unas pizzas de masa de maíz.
12: Sí, claro.
11: Está a un lado.
12: Ahí está,
11: a un ladito. Sí. Es ahí mismo.
12: ¿Cómo reconozco más las pizzas, verdad?
11: Yo no las he probado. Dice, el castillo de Chapultepec también, un edificio muy hermoso.
12: Ay, eso estaba a punto de decirte. Sí. En general, Chapultepec tiene también un diseño muy bonito.
11: La Torre Latinoamericana también. Nadie ha dicho también. El Palacio de Bellas Artes, que también.
12: Es que, ¿sabes? Que es un lugar común, entonces creo que las personas tratamos de evitarlo, pero sí, nadie lo puede negar.
11: También nos confirma Pelotitas, que tenía rato que no escribías Pelotitas. El edificio de la lavadora es el Calakmul, sí, pero ¿dónde está?
12: Sí, es que no nos acordamos. Saludos, Pelotitas. Saludos. Qué bueno que ya regresaste, reapareciste. ¿Sabes? También, o sea, en general, Chapultepec me resulta muy bonito. Ay, ¿qué pasa? ¿Qué te andan diciendo, Rodrigo?
11: Cintia Cecilia, ¿qué onda con los gustitos de Vidal Tamayo? Yo por eso dije que era confesión y que no íbamos a tocar más el
12: ¿Pero
11: tema.
12: ¿Qué nos dijo Cintia? Cintia, ¿pero viste cómo viene de a gratis? O sea, nosotros hablando que de edificios, de arquitectura, de neogótico. Y Rodrigo, ¿pues sabes quién me encanta? ¿Sabes quién?
11: O sea,
12: está bien guapa.
11: La arquitectura feogótica también me gusta. ¿Quieren que le haga?
12: Mira, pues no entendible, pero respetable, Rodrigo.
11: Nos dicen que la lavadora está en Santa Fe, el Calakmul, y el pantalón en Interlomas.
12: Ah, Interlomas, claro, sí.
11: Ah, qué gente tan sabia. Qué bueno, gracias por ilustrarnos, la verdad. Gracias por burlarse de mis gustos.
12: No.
11: Digo, ay, se vale, ¿no?
12: Se vale todo en
11: esta
12: conexión.
11: Así como hay mujeres que les gustan los chacales, pues hay hombres que nos gustan las chacalas, ¿eh? O las churpias, como diría ahí cierto periodista.
12: Ay. No, aquí respetamos
11: así la llamó.
12: Ah, claro. Pero aquí también respetamos a los chacales.
11: Bueno, oye, vamos a poner una canción atípica.
12: A ver.
11: Para este espacio, pero es que, ¿sabes quién la pidió?
12: Tema tan atípico.
11: Me la pidió Sandra. Sandra, la colega que te
12: va. Yo, aquí. Sandra Cuevas,
11: no,
12: ya te escribió.
11: No, esa ya.
12: Ya
11: no.
12: Te contactó, te escuchó, Rodrigo.
11: No, perdón. Sandra, una colega que trabaja ahí con nosotros.
12: Saludos a Sandy. Le dije,
11: oye, te voy a complacer con una rola. Te vamos a complacer en la conexión pasajera. ¿Qué quieres escuchar? Y fíjate que propuso una canción cuyo nombre me recuerda a muchas cosas de esta ciudad, me recuerda también a lo que está haciendo la FIFA con sí, el sí, Mundial. Sí. La canción se llama Circus, Chico.
12: Es perfecto para la Ciudad de México en general.
11: Pero a ver si adivinas quién la canta.
12: A ver.
11: Te voy a dar pistas. Es una cantante gringa, mujer, muy famosa en su juventud. Y es atípica para el perfil musical de Radio IPN.
12: Ay, no tengo idea de quién me estás hablando, porque hay muchas muy atípicas para Radio IPN y que aún así suenan aquí. Pues deja que suene y ahorita te digo.
11: Ah, vámonos, ya vamos a decirlo. O que sea sorpresa.
12: Que nos digan ahí si adivinan
11: a ver
12: ellos.
11: Si adivinan, la canción se llama Circus, échala por ahí, después les decimos quién es y no adivinan.

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1: Circus de la poderosísima Britney Spears. Que oigan, yo siempre, le contaba yo a Rodrigo, yo siempre voy a defender a Britney Spears. Britney Spears merece nuestro apoyo. Free Britney. Pues, ¿qué te digo, Rodrigo? Britney, no la hemos tratado bien. Y aún así ella sigue de pie. Es una mujer fuerte y que esperemos que algún día se le haga justicia.
2: Estoy de acuerdo contigo. También a mí, después de todo lo que ha ocurrido con su vida, creo que de repente poner una canción de ella... Sí, o sea, es atípico en cuanto al perfil musical, pero dado que de repente sí nos ponemos aquí a hacer protestas, pues también hablar un poquito de salud mental, del abuso, sobre todo hacia mujeres, artistas mujeres.
1: Y el abuso a las infancias.
2: Sí, porque totalmente.
1: Les gustará o no la música de Britney Spears, es válido, pero recordar que así como ella hay muchas infancias que sufren abuso por la explotación laboral desde muy jóvenes, entonces sí implica un apoyo a que esto deje de ocurrir. Por eso yo siempre apoyaré a Britney Spears, aunque esté rapada, no importa.
2: Y bueno, esa fue complacencia para Sandy. Ojalá le haya escuchado y le haya gustado, para que vean que sí cumplimos aquí.
1: Eso.
2: Y bueno, déjame leer más mensajes. Adam Trotsky nos dice que su edificio favorito es el edificio morado de oficinas del CENART. Ese que se ve desde el metro.
1: Claro,
2: está bonito.
1: Es muy bonito.
2: Sí, y muy emblemático para el CENART, ¿no? Es,
1: sí,
2: es su símbolo, si mal no estoy.
1: Sí, es el que se ve desde la Cineteca, ¿no?
2: Sí, o sea, sí.
1: Pasas ahí, ves
2: que es como un cilindro.
1: Es muy bonito.
2: Y que tiene, cuando hacemos el Sinergia, ahí lo vemos siempre. De hecho, yo ya entré, les presumo, ya hemos ido ahí a reuniones para el Sinergia, cosas así.
1: Ah, claro, claro.
2: Entonces ya, y nos pide ahí una rolita. Ahorita, si da tiempo, obviamente la ponemos. Pelotita nos da un comentario bastante certero sobre la cuestión social de los edificios. Dice que el referente de cada lugar son los templos. El entorno puede estar deteriorado, pero los templos siempre están muy bien cuidados, sí.
1: Oh, efectivamente. Sí, es cierto. Habla mucho de
2: la dinámica, ¿no?
1: Totalmente.
2: Y bueno, por ahí, que por qué pusimos a Britney, pues ya les dijimos por qué. Nos manda Davidson, nos manda una foto de la torre insignia, antes conocida como Banobras, una foto desde San Joaquín y Molière. Muchas gracias, Davidson, un atardecer muy bonito. Está padre la foto, la verdad, tiene ahí un sol.
1: Se ve
2: que no es de ahorita, pero está increíble la foto.
1: Ahorita no, esos cielos no se andan viendo en estas temporadas, pero qué bonita foto.
2: Muy bien, Davidson, muchas gracias, magnífica foto. Y nos dice Aldo Hernández que a Anahuacalli le gusta mucho. Anahuacalli, el museo estudio de Diego Rivera, ese Anahuacalli.
1: No
2: ha sido ese museo.
1: Nunca.
2: El museo Casa Estudio de. No, perdón. Sí es el Casa. Bueno, es el museo Anahuacalli. El Casa Estudio está por allá por las Águilas.
1: Sí, no.
2: El museo Anahuacalli. Es que sí hay como una parte de un estudio de Diego Rivera, por eso de ahí mi confusión.
1: Ok.
2: Es un museo que intentaron hacer como a modo de templo prehispánico. Está muy raro, la verdad. Yo no diría que es feo, pero tampoco diría que me gusta. Pero si le gusta Aldo Hernández, pues está bien.
1: Pero, sí, por está supuesto, bien. Entendible.
2: Y es totalmente. Un museo, la verdad, bastante extraño porque vas ahí en lugar de bajar a los sótanos, ahí vas subiendo.
1: ¿A poco?
2: Y hasta arriba donde está el estudio, el que era el estudio de Diego Rivera, es muy iluminado. Entonces está muy bonita esa parte.
1: Oye, qué bonito.
2: Y tiene piezas prehispánicas, tiene bosquejos de Diego Rivera. Uh-huh. Y bueno, y de repente hacen exposiciones temporales. En Día de Muertos suelen poner altares y cosas así. Está bien.
1: Está interesante. Sí. Pues gran recomendación. ¿Sabes qué museo a mí me gusta? Que es uno de mis favoritos, la Casa de Trotsky. Me gusta mucho ahí en Coyoacán. Me gusta que la disposición sea: entras a un museo, terminas la exposición, que es breve, pasas y entras directo a su casa, que es en realidad un jardín con una casa pequeña. Y me gusta muchísimo cómo está la disposición, muy cuidadito. Creo que sí está muy bonito para ser visitado. Y otro espacio que no entra a lo mejor dentro de la plática porque estábamos hablando de edificios, pero un espacio de mis favoritos dentro de la Ciudad de México es el Mariposario del Zoológico de Chapultepec.
2: No sé si entra ese nuevo mariposario,
1: Está bien padre.
2: Es que entré a uno, pero ya tiene como 15 años, no sé, tendrá. Cuando lo inauguraron, debe ser ese, sí.
1: Debe ser ese, según yo ya tiene tiempo.
2: Bueno, no están para saberlo, pero yo sí para contárselos. En aquel entonces yo trabajaba en una dependencia que se llamaba Instituto de Ciencia y Tecnología de la Ciudad de México.
1: Sí.
2: Y se dio presupuesto para construir el mariposario y fue la inauguración. Entonces debe ser ese mismo.
1: Pues gran decisión. A mí sí, me encanta, me parece muy muy bonito. Entras y hace un calorón, por supuesto. Pero, o sea, creo que el espacio también está muy bien diseñado para visitar, para convivir precisamente con las mariposas. O sea, es una experiencia completamente entrar ahí. En general, a mí me gusta como espacio dentro de la Ciudad de México el zoológico de Chapultepec.
2: Sí, sí, sí.
1: Que creo que también hay una discusión muy grande de que muchas personas dicen, no, los zoológicos son espacios de explotación animal. Y hay otros que dicen, no, es un espacio de reserva, de cuidado, de investigación también. Entonces, a mí me parece muy bonito en general el espacio del zoológico de Chapultepec dentro de la ciudad.
2: Bueno, en general creo que todo el bosque de Chapultepec sí. Es de nuestros grandes orgullos.
1: Pulmón.
2: Porque ya lo comentaron, hay arquitectura con el caso del castillo, los museos, el de arte contemporáneo, el Rufino Tamayo, el de antropología, que es creo que el museo más bello que tenemos en el país y uno de los más bellos del mundo. Y no lo digo yo, sí hay como un ranqueo ahí. No sé en qué se basen, pero sí está el Museo de Antropología entre los primeros lugares. Obviamente tenemos la parte natural, todo lo que es el bosque en sí.
1: Sí, así es.
2: Que, en serio, echarse un clavado al bosque para ver qué tipos de árboles hay. Si algún día pueden ir a una visita guiada con algún biólogo que les explique la vegetación que hay, es muy interesante porque están los árboles nativos, pero también hay algunos árboles que han sido introducidos. Hay por ahí un ginkgo biloba, que es este árbol chino. Hay uno adentro del bosque. Está muy cerca del pabellón coreano. Bueno, habrá que ver si sigue vivo. Tengo entendido que sí. Pero hay de repente así arbolitos que han sido regalos de diplomáticos. Y que pues los cuidan ahí muy bien porque no deberían estar ahí. Pero bueno, es muy interesante. Deberíamos hablar más a fondo de lo que
1: significa increíble
2: el bosque de Chapultepec.
1: Sí, sí, sí.
2: Y nos dice Aldo Hernández también que uno de sus edificios favoritos es la Biblioteca Central de Ciudad Universitaria.
1: Claro, sí, claro. Sí. En general, sí, sí. En general, toda Ciudad Universitaria, sí. Las islas, todos las facultades incluso, pero sí, totalmente, la Biblioteca Central es una cosa impresionante que siento que incluso yo creo que es un centro turístico, es decir, si vienes a Ciudad de México, si vienes de visita, tienes que pasearte por Ciudad Universitaria porque sí es una cosa impresionante de ver.
2: Sí. Bueno, leyendo comentarios, nos dice Semira, la Britney... Hace poco vi Austin Powers Gold Member y sale, tiene una presentación ahí, no me acuerdo, pero bueno.
1: Ah, sí, claro, sí, las películas de Austin Powers son, es cine, y sí sale.
2: La princesa del pop.
1: Sale él incluso disfrazado, ¿no? Creo que, no sé si...
2: Ah, sí, con la cosa roja,
1: con
2: ¿no?
1: Con la cosa roja, sí, con sí, por ahí sale.
2: El vinil rojo.
1: Sí, grandes películas.
2: Dice, la princesa del pop la amas o la odias, pero no te andas a medias con ella, efectivamente.
1: Efectivamente.
2: Luego nos dice... ¿Este quién es? Este es Lidis Lilita. Nos dice que a ella le gusta la Torre Virreyes, mejor conocida como el Dorito, que le gusta su estructura. Nunca ha entrado, pero por fuera se ve guau. ¿Está en Revolución el Dorito?
1: El Dorito.
2: No sé si es el que está en Revolución. A ver, Lili, si nos puedes confirmar.
1: Yo ubico los que nos dicen, lo que no ubico es en dónde están. Ajá. Siempre se me olvida.
2: Oye, y no hemos mencionado el favorito de Amaranta.
1: Ah, pero que venga para acá, ¿no?
2: Bueno, sí, ven y dilo.
1: Ven acá, Amaranta.
2: En lo que llega...
1: Vení, no te voy a hacer nada. A ver.
2: En lo que llega, déjame ver qué más hay. Es Rosario Azúa, que nos llamó, pero no te puedo contestar por llamadas, por WhatsApp, Rosario, lo siento. Dice, la unidad habitacional Foviste, Fuentes Brotantes en Tlalpan, tiene hasta un lago. Es la primera unidad con arquitectura antisísmica y su edificio favorito es la Biblioteca Central de la UNAM. Muchas gracias, Rosario.
1: Bien.
2: Sí, es cierto, la Fuentes Brotantes es otra de esas unidades habitacionales creadas pues en los años 50, 60, tenían todavía esto que platicábamos al inicio del programa. A ver, Amaranta, ¿cuál es tu edificio favorito?
0: Mi edificio favorito es uno que se llama Pyramid Center, que quiero que se imaginen la tipografía más fea que puedan encontrar en Microsoft Word. Y si no lo han visto, recuerden en su niñez cuando juntaban los Legos de diferentes colores en una pseudo pirámide, comillas. Este se encuentra en la avenida de Río Churubusco y está forrada de vidrios tornasol que me parece que fueron donados por otro edificio.
2: Ah, o sea, son reciclados.
0: Sí, son reciclados.
2: Según yo, no eran tornasol, eran dorados. Porque te digo que yo la conozco desde hace mucho esa torre.
0: Ah, sí,
2: y más bien
0: por
2: con el sol se han ido decolorando y tornasoleando. Sí. No, el edificio está muy avejentado. Se llama Pyramid Center. Está ahí en Río Churubusco, casi llegando a Tlalpan. De Tlalpan hacia Coyoacán, ahí lo ven, es un edificio, como bien dice Amaranta, alguien apiló Legos o tentes, los que sepan qué es el tente me darán la razón. Sí, es un edificio que ahorita se ve muy avejentado, yo siempre lo veía como de lujo, supongo que son oficinas, ¿no?
0: Ahorita me parece que son oficinas. Está horrible, me encanta.
2: Muy bien, Amaranta.
1: Increíble.
2: Pero qué raro que ese sea tu edificio favorito.
1: No, pero porque como que la experiencia chilanga es haber pasado alguna vez por ahí en auto y sacarte de onda por ver eso, ¿no?
2: Ajá, de
1: o sea,
2: hay, así de
1: ajá, que... bien raro.
2: No, y cuando estaba en buen estado sí se veía el reflejo, ¿sí?, de los autos. Para ahorita ya no refleja nada, ¿no?
1: No, está ya bien, ahorita se ve aterrador.
2: Está bien carcomido. Nos dice Keko Kexer que, disculpen mi ignorancia, pero no conozco un éxito de Britney Spears. Conozco más la música de los Bukis, ¿eh? Gente de cultura, el que coquetea.
1: Gente de cultura, debemos decirlo.
2: Y bueno, a ver, nos dicen que el Dorito está sobre el Paseo de la Reforma y casi periférico hacia Lomas. Ah, ya sé cuál es, desde el Campo Marte se ve. Ya sé cuál es, sí. Es que es un edificio relativamente nuevo, es como de los últimos ejemplos de arquitectura rara. Por eso es el Dorito. De hecho, si mal no estoy, lo construyeron después de la Suavicrema. Por eso estaba la Suavicrema y dijeron, este va a ser el Dorito, porque son botanas.
1: Sí, por supuesto.
2: Creo que así fue.
1: Oye, también que la Suavicrema es bien polémica, ¿no? En general la idea de tener...
2: Bueno, su otro nombre es el Monumento a la Corrupción.
1: Sí, totalmente. Es una cosa...
2: espeluznante.
1: Muy espeluznante.
2: Bueno, vámonos con una rolita y después nos vamos a un corte. Ahorita seguimos leyendo sus comentarios. Gracias a toda la gente que está ahí mandando sus edificios favoritos, que nos está dando detalles sobre unidades habitacionales. No lo digo por darle escoba, pero la verdad es que sí aprendemos mucho con los comentarios
1: demasiado
2: de ustedes, audiencia.
1: La verdad es que sí, agradecemos.
2: Bueno, vamos a escuchar. ¿Cómo, de qué humor estás?
1: Ay, ¿no tendrás algo raro como los gustos de Amaranta en edificio? Con todo cariño, Amaranta. Te quiero mucho.
2: Vamos a escuchar a Andrew. La canción se llama Rápido, Rápido, aquí en La Conexión Pasajera. Y después nos vamos a un corte.
1: Rapidísimo.

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13: Ya estamos de vuelta aquí en la Conexión Pasajera. Váyanle subiendo a este sistema de transporte colectivo que ya lo mencionábamos. Ahorita sí estamos haciendo un recorrido por toda la ciudad porque estábamos platicando acerca de estos edificios extraños. Ya ustedes nos enviaron cuáles son sus favoritos, los más raros que han visto. Yo, fíjate, Rodrigo, que me doy cuenta también que mientras más te vas a la periferia, más curioso se va poniendo, más parece sueño febril la Ciudad de México. Más entras así como en un server de internet extraño. Sí. Porque, por ejemplo, yo tengo una fuerte conexión con Ecatepec, déjame te digo. Y cuando te vas para allá, empiezas a ver cosas como la cara de un doctor Simi así pintada en las favelas del Estado de México. Es una cosa bien interesante.
14: No, la verdad sí. O, por ejemplo, esa cabeza de Juárez,
13: sí.
14: Que también está bien loca.
13: ¿Qué demonios? ¿No? ¿Qué hace ahí?
14: Que aparte creo que es hueca y hay una escalera que te permite...
13: ¿Ah, sí?
14: Sí, o sea, tiene una puerta, está cerrada.
13: Sí, claro, claro.
14: Pero creo que algo hay adentro. A ver, alguien que nos confirme. Alguien que nos confirme que vive ahí por cabeza de Juárez, que nos diga si es cierto que es hueca esa cabeza y potencialmente se puede acceder a ella, ¿no?
13: Órale, es bien raro. Porque
14: yo la he visto de lejos, o sea, nunca he ido.
13: Yo
14: nunca
13: no me he acercado, ni me quiero acercar.
14: A ver, nos dice la Misterios. A mí me encanta el kiosco Morisco, no es un edificio, pero es el centro de la colonia Santa María de Arroyo.
13: Grandes gustos, sí. Increíble. Además, según yo, no conozco la historia, pero es una conexión con...
14: El Líbano, supongo.
13: El Líbano, tengo entendido.
14: Sí, creo que es con el Líbano, si mal no estoy. Y
13: por
14: sí.
13: Relaciones diplomáticas.
14: Ajá, exacto, fue un regalo.
13: Uh-huh.
14: Entonces, no, muy hermoso el kiosco
13: hermoso.
14: Morisco.
13: Un
14: hermoso.
13: Poco descuidado, sí. Fíjate, ya desafortunadamente debemos decirlo, pero sigue siendo muy bonito de visitar.
14: Sí, es culpa de las alcaldesas de esa alcaldía, la verdad, hay que decirlo.
13: Así Así es. Por más guapas que estén.
14: Sí, exacto. Dice, nos dice Patty que a ella le gusta el espacio escultórico de la UNAM. No es edificio, pero está muy lindo. Sí, el espacio escultórico totalmente. Es una gran, gran zona.
13: Así es.
14: Porque tiene esculturas, como bien dice su nombre. Tiene, pues es parte de la Reserva Ecológica del Pedregal.
13: Sí, sí.
14: Además, ves que, sí, lo conoces, ¿no? Espacio escultórico.
13: Sí, por supuesto, sí,
14: ¿ves
13: sí,
14: que
13: sí.
14: parece un cráter? Estas sí. como pirámides que están ahí.
13: Es extraño.
14: Es como un aeropuerto, ¿no? Como un espacio puerto.
13: Sí, sí, sí. Sí, espacios muy amplios. Uh-huh. También me da la sensación, yo cada que Rodrigo dice uno, yo le digo, es un backroom. Ahorita todo le estoy diciendo, todo es un backroom. Pero ese es un backroom, Rodrigo, sí, sí. sin duda.
14: Bueno, sí, sí, sí. O sea, literal, te vas atrás de la sala en el Nezahualcóyotl, sí, sí. todo eso es un backroom porque todo está atrás es de la sala, pero sí, hay cosas bien raras.
13: Hay cosas muy extrañas sí, sí, ahí. Sí. Oye, la sala en Nezahualcóyotl también es un lugar... O sea, sí, pues un espacio...
14: El Centro Cultural Universitario
13: sí,
14: es muy
13: sí,
14: bonito.
13: Sí, todo, pero es, sí. específicamente la sala, sí. Ya sabes que es como reconocido. También es un backroom. Todo es un backroom ahorita, todo.
14: Nos dice Pati que también le gusta el edificio del Colmex. Fíjate que ese sí no lo conozco. Uh-uh. Es uno de mis pendientes entrar al Colegio de México, al Colmex, allá por la avenida Picacho Ajusco. No lo conozco, entonces voy a ver fotos, pero debe estar bonito porque sí son de esas construcciones suntuosas y faraónicas para meter a la casta académica que se viva bonito y, sí. se olvide de la realidad que los rodea. Pero bueno.
13: Así es.
14: Nos dice esta Semira, bueno, Semira, que no voy a inferir tu género, Semira. Supondré que es mujer, pero quién sabe.
13: Es audiencia.
14: Sí, a esta persona llamada Semira.
13: Así es.
14: Dice que, qué buen gusto, nos recomienda el Centro Ceremonial Otomí.
13: Es claro.
14: Es muy bonito. Sí, yo la verdad, sí, sí, sí. igual lo he visto en fotos y he pasado al lado y se alcanza a ver algo. Uh-huh. Sí, muy bonito, muy bonito. Dice, hay algo en su silencio, lo recomiendo mucho. Gracias, Semira. Sí, sí, sí.
13: Sí, grandes recomendaciones.
14: Y también ella dice que le gustan mucho las torres de satélite. Sí, algo tienen esas torres de satélite. ¿Sí las ubicas?
13: Sí, por supuesto.
14: Estos palos de colores. Sí, sí, son sí, como sí. papas fritas de colores.
13: Ajá. Sí, no, es que no sé cómo les llaman. Según yo,
14: ¿torres
13: sí
14: están... de satélite?
13: No, pero uno tiene así como la suavicrema y otra cosa.
14: No sé, sí. Yo siempre las he conocido como torres de satélite.
13: Sí, también me dan mala vibra, pero a lo mejor porque cuando ya vas llegando sabes que ya no te tienes que meter más y aún así ahí vas, ¿verdad?
14: Que ya no hay retorno.
13: Que ya no hay vuelta atrás. No, sí, claro que las ubico. Sí,
14: pero algo
13: sí.
14: tiene, bueno, es que creo que la función de las torres de satélite, como su nombre lo indica, sí marcaban el inicio de Ciudad Satélite, que en los años 70, 80.
13: Sí.
14: Pues era el lugar exótico al que íbamos los capitalinos para ir a Plaza Satélite.
13: Plaza Satélite.
14: Digo, era el paseo dominical así de, uy, vamos bien lejos hasta
13: claro,
14: Satélite,
13: sí,
14: ¿no?
13: Sí,
14: entonces
13: sí.
14: creo que tienen esa señal de ya llegaste.
13: Sí.
14: Después de estar en el tránsito, ya llegaste a Satélite. Por fin. Buenas sí, propuestas.
13: Claro. Muy buenas.
14: Tacatacán. Nos dice Barb que eso que decimos del espacio escultórico es un reloj solar. Sí.
13: ¿A poco?
14: Me voy enterando.
13: Yo no tenía idea.
14: Pero a ver, Bar, si nos das más información, porque según yo, la sombra no te indica una hora.
13: Que yo me acuerdo, por supuesto, que visitarlo, pero no recuerdo haber visto esa disposición sí. en la que haya algo en el centro para funcionar como un reloj.
14: Si tienes más información, Barb, por favor. Lo que sí, fíjate que ahora que lo pienso, ves que está el círculo y está la roca volcánica negra.
13: Sí, claro.
14: A mí siempre se me imaginó como un eclipse o algo así. O sea, ese círculo,
13: sí.
14: como un sol eclipsado.
13: Pues tiene sentido que sí puede que tenga esa función, ¿no? Al final, porque pues es una plaza, es redondo el espacio, pero no tenía yo ese dato.
14: Oye, a ver, creo que nos están desmintiendo. A ver si alguien tiene información.
13: ¿Qué nos dice?
14: Beca nos manda saludos. ¿Cómo
13: saludos,
14: estás, Beca?
13: Saludos, Beca.
14: Y dice, el kiosco morisco lo realizó José Ramón Ibarrora en el siglo XIX. Habría que buscar ese dato, a lo mejor ni fue real, nos está dando información
13: falsa. Yo tenía idea que era por una relación diplomática, pero pues vamos a investigar, porque sí. está curioso.
14: Sí, según yo, por eso era morisco, pero ¿por qué?
13: Si tienes ahí dato, Beca, échanoslo sí, y ahorita de todas formas investigamos también.
14: Digo, podemos buscar, pero mejor que lo hagan ustedes.
13: Pero ustedes hacen nuestro trabajo más fácil.
14: Y nos dice mi tocayo, Rodrigo Maldonado, dice, mi sitio favorito de la ciudad es el centro histórico, el Zócalo. Sí,
13: muy bueno,
14: el centro
13: sí.
14: histórico es como zona.
13: Además tienen los tacos de madero, los tacos de canasta de madero.
14: ¿Están buenos?
13: Sí, están buenos.
14: Tengo que ir a probarlos.
13: Te lo juro. No, sí, dale. Es un salto de fe, Rodrigo, okay, créeme.
14: Ok. A ver, nos dice Gaby, yo vivo en el Oriente y confirmo que sí hay un museo dentro de la cabeza de Juárez. Hay museo. Entonces
13: hay museo, entrar. Increíble, no, pues en este hueco.
14: Hay que ir a conocerlo.
13: Hay que ir a conocerlo, verdaderamente.
14: Yo sí me quiero meter a la cabeza de Juárez. Bueno, vámonos con musiquita. porque se nos olvida que este es un programa fundamentalmente musical. Ya que echemos chorcha, pues es otra cosa. Déjame ver qué tengo por acá. Tacatacatán, tacatán. Ay, ¿dónde quedó? Perdí la chuleta cósmica, aquí está. A ver, vamos a escuchar esto. La banda, pues supongo que se llama Necromancer, nada más que lo escriben sin vocales. Necromancer, algo así. Necromancer. La canción es Cúpula de Recuerdos, la escuchan aquí en La Conexión Pasajera.

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1: Cúpula de recuerdos de Necromancer, o tal vez Necromancer, porque pues no tiene ahí las vocales, así lo pueden encontrar a través de plataformas. Y que oigan, pues seguimos platicando aquí acerca de sus edificios favoritos, los edificios más extraños que conozcan aquí en Ciudad de México, a lo mejor en las periferias o en su vida, que hayan visto en alguna parte del mundo. Compártanla a través del 55 15 49 59 25. Estamos leyendo sus comentarios.
2: Y tuvimos una llamada ahorita durante la canción, nos habló María Guadalupe Montes. La verdad es que nos habló para regañarnos con justa razón. Yo le doy la razón a María Guadalupe.
1: Cuéntanos,
2: porque
1: cuéntanos.
2: Sí dice que de repente hacemos comentarios y no tenemos la información.
1: Claro,
2: yo lo que le comentaba es que pues estamos leyendo los comentarios de la audiencia y sí, pues sí, de repente está difícil tener la información.
1: Sí, ¿no?
2: Y por eso es que le solicitábamos más información a la gente, porque ella es la que nos está pues dando el comentario, ¿no?
1: Toda la razón.
2: Pero tiene toda la razón. Y nos dice María Guadalupe Montes que su edificio favorito es la Basílica de Guadalupe. Tanto la moderna como la antigua, la que está... Ya ves que hay tres basílicas en realidad.
1: Uh-huh.
2: La moderna, la más antigua, que está a medio cerro, y otra que está a las faldas del cerro.
1: Claro.
2: Ella dice que la antigua y la moderna son sus edificios favoritos.
1: Ok, oye, qué bonito. Sí,
2: sí,
1: sitios muy, muy especiales. Y que, pero sabes que ahí sí voy a dar el dato que conozco, que es desafortunado cuando llega el 12 de diciembre. No viene ni al caso, pero me acordé del dato de que las mascotas que llegan allá a la basílica aumenta durante esas épocas el abandono de mascotas.
2: Sí.
1: Entonces, nada más quería decir eso, que no sean así, oigan.
2: Fíjate que a ese respecto, digo nada más como paréntesis.
1: Sí, sí, sí.
2: O sea, sí está el dato de que son mascotas que vienen junto con los peregrinos de sus lugares de origen, pero yo creo que también son animales que se van juntando en el camino, porque
1: Ven
2: que hay gente, la gente les da de comer, ahí van los pobres perritos. Y
1: sí,
2: el problema es que luego los abandonan.
1: Sí,
2: pero bueno,
1: totalmente.
2: Ese es tema, ahora que llega el 12,
1: platicaremos
2: de eso. También para platicar acerca de pues dónde se pueden adoptar.
1: Totalmente.
2: Si mal no estoy, creo que, no me acuerdo si es la basílica o es la alcaldía que tienen como maneras de adoptar a todos, bueno, de albergues para ese tipo de animales.
1: Ok,
2: no estoy, pero ahí lo
1: pues
2: buscamos.
1: Investigaremos. Oye, ay, perdóname,
2: sí,
1: pero justo justamente ahorita, qué bueno que nos platicó. ¿Quién nos marcó de la audiencia?
2: María Guadalupe Montes.
1: María, muchísimas gracias por tus comentarios. Tienes toda la razón. Ahorita fuera de micrófonos andábamos ya investigando respecto a el origen del kiosco morisco, que ya nos corregía por aquí Beca, que fue diseñado por el ingeniero José Ramón Ibarrola. Efectivamente, sí, Rodrigo. Y que está bien interesante la historia. Está más interesante de lo que pensábamos.
2: A ver, échala.
1: O sea, que en realidad esto surge a partir de una exposición que el ingeniero José Ramón Ibarrola diseñó este edificio para una exposición en Nueva Orleans en el año de 1884, y que precisamente pues sí tiene total inspiración.

0: un espacio cultural en Ciudad de México, ha viajado por diversas partes del mundo y terminó aquí en Ciudad de México.
1: Sí, y lo que sí quiero remarcar es el hecho de que, pues, al ser un monumento, sí debería existir mayor cuidado, sí, en su mantenimiento, ¿no?
0: Sí, así es.
1: Y un presupuesto, si es que no lo hay, porque ya sabemos cómo se las gastan de repente los gobiernos locales.
0: Totalmente.
1: Rosario Azúa, que nos comentaba que acerca de la unidad Fuentes Brotantes, de lo que hablamos hace un momento, nos mandó una foto y nos dice que, aparte de que hay un lago en la unidad, también, el lago es reserva ecológica y que tiene un mercado de comida tradicional mexicana.
0: Ay,
1: o sea que ya hay una razón para hacer la expedición hasta Fuentes Brotantes, allá por el sur de la ciudad, uh-huh, ahí donde da vuelta el viento, donde da vuelta Insurgentes, Avenida Insurgentes, claro, sí, da vuelta, sí, sí. Ahí está Fuentes Brotantes. Bueno, hay que trepar un poquito.
0: Bien.
1: Yo no sabía vientos, en el mercado, vientos.
0: Vientos huracanados.
1: Muy bien. Luego la Barb nos mandó, dice, que sí es un reloj solar el espacio escultórico real y que funciona mediante un cono central invertido que actúa como gnomón, que supongo que pues, el gnomón debe ser ahí... pues algo del reloj solar. Ya hasta tengo miedo de decir una burrada porque no voy a llamarla.
0: No es Órale. Pecado no saber, pero habrá que visitarlo de nuevo. Tenemos esa tarea, Rodrigo.
1: No es pecado no saber, pero también la carga de prueba debe caer en quien hace el comentario. Si la Barb dijo que era reloj solar, ella tenía que demostrarlo. Si Beca dijo que el kiosco morisco había sido hecho por un mexicano, ella tenía que comprobarlo.
0: Nos ayudan muchísimo, sí, pero nos dan más ganas de visitarlos. La verdad es que yo sí quiero ir de nuevo a ver si es el reloj solar, que ya nos dijeron que sí.
1: Ah, y nos dice David sobre la foto que mandó, que es el amanecer ahí, la foto que mandó de la Torre de Banobras.
0: Sí, sí, sí.
1: Dice, también el Centro Cultural del México Contemporáneo es un gran foro allá atrasito de Santo Domingo, que como que ahí escondida tiene su encanto. Sí, el Centro Cultural del México Contemporáneo es un lugar que está en un callejón al lado de la Iglesia de Santo Domingo, aquí en el centro.
0: Sí, sí, sí.
1: Recuerden que la Iglesia de Santo Domingo está en la esquina de Belisario Domínguez y República de Brasil. Hay un callejón junto a la iglesia y ahí a 10 metros está este Centro Cultural, un lugar bastante interesante para hacer charlas y coloquios y cosas así.
0: Ok.
1: Está padre ese lugar. Nos están recomendando lugares muy, muy interesantes, la verdad. Yo siempre lo he dicho, no, Escoba, no es Cebollazo, pero tenemos la audiencia más culta de toda la radio.
0: La verdad es que sí, La verdad es que sí. Estamos muy contentos.
1: Nos escribe Feu Carlos, dice, no soy conocedor de edificios ni de arquitectura, pero sí que conozco el nombre de Matías Geritz, pues sí, un gran arquitecto y escultor.
0: Totalmente.
1: Y no se trata de ser conocedor, nada más que, Feu Carlos, que nos digas cuál edificio te gusta.
0: Y que incluso nos diga, ¿no? Porque finalmente creo que cualquier persona no necesita conocer respecto a cuestiones arquitectónicas ni de urbanismo, sino comprender que pues habitamos en la Ciudad de México, una de las ciudades más grandes del mundo, y que cada edificio y cada espacio tiene una razón social o un motivo social, y que justo yo quería hacerte una solicitud de canción, esta de Supermarket. ¿Cómo va esta canción? Pero a ver si podíamos poner algún cover o algo.
1: La de
0: The Clash. No sé.
1: No, pues la de The Clash puede
0: Sí
1: ir.
0: Podemos ponerla. Es que sonó hace poquito.
1: No sé. Vamos a ponerla. ¿Sí? ¿Cómo se llama la canción?
0: Es la de Supermarket.
1: ¿Se llama The Clash?
0: Porque le quería hacer yo la pregunta a la audiencia, ahorita que estamos hablando acerca de los espacios que hay dentro de las ciudades, acerca de los, no supermercados como tal, sino de estas plazas comerciales. Pero pues como es la canción más cercana que se me ocurre.
1: ¿Pero cuál es la pregunta que quieres hacer?
0: ¿Qué piensan de las plazas comerciales? O sea, que me den su opinión, porque es que me resulta muy extraño cómo en la actualidad, pues las plazas comerciales, que tienen ese propósito de que vayas y compres, se vuelven ya un espacios de encuentros sociales, incluso.
1: De hecho, se han convertido en lugares de esparcimiento. Sí. La gente ya no va a museos, ya no va a parques,
0: exacto,
1: ahora va al centro comercial.
0: Exacto, que tu plan de fin de semana, cada fin de semana, sea ir al centro comercial. Ir a ver, incluso, no vas a comprar, porque a lo mejor yo ni dinero tengo, ajá, y aún así voy. Y entonces pienso, se vuelve ya a Lost in the Supermarket, eso. Ah, es centro comercial, pero pues es la canción que se me ocurrió. Es conocer la opinión de la audiencia y que nos digan qué opinan de los centros comerciales, de las plazas, si para ellos sí se han vuelto centros de esparcimiento, si los evitan, si no les gustan.
1: Si son necesarios. Si tenemos un exceso de plazas comerciales. Hay mucho que hablar sobre este tema porque también cumplen una función social, nos guste o no.
0: Sí, sí, sí, totalmente.
1: Pues danos su opinión acerca de cómo ven esta proliferación de centros comerciales en una ciudad como la nuestra.
0: Exacto.
1: Y mientras tanto, vámonos con The Clash.

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1: Lost in the Supermarket de The Clash es lo que acabamos de escuchar, porque seguimos aquí conversando acerca de la Ciudad de México y todos sus misterios. Los estamos descifrando con ustedes a través del 55 15 49 59 25. Les preguntábamos acerca de sus edificios favoritos, los que conocen, los que son extraños, y también sus opiniones respecto a estos espacios como lo son las plazas comerciales. ¿Creen que son necesarias? ¿Creen que se han convertido en espacios de esparcimiento, de socialización? ¿Cuáles son sus opiniones? Escríbanos que los seguimos leyendo.
2: ¿Habrá alguna plaza comercial que sea bonita estéticamente? Tú dijeras, ay, qué bonita plaza, o sea, alegra la ciudad y el panorama y todo eso.
1: Ay, es que bueno, eso es relativo, ¿no? Pero a mí personalmente no he conocido una que me guste visualmente.
2: Es que usualmente las plazas comerciales son estos grandes bloques,
1: sí,
2: de color gris o, bueno, a lo mejor pintados de algún color, pero
1: sí,
2: al final de cuentas son espacios cerrados, no te permite ver adentro, ¿no? Entonces,
1: sí, así es.
2: Vamos, no es que estén pensados para tener una arquitectura que mejore el paisaje. O al menos no, yo no ubico alguna, por eso hacía la pregunta.
1: Sí.
2: Ya entras y algunas por dentro son originales, no diré que bonitas. Es el caso de Plaza Loreto, por ejemplo.
1: Sí, sí, sí.
2: Allá por la zona arqueológica de Cuicuilco. Uh-huh. Que entras y es como entrar a un pueblo vaquero, ¿no? La disposición de las tiendas.
1: Okay.
2: Es como de un pueblo vaquero. Un pueblo vaquero de feria, hay que decirlo, no un pueblo vaquero real.
1: Sí, no, no, no.
2: Un pueblo vaquero como los de los parques de diversiones.
1: Uh-huh.
2: Pero vamos, pues es diferente a cualquier otra plaza. Entonces eso, sí, le da cierta originalidad.
1: Claro.
2: Dije Loreto, no, Plaza Cuicuilco, perdón.
1: Okay.
2: Loreto también tiene disposición como de pueblo vaquero, pero esa está ya por Eje 10, sí, e Insurgentes.
1: Sí, sí, sí.
2: Sí, perdón. Que también es como, cada tienda es un edificio separado de los demás, ¿no?
1: Claro, sí, sí,
2: no,
1: sí.
2: No es como las plazas comerciales que son estos grandes pasillos llenos de tiendas.
1: Es que eso te voy a decir. Tienen, o sea, creo que por la funcionalidad todas se parecen.
2: Sí,
1: porque tienen una disposición para que uno se sienta encerrado. Eso creo yo, ¿verdad? Para que uno no recuerde que hay un mundo exterior.
2: No se distraiga con el exterior.
1: Que no se distraiga, exactamente. Entonces creo que hay muchas funciones para que uno se quede ahí dentro. Que a ver, acá Amaranta nos dice, Galerías Insurgentes, el reloj está genial. Ah,
2: ¿sí tiene un reloj que da a la calle?
1: Claro.
2: Sí, sí está.
1: Ah, sí, sí, ya me acordé. Sí está, sí es cierto. Pero el reloj es lo interesante. La plaza en sí yo no le veo lo particular. El reloj es
2: un pasillo gigante, básicamente.
1: Es un pasillo gigante, exacto. No hay nada interesante más allá del reloj.
2: Bueno, nos dice, déjame ver quién es Cintia Cecilia, que Perisur y Cuicuilco le parecen bonitas. Cuicuilco es lo que decíamos, yo no diría que bonita, pero me parece original.
1: Sí.
2: La disposición de las tiendas. Entonces, eso quizás la separe.
1: Sí, sí, sí.
2: Pero, o sea, fíjate que yo alguna vez estaba leyendo a qué obedece esta proliferación de centros comerciales, las plazas comerciales, ¿no?
1: Uh-huh.
2: Y por plazas no nos referimos a los mercados de barrio,
1: sino
2: a estos lugares gigantescos donde va a haber un montón de tiendas transnacionales, de ropa, que hay tiendas de ropa, de electrónicos, en algunos casos hay supermercados,
1: uh-huh,
2: bueno, y tiendas de muchísimos tipos de productos, ¿no? En parte, sí hubo de repente una política de abrir muchas plazas comerciales, porque las plazas comerciales, además de que movían la economía de la zona, de alguna manera sí brindaban seguridad porque se mejoraban las calles aledañas y había,
1: okay,
2: iluminación.
1: Wow.
2: Entonces,
1: sí
2: tenía una función social el centro comercial. Lo sigue teniendo. Es muy similar a la cuestión de los Oxxos. Los Oxxos, bueno, ya dije la marca, ¿no?
1: Se nos fue.
2: Las tiendas
1: otra vez
2: de conveniencia,
1: sí,
2: también lugar donde se ponen, lugar que mejora la seguridad, aunque sea de un perímetro pequeño, pero ayuda en ciertas colonias y barrios.
1: Sí.
2: A aumentar la seguridad porque hay luz, porque hay cámaras.
1: Sí,
2: entonces,
1: sí, totalmente.
2: Ayuda. Los centros comerciales también. El problema es que, por ejemplo, yo no veo que pongan un centro comercial en el bordo de Xochiaca.
1: Por supuesto.
2: No, lo ponen en zonas sentido. Donde saben que hay cierto poder adquisitivo.
1: Exacto.
2: Y mejoran la seguridad de esa zona, pero las zonas como más marginadas siguen estando igual de marginadas.
1: Sí, por supuesto.
2: Pero bueno, si hay una función social que se cumple o no, ya es secundario, ¿no?
1: Claro. Bueno, sí, totalmente. La verdad es que el hecho de que se pongan ahí obedece, como lo mencionabas tú, al poder adquisitivo de una zona, lo cual también me parece desafortunado que pues se deja de lado ciertas zonas que ya no pueden tener ese acceso a estas zonas de esparcimiento, porque finalmente sí tienen esta función, lo queramos o no, de esparcimiento, incluso a veces de difusión cultural. O sea, creo que, por ejemplo, en la Plaza de Forum, y supongo que en muchas plazas, de hecho, también en esta, la que decíamos, la que estábamos funando ahorita, Mítica.
2: Ah, sí.
1: También, o sea, en general en las plazas sí hay espacios para que agrupaciones emergentes incluso vayan a tocar ahí, hagan ahí conciertos. Entonces, creo que sí incluso obedece a una parte cultural. Sí es un espacio que permite que haya música, haya presentaciones, porque hay afluencia de muchas personas, ¿no? Pero que finalmente uno diría, ¿por qué priorizar entonces la cultura dentro de estos lugares y no en espacios que sí podrían ser culturales y que se están dejando de lado?
2: Públicos.
1: Públicos, exacto.
2: Sí, bueno, ya es cuestión de quien administre la plaza si quiere meter ese tipo de eventos.
1: Pues sí.
2: Algunas veces son gratis, algunas veces son con cobro.
1: Así es.
2: Y nos dice aquí Pelotitas que sí hay un centro comercial sobre el bordo, es la Plaza Jardín, un espacio enorme. Supongo que ahora que taparon el bordo, pues sí aprovecharon para construir ahí algo. Sí. Pues qué bueno que hubo un centro comercial, esperando que cumpla esa función social de traer seguridad, de traer comercio, de traer flujo de dinero.
1: Sí.
2: Vámonos rápidamente a un corte y ahorita leemos sus comentarios. Vámonos, esta es la Conexión Pasajera.
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13: Continuamos en esta conexión pasajera, ya estamos en la recta final. Procedo a leer sus comentarios sobre esta cuestión de los centros comerciales. Carla les planteaba la pregunta si qué pensaban acerca de la proliferación de tanto centro comercial y está relacionado con la cuestión de la arquitectura de la ciudad, que ha sido el leitmotiv de esta conexión pasajera. Nos dice Adán Trotsky: las plazas comerciales se han convertido en centros de encuentro, lo cual replica las dinámicas estadounidenses, ya que la televisión y el cine han influido en esto. Tienes toda la razón, sí hay mucha influencia de lo que vemos en las series y películas estadounidenses, sobre todo las de adolescentes, donde van a reunirse al centro comercial. Pero también hay que recordar que durante cierto lapso en nuestro país sí hubo un descuido a las actividades culturales públicas y eso facilitó que mucha gente, al no tener acceso al cine, teatro, a eventos al aire libre, tuviera que ir a encontrarse a los centros comerciales, que por otro lado facilitan también encuentros de tipo social, porque hay cafeterías, hay restaurantes. Pero, por ejemplo, lo que platicábamos al inicio de la conexión del día de hoy, esta cuestión de las unidades habitacionales que contaban con lugares de esparcimiento y cultura adentro de la propia unidad, eso ha ido desapareciendo. En el caso de Tlatelolco, literalmente uno salía de su edificio, cruzaba una jardinera y llegaba a un teatro del IMSS donde había obras a precios populares e incluso gratuitas para estudiantes, profesores y tercera edad. Entonces eso es algo que se ha ido perdiendo. Estos teatros del IMSS en Tlatelolco, al menos, no sé si sigan activos. Yo recuerdo que ahí se hacían obras de teatro, de repente había conciertos musicales. Hace mucho que no me entero, por ejemplo, que haya conciertos en el Teatro Isabela Corona, que está ahí en Eje Central en Tlatelolco. No sé si sigan funcionando esos teatros del IMSS. Si alguien tiene el dato, por favor, que nos lo haga saber. Y no es porque seamos flojos, es porque estamos aquí al aire y no tenemos chance de meternos a investigar a fondo. Pero por eso es que los centros comerciales también sustituyeron los lugares de encuentro, insisto, por las facilidades que otorgaban. Y sí, lo que dice Adán Trotsky es muy cierto, por la influencia del cine y las series estadounidenses. Wow. Tal cual.
14: Gran dato.
13: Luego Gaby nos dice: las plazas comerciales están muy bien para los niños, ya tienen todo ahí, comida, juegos, cine, pero para comprar, para mí no hay nada como los tianguis, ropa de paca de marca. Yo te apoyo, Gaby, en eso.
14: Totalmente.
13: Tienes juguetes. Pues sí, pero es que también de repente es muy cómodo porque hay centros comerciales donde tienes la farmacia, uh-huh, tienes, tiendas de electrónica, también hay tiendas de ropa de descuento, de paca también, guiño, guiño, llega a ver.
14: Ya hay de todo, ya hay dentista dentro de las,
13: sí,
14: plazas comerciales.
13: Bueno, hasta clínicas, ¿no?
14: Clínicas, uh-huh, el gimnasio, ya, uh-huh, tienes todas las facilidades, es cierto.
13: Y el súper, o sea, sí, en un solo lugar puedes hacer tus rutinas todo fuera del trabajo, ¿no? Uh-huh. Luego nos dice Rosario: la respuesta es enseñar a nuestra población a que hay infinidad de museos, mercados típicos, áreas verdes, que son gratuitas, muchas de ellas. Es cierto. También es, sí, cierto. También el desconocimiento pues hace que no vayamos. El acudir únicamente a los centros comerciales es monótono, influye en el consumismo. Yo más bien diría que es consecuencia del consumismo, o sea, se nos ha enseñado a consumir y sí. Pues hay que ir al centro comercial.
14: Exacto.
13: ¿No?
14: Sí, sí, sí.
13: Y bueno, déjame ver qué más. Ya lo del bordo de Xochiaca, que está Plaza Jardín, ahora la voy a tener que ir a conocer, por lo menos para sentir que estoy caminando encima de la basura. No, y no es insulto, el bordo de Xochiaca está construido sobre un basurero, un relleno sanitario, ¿eh? No vayan a creer que... Bueno, la otra persona que... uno fue Pelotitas, quien nos dijo del Plaza Jardín, pero también nos lo dijo Robotsitos, que tampoco tiene nombre, tiene unos robots ahí en su identificador Robotsitos. De WhatsApp. Luego nos dicen... En Plaza La Jara sí veo más centros comerciales y no sé si son la causa o el síntoma de la poca convivencia social que hay por allá. Obviamente se refiere a Guadalajara, ese es Davidson.
14: El síntoma o la...
13: O la consecuencia, ¿no? La causa o la consecuencia.
14: Es una reflexión bien compleja saber si o simplemente es un círculo vicioso, ¿no? Que inicia por consumismo y va siendo una repercusión constante, que haya más y más.
13: Ah, sí, porque plazas. Te acostumbras a eso.
14: Sí, ¿no? Se busca que exista.
13: Bueno, y Robotsitos, que al parecer tiene dos números, Robotsitos.
14: ¿Es el Pelotitas también?
13: No. Es alguien que tiene unos robots, pero nos escribió de otro número.
14: Ah, caray.
13: Está raro eso,
14: ¿no?
13: No
14: sé. Ya bueno. Me confundí, ya son varios.
13: Hay Misterio, dos
14: Robotsitos, Pelotitas.
13: Robotsitos 2. Dice, Galería de las Estrellas es horrible, pero cada cierto tiempo hace una especie de feria oaxaqueña con bailes típicos, música, comida y productos de la región. Bueno, pero al final de cuentas es consumo.
14: Eso sí, pero Plaza de las Estrellas no es horrible. ¿De qué hablas?
13: Tiene hace mucho que no voy.
14: Sí, está horrible, la verdad. Yo aquí tratando de vender, sí está horrible. No vayas, Rodrigo. No, pero es que lo que me divierte es que te encuentras a cualquier artista ahí, desde Cantinflas, creo, o María Félix. Creo que por ahí Cepillín está increíble. A mí está horrible, me encanta, diría Maranta.
13: Los hijos de Cepillín, ¿no?
14: Creo que sí, los hijos de Cepillín.
13: Nos dice Nadia que algunos teatros del IMSS siguen funcionando. En Xola y Gabriel Mancera hay uno, pero ya son funciones más comerciales. Sí, sí lo he visto. Ok. Bueno, ese sí. Yo en particular sí preguntaba a Elizabeth Corona. Había como tres en Tlatelolco. Y pues no sé si sigan funcionando.
14: Yo no tenía idea de ese dato.
13: Andrés Gómez nos dice, pero sí se han perdido muchas áreas verdes y las áreas de juego están totalmente dañadas. Se hizo bueno, en el caso de Tlatelolco. Espérame, es que me está contestando lo de Tlatelolco, déjame ver. Ya, aquí está, perdón, es que no había visto todos los mensajes. Dice, los teatros están activos, el Isabel es un poco más privado, las obras son más costosas. El 5 de mayo, que es el otro teatro, de la segunda sección, y el de la tercera, María Rojo, ahora se llama María Rojo, sí están activos y dan obras gratis. Bueno, qué bueno.
14: Mira.
13: O sea, hay una opción para la gente que esté cerca del centro, ir a estos teatros ahí en Tlatelolco. Dice, además en la tercera sección tenemos la UBA de la UNAM, que nos permite cursos y demás. Y los deportivos también siguen activos. Ah, qué bueno. Sí, porque muchos años las albercas estuvieron ahí llenándose de lama. Uh-huh. Y bueno, pero sí, que hubo... ya he hecho su queja ahí sobre un programa público que no funcionó. Y este es Pelotitas, que nos dice... Por otro lado, aplaudo el hecho de que han mejorado lugares de esparcimiento como el Parque Bicentenario y el Parque Ecológico de Texcoco. Entonces, y que la gente, bueno, ya los está visitando. Él dice que en menor medida, pero tengo entendido que cada vez va más gente a esos lugares. Uh-huh. Pues sí, son lugares públicos que afortunadamente siguen existiendo en nuestra ciudad. Entonces, totalmente. Pero buen tema el que planteaste, Carla, la verdad.
14: Pues una reflexión muy interesante, la que también nos hace nuestra audiencia, que les agradecemos sus mensajes. Y síganos escribiendo a nuestro teléfono 55-1549-5925 para darnos su opinión y sus recomendaciones musicales también, que aquí siempre estamos recibiendo.
13: Ah, de veras, hablando de complacencias. A ver, desde hace rato, desde hace una hora, Gen... nos pidió la canción Distrito Federal de los Auténticos Decadentes.
14: Buenísimo.
13: Precisamente
14: para
13: ya
14: este
13: que estamos,
14: momento. Sí.
13: Ya que estamos recordando. Yo hubiera puesto a los Lagartos porque son mexicanos y porque ahorita deberíamos vetar a los grupos argentinos por ciertas trampas que estén ocurriendo en cierto evento deportivo.
14: Híjole, sí.
13: De ámbito mundial. Guiño,
14: guiño. Terrible.
13: Que no les preguntamos eso, si aplicamos el veto a Argentina o no.
14: Ahorita preguntamos, que yo creo que ya sabemos la respuesta, Rodrigo.
13: Sí. Pues vámonos con los Auténticos Decadentes, Distrito Federal, para Gen, que la pidió aquí en la Conexión Pasajera.

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1: Eso fue Distrito Federal a cargo de Los Auténticos Decadentes, petición de Gen. Y bueno, pues continuamos aquí en este programa. Ya nos quedan pocos minutos. Bueno, todavía tenemos como 20 minutos.
2: Un ratito.
1: O sea que hay muchas cosas que discutir con este programa que hoy sí estuvo muy citadino.
2: La verdad es que sí. Hoy sí dimos el recorrido por la Ciudad de México en nuestro sistema de transporte colectivo.
1: Y lo mejor es que pues ahora tengo muchos lugares para visitar.
2: Tenemos muchas muy buenas recomendaciones. Yo no tenía idea de un montón de cosas que nos compartieron la audiencia, de lugares que no...
1: Fíjate que no tenemos la costumbre, siempre que decimos, ¿qué hacemos, no?
2: Sí.
1: Es hacer una actividad en particular, ir al cine, ir a una exposición, bueno, a lo que sea. Pero el hecho de vamos a recorrer las calles de la ciudad a ver qué vemos,
2: sí.
1: Creo que sí, sé que hay gente que lo hace.
2: Sí.
1: Incluso el gobierno de la Ciudad de México tiene recorridos guiados. Vi que van a tener uno en la colonia La Romita.
2: Sí.
1: Muy padre, de hecho sí me dieron ganas de ir.
2: Órale.
1: Pero entonces creo que también es una actividad como, por ejemplo, tiene una cita ahí con alguna persona de interés. Pues, oye, ¿qué hacemos? Oye, ¿por qué no nos vamos a recorrer algunas calles de la Ciudad de México para ver los edificios, no?
2: Sí, totalmente.
1: Santa María de la Ribera tiene un montón de casas, casonas, edificios increíblemente hermosos.
2: Sí.
1: Desgraciadamente, muchos de ellos casi en abandono, pero sí vale la pena meterse en las calles de Santa María de la Ribera a ver qué se topa. Nada más ver la arquitectura, ¿no?
2: Sí, totalmente. Hay cosas bien bien extrañas y curiosas y extrañas, ¿cómo dices? ¿Cómo dice Pati Chapoy?
1: Extrañas, pero interesantes.
2: Hay cosas muy extrañas, pero interesantes. Ajá. En general, en la Ciudad de México, en la Santa María, hay muchas muchas librerías de viejo.
1: Ah, ajá,
2: hay una oculta que se llama Niña Oscura, no me acuerdo en qué calle.
1: ¿Es la que tienes que hacer cita?
2: No, llegas a un portón negro. Ajá. Ahorita les digo en qué calle, no me acuerdo. Tocas el timbre y como si fuera un club secreto, alguien te va a abrir, te va a decir si diga contraseña y ya le dices, ay, vengo a la librería Niña Oscura y ya te dejan pasar. Ajá. Pero es así, una cosa secreta. Es más, no les voy a decir en qué calle está. Sí. Si quieren saber, manden mensaje.
1: Si quieren saber, búsquenlo.
2: ¿No?
1: No, es que no sé si sea la misma, pero había una que era con cita, tenías que hablar.
2: ¿A poco?
1: Oiga, quiero ir a la librería. Ah, sí, y creo que nada más eran las citas sábados y domingos. Porque entre semana tenían otras librerías abiertas acá en Donceles.
2: Ah,
1: entonces no atendían aquí, entonces tienes que hacer la cita y ahí vas.
2: Pues tal vez, yo fui sin cita, yo llegué y dije, me deja pasar, yo creo que me vieron en cara de que estaba pobrecita de mí y me dejaron pasar. Entonces, pero está eso como que un lugar oculto, es un lugar extraño pero interesante.
1: Fíjate que, a ver si mañana nos da tiempo de hablar de librerías de viejo.
2: Ey.
1: Porque también es un gran tema, ¿eh?
2: Sí,
1: o sea, digo, ahorita estamos en un periodo en que las librerías de viejo van como de capa caída.
2: Sí.
1: Pero hace 10 años había un boom, había por todos lados, sí, ¿no? Y de veras uno se encontraba tesoros. Pero bueno, ya hablaremos de eso en su momento. Pero, insisto, eso de irse a callejear, creo que sí deberíamos. Yo creo que lo voy a aplicar ahora que tenga alguna cita. Voy a irme a callejear para conocer más edificios chistosos.
2: Totalmente.
1: Diferentes y estrambóticos de la Ciudad de México.
2: Pues sí, irse a pasear, que de hecho también hemos platicado aquí en esta conexión pasajera acerca de, por ejemplo, lugares extraños e interesantes en el metro de la Ciudad de México, por ejemplo, que hay estaciones que casi no son visitadas y que encontrarías cosas desde un mamut hasta museos dentro del metro y que también puede ser un plan, ¿no? Simplemente pagas tu pasaje, 5 pesitos, y puedes recorrer la ciudad entera y encontrar sitios muy extraños.
1: Fíjate que ahorita que mencionas lo del metro, ahora cada que paso en Hidalgo,
2: ajá,
1: me llena un orgullo de qué buena onda. O sea, si así es kitsch, la estación quedó kitsch, no voy a decir otra cosa, ¿no? O sea, sí hay un dejo de mal gusto ahí, pero el hecho de tener un lugar donde la gente te ponga de buenas el pitorreo de con y hacia la estación,
2: sí,
1: porque es con, nos reímos con la estación y de la
2: así
1: estación.
2: Es, así es.
1: Pero a veces me pone muy de buenas, qué padre estación, o sea, y qué bueno que esté en la Ciudad de México, y solo a un mexicano se le pudo tener mal gusto de poner candelabros y esa cosa como mármol. Pero me parece increíble que una estación de metro te ponga de buenas.
2: Sí, sí.
1: O sea, es maravilloso.
2: Yo lo vivo en esta relación, esta combinación Hidalgo-Bellas Artes.
1: Sí, sí, sí.
2: La paso por las dos y me gusta mucho ese transcurso de una a otra porque se sienten como hermanas cercanas. No sé. Me gusta justo lo mismo que sientes tú, eso lo experimento.
1: Sí, pero sí hay un orgullo de a fuerzas. Va a venir la gente de donde venga y, ah, no manches, tiene una estación con candelabros y es en la Ciudad de México.
2: Sí, sí, sí.
1: ¿Eh? Por eso tenemos que amar esta ciudad.
2: Así es.
1: Pues vámonos con otra petición que nos hizo la gente. Señor Pambazo nos pide de Javier Amena la canción Luz de Piedra Luna. Señor Pambazo, espero que a Javier Amena la hayas conocido aquí con nosotros. La tuvimos hace algunas semanas y precisamente pusimos esta canción, Luz de Piedra de Luna, que hasta... no es cierto, ya tiene un poquito más que vino, porque todavía estaba Metzli y le dijimos que Metzli significaba luna.
2: Ah.
1: Y ese, por alguna razón, cuando presentó esta canción, hubo varias cosas relacionadas con la luna. Okay. Y fue como chistoso.
2: Sí. Las
1: tiene
2: casualidades.
1: Tiene ya unos mesecillos que vino. Pues va para el señor Pambazo, Javier Amena con Luz de Piedra Luna, aquí en la Conexión Pasajera.

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1: Eso que escucharon fue a Javier Amena con Luz de Piedra Luna. Qué gran canción, ¿eh?
2: Rolota. Rolotas en general, todas las de Javier Amena.
1: Vientos al señor Pambazo por haberla sugerido. Y pues sí, sí dio tiempo. Y ven buscando de una vez las calles de la ciudad de la Sonora Santanera. Esa la sugirió la Misterios para cerrar este programa.
2: Ah, muy bien, broche de oro.
1: Sí, también habían sugerido Sábado Distrito Federal, pero llegó primero la petición de la Misterios.
2: Yo había pensado en Sábado Distrito Federal, pero pensé, Rodrigo no la va a poner porque es un lugar común esa canción tema.
1: Yo para poner a Chava Flores no necesito pretexto, pongo ahí.
2: Bueno, pues no nos dio tiempo, pero para la próxima.
1: Lo que pasa es que llegó primero la petición de la sugerencia de la Misterios después llegó la de Distrito Federal.
2: Gran sugerencia.
1: Creo que fue Gaby quien la sugirió, si mal no estoy. No fue Gaby, no sé quién fue. Ahorita veo quién fue. Pero bueno, nos dice Beca, Rodri, yo te acompaño a conocer la ciudad. Bueno, Beca, pero te advierto que yo como mucho, ¿eh? Entonces, ya sabrás.
2: Muy bien.
1: Sí, la verdad. Y bueno, a ver, no encuentro el comentario, pero bueno, pues ahí estuvo este recorrido, la verdad, un programa bastante movido, un programa que nos llevó, pues básicamente, desde el bordo de Xochiaca hasta Interlomas, pasando por Santa Fe, pasando por Fuentes Brotantes
2: al sur. Hasta Ecatepec. Por ahí llegamos a Ecatepec.
1: Y Cabeza de Juárez, ¿no? Déjame, yo te digo que yo soy súper fan de la comida oriental.
2: ¿Ah, sí?
1: De Iztapalapa hasta Japón, lo que me den me va a gustar. Todo lo que sea oriental.
2: El sushi, como decíamos, el sushi que tiene ahí empanizado y cosas raras.
1: Pero bueno, pues desgraciadamente el tiempo se nos ha terminado. Nuestro peor enemigo nos ha derrotado una vez más. Pero el día de mañana volveremos a darle batalla.
2: Así es.
1: Y a lo mejor mañana sí lo derrotamos.
2: Tal vez, que será un misterio.
1: Todos los días tenemos esa esperanza, esa vaga esperanza de derrotar al tiempo.
2: Así es.
1: Carla Guzmán, nos escuchamos mañana.
2: Rodrigo Vidal Tamayo, nos escuchamos mañana. Adiós.
1: Se quedan con la Sonora Santanera, las calles de la ciudad, aquí en La Conexión Pasajera. Adiós.

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7: Excelente miércoles para todos ustedes, radio escuchas de Radio IPN 95.7 FM. Estamos muy contentos de que nos presten un ratito sus oídos en este espacio de las 5 de la tarde y que, como siempre, está diseñado para que ustedes pues se dediquen a presentar canciones, sean por un momento los conductores de este espacio llamado Autorreversible. Yo me presento, mi nombre es Juan Carlos López Granillo y, como siempre, estoy muy contento de poder compartir con ustedes este espacio de música y de cercanía y de comunidad en la que todos nosotros participamos y proponemos una playlist musical en este espacio llamado Autorreversible, con propuestas de todo tipo, algunos clásicos, algunos un poquito más conocidos, algunas otras rolas bastante interesantes, y en esta ocasión tenemos por ahí un par de rolas interesantes, así es que ya lo saben. Si quieren participar es súper sencillo, lo único que tienen que hacer es grabar una notita de voz ahí diciendo su nombre, qué canción nos van a proponer o qué canción van a poner en esta programación de Autorreversible, y que también nos cuenten el por qué, ¿no? que presente ahí su rola, por qué la quieren presentar y pues que digan cuál es su nombre, pues su nombre real o su nombre de locutores también se vale, ¿no? ¿Por qué no? Pero bueno, ya lo saben, después de tener esta grabación, lo único que tienen que hacer es mandarla al 5515-495925 y ya lo saben que también podemos recibir algunas vía Messenger de Facebook o por Instagram. Así es que ya lo saben, participen, que aquí los vamos a escuchar. Y el día de hoy también vamos a empezar con una compañera, una estudiante del Politécnico del CECIT 19 que está allá por Tecámac, que nos hizo llegar su nota de voz y que nos platicaba de un proyecto bien interesante que tienen, que se llama Sembrando Ideas Politécnicas y que tiene que ver con la lectura, la importancia de la lectura en los jóvenes y además que estos cuentos los plantean, los proponen, los diseñan todos ellos, todos estos jóvenes que son parte de este proyecto en el que participan de mano de la maestra Teresita Cano y que además participan muchos más estudiantes, muchas más compañeras que hacen posible este proyecto de Sembrando Ideas Politécnicas. Si tienen la oportunidad, dense la vuelta en su Instagram o en su Facebook, o si pueden vayan directamente a su página. Ellos están haciendo este proyecto crecer, están ahí con cuentos para que ustedes lean, unos ya están sonorizados, está bien interesante el proyecto. Entonces, en esta ocasión vamos a iniciar pues dándole este aplauso y este agradecimiento a Citlali, que nos mandó su nota de voz y que nos invita a que participemos en este espacio. Y pues bueno, de ahí para adelante, mucha más música. Así es que pónganle rec, esto es Autorreversible.
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8: Hola amigos de Autorreversible, yo les quiero recomendar una canción llamada Corazón de Roca de La Rondalla de Saltillo, ya que me recuerda a un cuento que he leído de una página de un CECIT que me pareció muy, muy increíble. Y se llama, el cuento se llama Vicios Escondidos, que cuenta sobre una persona que cae en un vicio del alcohol y eso lo lleva a tener varios problemas.
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1: Hola, soy Emanuel y me gustaría recomendar la canción de Clarity de John Mayer para el programa de Autorreversible. Espero que lo disfruten.

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2: Hola amigos de Autorreversible, yo soy Abril Yáñez y les recomiendo la canción Ivonne y Bonita de Karol G, porque me parece que es una canción que conecta con la feminidad, también nos pone en el centro de nuestras vidas a las mujeres, entonces se las recomiendo ampliamente y ojalá que la disfruten tanto como yo.

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1: Hola, hola amigos de Autorreversible, mi nombre es Narda Robles y me gustaría recomendarles la canción de Un Millón de Primaveras, y la razón es porque me recuerda a mi abuelito y considero que es necesario recordar a las personas que ya no están con nosotros.

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1: Hola, buenas tardes. Yo soy Carlos Javier Renedo, Salsaboy, en el trombón de los Desquiciados Ska. Y yo les quiero recomendar una rolita muy buena del maestro Willy Colón y Rubén Blades, que se llama Siembra, para que la escuchen. Muy bonita letra, muy buen consejo. Y estamos en Autorreversible.

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1: Muy interesante la propuesta que nos hicieron. También por acá anduvieron nuestros amigos de Los Desquiciados. Y en esta ocasión uno de ellos nos propuso algo que no tenía que ver con la banda, pero también se vale, ¿no? Darnos cuenta que hay mucha música que a veces nos inspira, nos construye o simplemente nos gusta y queremos compartir. Pero bueno, vámonos a ir con más. Ya lo saben, 55 15 49 5925, Radio IPN oficial en todas las redes sociales. No le cambien, estamos en el 95.7 de FM.
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5: Investigadores del Instituto Politécnico Nacional desarrollaron una innovadora estrategia basada en nanotecnología para enfrentar a la Pseudomonas aeruginosa, una bacteria altamente patógena y resistente a múltiples antibióticos que afecta a pacientes hospitalizados y personas con un débil sistema inmunológico.
6: El secreto científico radica en combinar el extracto de café rico en compuestos antimicrobianos.
5: Para este proyecto, utilizaron granos cosechados de forma artesanal en la Sierra Norte de Puebla, los cuales conservan intactos sus compuestos bioactivos.
6: Mediante técnicas de nanotecnología, los científicos encapsularon el extracto de café y al entrar en contacto con la bacteria, se degradan progresivamente para liberar la sustancia de manera controlada.
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7: Estamos de regreso en la cabina de Autorreversible. Ya son pasaditas de las 5:30 de la tarde y estamos muy contentos de poder compartir con ustedes este espacio musical que, como ya lo hemos dicho tantas veces, ustedes nos ayudan a construir. Ya lo saben, si quieren participar, hagan su nota de voz, mándenla al 55 15 49 59 25 o si lo prefieren por una notita de voz de Messenger o Instagram, también las recibimos. Y pues lo único que tienen que hacer es presentar su canción, dar su nombre y decirnos por qué quieren que la gente conozca esta rola. Así es que ya lo saben, tenemos mucha más música para compartir con todos ustedes. Mientras tanto, tenemos ahí algunas propuestas interesantes, así es que no le cambie, vámonos con más música. Esto es Autorreversible, póngale rec.
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23: Hola amigos de Autorreversible, ¿cómo les va? Juan Carlos, ¿qué tal amigo? ¿Cómo estás? Este que les habla es El Bachi. Me gustaría proponerles una rola del año 2016 de un proyecto mexicano llamado Comunión. La canción se llama Universo. Ojalá pueda salir al aire y espero les guste. Saludos.

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1: Hola, soy Astrid Leilani. Me gusta la canción de Elena Rose de Me lo merezco. Esto es autorreversible.

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1: 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Hola, yo soy Guadalupe y les recomiendo a mis amigos de Autorreversible Meilleur Ennemi, de Strum y Pom. Una de las canciones más emotivas de una saga que se llama Arcane, es de una serie, me encanta porque justamente muestra la complejidad de las relaciones humanas, nos habla de cómo a la persona que amas también puede ser un enemigo y creo que es muy contradictoria y conflictiva y eso me encanta.

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1: Hola, me llamo José. Esa canción es muy especial para mí porque me recuerda mucho a la mujer que amo. La canción se llama Verónica y la escuchas aquí en Autorreversible.

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1: 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Hola, yo soy Darina y quiero recomendarte esta canción que me encanta porque me inspiró muchísimo para mis inicios en la música. Este rolón que es de Laura Branigan y se llama Gloria, que bailaba desde chiquita con mi mamá y cada que la escucho no puedo evitar ponerme de buenas. Se las dejo para que la disfruten y escúchala aquí en Autorreversible.

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1: ¿Qué tal, amigos de Radio IPN? Yo soy Rodrigo Merchún y les quiero recomendar a los cojelones. ¿A dónde quieres llegar? Suéltala.

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1: Y así como otrora en décadas pasadas, la cinta terminaba de darle giro por completo al lado A y después al lado B, en esta ocasión se ha terminado el tiempo, se ha terminado la cinta, el CD dijo adiós. Y pues nosotros también tenemos que decir adiós, es que, bueno, ahí queda la invitación, como siempre, participen en Autorreversible, manden entre semana el día de hoy, cuando se acuerden, inviten a sus amigos, familiares, conocidos, maestros, enemigos también, porque no hay que tener enemigos, siempre hay que buscar, cultivar la paz en este país, que siempre la unidad va a hacer que crezcamos como nación y que pues crezcamos también como personas, como individuos, ¿no? Entonces, pues bueno, ahí está la invitación, mucha más música aquí en Radio IPN, también si quieren proponer algo interesante, diferente, autorreversible, o incluso, ¿por qué no? Manden allí pase de lista, si a lo mejor son de las personas que no les gusta hablar, pero quieren que se oiga una rolita, pues escriban en pase de lista, lo único que tienen que hacer, igual 55 15 49 59 25, y le ponen por ahí pase de lista, me podría complacer con esta, y ya le mandamos a la producción de pase de lista su petición, ¿vale? Así es que bueno, ya lo saben, si continúen aquí en la programación de Radio IPN 95.7 FM, les agradecemos el favor de su atención y los invitamos a que no se desconecten, no se desenchufen, no se bajen del auto, mejor sigan en él y sigan escuchando Radio IPN. Nos escuchamos hasta la próxima, soy Juan Carlos López, adiós.
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5: ¿Alguna vez te has preguntado por qué la Tierra se sacude de repente? Pues resulta que nuestro planeta es como un enorme rompecabezas de roca. Estas piezas se llaman placas tectónicas y se mueven todo el tiempo. México se encuentra entre 5 de estas placas tectónicas. Eso significa que de vez en cuando sentimos como el suelo se mueve un poquito, o a veces un montón. Pero, ¿cómo es que estas placas nos hacen sentir esos movimientos? Cuando dos placas se mueven en direcciones contrarias, se separan y dejan que el magma suba a la superficie. Este magma, cuando se enfría, forma un suelo nuevo. Es como si estuvieran remodelando la casa de la Tierra. Pero si en vez de separarse, las placas chocan entre sí, es como si empujaran una montaña hacia arriba. De hecho, muchas montañas, como los Himalayas, se formaron de esta manera. Otro tipo de movimiento es cuando las placas se deslizan una al lado de la otra, como si estuvieran compitiendo en una carrera muy apretada. Cuando esto pasa, las placas pueden engancharse y luego soltarse de golpe, y eso es lo que provoca los terremotos más fuertes. Hay científicos llamados sismólogos que utilizan aparatos súper inteligentes llamados sismógrafos. Un sismógrafo es como una oreja gigante que escucha las vibraciones de la Tierra. Incluso puede detectar movimientos tan pequeños como el brinco de una persona. Así, ellos pueden saber cuándo y dónde ocurrió un terremoto.
6: ¿Te cuento un secreto?
5: El lugar donde comienza un terremoto se llama hipocentro. Es como si la Tierra tuviera un pequeño punto de partida para sus movimientos. Y el lugar justo arriba de ese punto, pero en la superficie, se llama epicentro, en donde el terremoto se siente más fuerte, como si la Tierra estuviera bailando justo ahí. Los terremotos son parte de la vida de nuestro planeta. Aunque a veces pueden ser un poco aterradores, nos recuerdan que la Tierra está viva y siempre en movimiento. Así que la próxima vez que sientas que el suelo se sacude, no te preocupes demasiado. Es solo la Tierra ajustando sus grandes piezas de rompecabezas. ¡Uf!
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